0: Vamos a tratar de explicar un poquito más de esto a Lili.
1: Así es, Julio. Nancy, ¿qué tal?
2: Hola, Lili. Hola, Julio. Sí, súper encantada de estar aquí nuevamente como todos los miércoles, sobre todo porque uno se enriquece mucho y toca temas que no normalmente no se puede tocar en otros sitios, pero vale la pena porque emplear este tiempo para avanzar, pues, para avanzar, para aprender, para saber y lo fascinante que es el universo mismo, que uno no conoce ni una pequeñita parte de los vastos conocimientos que el mismo universo lo contiene. Súper agradecida, pues, por permitirme estar aquí compartiendo con ustedes.
1: Gracias, Nancy. Gracias, Julio. Y sí, invitar nuevamente a quienes nos vayan a escuchar esta charla del día de hoy. Bueno, pues invitarlos nuevamente a que se sumen a estas charlas donde vamos a platicar muchas cosas de interés y puedan aprovechar el espacio, chicos. Es una muy buena oportunidad para que puedan externar sus dudas, sus inquietudes, y bueno, pues en la medida que podamos, ¿verdad? Porque pues tampoco nos las sabemos de todas, pero podemos ir aportando lo que hemos investigado, lo que pensamos, lo que también sentimos, y todo eso engrandece el conocimiento que uno va adquiriendo, porque siempre el escuchar a otras personas, el escuchar otras opiniones, pues como tú decías, Nancy, todo esto enriquece bastante y de eso muchísimo se aprende, ¿verdad? Entonces, Nancy, no sé si nos puedas refrescar la memoria, ¿de dónde te nació o te surgió esa inquietud de lo que es la energía toroidal? ¿Dónde lo escuchaste o por qué fue que te surgió esa inquietud?
0: Entonces, en esto se basaba todo, porque es la naturaleza. ¿Por qué? Porque a los Hopis en un principio se les dio la tarea de, así como dice el Génesis, vayan, anden por ahí, multiplíquense y vivan. Tengan sus experiencias, vivan su vida, pero con la única condición de nunca olvidarse del Creador. Y seguir sus leyes, era todo. Entonces, ¿qué ocurre cuando uno se sale de la ley, cuando uno sale del... Y no es algo de que tenga que ser conocido, sino que es algo que tenemos ya automáticamente, como les vuelvo a repetir, una creación autosustentable, que no necesita venir alguien a recordarte que estás haciendo mal. ¿Por qué? Porque tú mismo sabes que estás haciendo mal. Entonces, ¿de dónde proviene eso? Proviene de tu centro energético, del centro de ese equilibrio, de ese centro chakra, corazón, que de ahí es de donde proviene, es nuestra existencia.
3: La chispa de Albert Einstein. El célebre físico Albert Einstein gozó de una rapidez mental propia del más genial de los humoristas. Albert Einstein tuvo tres nacionalidades: alemana, suiza y estadounidense. Al final de su vida, un periodista le preguntó qué posibles repercusiones habían tenido sobre su fama estos cambios. Einstein respondió:
4: si mis teorías hubieran resultado falsas, los estadounidenses dirían que yo era un físico suizo, los suizos que era un científico alemán, y los alemanes que era un astrónomo judío.
5: 7 de la tarde con 8 minutos.
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La pregunta sobre la desaparición de la cultura maya ha fascinado durante mucho tiempo a historiadores y arqueólogos.

Tikal, Palenque, Chichen Itza, casas antiguas en Yaxchilán, en el pueblo maya. ¿Qué causó el abandono de estas antiguas ciudades? ¿Por qué y dónde desapareció el pueblo maya? La mayoría de investigadores sugieren que la respuesta a estas preguntas es que se trató de un factor sobre la agricultura y los cambios geopolíticos. La historia esconde un lado oscuro sobre la colonización de las tierras de otros pueblos, la opresión de los pueblos indígenas y la supresión de sus narrativas ancestrales. La historia de lo que le sucedió a los mayas mantiene unidos esos tres factores. Las fuerzas católicas de España tardaron 170 años para destruir la cultura de los antiguos mayas. Cuando los mayas emigraron hacia el norte, a la península de Yucatán, en lo que hoy es México, su sociedad fue alterada por reinas y reyes que gobernaban con un temor cada vez mayor sobre su pueblo, glorificándose en sus conquistas militares y a medida que sus fortunas geopolíticas menguaban y mantenían el control sobre su pueblo de la aterrorización arraigada en una práctica de sacrificio humano. Y aunque su sociedad continúa avanzando en sostificación, hay una pregunta que debemos plantearnos sobre su modelo de sacerdocio y liderazgo. En la serie El Edén y en el nuevo libro La conspiración del Edén del señor Paul Wallis, este sostiene que esta fusión de la sostificación maya y la brutalidad maya yacían en su memoria de la gobernanza por una civilización anterior, y las pistas de esto se encuentran en una talla en la ciudad de Yaxchilán. Entre los relieves y tallas hay una secuencia de escenas talladas en las lentejas de piedra caliza de la antigua Yaxchilán. En particular, la estatua 24 muestra el detalle de una misteriosa ceremonia. La estrella de esta escena es una reina de la dinastía Jaguar. Lo que es especialmente interesante acerca de esto es la escena en que la reina está en un lugar llamado el lugar de las voces. Ella está allí para escuchar algo, y por eso es notable que ella esté usando lo que para el ojo moderno parece un dispositivo Bluetooth con un auricular y una boquilla. Es así como la reina va a recibir comunicación desde lejos. Es de esto de lo que se trata el lugar de las voces. ¿Es realmente un lugar de tecnología antigua? Bueno, hay un par de posibilidades, porque miras que parece una especie de Bluetooth funcional. O quizás es la evocación de un dispositivo Bluetooth que sus antepasados habían visto o usado por una anterior civilización. Ahora, hay una pista en la escena más amplia, porque lo que se representa es la ceremonia de derramamiento de sangre, y la intención de esa ceremonia era alterar el estado de conciencia de la reina, sacudida hasta el punto en que ella va a ser capaz de interactuar con seres de otro tipo, seres draconianos que luego le darían instrucciones para gobernar sobre el pueblo maya. La sangre era el medio de alterar su estado de conciencia hasta el punto en que eso fuese posible. Esto nos da pistas de que quizás no es un dispositivo Bluetooth real, sino que lo que ella está llevando solo es una evocación de algo que sus antepasados habían visto en el pasado. Los mayas habían visto y escrito sobre la tecnología de una civilización anterior que había gobernado sobre sus antepasados y sus éxitos. Los reyes y reinas humanos llevaban motivos emblemáticos que eran evocaciones de tecnología anterior, y debido a que no era funcional, tenían que tener una ceremonia chamánica para crear experiencias de contacto. Los mayas no eran las únicas personas que usaban la representación de la tecnología de otras personas. De esta misma manera, lo encontramos también en la Biblia. Ahora bien, este dispositivo que parece un Bluetooth
es un objeto creado, uno de los accesorios que los sacerdotes, reyes y reinas de las dinastías Jaguar usaban y que representarían su sabiduría, su avance y su derecho a gobernar sobre el pueblo maya. El 3 de octubre del 2022 murió en Escocia Ian Hamilton a la edad de 97 años. Este hombre fue especialmente respetado ya que sirvió a su país por décadas como un eminente abogado penalista. Todo el país lo honró y hasta una película se ha hecho para contar su historia, pero ¿por qué hacemos mención de este hombre? Bueno, pues en la Navidad de 1950, Ian Hamilton, junto a tres estudiantes escoceses, robaron la piedra de su ubicación en la abadía de Westminster y emprendieron un viaje con ella hacia Escocia. Durante el proceso de extracción de la piedra de su lugar en la silla de San Eduardo, la piedra se partió en dos. Después de esconder la mayor de las partes en Kent durante semanas, los estudiantes ocultaron la piedra en la parte trasera de un coche y se arriesgaron a cruzar la frontera, plagada de controles policiales. El fragmento más pequeño de la piedra hizo un camino similar. Tras pasar unos días en Leeds, llegó a manos de un veterano político de Glasgow, quien hizo que fuera reparada por el cantarero profesional Robert Gray. Dado que el gobierno británico había organizado una extensiva búsqueda y que la opinión pública no se mostraba tan favorable al robo como sus autores esperaban, la piedra fue abandonada en la abadía de Ardroath el 11 de abril de 1951. Ahora bien, ¿de qué se trataba todo eso y por qué su llegada a Escocia creó una fiesta? La respuesta es que ese pedazo de piedra muy particular había sido parte del trono utilizado para la coronación de los reyes de Inglaterra desde 1296. Antes de eso, había sido utilizado para la coronación de los reyes de Escocia. Se llama la piedra de Scone o la piedra del destino. Los reyes ingleses la querían porque creían que la piedra embestida era la autoridad para gobernar sobre las tierras escocesas y que ésta se había utilizado para coronar a los reyes escoceses. Pero antes de eso tenía una historia que la llevó de regreso a Irlanda y luego todo el camino de regreso a la tierra de Jerusalén. Una vez más, tenemos la idea de que el derecho a gobernar está conferido a la autoridad de culturas anteriores o incluso civilizaciones anteriores. La incautación de Ian Hamilton de la Piedra del Destino llevándola de vuelta a Escocia fue una declaración sobre la independencia escocesa y donde la dejaron en la abadía de Ardroath. En ese lugar, en 1320, fue donde los barones escoceses, los líderes del clan, se habían reunido para firmar la declaración de independencia escocesa que enviaron al Papa para que defendiera los objetos creados por la soberanía que representan el derecho a gobernar. Esto era un fenómeno generalizado. Ahora hablemos del pueblo judío. Estos contenían una tecnología que el pueblo hebreo no sabía cómo operar, porque era la tecnología de una civilización anterior, tal como lo fuera la silla del trono dorado de Ashanti. El arca de la alianza representaba el derecho a gobernar a las tribus de Israel y el poder de obtener orientación de lo alto. Sin explicación alguna, el narrador bíblico nunca indica que la función del arca era facilitar la comunicación remota entre el rey cuando se sentaba en el arca y Yahvé, que misteriosamente era de otra manera inaccesible. En Éxodo 25, Yahvé le dice a Moisés que cuando esté en el tabernáculo, es decir, cuando esté sentado en el trono construido en el arca, Yahvé se reunirá con él y le dará todos sus mandamientos para los israelitas. De esta manera, cuando las palabras de Moisés sean pronunciadas, cuando esté sentado en el arca, llevarán la plena autoridad de Yahvé y por lo tanto deben ser creídas y obedecidas absolutamente. Ahora hay un paralelo interesante entre el arca de la alianza y el Bluetooth de la reina maya. Tanto el rey en el arca de la alianza como la reina en su ceremonia utilizan el sacrificio y el derramamiento de sangre
con la intención de lograr una especie de control remoto o comunicación con una entidad draconiana que gobernaba formalmente sobre los pueblos, y de su expectativa de orientación informativa y autoridad es que provienen de esa fuente no humana. Ambas historias hablan de una capa no humana para el gobierno de la sociedad humana, arraigado en el pasado profundo que ambas culturas tenían, evocaciones de las tecnologías que esperaban que lo hiciera posible. Ahora, en el caso de la historia hebrea, junto al Arca de la Alianza, estaban otros dispositivos de comunicación, como lo fue el Urim Tumim. Pero en la forma en que estos son descritos, sugieren fuertemente que ni siquiera el narrador ni los practicantes realmente sabían cómo funcionaban. Y la pista es que eran realmente representaciones de baja tecnología, de fenómenos de alta tecnología, de una civilización o cultura anterior. Ahora sabemos que los filisteos, quienes eran los vecinos de las tribus de Israel, consideraban el Arca de la Alianza como el objeto creado de Israel. Creían que representaba una autoridad para gobernar, y por eso fue que lo robaron. Y las historias que rodean el Arca de la Alianza sugieren que así fue, que es así como las tribus de Israel vieron este dispositivo también. Posiblemente era un dispositivo de comunicaciones funcional, pero también era el lugar donde ponían todos sus objetos adquiridos, por lo que estaba el oficial número uno de Moisés representando su autoridad. Habían también en ella las tablas reconociendo la autoridad de Moisés para hacer la ley, y luego hubo un frasco de modales que representa el poder sobrenatural de Yahvé para generar comida de la nada. Todos estos objetos adquiridos se juntaron allí para albergar la autoridad para gobernar. En la coronación del rey Carlos III vemos el cetro, el orbe, la corona con una joya que representa un dominio y oro de otro dominio, y un zafiro de otro dominio, etc. Todos representando el derecho de la familia Windsor para poseer tierras en los países de otras personas y ejercer dominio sobre los objetos creados. Estos objetos son muy importantes para la continuación del poder de la corona en Gran Bretaña. Es un fenómeno propio teniendo en cuenta los principales cambios realizados a partir de 1215 con la firma de la Carta Magna, donde los barones se reunieron y actuaron en solidaridad para reducir el poder de la corona. Y luego tuvo la abolición del oficio del rey en 1649 y la ejecución del rey Carlos I y luego la Revolución Gloriosa en la década de 1680 para limitar el poder de la corona. Hubieron cambios importantes en la década de 1800, extendiendo el voto de la franquicia a todos los hombres adultos, y en la década de 1900 a todas las mujeres adultas. Hoy en día, la familia real ejerce poder considerable sobre cada nuevo ministro, aunque haya sido elegido democráticamente. Solo pueden asumir el cargo una vez que hayan jurado lealtad al miembro principal de la familia Windsor. Ningún miembro del Parlamento puede tomar su asiento hasta que haya prestado juramento de lealtad a su majestad, por lo que ningún republicano puede sentarse en el Parlamento en Gran Bretaña. Y después de todos esos cambios, van al Parlamento solo 46 de ellos que son elegidos democráticamente. O sea, 54% son ya sea parientes lejanos del rey o la reina, o fueron nombrados por el rey o la reina usando poderes prestados al primer ministro, por lo que la persistencia de los viejos poderes es algo que aún deberíamos preguntarnos. ¿Podría estar relacionado con el hecho de que los objetos creados de Gran Bretaña son posesión de la corona y no la posesión del Parlamento? ¿Los objetos adquiridos de Gran Bretaña son la posesión de la familia Windsor, no del primer ministro del día, verdad? Es posible que esas cosas importen en Gran Bretaña. Cada pieza de legislación tiene que ser firmado por el monarca antes de que pueda convertirse en ley. A través de su largo reinado, la reina Isabel II exigió enmendaciones de 160 leyes antes de que ella estuviera dispuesta a firmar. Las órdenes eran esencialmente excepciones de estas leyes para su familia y las propiedades. Estas eran leyes sobre los derechos de los trabajadores y del bienestar animal como una pieza de legislación. La ilegalización de la discriminación contra las personas en el lugar de trabajo por motivos de raza u origen étnico se convirtió en ley solo después de que la reina había obtenido una excepción
para sus familias y sus patrimonios. Los poderes de la corona se extienden hasta la policía, que se utiliza para cerrar las investigaciones sobre cualquier crimen que tenga que ver con ellos. Esto se extiende a los servicios secretos, dándoles un mandato que va mucho más allá de los poderes del gobierno democrático. En todos los poderes de la corona británica, a pesar de los cambios democráticos de más de 800 años, han demostrado ser persistentes y lejos de lo ceremonial. En el siglo XXI, ya muchos sabemos que la mano oculta, o sea, la configuración de la política pública, a menudo no pertenece ni siquiera ni a los reyes ni reinas, sino a las multinacionales. Corporaciones en Gran Bretaña, en Australia y aún en los Estados Unidos y otros países. Además, no es raro que las grandes corporaciones hagan donaciones financieras a los dos partidos principales en una elección general para que, cualquiera que sea el partido que gane el poder, la misma mano oculta dará forma a la política pública. Ahora bien, esa información está incrustada también en las historias de la Biblia. Cuando nos damos cuenta que estamos leyendo historias de colonización antigua, cuando nos damos cuenta de que estamos leyendo historias de un contacto externo. Pero todas esas ideas se pierden cuando se traducen los recuerdos del contacto extraterrestre fuera de la vista del público, cuando esos textos se transforman en textos acerca de Dios, y uno de los mejores ejemplos de eso se encuentra en el capítulo 8 de Samuel. En 1 de Samuel, capítulo 8, las tribus de Israel se reúnen y le dicen al representante de Yahvé que no quieren más el gobierno directo de Yahvé. Ahora quieren a uno de los suyos para que los gobierne como rey. Ahora bien, si traducimos a Yahvé como Dios o el Señor, como se hace en la manera convencional, lo cual convierte la historia en una completa tontería, ¿por qué digo esto? Y espero que respondan en los comentarios con respuestas lógicas y coherentes. ¿Cómo obtendrías una mejor ventaja en el campo de batalla o en la diplomacia? ¿Teniendo un rey humano o en su lugar a un Dios todopoderoso? No tiene ningún sentido en lo absoluto. Pero en el momento que reconocemos que las historias de Yahvé encajan absolutamente en el canon mundial de narrativas de los extraterrestres, es que comienza a hacer sentido la historia. En el libro Ecos del Edén, el escritor e investigador Port Wallis sostiene que incrustado en el nombre de Yahvé o Tetragrammaton se encuentra la evocación de un sonido conocido por nuestros ancestros, y es un sonido que se repite en los nombres de entidades draconianas contadas por todas las culturas indígenas de todo el mundo. Ahora bien, las narrativas de entidades reptilianas a menudo toman una forma similar y comienzan con nuestros antepasados siendo gobernados por entidades draconianas despiadadas, lo que nosotros llamamos dragones, que no tienen empatía hacia los seres humanos, y el trabajo del humano es para mantener al dragón provisto de una forma dorada.

animales y jóvenes vírgenes. Eso es lo que le gusta a los reptiles. Les gusta la carne de res, les gustan los corderos, las chicas vírgenes y quieren mucho oro. Y las narrativas o historias de Yahvé encajan perfectamente con todo eso. Entonces llega el punto donde la gente se rebela contra el liderazgo despótico autocrático de los dragones, arraigado en la violencia, ya que por causa de estos seres draconianos han perecido un gran número de los habitantes humanos. Y la gente dice basta, y llegan al punto en que el terror que sienten y el cual han utilizado en su contra simplemente se pierde. Y en 1 Samuel, capítulo 8, la gente se reúne y le dice a su entidad draconiana, Yahvé, no queremos tu liderazgo. Ahora queremos uno propio. En este punto se podría pensar que la destitución de Yahvé de la banca delantera sería suficiente para poner fin a su carrera política, pero no. A pesar de haber sido eliminado como el gobernante de las tribus de Israel, Yahvé sigue siendo el hacedor de reyes. Él decide quién es su propio sucesor, él nombra al rey Saúl y luego, cuando se da cuenta de que Saúl no es lo suficientemente violento para su gusto, se deshace de él, lo tortura hasta que se suicida a través de una enfermedad mental y nombra a David, que es famoso por ser una persona dispuesta a usar el asesinato simplemente para su propio placer. En David hay a un hombre conforme a su corazón y a sus deseos. Y a medida que las historias de los reyes de Israel progresan, nos damos cuenta de que si alguna

y nuestro trabajo es simplemente recibir estas órdenes, tengan sentido o no. Y hemos visto en el siglo XX cómo eso ha llevado a holocaustos y tal vez estamos viendo algo similar en el siglo XXI. Esto ha destruido totalmente nuestro propio sentido moral, haciéndonos creer que, por ejemplo, estamos aquí simplemente para hacer lo que los políticos creen que es bueno. Nuestros antepasados dejaron escritos sobre el liderazgo draconiano y también nos dejaron entrever que hay una capa no humana en medio de los gobiernos humanos. Y eso tiene mucho sentido a muchas cosas que están sucediendo hoy en día en nuestro planeta. Pero claro, si volvemos a traducir estas historias como historias de Dios, como ya es costumbre en todas las religiones, el mensaje es que tu trabajo es hacer lo que Dios dice, si tiene sentido o no, si te parece moral o no. Y creo que un velo cae de nuestros ojos cuando nos damos cuenta de que lo que realmente estamos leyendo es la violenta historia de una colonización en el pasado profundo y no historias acerca de Dios. Nuestros antepasados sabían que había una mano oculta detrás del poder político visible. Sabían que se puede cambiar de un rey a otro, pero que hay un poder más allá de eso en los oscuros recovecos de los corredores del poder y que todavía siguen tomando las decisiones. Y eso, hasta que te das cuenta de que hay una capa inescrutable, no humana, para cada gobierno humano. A veces no entendemos lo que está sucediendo en el nivel visible. Podemos reemplazar a un rey con un presidente o un rey con un primer ministro, pero eso no significa que esa energía deje de impulsar la política. Pero la sociedad ha cambiado necesariamente ahora que el conocimiento es increíblemente importante. Pero esta sabiduría o conocimiento desaparece en ese momento en que traducimos a Yahvé como Dios. Primero de Samuel capítulo 8 es una de las historias de rebelión y de apostasía. Entender que Yahvé fue uno de esos muchos extraterrestres que demográficamente gobernó sobre un grupo étnico en el pasado profundo. También te das cuenta de que estos antepasados en todas las culturas, de alguna manera, nos están dejando herramientas, por lo que eso significa darnos una idea de cómo superar eso y prosperar en nuestro propio planeta. El rey Josías en el siglo 6 a.C. se dedicó a limpiar toda la práctica ritual judía para erradicar toda la ceremonia ancestral del contacto paleo. Antes de la reforma de Josías, el pueblo judío conmemoraba el contacto paleo y levantaron piedras en los lugares donde se encontraron con seres avanzados. Así, tenemos a Jacob y la historia de los seres que llegan al planeta Tierra desde el espacio y parten de vuelta al espacio. Jacob erige una piedra de pie para marcar lo que sucedió y habían piedras en pies en toda Judea y hasta lo largo de todo Levante y más allá. Y los más prolíficos de estos lugares fueron las instalaciones de Acera. Acera fue recordada como un ser avanzado que aparentemente vino y enseñó a los antepasados del pueblo de Israel a cómo cultivar, cómo convertirse en una civilización en el planeta Tierra. Ella fue recordada positivamente y con afecto. Las figurillas de Acera fueron probablemente los objetos devocionales más utilizados en el judaísmo en el siglo 7 y 8 a.C. Es por eso que la guardia de Jerusalén, los soldados de la corte de Jerusalén, vinieron y les cortaron la cabeza y les confiscaron las piedras a sus habitantes porque querían monopolar los ojos del judaísmo y erradicar todos los recuerdos de otros seres avanzados en su historia. Desde ese momento iba a ser Yahvé y solo Yahvé Dios. Pero en el principio Yahvé fue uno más de esos varios Elohim, de esos varios poderosos. Acera era recordada positivamente. Y Yahvé, por otro lado, era otra historia. El escritor de Segundo de Reyes nos dice que los israelitas adoraban a otros poderosos y que construyeron en los lugares altos templos que conmemoraban a otros poderosos en cada lugar donde vivieron. Desde cada atalaya hasta cada ciudad fortificada colocaron piedras en pie de Asherah y en cada colina y debajo de cada árbol verde. Para conmemorar a estos seres avanzados era la práctica judía más dominante. De hecho, el profeta

0: Jeremías escribió desde el séptimo al sexto siglo antes de Cristo y lamentó el hecho que esta era una práctica judía en cada colina alta y debajo de cada árbol verde. De manera similar, Segundo de Reyes 17 dice que esta era una práctica judía en todos los lugares donde vivió el pueblo de Israel y que hablaron ligeramente de Yahvé, su poderoso, y también rechazaron sus decretos. En el libro La Conspiración del Edén, el autor sostiene que cuando se profundiza en los significados fundamentales de algunas de estas palabras clave, nos damos cuenta de que el judaísmo antiguo estaba lleno de la memoria del contacto extraterrestre y que era un espectro de experiencias. Nuestros antepasados en todas las culturas dejaron sus escritos, legaron estas historias para nosotros, deseaban hacernos entender que vivimos en compañía, algunas de las cuales son útiles y otras lo son menos, y creo que estas son ideas relevantes para ver cómo vivimos en el planeta. Hace un par de años, un general de brigada, que durante 27 años fungió como el director de seguridad espacial de Israel, dio un paso adelante y habló sobre un consejo galáctico, y lo que estaba diciendo es que hay una capa encubierta del gobierno que ha estado en contacto durante mucho, mucho tiempo con este consejo. Y hasta que tengamos una comprensión más completa del espacio y de quiénes somos, no seremos atraídos a la mezcla para ser informados sobre lo que está pasando. Pero su deseo es que sepamos cuál es nuestro lugar en el cosmos. Es que sepamos que hay una capa no humana en nuestra historia que desea que tomemos un papel inteligente en las conversaciones en curso. La misma aspiración del ya fallecido Edgar Allan Mitchell, el sexto hombre que supuestamente caminó sobre la luna, quien hizo una gran campaña incansable para que el gobierno de Estados Unidos aclarara el contacto extraterrestre que aún se encuentra a un nivel de encubierto. Su ambición también era que pudiéramos ocupar un lugar inteligente en la mesa de civilizaciones espaciales. Ahora sus deseos no están a un millón de millas de lo que nuestros antepasados pretendían cuando nos legaron todas estas historias de contacto paleo y civilizaciones anteriores. Lamentablemente, el trabajo de traductores y redactores que han trabajado sobre los textos bíblicos y otros textos antiguos hacen considerar estos escritos como ficción o nos hacen creer que estamos leyendo historias sobre Dios. En los libros de El Edén, Paul Wallis sostiene que si volvemos a los significados fundamentales de las palabras clave, toda la historia del contacto paleo emerge y que no es solo información sobre el pasado. No era solo lo que nuestros antepasados querían para nosotros, para saber lo que pasó entonces, sino que se trata de equiparnos para la vida en el proyecto Tierra Hoy y para que podamos lograr una mejor experiencia humana. 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

0: Hola, ¿qué tal amigos? Bienvenidos a Descubriendo con la certeza en la búsqueda de la verdad en los martes de aplicación al lado de Trinidad para compartir una excelente investigación sobre Jehová, el Elohim que enseñó la usura a los del pueblo elegido. Bienvenida, Trini.
1: Muy buenas noches, Neil. Muchísimas gracias. Buenas noches para todos. Bienvenidos a los martes de análisis aquí en Descubriendo por su canal en YouTube. Todos los martes a las 8 de la noche, hora Colombia, aquí estamos. Y bueno, hoy queremos compartir un tema que pues nos abre la curiosidad a todos. Que es Jehová Elohim enseñó la usura a los judíos.
0: Un interesante tema que tiene que ver con una enseñanza milenaria que, aunque ustedes no lo crean, no solo quedó allá en ese pasado milenario, sino que es una realidad actual. Los sistemas socioeconómicos de un momento hacia acá se han comportado teniendo como fundamento unas leyes del judaísmo. O sea, de las leyes que le instauró, que plantó, que trasladó el ser extraterrestre Jehová, Elohim, que es para muchos aún el Dios de la creación, no siéndolo, sino solo el Dios de los judíos. Y cómo este pueblo, aprovechándose de una instrucción que le dio un ser de esta dimensión, le ha sacado bastante provecho.
1: Así es, Neil. Bueno, antes de continuar, quiero aprovechar el espacio para agradecer a todos los amigos que me felicitaron el día de mi cumpleaños. Muchísimas gracias, muy agradecida por todos sus buenos deseos y que todo se haga en realidad. Así que, bueno, continuemos.
0: Bueno, entonces vamos a arrancar leyendo aquellos versículos que nos muestran ese fundamento socioeconómico que se instauró desde aquel entonces, pero que tiene una máxima o un esplendor máximo en la actualidad. Ya veremos por qué. Esta cita que vamos a leerles es Deuteronomio 15, del 7 al 10. Mucha atención a lo que aquí plantea Jehová.
1: Bueno, en Deuteronomio 15, del 7 al 10, Jehová plantea lo siguiente. Importante aclarar que en este capítulo de Deuteronomios, Jehová les da las instrucciones al pueblo judío o al pueblo israelita antes de entrar a Canaán, para que ellos, pues, de ahí en adelante supieran cómo debían comportarse hasta el fin de los tiempos. Entonces, esta es una de las instrucciones que él da a este pueblo y es acerca de los préstamos a los pobres, pero judíos.
0: O sea, todas estas son normas o reglas entre ellos.
1: Sí, entre ellos.
0: Recuerden que Yahvé, este Elohim, fue el que le correspondió la tutoría, la gobernanza, el poder sobre un pueblo en particular en aquella zona, hace más de 2000 años, llamado el pueblo israelita, ¿verdad? Que sale de Abraham, Isaac, Jacob, etcétera. Okay, entonces, esta es la ley.
1: Bueno, dice, cuando haya en medio de ti menesteroso
0: o necesitado,
1: de alguno,
0: ¿no?,
1: o necesitado de alguno de tus hermanos en alguna de tus ciudades en la tierra que Jehová tu Dios te da, no endurezcas tu corazón ni cerrarás tu mano contra tu hermano pobre, sino abrirás a él tu mano libremente y en efecto le prestarás lo que él necesite. Guárdate de tener en tu corazón pensamiento perverso, diciendo, cerca está el año séptimo, el de la remisión, y mires con malos ojos a tu hermano menesteroso para no darle, porque él podrá clamar contra ti a Jehová y se te contará por pecado. Sin falta le darás, y no serás de mezquino corazón cuando le des, porque por ello te bendecirá Jehová tu Dios en todos tus hechos y en todo lo que emprendas.
0: Bueno, entonces aquí lo que entendemos es que entre ellos deben colaborarse.
1: Sí, totalmente.
0: Entre judío y judío.
1: Mezquinamente, no es que le vas a dar lo que ya no utilices o lo viejo, no, le vas a dar en abundancia.
0: Bueno, aquí suena positivo, ¿no? Aquí suena algo, pues, hasta justo, bueno, ¿no? Que entre hermanos, que entre la misma comunidad se tenga por principio la colaboración.
1: Sí, muy bueno.
0: El colaborarse. Sin embargo, esa es una norma judía de puertas para adentro.
1: Solo para el que es judío.
0: De esa comunidad.
1: De esa comunidad.
0: Porque de esa comunidad hacia afuera, el tema de la colaboración y todo aquello cambia.
1: Totalmente.
0: Sustancialmente sí. Cambia. Todo por mandato, entre comillas, divino, ¿ah? Todo por mandato, entre comillas, porque ya sabemos quién lo dice, uh-huh. Un impostor. Entonces, ahora ya comenzamos a ver cómo Jehová enseña a los judíos ser usurosos con el que no sea judío, o sea, con los gentiles.
1: Correcto. Entonces, ahí mismo en Deuteronomio 23, del 19 al 20, Jehová le dice a su pueblo: no exigirás de tu hermano interés de dinero, ni interés de comestibles, ni de cosas algunas de que se suele exigir interés. Del extraño podrás exigir interés, mas de tu hermano no lo exigirás, para que te bendiga Jehová tu Dios en toda obra de tus manos en la tierra donde vas a tomar posesión de ella.
0: Ok.
1: O sea, al de tu misma...
0: Al que no sea de tu pueblo.
1: Exacto, el que no sea de tu pueblo, a ese sí le tienes que exigir interés.
0: Intereses.
1: Del extraño podrás exigir intereses, pero al tuyo no.
0: No.
1: Entonces, en la sociedad israelita se aplica una distinción legal y económica fundamental ordenada por Jehová. Se prohíbe cobrar interés, o sea, la usura, a otros judíos por motivos de caridad y fraternidad, pero se permite e incluso se fomenta cobrándolo a los extranjeros, es decir, a los no judíos o no israelitas, para impulsar la economía.
0: Bueno, lo que estamos aquí nosotros percibiendo a partir de estas dos leyes, de estas dos normas, cómo tiene que ocurrir al interno de este pueblo y al externo de este pueblo, es que quieren presentarse como un bloque unificado,
1: sí,
0: donde se ayudan internamente, pero ese bloque unificado en su relación comercial, económica, con los demás pueblos, esa sí tiene que ser ventajosa. Es decir, del no judío hay que sacarle ventaja. ¿De qué manera? En los intereses. ¿Ok? Recuerden que un interés es plata que nace de la plata, básicamente. Un interés es cuando usted presta y para que le devuelvan, pues tiene que pagarle lo que prestó y además de esto, más.
1: Un adicional.
0: Un adicional, uh-huh. Que es un interés, el interés. Entonces, de ese recurso, de la necesidad de recursos que tiene alguien, el Dios Jehová, este Elohim, les enseñó a ganar de eso.
1: Sí.
0: O sea, a ganar del necesitado. En el sentido de que en algún momento tú puedes tener una necesidad urgente o no tan urgente, y ya vamos a ver de qué tipo, y ellos de esa necesidad, no por idea de ellos, sino porque se las enseñó un Elohim, dijeron, gana de eso. ¿Verdad? Entonces, al ganar de afuera, redistribuyen por dentro.
1: Sí, claro, es como dice ahí, es una forma de impulsar la economía interna. Es decir, entra, sale dinero, entra el mismo dinero, más dinero adicional.
0: Más
1: entonces,
0: dinero.
1: Eso impulsa la economía interna.
0: Bueno, entonces, esto es muy importante porque esta base de negocios, enseñada por un Elohim, fue clave para el desarrollo no solamente de este pueblo, porque esto también se extendió por los tentáculos que logró tener aplicándolo, llegando hasta nuestros días y estableciendo una forma en los sistemas socioeconómicos que aún nosotros vivimos.
1: Vivimos, así es.
0: Ok, entonces, ¿otro personaje metido en todo este cuento?
1: Sí, bueno, un ejemplo de cómo el pueblo judío pues aplicó esta estrategia de la usura pues fue Salomón. Salomón usó la usura para hacerse millonario. En Primera de Reyes 10, del 14 al 15, dice: el peso del oro que Salomón tenía de renta cada año era 676 talentos de oro, sin lo de los mercaderes, lo de la contratación de especias y lo de los reyes de Arabia y de los principales de la tierra.
0: Okay. Esto era como una especie de impuesto. Uh-huh. La renta era lo que debían pagar, a manera de renta o de interés sobre el comercio. Lo curioso uh-huh. es que aquí hay un código muy significativo para nosotros. Si hemos leído en algún momento o hemos recordado, por ejemplo, Apocalipsis 13:18, que menciona el número de la bestia.
1: El 666.
0: El 666. Y ese mismo número en Primero de Reyes 10:14 se menciona como la renta que cada año Salomón pedía, exigía. ¿A quién? A los mercaderes, contratistas de especias y a todos los reyes de Arabia y a los principales de la tierra. A los principales de la tierra. ¿Sí? Entonces, ¿cómo eso se entendía más, Trinidad?
1: Bueno, resulta que este pasaje describe la inmensa riqueza del rey Salomón. Los 666 talentos de oro equivalen a casi 23 a 25 toneladas de oro anuales.
0: Wow.
1: Eso es bastante.
0: O sea, 666 talentos de oro equivalen a entre 23 y 25 toneladas de oro anuales.
1: Uf. Esta cifra representaba únicamente su tributo de base, es decir, el de la renta.
0: Sí.
1: Sin incluir las ganancias del comercio o los impuestos de otros gobernantes.
0: Claro, entonces no pasaba esto para los comerciantes judíos. Sucedía para los comerciantes extranjeros. Debían pagar una renta al rey Salomón. Y con ella, pues, se hizo, como dice Trinidad, en aquella época, utilizando términos modernos, millonario.
1: Se hizo millonario
0: el hombre. Muy, muy rico. Además, recuerden que Salomón, al practicar las enseñanzas de Yahvé, y no solamente las enseñanzas de Yahvé, sino las enseñanzas ocultistas de las energías nigrománticas o los egregores, uh-huh. logró manipular en su época, en su tiempo.
1: Correcto.
0: Que es la famosa sabiduría de él, ¿no?
1: Eso iba a decir, que recordemos que él tiene una imagen, es un símbolo de sabiduría, es decir, que todo lo que él hizo se toma como ejemplo del pueblo judío.
0: Hasta el sol de hoy, porque pues la gente no sabe realmente quién fue Salomón. El creyente no sabe quién es Salomón, solo porque la iglesia lo muestra como ay, el gran rey Salomón. Pero aquí hicimos hace ya varios años un programa relacionado con la verdad detrás de este rey.
1: Sí.
0: Que lejos de ser lo que creemos, fue un personaje bastante oscuro, ligado con Yahvé. Y si Yahvé es un ser extraterrestre negativo,
1: correcto.
0: Los más cercanos, los que trabajaron para él, igualmente lo son. Bueno, ya después de plantear estas leyes, cómo funciona al interno, entre ellos la economía, cómo funciona por fuera, o sea, cómo se relacionan con los no judíos para generar ganancias a través de la usura, vamos a ver cómo lo aplicaron en el tiempo, ¿verdad? ¿Cómo hicieron eso a lo largo del tiempo?
1: Desde antes de la Edad Media, el judaísmo, el cristianismo y el islam prohibieron inicialmente el cobro de la usura o el préstamo al interés. Entonces, incluso en la Edad Media, la Iglesia Católica generó una prohibición estricta sobre la usura, o sea, es decir, sobre cobrar interés a los cristianos. Sin embargo, el derecho canónico no aplicaba para los judíos, era solo para los cristianos católicos. Estos, o sea, los judíos, aprovecharon esta situación y se especializaron en el crédito.
0: Apunten bien ese dato que Trinidad nos entrega en la investigación. El préstamo con intereses dentro del cristianismo, o sea, dentro de la católica, la teología católica,
1: sí.
0: estaba considerado como pecado. No debía un cristiano prestar dinero y esperar a cambio dinero.
1: Exacto, interés, no.
0: Pero dentro del judaísmo, sí, porque ya saben, como se lo mostramos en las diapositivas anteriores, el Elohim Yahvé les dijo,
1: exacto.
0: háganle.
1: Ellos sí podían, o sea, los judíos sí podían prestarle con intereses a los cristianos.
0: Ok, entonces ellos aprovecharon esa situación teológica, porque la teología del cristianismo lo prohibía por considerarlo pecado, pero la teología del judaísmo, no. El judaísmo sí lo contemplaba.
1: Entonces, ¿cómo hicieron esto? Se establecían en las ferias de las grandes ciudades y facilitaban dinero a interés a los comerciantes. Incluso ellos se sentaban a las afueras de las plazas en unos bancos de madera y ahí era donde hacían el préstamo. Y de ahí, de los bancos de madera, fue que surgió la palabra bancarrota.
0: Bancarrota.
1: Ok. Prestaban grandes sumas a nobles, a eclesiásticos y a reyes. Los reyes y los nobles los utilizaron como recaudadores de impuestos para ellos no verse como que estaban cobrando estos impuestos. Sí. Eran los prestamistas financieros de las campañas militares de los reyes.
0: Entonces, ¿cómo lo hicieron? Ellos desarrollaron, recuerden que la ley de ellos está dividida en dos. ¿Cómo van a surgir entre ustedes mismos y cómo van a surgir relacionándose con los que no son como ustedes, o sea, los no judíos? Entonces, fortaleciéndose internamente, entonces se presentaron como prestamistas.
1: Sí.
0: Y si tenían 10 y comenzaban a prestar, ya no iban a recoger 10, iban a recoger más y se inflaba obviamente el capital. Y volvían y lo prestaban y se inflaba el capital. Es decir, que con un pequeño capital de ellos pudieron en un momento, en un tiempo rápido, poder inflar ese capital.
1: Claro, y en esta época, recordemos que estamos hablando de la Edad Media, siglo XI al XV, para esta época se estaba generando el comercio entre las sociedades, estaban haciendo el comercio, entonces estos comerciantes necesitaban capital para poder comprar y vender. Y luego entonces ese dinero que prestaban se lo tenían que pagar al judío con intereses.
0: De hecho, por esta cuestión salieron expulsados por lo menos de 20 países. ¿Por qué? Porque terminaron ahogando con intereses a muchas sociedades, incluso a muchos reyes.
1: Correcto.
0: Y los reyes, viendo que al final ellos terminaban teniendo más poder, comenzaban las expulsiones. Así que las expulsiones no se da porque, bueno, había un celo porque era el pueblo elegido, no. Sino que ellos se aprovecharon a partir de la práctica de la usura y se enriquecieron. De hecho, el principio errante de este pueblo elegido, recuerden que después de el primer siglo, antes de Cristo, en el año 70, ellos salen de esa región y comienzan a esparcirse por Europa y otros lugares, generando, por supuesto, amigos oyentes, esas ganancias.
1: Correcto. Y lo otro también es que como ellos eran minoría dentro de la gran mayoría de las grandes capitales, entonces era, claro, muy ventajoso tener ese negocio solo para este grupo minoritario. Entonces sí. era, mejor dicho, el negocio.
0: Un super negocio. De hecho, hay gente en la modernidad que logran tener una platica,
1: sí,
0: inmediatamente se ponen de, aquí le llaman ahora
1: gota a gota
0: o pagadiario.
1: Sí.
0: ¿No? Son personas que tienen grandes cantidades de dinero, por incluso negocios no tan limpios, y salen a prestarlo, y lo prestan al 20% mensual. Claro, evidentemente esto es algo que va a inflar claramente esa riqueza, sí, ese recurso, en un claro ejercicio de usura. Son unos usureros. Bueno, ¿esa gente dónde se inspiró? En los primeros usureros de la historia, los del pueblo elegido. Porque, bueno, recuerden que también los señores allá de YouTube están viendo el programa con su inteligencia artificial y ellos son muy protectores de ese pueblo de la estrella de seis puntas. De hecho, en la investigación que hiciste, me contabas que siempre en la investigación tratan de ponerlos como, ¡ay! Los buenos,
1: sí, sí, ¿no? Sí, sobre todo el chat GPT.
0: Sí, que, ay, no, ellos son muy buenos. Bueno, y ustedes saben que hay unas normas después de la Segunda Guerra Mundial con lo que pasó en Alemania, en las que si usted dice algo que vaya en contra de ellos, entonces, uy, usted es un peligro y tal la cosa.
1: Sí, total.
0: Entiendan bien. Entonces, ahí se plantó el negocio, en Europa se convirtieron en los grandes prestamistas. Cada vez que prestaban eso se inflaba, las guerras las patrocinaban. Ay, manita, en la guerra yo necesito, tome. Se le acabó, tome. Y claro, cada vez que tengas que pagar, tienes que pagarlo multiplicado. Ahora, cuando pagaban en especies, imagínate tú, cuando no había recursos, sino que pagaban en tierras, en castillos, en...
1: Claro. Bueno, para hacer este negocio algo más legal, más formal, no verlo así como que soy un usurero y por eso nos los echaban pues de las regiones, ellos se inventaron un término que se llama Eter Isca, que significa permiso de negocio. Es un contrato legal utilizado en el derecho judío, que se llama halajá, desde la Edad Media, que permite a las personas o instituciones prestar dinero con interés sin violar la prohibición bíblica de cobrar o pagar intereses. Entonces, ¿cómo es esto, Neil?
0: Claro, porque cuando ellos estaban en sociedades cristianas, donde era prohibida la vaina,
1: pues eso era mal visto.
0: Era mal visto. Entonces, sí. ¿Cómo hacían ellos para legalizar algo que en la teología cristiana era señalado?
1: Correcto. Entonces, para evitar la prohibición, el préstamo se reestructura legalmente como un acuerdo de inversión o una sociedad comercial. Se le cambian los términos. Donde el prestamista se convirtió en el inversor, el inversionista.
0: O sea, una forma disimulada de decir, exacto, te presto,
1: claro. Te invierto. Estoy invirtiendo mi dinero. Ahí
0: ¿está prestando?
1: Y el otro es el reparto de riesgos y ganancias. Entonces, si tú pierdes, entonces asumimos el riesgo los dos. Y si gano, tú ganas y yo gano también.
0: Ok. Una forma inteligente, o mejor, muy astuta de crear con el Heterisca, su vaina legalizada.
1: Su legalizar. Ese término Heterisca o permiso de negocio se manejó o se sigue manejando hasta hoy día. Hoy en día es fundamental en las finanzas modernas, en los bancos comerciales operados por judíos y los contratos de inversión privados utilizan el Heterisca para que las transacciones y los cobros sean estrictamente válidos bajo la ley religiosa judía.
0: O sea que, fíjate que algo que nació desde esos comercios allá de la Edad Media y como comienza el proceso del mercantilismo, comienza a cesar un poco lo que es la idea económica del feudalismo, ¿no? Comienza el mercantilismo, y con el mercantilismo el capital, y con el capital el préstamo, el interés, la ganancia, el banco, la inversión, la ganancia, los riesgos.
1: Correcto. Entonces, incluso entre ellos mismos ya ellos tienen sus bancos donde le prestan a judíos también y con el permiso de negocio, ¿no?
0: Claro. Ahora, algo importante aquí es que si hoy analizamos quiénes son los grandes banqueros, vamos a encontrar muchos que son de ese pueblo, de origen de esa raza, ¿no? Para que ustedes ahí vayan haciendo la interpretación inmediatamente.
1: Claro, porque originalmente desde la Edad Media la práctica era de ellos.
0: Sí,
1: ellos fueron los que iniciaron esa práctica desde la Edad Media para acá. Ahora, ¿cómo surgió la banca? En la figura vemos como una infografía desde los siglos XI hasta la actualidad de cómo fue surgiendo la banca a nivel pues mundial. En el siglo entre el siglo XI y el siglo XV se originó la banca mercantil. En las ciudades italianas como Florencia, Venecia y Génova surgen los primeros banqueros privados y las letras de cambio. Recordemos que la Iglesia en esta época, que es la Edad Media, prohibía la usura, pero el comercio necesitaba crédito. Y ese crédito, recordemos que lo hacían los judíos. Aquí la banca se vuelve internacional, o sea, ya empiezan a prestarse incluso entre las regiones. Entre 1609 y 1694 se originan los bancos centrales. Se consolida el uso del papel moneda, el crédito público y la deuda estatal. Nacen los bancos estatales para financiar gobiernos.
0: Los gobiernos, exacto. Los bancos centrales comenzaron a ser de propiedad de ellos.
1: Del Estado.
0: Varios de los bancos centrales comenzaron a ser de propiedad del pueblo de la Estrella de Seis Puntas.
1: Sí, así es. Aquí es donde nace el Banco de Ámsterdam y el Banco de Inglaterra, que fueron los primeros bancos centrales. Y es donde el señor Meyer Amschel Rothschild pone los primeros cimientos de la banca Rothschild en
0: y
1: esta época.
0: Y los bancos centrales.
1: Y los bancos centrales.
0: Ya habían tenido éxito en el Banco de Ámsterdam, que fue, recuerden, el imperio neerlandés.
1: Sí.
0: Y luego del Banco de Inglaterra, que fue el siguiente imperio, el imperio anglosajón. Y recuerden que cada uno de estos imperios estipuló en su momento lo que se llama un nuevo orden mundial.
1: Sí.
0: Con Ámsterdam, luego con Inglaterra y luego con Estados Unidos.
1: Claro. Y esos bancos financiaban a otros gobiernos.
0: Correcto.
1: Bueno, en el siglo XIX se origina la banca industrial. Aquí nacen los bancos centrales como la Reserva Federal. Aquí en este siglo XXI es donde aparece la Revolución Industrial. Los bancos financian...
0: Bueno, es el siglo XIX.
1: Siglo XIX es donde los bancos financian esta Revolución Industrial y el crecimiento económico. Y se regulan las tasas de interés, la emisión monetaria y los sistemas financieros. Y luego, para el siglo XXI, se pasa a la banca digital, que es la banca en línea, el fintech, los pagos electrónicos, el dinero digital global, el blockchain, las criptomonedas.
0: Bueno, ahí está entonces el desarrollo de la banca, que está fundamentada en el préstamo, ¿no?
1: Sí.
0: La gente mete la plata y luego ellos la toman, la manejan, la prestan con intereses, ¿verdad? Entonces, toman, y este es otro tremendo negocio, toman plata que no es de ellos, o sea, que es de la gente, la administran y con ellos hacen negocios. Es decir, invierten, prestan, y el rédito que le dan al ahorrador no es ni siquiera cercano al interés con el que ellos prestan y ganan.
1: Exacto.
0: Y eso los hace cada vez más poderosos y más poderosos y más poderosos.
1: Claro. Así es.
0: Vamos a colocar un ejemplo, amigos, de la creación de un banco central, de un banco emisor. Y recuerden que estamos hablando de cómo ellos controlan la emisión de esas monedas en los nuevos órdenes mundiales en los que comenzaron a plantear esto. El primero que podemos recordar en la época del siglo XVII, más o menos siglo XVII, siglo XVIII, es el nuevo orden dirigido por los neerlandeses, en su capital Ámsterdam, con el florín como moneda. Ese banco emisor fue tomado y controlado por banqueros del pueblo elegido. Luego, ese imperio o ese nuevo orden mundial cae y surge un nuevo orden mundial.

0: Unidos. ¿En qué? En el sistema de la Reserva Federal. Vamos a recordar este video que alguna otras veces lo hemos escuchado.
1: Cientos de millas al sur de la capital bancaria, la ciudad de New York, cerca de la costa de Georgia, la isla de Jekyll, ofrecía un refugio invernal para los ricos y famosos. El dueño de este lugar con un océano pequeño era el señor estanciero, el financiero internacional J.P. Morgan. Aquí, seis banqueros internacionales tenían reuniones que intentaron mantener secretas y planeaban convertirse en la institución privada más poderosa en los Estados Unidos. El sistema de la Reserva Federal.
2: Todo gira alrededor de la Reserva Federal, un banco privado al que se le dio un monopolio cuando se crearon los billetes.
3: Cada billete de $100 que imprime la Reserva Federal y vende a los Estados Unidos a su valor total representa un préstamo de $100. Aunque el gobierno lo devuelva, tiene que pagarlo con interés.
0: Bueno, entonces fíjense la habilidad que tuvieron estos personajes.
4: Correcto.
0: Aquí en pantalla están viendo cinco de los seis banqueros que hicieron parte de esa reunión en 1906, y luego en 1913 se conformó el sistema de la Reserva Federal, el Banco Central o emisor de los Estados Unidos. J.P. Morgan, John D. Rockefeller, Jacob Schiff, Max Burger y Paul Warburg, todos de origen de este pueblo, todos.
4: Correcto.
0: Y recordemos que también venían de la casa Rothschild, o Rothschild.
4: Uh-huh.
0: La casa también, recuerden, Rothschild de Baviera, de ese pueblo también.
4: Uh-huh.
0: Y este Rothschild es la estrella de seis puntas. Rothschild es escudo rojo.
4: Sí.
0: Rothschild, que es la estrella de seis puntas. Entonces aquí están estos carajos que desde el Imperio Neerlandés, el Imperio Británico y el Imperio Norteamericano fueron controladores del sistema financiero, del sistema bancario, basado en los intereses. Fíjate que el banco emisor emite un dólar y es un préstamo que le otorgan al Tesoro Nacional Norteamericano. Eso lo debe pagar Estados Unidos a ese banco
4: con
0: independiente,
4: uh-huh,
0: privado, y lo debe pagar con intereses. Ahí está. Entonces, cada vez que ellos imprimen un dólar y se lo dan a los gringos, eso es plata para ellos. Por eso la deuda, ustedes han podido escuchar analistas económicos que, uh-huh, dicen que la deuda de los Estados Unidos asciende a cifras astronómicas.
4: Astronómica.
0: ¿A quién le deben? Al banco emisor y a todos los acreedores de esos bonos, de los bonos del Tesoro de los Estados Unidos. Entonces, miren algo que dijo por allá Yahvé. Un ser extraterrestre, uh-huh, que lo pelaron los de la Hermandad Cósmica Solar en las batallas contra ellos, a pesar de que ya no está,
4: quedaron
0: pelaron,
4: sus mandatos y sus
0: quedaron
4: enseñanzas.
0: Sus mandatos,
4: uh-huh,
0: y funcionan en la actualidad. Y en este caso, todos estos que estamos compartiendo le da vida a lo que hoy llamamos el capitalismo. Estamos hablando de mero capitalismo. Aquí podemos entender cómo uno de los primeros presidentes de Estados Unidos, Thomas Jefferson, olió el tocino, se dio cuenta de lo que estaba ocurriendo e intentó detenerlo, incluso pudo hacerlo. Thomas Jefferson detuvo el interés de esa banca para tomar control de la moneda de USA. Pero bueno, en 1913, cuando ya él no estaba, la tomaron. O sea, él en su tiempo lo detuvo.
4: Uh-huh.
0: Pero después, ya en el siglo XX, no pudo. Él dijo esto.
4: Demasiado poder.
0: Sí, Thomas Jefferson dijo esto en los famosos discursos ante la Unión. Un discurso que hace anualmente el presidente norteamericano. Jefferson dijo por allá en el siglo XVIII. Creo que los bancos son más peligrosos que un ejército. Si algún día los americanos permiten que los bancos, ya ustedes saben de qué origen son los dueños, controlen la emisión de su moneda a través de un banco central, los bancos y las corporaciones que crecerán alrededor de ellos, sí, porque no solamente está el banco central, sino una serie de bancos asociados, o sea, todo el sistema bancario,
4: uh-huh,
0: ¿sí? Banco emisor y el sistema bancario. Entonces dice, y las corporaciones que crecerán alrededor de ellos los privarán de todas las propiedades hasta que un día sus hijos se despertarán sin casas en el continente que ocuparon sus padres. Ahora, ¿qué necesitamos hoy nosotros para tener una casa?

0: un préstamo.
1: ¿A quién?
0: Al banco.
1: Al banco, ahí está. Entonces Jefferson lo sabía.
0: Sí.
1: Y por eso muchos de nosotros aún no tenemos casa en claro. nuestras propias tierras. Porque si quieres comprarla, tienes que pagarla con intereses. Claro. Y puedes pasar años de tu vida pagando sí. dos veces o hasta tres veces esa casa.
0: Sí. Incluso ese famoso sueño americano hoy en día se diluyó porque los estadounidenses ya no pueden acceder a un dinero para comprar su casa, sino que tienen que hacer préstamos con intereses altos y de ahí a que, por eso es que no se quieren ir los jóvenes hoy en día de sus casas.
1: Cosa que antes, allá en la época de los 50, 60, era muy fácil. La gente tenía sí. 17 años y se iban, porque en esa época la economía funcionaba de una manera diferente, pero ahora no. Ahora funciona casi parecido a lo que funciona acá. Entonces, miren cómo Thomas Jefferson lo sabía. Ahora, si ustedes se dan cuenta aquí, Thomas Jefferson detuvo ¿a quién? A los de ese pueblo. O sea que ese pueblo tiene, en las políticas, escuchen bien esto, amigos oyentes, en los representantes políticos existen quienes saben de estos proyectos y tratan de frenarlos. Otro que trató de frenar esto luego fue el señor John F. Kennedy, que fue el último presidente norteamericano en enfrentarse a la Reserva Federal, ya estaba constituida. Fue él, Kennedy, el 4 de junio del año 1963, había firmado la Orden Ejecutiva 11-110. Esta permitía el derecho al Tesoro de los Estados Unidos emitir dinero propio, o sea, sin la FED, sin el sistema de la Reserva Federal. Pero 5 meses después, es decir, el 22 de noviembre, fue asesinado. Su sucesor, Lyndon B. Johnson, eliminó esa orden.
0: Imagínate, claro.
1: Entonces, yo siempre digo aquí, nosotros asumimos que todos los políticos están dispuestos a cubrir los intereses de ellos. Pero hemos visto casos en los que algunos se oponen, aunque usted no lo crea. Hay quienes se oponen y los que se han opuesto algunas veces terminan desvividos, algunas sí. veces, o desprestigiados, o destituidos, en fin. Pero me gustaría llamar la atención de este punto.
0: Sí, muy interesante.
1: Porque hay quienes se han opuesto a estos planes. No ahora, siempre. Y como tienen gran poder, porque bueno, tú sabes, tú metes 10 y después de unos años tienes, de esos 10 tienes 1,000 o 1,000,000, o sea, es una riqueza impresionante. Imagínate tú hoy entonces quién controla el orden global dirigido por USA. ¿Los dueños de los bancos?
0: Sí, claro.
1: ¿El sistema financiero?
0: Claro, claro. Y lo ha controlado desde ese entonces.
1: Pero no el banco de la esquina, el que uno va habitualmente. No, los emisores. Y otra corporación que creció alrededor de esto, ya en 1947, fue el FMI. El Fondo Monetario Internacional. Que presta igual, pero a gobiernos, y lo hace a intereses, y la moneda con que presta es el dólar que imprime un banco de ellos.
0: Exacto, tienen el negocio redondo.
1: Entonces, cuando un país ya no estadounidense, o sea, fuera de los Estados Unidos, presta al FMI, entonces está haciendo lo mismo en el préstamo que lo que hace Estados Unidos cuando le presta un dólar. Entonces, la emisión de moneda controla la economía norteamericana. Y cuando el FMI presta esa moneda, empeña la economía nacional de los países.
0: Claro.
1: Y ese es el problema que, por ejemplo, hoy tiene Argentina.
0: Y los condiciona a que se haga su voluntad.
1: Sí, claro, porque el Fondo Monetario Internacional, para prestar, pone condiciones. O sea, el banquero te pone las condiciones que tú debes implementar en políticas económicas en tu país. O sea, se pierde independencia económica. Sí, entonces, cada vez que presta un presidente al FMI, está regalando el país. Entonces, hay quienes, y hoy he sido un cortico en Visión Noticiosa sobre eso, hay quienes de todos esos gobernantes detectan estos planes y se oponen. Y hay otros que son de ellos. Y esa es la parte que a veces nosotros no compartimos porque creemos que todo es igual. No, no. Hay quienes se oponen a eso y han enfrentado a eso y han terminado muy mal algunos, desvividos, otros desprestigiados.
0: Y esa es la polaridad que existe hoy en día.
1: Entonces, eso es un componente que usted tiene que... Por eso puse dos ejemplos. Y de allá, J.F. Kennedy y el señor Thomas Jefferson. Bueno, ¿cómo surgió entonces el capitalismo, no? Ya planteamos la ley de Jehová, cómo se desarrolló en la Edad Media, ahora cómo se desarrolla en el siglo XX, y Trini nos explica.
0: Bueno, el capitalismo es un sistema económico donde unas pocas personas son dueñas de las fábricas, de las tierras, del dinero, de los bancos, y el resto de personas trabajan para ellos y reciben un salario. El objetivo principal del capitalismo es generar dinero.
1: Ok, entonces, ya con esto el capitalismo, ¿dónde está el dueño del capital entonces? ¿Quiénes son los dueños del capitalismo, del capital? ¿Quiénes son dueños del dinero?
0: Correcto, así es.
1: Ahí está.
0: Entonces, el capitalismo surgió cuando el comercio y el dinero sustituyeron a la tierra como principal fuente de riqueza.
1: En el feudalismo.
0: Era el feudalismo. Exacto. Entonces, cuando el feudalismo entró en crisis, que fue entre los siglos XIV y XV, se empezó la expansión del comercio. Y eso fue entre los siglos XIV y XVI. Luego vino el mercantilismo entre los siglos XVI y XVIII y luego surgió con la revolución industrial el capitalismo industrial, que fue más o menos entre los siglos XVIII y XIX.
1: Esto es en Inglaterra, ¿no?
0: En Inglaterra, sí. Y después del capitalismo industrial se generó, o sea, se quedó el capitalismo como un sistema económico de los países. Esto fue, es como hoy en día se maneja, que es ahora en el siglo XIX, el siglo XX.
1: Ok, entonces lo principal en el capitalismo es ganar dinero, o sea que sí. El capital se aumente, se amplíe, y ahí surge la riqueza. Y cuando surge la riqueza, evidentemente quien acumula más tiene, pero no deja que circule hacia un sector de la sociedad. O sea, aparece la desigualdad.
0: Correcto.
1: El que tiene y el que no tiene.
0: Se genera la brecha de social. Desigualdad. O sea, los que tienen, los ricos que quieren tener más y más, y los pobres que tienen menos, menos, menos.
1: Bueno, ¿y cuándo iba a creer usted que esto fue impuesto por llave hace mucho tiempo?
0: Ajá, fíjense.
1: ¿Cierto?
0: Ustedes.
1: Y cómo este carácter, cómo el sentir del judaísmo está metido en el capitalismo.
0: Sí, tú, correcto, porque el que quiere más y más y más está sustentado en la codicia, en esa hambre de querer más, de pensar en sí mismo, el egoísmo, o sea, y la usura.
1: O sea que el judaísmo es un sistema que prioriza la riqueza.
0: Sí.
1: Porque además son elegidos de Dios y deben serlo. Y de hecho, cuando usted ve un pastor evangélico, se monta en ese viaje también.
0: Claro.
1: De la prosperidad.
0: Sí, señor.
1: Entonces, el capitalismo es un sistema, el capitalismo como sistema judío. Veamos esto, mucha atención.
0: Bueno, el capitalismo se consolida como sistema económico dominante y se basa en la propiedad privada, el libre mercado, la búsqueda de ganancias, y fue analizado críticamente por Carlos Marx o Karl Marx.
1: Karl Marx señaló fuertemente esto. Nos dicen que Karl Marx es el que planteó el sistema opuesto al capitalismo judío, que es el comunismo.
0: El comunismo.
1: Okay. Propiedad privada, libre mercado y búsqueda de ganancia. Pero ¿quién fue, Trinidad, aquel hombre que criticó ese sistema que está fundamentado en bases judías? El capital, el interés, multiplicar el capital, la ganancia por encima de todo.
0: Bueno, Karl Marx fue un filósofo, economista, sociólogo, historiador, periodista, intelectual y revolucionario alemán de origen judío askenazi. O sea, él nació en el seno de una familia judía.
1: Judía que nace en Alemania, la Alemania, sí. Sí, Europa Oriental.
0: criticó duramente al judaísmo, particularmente en su ensayo en 1843 titulado Sobre la cuestión judía, que fue publicado al año siguiente, y su postura ha generado debates históricos considerables.
1: Porque es considerado un postulado antisemita.
0: Correcto.
1: Bueno, aquí les tengo que decir que la investigación a los dos nos sorprendió, pero a mí más. Y me viene sorprendiendo porque esto lo venimos investigando y descubriendo. Resulta que Carlos Marx, vamos a decirlo así para complicarnos acá.
0: Latino.
1: Es judío. Y askenazi. Y bueno, nosotros tenemos como conocimiento de que si es judío askenazi es un desgraciado. Uh-huh. Y con base a eso, pues creemos y hemos afirmado que tanto la idea capitalista, que tiene un carácter judío, ya lo explicamos, en esencia, y la idea contraria, que sería el comunismo planteado por Marx, siendo judío askenazi, también es lo mismo. Eso lo creí siempre, incluso lo difundía siempre en este canal. Pero tengo que ser honestos con ustedes. Yo decía eso, pero nunca había leído a Marx. Uh-huh. Ni nunca había leído sobre la cuestión judía, un ensayo de 1844. Yo eso no lo había leído. Yo me quedé con lo que otros investigadores decían y sentía que, como eran personas que yo entendía que habían investigado, decían la verdad. Pero ahora, leyendo esto, encontramos que Marx criticó al judaísmo siendo judío. Y me recordó, y se lo dije a Trinidad, lo que pasó con Baruch Spinoza, que aquí hicimos un programa también.
0: Claro, el Dios de Spinoza.
1: El famoso Dios de Spinoza, que habla de que no es alguien, de que no es un ser, de que no es ese castigador, sino habla de un concepto pues mucho más amplio en la creación. Uh-huh. Y habla de la sustancia única de la creación que se manifiesta en todas las dimensiones. Y ese Baruch Spinoza era judío. Y uno dice, pero ¿cómo de un judío pueden salir cosas positivas? No cabe en la mente de nosotros los buscadores. Además, porque este Baruch Spinoza, cuando uno investiga de él, fue muy adelantado para el tiempo en el que estuvo, uh-huh, fue expulsado de la comunidad judía, porque se fue en contra de Yahvé.
0: Claro.
1: Cuestionó la existencia de un Dios como este. Y otro, por ejemplo, que me hizo entender esto fue José de Arimatea. José de Arimatea fue en los tiempos de Jesús un sacerdote judío. Y José de Arimatea y otros, como Nicodemo, se acercaron al mensaje de Jesús. Escucharon a Jesús. Entendieron a Jesús. Incluso hay evangelios apócrifos dedicados a José de Arimatea, en los que se revela una cercanía con él. Y entonces, ¿cómo un judío como estos podía escuchar el mensaje de Jesús? Porque nosotros tenemos la idea de que si es de esa denominación, eso es, todos son desgraciados. Al parecer, eso no es una regla de estricto cumplimiento. Y ahí es donde nosotros tenemos que, ¿qué está pasando aquí? ¿Cómo entiendo esto? Lo otro, por ejemplo, amigos oyentes, es que cuando Jesús llega al pueblo donde llega, ¿quiénes son sus inmediatos discípulos? Todos de ese pueblo. Los 12 eran de ahí. Los 12, ¿no?
0: Sí.
1: Los 12 apóstoles eran de esa raza.
0: Judíos, sí.
1: De hecho, eso les costó mucho entender sin renunciar a, uh-huh, a intentar comprenderlo. Entonces, retornando ya acá, que fue el ejercicio que hice para entenderlo, Marx habló en contra de los judíos. Ahora, Trini, ¿qué encontraste que dijo en contra de los judíos, o del judaísmo más bien, del judaísmo como fe? Miren ustedes, lean el ensayo, se llama Sobre la cuestión judía.
0: Bueno, en este ensayo sobre la cuestión judía, Marx, o Carlos Marx, hace una visión del judaísmo práctico. Marx no criticaba a los judíos por su fe o su ascendencia, sino que asociaba el judaísmo con el egoísmo, el comercio, el lucro y la usura. Afirmaba que el dios mundano de los judíos era el dinero y el interés práctico.
1: Wow,
0: entonces fíjate denuncia. Que aquí, exactamente, aquí lo que quiso decir Marx con esto es que el judaísmo se transformó en, o ese pueblo elegido se transformó, ese Dios o ese Elohim que ellos adoraban cuando estaba corpóreamente, lo transformó a las enseñanzas que este Elohim les dio. Y dentro de esas enseñanzas estaba el dinero. Y ellos han hecho del dinero
1: su Dios. Y Marx lo dijo.
0: Sí.
1: Y entonces el judaísmo tiene como fundamento el egoísmo, el comercio, el lucro y la usura.
0: Uh-huh.
1: Y evidentemente lo tiene porque cuando estudiamos a ese pueblo, cuando estudiamos las leyes que leímos, eso lo promueve, es real.
0: Sí. No queriendo decir esto que todos los que pertenecen a la religión o a la etnia o a la región como tal, son usureros, son egoístas o son...
1: Habrán entonces, excepciones.
0: Habrán sus excepciones, como en este
1: como
0: caso
1: toda regla.
0: Carlos Marx.
1: Como toda regla.
0: Correcto.
1: Exacto. Toda regla tiene una excepción. Y es algo que para nosotros, en este esquema que vamos creando del bien y del mal, no encontramos matices, sino bueno y malo, bueno y malo, bueno y malo. ¿Cierto?
0: Sí.
1: Todo lo pasamos por el filtro de esto es bueno, esto es malo. Y no logramos ver entre esas dos polaridades los matices, los componentes que pueden mostrarnos otras realidades.
0: Claro. Entonces la crítica que hizo Carlos Marx a los judíos estuvo basada más que todo fue en ese comportamiento egoísta, usurero que ellos han tenido durante toda la historia.
1: Claro. Luego, estas ideas de Marx las asume un tipo que se llamó Lenin.
0: Sí.
1: Y lo que uno puede leer y entender es que el mayor enemigo en la práctica de los postulados de Marx fue el leninismo. O sea, lo que hizo la Unión Soviética y luego todos estos uh-huh. modelos que realmente no aplicaron el comunitarismo.
0: No.
1: Y esto es algo que estamos leyendo, profundizando para salir del esquema habitual que nos han impuesto en la idea aquella de desafiar lo considerado intocable. Lo que nos dijeron así es y punto. En descubriendo, pues siempre nos vamos a ¿y qué tal si no es así? ¿Y qué tal si es de otra manera? Y comenzamos a leer y tal vez podamos encontrar cosas que no nos planteamos antes por la creencia incluso en la misma búsqueda. Porque en la búsqueda también hay creencias. Cuando yo le decía que a mí me decían esto y yo nunca fui a leer ese libro, es que yo estaba en creencia de lo que otro dijo.
0: Claro,
1: sí. Deja de ser creencia cuando yo voy a comprobar. Y cuando fui a comprobar me encontré otra cosa. Eso es como el evangélico que se queda con lo que el pastor le dice sobre Jehová. Y él cree que es así porque lo escuchó. Pero cuando él, por alguna razón, va y investiga y lee él mismo, y dice, uy, pero esto no es lo que me dijeron. Y entra como la vaina que...
0: Claro.
1: Como la duda, como el choque, pero los más usados siguen leyendo y después se confirman. Entonces,
0: claro.
1: ¿Qué más? ¿Qué más dijo Marx en este se llama El ensayo sobre la cuestión judía?
0: Bueno, él también habló sobre la identificación con el capitalismo. Argumentaba que el espíritu práctico del judaísmo había impregnado a la sociedad moderna, convirtiendo a los cristianos, especialmente al modelo capitalista de Estados Unidos. Recordemos que ahí fue donde surgieron las distintas religiones cristianas o evangélicas, en judíos, en el sentido de actuar como comerciantes y capitalistas.
1: O sea, que él le dijo, si bien en el siglo, en la Edad Media, los cristianos se señalaban eso, ya en el modernismo los cristianos se convirtieron al principio judaico, sobre todo en el tema de la actuación comercial y capitalista.
0: Así es, pero bueno, una cosa es el cristiano católico y otra cosa es el cristiano evangélico protestante que fue el que surgió como modelo en Estados Unidos.
1: Sí.
0: Entonces, estos son los cristianos a los que se refiere Marx, y él lo que dice ahí es que ese espíritu del judaísmo egoísta, usurero, se impregnó o convirtió a estos cristianos evangélicos en judíos también, es decir, en la práctica de egoísta. Por eso el Evangelio de la Prosperidad, yo
1: en las iglesias evangélicas.
0: En las iglesias evangélicas, exactamente.
1: O como también lo estudiamos recientemente en el programa que hicimos la semana pasada, sí, la semana pasada que hacíamos en los martes de análisis, que hablábamos de la politización sionista de las iglesias evangélicas.
0: Exactamente.
1: Aquí encaja esto con lo anterior.
0: Completamente, así correcto. Es. Bueno, y la otra parte que él abarcó aquí en este ensayo fue la emancipación. Sostenía que la emancipación de los judíos debía ser una emancipación de la humanidad, de las prácticas y el espíritu mercantilistas asociados al judaísmo. Es decir, que esa emancipación que ellos venían desde hace muchos años promulgando, buscando emanciparse como un pueblo, Carlos Marx la criticó, porque él decía que esa emancipación no era solo para ese pedazo de región o esa porción de personas, sino que tenía que ser una emancipación para toda la humanidad, o sea, que se había contaminado con o convertido con esas prácticas.
1: O sea, lo que entiendo es, Marx critica el hecho de que tenemos que ellos pensaban emanciparse y convertirse en el pueblo elegido y designado de Dios.
0: Exactamente.
1: A que lo que tenían que emanciparse era lo que le habían enseñado ese Dios.
0: Correcto. A todos esos seres humanos que habían aprendido también esas prácticas.
1: Y a los otros seres humanos también, en las que también estamos nosotros. Qué interesante. Sí. Qué interesante. Bueno, aquí entonces tenemos que ver el gran sello de los Estados Unidos. Miren que en el billete de dólar está la palabra en inglés, en Dios confiamos, arriba de one. In God we trust. Eso significa en Dios confiamos. Recuerden que esta moneda es emitida por el Banco Central, el Banco de la Reserva Federal, que es un banco donde sus dueños son de origen, ya saben.
0: Exacto. O sea que realmente esa moneda es una moneda privada.
1: Sí, claro.
0: Porque la generó un banco privado.
1: Es una moneda
0: por primera vez.
1: Sí, una moneda crediticia que está sustentada en el préstamo.
0: Sí.
1: En lo que enseñó Yahvé. Y por eso dice, en Dios confiamos. En esa ley que de hace miles de años estableció en el crédito.
0: Sí, que es diferente, por ejemplo, a nuestro banco aquí en Colombia. El Banco de la República pertenece al Estado. Entonces, la moneda, el peso que genera o que imprime, los billetes que imprime el Banco de la República, son del Estado colombiano.
1: Bueno, ni tan así, ¿sabes por qué? Porque cuando compra divisas, porque ya no está sustentado la moneda nuestra en oro, sino en divisas en dólares, entonces lo que compra es dólares. Entonces, al comprar dólares, está comprando la moneda de dominio mundial.
0: Bueno, pero el ejemplo es solo para los billetes de peso que imprime aquí el Banco Colombiano.
1: O sea, lo que
0: ahora, lo que yo quiero decir es que el Banco Federal imprime también dinero, pero el Banco Federal no pertenece al Estado o a los Estados Unidos, sino que pertenece a un grupo de personas particulares que son de origen judío.
1: Claro que de acuerdo a los estatutos se hace creer que es parte de, porque dice, como dice acá, la reserva, el sistema de la Reserva Federal. Entonces se cree que es del gobierno federal.
0: Exacto, pero eso pero es una
1: no
0: mentira.
1: Es.
0: Así es.
1: Y eso, bueno, eso se puede investigar con mucha facilidad. Si ustedes de pronto no han escuchado esto y les parece muy difícil de creer, pues no se quede con la duda. Vaya e investigue sobre los orígenes de este sistema federal, sistema de la Reserva Federal. En el caso nuestro, a pesar de que no imprimen los billetes ellos, los de circulación de nuestros países, las monedas al no tener sustentación en el oro, lo hacen en divisas de la moneda fuerte, de la moneda de dominio mundial que emite este banco. ¡Qué vaina! Entonces, miren que ahí se habla de ese Dios. Entonces, miren cómo aquello de Jehová está aquí en este billete. Así llegó el ojo celoso, que ahí está planteado, el ojo celoso de las regiones celestes que se hicieron conocer en su símbolo y poder de Horus o Sabaot, el ojo que todo lo ve. El ojo o modelo de razonamiento del hombre actual, que es lo que en la crítica se habla de la usura, del egoísmo,
0: del comercio,
1: la ganancia por encima de todo. Ese es el razonamiento del hombre actual. Y la fe en el Dios que viene para destruir toda la tierra, como lo dice Isaías. Pues ahí están todos los símbolos que nos van mostrando eso. Entonces, ¿qué es ser de este pueblo, Trini?
0: Bueno, en ese orden de ideas, pertenecer, ¿qué es pertenecer o qué es ser del pueblo elegido? Es pertenecer a una compleja identidad etnorreligiosa y a un pueblo. Más allá de una simple religión, combina una ascendencia ancestral compartida con una rica herencia cultural, tradiciones milenarias y para muchos un fuerte sentido de conexión con la tierra de Israel. Debido a la herencia histórica, un judío que no es practicante de la religión, por ejemplo, un judío ateo, sigue siendo considerado cultural y étnicamente judío. Es decir, ser judío no depende estrictamente de la fe. Si alguien quiere,
1: en el sentido amplio del término.
0: Exactamente, no. Si alguien quiere unirse a un pueblo judío, es decir, por ejemplo, yo acá soy latina y yo quiero ser judía, entonces yo puedo hacerlo. Debo ser aceptada, de aceptar la fe que ahí se maneja y ser aceptada en la tribu después de un proceso por un tribunal local de judíos y el cumplimiento de sus tradiciones y comportamientos.
1: Bueno, eso es muy estricto además, ¿no?
0: Sí.
1: Hacer parte del judaísmo es fácil, te convierte al judaísmo, pero ya ser parte de la comunidad, eso tiene que ver con apellidos.
0: Incluso si yo decido no practicar la religión o la fe judía, la religión, me siguen considerando judía.
1: Porque es que, por ejemplo, ahí recordemos que aquí hablamos una vez del neomesianismo. El neomesianismo son esas fuerzas o corrientes de este pueblo que no necesariamente son creyentes en la fe, pero comparten los propósitos de ese pueblo. Miren, correcto, ustedes ahí, esto es más amplio de lo que uno apenas podría decir uno y este ya no. Esto tiene una amplitud.
0: Sí, entonces este término judío o judaísmo es bastante complejo y amplio, porque no solamente se refiere a una religión de un Dios, Jehová, de un pueblo elegido que practica unas enseñanzas o unas leyes o unas misbot que Elohim les dejó, sino que además de eso tiene unas enseñanzas culturales que los han hecho crecer tanto política como económicamente a nivel del tiempo, con el paso del tiempo. Entonces estas prácticas, como lo criticó Carlos Marx, son lo que define realmente a un judío.
1: Claro, pronto no yendo a una sinagoga.
0: No yendo a una sinagoga.
1: Correcto. Y nosotros, sin de pronto ir a una sinagoga y querer pertenecer a esa comunidad, nuestro comportamiento se sujeta también
0: a esas enseñanzas.
1: Es decir, cuando practicamos el mercantilismo, el egoísmo, la usura, que el fin justifica los medios, que primero el capital, que primero la ganancia, cuando yo tengo eso, entonces tengo ese carácter.
0: Y eso lo podemos ver reflejado por lo menos en ideologías ultraderechistas o neoliberalistas,
1: neomesiánicas,
0: donde se tiene la postura, siendo acá de pronto de este país, Colombia, sin ser nacido allá o sin tener ningún nexo, ningún lazo que nos una con este pueblo, pero tenemos pensamientos que nos atañen a ellos, como claro, es por lo menos el egoísmo de si solamente adquieres dinero si lo haces tú por tus propios medios.
1: Claro.
0: El tema del comercio, un ejemplo de esto son las empresas farmacéuticas. Por ejemplo, una pastilla que cuesta 10 pesos te la venden en 10.000.
1: Ajá,
0: o sea, unos precios exorbitantes, que eso es usura.
1: Además, porque dice la libertad, o sea, lo que dicen, libre mercado.
0: El libre mercado.
1: El mercado se regula solo.
0: Nadie le pone exactamente límites.
1: ¿Cómo funciona esto? En el ejemplo que da Trini, el libre mercado, de lo que estamos hablando, impuesto por estos tipos, dice lo siguiente: te sale por 10 y la puedes poner en 1000. Imagínate cuánto le ganas. ¿Qué significa? Que el mercado se regula solo, o sea, el libre mercado. Que como alguien te lo compra en 1000 vale.
0: Sí.
1: Y no puede haber nada en las políticas económicas de un país que lo prohíba, porque vives en un medio de libre mercado. Cuando el Estado comienza a regular, ¿sí? De que, oye, ¿por qué estás vendiéndolo a 1000 si te salió a 10? Véndelo a 20 o en 30. Entonces ellos se inventaron de que eso es un Estado que está interviniendo en el mercado. Hay que reducirlo, hay que destruirlo, porque no permite las altas ganancias, la usura.
0: Exactamente.
1: Entonces, fíjense, el libre mercado es eso. Usted puede ganar lo que quiera. Si hay algún marrano, como dice Noki, si hay un marrano que le compró, eso vale. Pero si la gente te dice, no, eso está muy caro, tú le bajas hasta que la gente te lo compre.
0: Claro.
1: Entonces eso es lo que significa.
0: Sí, al final, ¿quiénes regulan todo esto? Nosotros mismos,
1: con nuestra
0: conciencia.
1: Dándole el valor a las cosas que no tienen.
0: Exacto, y para no ser pendejo hay que tener información de cuánto realmente cuesta la pastilla.
1: Mira, por ejemplo, lo del mundial, estaba viendo ahorita, empieza el mundial.
0: Las boletas.
1: Que la boleta del mundial es una cosa loca.
0: Sí.
1: ¿Y cuánto pendejo sale a comprar una boleta de esa?
0: Sí.
1: Entonces es el libre mercado, y mientras que hay un marrano comprando esa boleta, a eso va a valer.
0: Claro.
1: Pero lo que estaban diciendo era que no habían vendido las suficientes boletas. Entonces, de pronto regula el mercado la falta de esa compra, ¿no?
0: Sí, hace que le bajen el precio.
1: Puede ser que le bajen el precio. O claro, al final, la gente por la emoción dice, no importa, esto una sola vez en 4 años, lo compro.
0: Claro. No, y esto hace entonces que la brecha se abra, porque ¿quiénes van a comprar eso? El que tenga poder adquisitivo, o sea, el que tenga dinero para comprarlo. Y quienes no van a poder asistir a ningún evento de estos futbolísticos, pues el que no tiene plata, el que al asalariado que no.
1: No falta el asalariado que haga un préstamo en un banco de ellos y se lo paguen a intereses.
0: Y le toque pagar los intereses por ese,
1: claro,
0: esa ida por allá.
1: Termina funcionando. Así que Marx dice que el espíritu del judaísmo ha permeado a la sociedad. Marx dice que el judaísmo ha permeado a la sociedad y se ha fundido con el capitalismo, identificando sus principios básicos con el egoísmo, el comercio y la usura. ¿Y quién enseñó esta cosa? Jehová.
0: Así es.
1: Es Jehová Elohim. Bueno, amigos, ahí está la investigación de este martes de análisis, con el análisis que le imprimimos, por supuesto, a la investigación. Por eso se llama Martes de Análisis. Uh-huh. No solamente es compartir la información, sino que la analizamos. El análisis va acorde a los conocimientos adquiridos en la investigación y los anteriores, por supuesto, para plantear ese análisis que se hace a manera solo de compartir. No es una verdad absoluta, es solo nuestra visión. Usted de esto toma lo que bien le resuene, y lo que no, bueno, lo investigue y lo profundice si quiere.
0: Así es, así que ahí les dejamos esta propuesta para que la sigan investigando. Es un tema bastante interesante y que nos pone a reflexionar mucho sobre cómo funcionan nuestras economías, nuestros países, nuestros gobiernos, y de qué lado al final nosotros vamos a estar.
1: Y cómo Jehová sigue estando, así lo pelaron, como decimos, así cuando alguien lo desviven, lo pelaron, pero a pesar de que lo pelaron, gracias a los de la Hermandad Cósmica Solar, sus leyes siguen campantes y sonantes.
0: Sí, señor.
1: Bueno, vamos al chat. Como siempre lo hacemos, estamos en vivo y aprovechamos para leer sus mensajes. María Ascanio nos saluda y dice, aunque todos comparten el mismo origen, existen diversas ramas de diferentes niveles de rigor en la práctica, como la ortodoxa, conservadora y reformista. Alejandro Bastias dice, quieren hacer minería sin control para entregar esas tierras raras para... ¿Sí, yo puse bien aquí? Sí.
0: No, si en Chile y Argentina se quiere mirar todas las tierras raras en diferentes áreas naturales y que estaban protegidas, pero actualmente la derecha les quitó esas guías ambientales. Quieren hacer minería sin control para entregar esas tierras raras para Estados Unidos e Israel,
1: así es,
0: que lo utilizarán solo en el área militar. Ni ellos quieren un futuro para todos solo para algunos.
1: Mira que esto que está diciendo aquí el oyente es muy importante, porque una de las cosas que necesita desarrollar Israel y Estados Unidos, y quedó evidenciado en la guerra esta última, es la tecnología de los misiles balísticos hipersónicos.
0: Sí.
1: Y para eso se necesita tecnología, y la tecnología que se necesita para hacerlo es a través de las tierras raras.
0: Uh-huh.
1: Que Oriente sí tiene, más ellos no. Así que van por muchos países que sus gobernantes hoy les han dicho, aquí está todo para ustedes.
0: Claro. Así es.
1: Bueno, entonces también nos dice, no me escucho.
0: Ajá.
1: Hola, hola, hola. Sí, sí, sí, sí. ¿Nos escuchan? Vayan poniéndonos si nos escuchan bien. Hola, hola, hola. Yo creo que sí. Díganos si nos escuchan bien, por favor.
0: Bueno,
1: nos dice acá también Sofía o Sofi. En la lápida de la nación argentina está escrito en su epígrafo: nació debiendo y murió pagando. Taller Arca de Noé dice, se llama codicia. El mandamiento por excelencia, no codiciarás, pero te sirvo todo en bandeja de plata. Espérate un momentito, no está pasando nada. Uh-huh. Uva también nos saluda. Muchas gracias. Rosa Contreras también está con nosotros. Nos dice Rosa. Gabriel Valecillos también nos saluda. Lili, que está, dice, se escucha Neil. Ah, gracias Lili, que está en sintonía. Sí, nos escuchan, sí. Dice, lo escucho, nos escucha. José también dice, los escucho. Vamos más arribita, ya nos dijeron que se escucha. Aquí dejamos de escucharnos. Viviana dice, están tan enojados con todos por lo que les hizo ese otro trastornado del señor de Alemania, ¿no? Que pagamos todos. Eso es cierto. ¿Qué les habrá hecho este señor? También nos dice Raúl, mis saludos desde Paraguay, muy interesante tema. Patricio dice, Fidel Castro también era judío. Marta García también dice, apenas llegando, puedes verlo allí nomás, lo retrocedes. Ignacio nos comenta, bien, en canal de Abel Basti. También nos dice, Cornelia dice, saludos de Rumanía. Rumanía, ¿no? Supongo que es Rumanía.
0: Sí.
1: Super programa. También Lili nos comenta, les recomiendo esta película de 1934, La Casa de los Rothschild, donde ilustra cómo todo esto viene, cuando el padre de los Rothschild, antes de morir, les encarga este negocio de la usura. Ese tuvo cuatro hijos.
0: Uh-huh.
1: Nathan, varios, y a cada uno los envió a diferentes países europeos para que instauraran los bancos emisores de esas naciones.
0: Sí.
1: Le funcionó, son los dueños del billete, y son de origen de este pueblo.
2: Hola.
1: Patricia dice, Neil y Trini, y a todos en el chat, les recomiendo el audiolibro en YT, La Sinagoga de Satanás, Andrew Carrington, Hitchcock, audiolibro completo. Bueno, ahí está un recomendado. También saludamos a Alejandro Bastidas, Meriluz Español. Alejandro también dice, Viviana, eso fue un plan de ellos para tomar Palestina y Jerusalén Este. También nos dice María Ascanio, la chiquita es una niña hermosa, bendiciones. ¿Qué le pasaba?
0: Ya se fue.
1: Reina también nos dice, saludos familia. Bueno, ¿qué más? ¿Quién más? Ahí están los comentarios, más o menos, de ustedes. Los Rothschild, dice Patricia Alfaro, su nuevo orden mundial será con un gobierno mundial corporativo, ya sin la izquierda y la derecha, y con la moneda digital, que será la tecnofeudalismo. Miren, cuando uno ve todo esto, uno entiende que en todos los nuevos órdenes mundiales que han habido, ellos han estado.
0: Uh-huh.
1: ¿Y sabe por qué se lo decimos? Porque nosotros hemos leído y hemos aprendido que los nuevos órdenes mundiales siempre han estado. Y ellos quieren seguir extendiéndolo. Y en cada uno de ellos han participado.
0: Sí, como dueños de la banca, del comercio, de todo ese Eso que ellos vienen desde antes de la Edad Media, desde la época de su Elohim.
1: Ahí está.
0: Implementando y practicando.
1: Creo que el gran esplendor, porque en la época de su Elohim era un pinche pueblo, sí, pero total. En el esplendor ya del billete, desde los últimos siglo XVII, años 1600, 1700, 1800, el imperio neerlandés, ahí controlaron con el banco emisor en Ámsterdam, uh-huh. con el banco emisor en Londres, la Casa Rothschild, y con el sistema de la Reserva Federal gringo. O sea, en todos esos órdenes, todo eso son órdenes mundiales. Ese dato, ténganlo en cuenta. El neerlandés, el británico y el gringo, todos son órdenes mundiales. Este ya está cayendo. Este gringo está cayendo. Y quieren implantar uno nuevo. Porque cada vez que viene, entonces viene un nuevo orden. Sin embargo, ellos tendrán que pelear la hegemonía mundial con chinos.
0: Sí.
1: Con los chinos.
0: Y los chinos tienen los bancos más grandes del mundo.
1: Sí. Fuera del sistema financiero occidental. Ellos tienen allá su mundo. Y está funcionando de una manera...
0: Y están por encima de los bancos...
1: De por acá.
0: De por acá.
1: Eso no nos lo dice mucho por acá.
0: No.
1: Porque a nosotros... Nos malinforman para que nosotros creamos que lo único que existe bueno es por acá.
0: Sí, Occidente.
1: Pero cuando usted investiga realmente se va a dar cuenta de muchas cosas. Entonces, ese orden unipolar que quiere establecer Israel tendrá que primero mermar el actual, el gringo, donde también tienen sus intereses metidos. Pero también tendrá que disputarlos con la potencia emergente que es China. Porque China quiere imponer un nuevo orden multipolar. E Israel quiere montar un orden unipolar, o sea, de un solo poder, o sea, su anticristo. O sea que el enemigo de ese orden global unipolar es lo que quieren hacer los chinos, el multipolar. Ya esto es geopolítica. Y ya esta es la parte que nosotros siempre les hemos dicho que hemos querido entender más para entender lo profético.
0: Claro.
1: Y no como lo hacíamos antes, que hablábamos de lo profético sin entender casi nada de lo geopolítico.
0: Sí, y ahí pues entendiendo exactamente que China no está solo, que ahí tiene sus países aliados, al igual que Israel tiene sus países aliados. Entonces, el planeta está dividido en dos. Sí. Que se enfrentarán en algún momento.
1: Ya, no, eso es inevitable.
0: Y qué es lo que se viene, ¿no?
1: Y la lucha del orden unipolar judío, si quieren seguir con su programa de Plan Israel y todo.
0: Del gran Israel.
1: Y por el lado de rusos, chinos, su orden multipolar. Ahí está la cuestión.
0: Así es.
1: Bueno, nos vamos, amigos. Gracias por haber estado con nosotros, Trini.
0: Bueno, gracias a ti, Neil, también por estar aquí consolidando siempre estos programas. Y por tu compromiso siempre por estar todos los días con nosotros aquí en Descubriendo.
1: Sí, porque estamos todos los días de lunes a viernes. Aquí hay algo que no me escucho, hombre. Hola, hola, hola, hola, hola, hola. Bueno, no sé, hay algo que está funcionando raro ahí. Bueno, entonces nos vemos mañana. Cuídense mucho y seguimos aquí en Descubriendo con la certeza en la búsqueda de la verdad. Chao, chao.
0: Chao, chao.
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0: Esa pregunta de Alejandro.
1: Con las elecciones. Participando en política.
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0: 10 de la noche en punto.
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0: bueno, vamos a continuar. Ahí, Ana, a ver si puedes ayudarnos ahí con el verso 4 y 5 y 6 por ahí.
1: Sí, está bien. El 4, ¿verdad?
0: Ajá.
1: Sin embargo, dio a luz un vástago y debido al poder inconquistable que había dentro de ella, su pensamiento no fue un pensamiento vano, sino que de ella salió algo que era imperfecto y distinto en apariencia de ella, pues ella lo había producido sin su amante. No se parecía a su madre y tenía una forma diferente. Cuando Sofía vio lo que su deseo había producido, se convirtió en la figura de una serpiente con el rostro de un león. Sus ojos eran como relámpagos centellantes.
0: Muy bien. Aquí fíjense bien, aquí también hay mucha simbología. Cuando dice, sin embargo, dio a luz un vástago y debido al poder inconquistable, recuerden que al Pijeradamas esto es algo que se le otorga, o al menos a los humanos, un poder de mente inconquistable. Este poder de mente inconquistable le da la capacidad a los humanos de pensar, razonar, actuar y crear cual si fuese Dios. Por ahí ya les había hecho esta mención. Entonces, el humano es una creación, es una expresión de la primera fuente que puede actuar con conciencia individual cual si fuese Dios, cual si fuese Dios mismo. Entonces, como Sofía es descendiente de este humano perfecto, contiene este poder de mente inconquistable. Ahora, cuando dice que el vástago que realmente nace de Sofía, no es que realmente haya engendrado una humanidad. Lo que realmente engendra es un pensamiento. Son pensamientos contrarios. Por ahí lo mencionó esta Cleo ahorita. Entonces, aquí lo hace muy bien, ¿no? Dice, sino que de ella salió algo que era imperfecto y distinto en apariencia de ella, pues lo había producido sin su amante. Obviamente es un pensamiento que no fue producido a través de esa conexión espiritual, ¿no? A través de esa conexión íntima con la divinidad. No se parecía a su madre y tenía una forma diferente. Por ahí ya viene la descripción, ¿no? Donde dice que se convierte en la figura de una serpiente, todo esto es simbología, con el rostro de un león y sus ojos eran como relámpagos centellantes. Fíjense bien, cuando habla acerca de la serpiente, está hablando acerca de todo lo contrario a lo positivo que nosotros conocemos. Por ejemplo, si nosotros sabemos que algo positivo es el amor, lo contrario sería el odio. Entonces, por ahí ese es un ejemplo sencillo, pero cuando leemos acerca de la serpiente, el símbolo es todo lo contrario a lo bueno. Ahora, cuando dice que es el rostro de un león, es el poderío que adquiere esta humanidad a través de la violencia. Esto, el león representa el poder, es su poder de esta humanidad. A través de la violencia, lo vamos a ver más adelante, impone su sistema de control, que es el poder económico, que es la política, es la religión y es el poder bélico o la violencia, que viene siendo las guerras y el derramamiento de sangre. Entonces, el símbolo del león representa su poder en el caos. Y por ahí viene, ¿no? Sus ojos eran como relámpagos centellantes. Estos ojos de fuego o de relámpagos se refiere a un conocimiento. un conocimiento perverso, un conocimiento maligno. Eso es lo que representan los ojos de relámpagos o los ojos de fuego llameante. Por ahí tenemos también la simbología de... ay, ¿cómo se llama este? Prometeo. Por ahí tenemos todas las imágenes que nosotros veamos acerca de antorchas o de fuego en simbología y sobre todo en simbología mística representa a este conocimiento, ¿no? Que surge o que nace en estos primeros reinos que viene siendo Sofía. Entonces, eso es lo que representan sus ojos de fuego llameante. Son conocimientos perversos, malvados, una distorsión de lo que realmente es la vida o un propósito original de vida. Y junto con estos ojos de fuego llameante o relámpagos, junto con este conocimiento estamos hablando acerca de un conocimiento de ciencia. Por ejemplo, cuando se crea la bomba atómica, Albert Einstein, en sus teorías o en sus estudios científicos, encuentra este tipo de partículas que vienen siendo los átomos, se encuentran en toda la creación, en nuestros cuerpos físicos, en una planta, en un animal, en la computadora, en el celular. Todo está formado por átomos. Entonces, él por ahí tiene un pequeño chispazo donde dice, bueno, hubo un origen antes de la existencia en donde pues todo estaba concentrado y se genera una gran explosión y cada átomo pues toma su forma, toma su, ¿cómo pudiéramos decirlo? Pues sí, se transforma en algún elemento que es considerable para la vida. Pero hubo otros científicos que en lugar de entenderlo de una manera positiva, también lo entienden de una manera negativa. Y a través de ese estudio, de esos conocimientos, de encontrar el átomo, se crea la bomba atómica. Y lo utilizan ese conocimiento para la destrucción. Fue arrojada ahí en Hiroshima y pues la historia ya la sabemos, ¿no? Todo el caos y el horror que ocasionó este bombardeo y sobre todo esta bomba. Entonces, esta humanidad con esos ojos de fuego llameantes también es conocimientos científicos, pero corruptos, en donde pueden manipular planetas, en donde pueden manipular la naturaleza, y eso lo vemos perfectamente bien en el Génesis, cuando Jehová maldice de cierta manera a Adán por haber participado del fruto. Por ahí lo vamos a ver más adelante, pero lo que quiero que entiendan es que estos personajes que se han hecho pasar por Dios tienen conocimientos científicos a tal grado que pueden manipular la misma creación. Ahora, tal vez la palabra manipular está mal. Lo que debemos de utilizar es violentar, ¿no? Violentan la misma creación. Cuando se castiga a Adán, le dice, por tu culpa, ahora la tierra de un orden original no va a dar sus frutos. Tú vas a tener que trabajar y les nacerán cardos y espinas. Y violenta sus cuerpos físicos. Obviamente ahí viene todo muy resumido en el Génesis, pero le dice que a causa de haber comido del fruto prohibido, ahora sus días se van a cortar, sus días de existencia. Ahora está sujeto a las enfermedades. Obviamente nos está hablando que estos personajes tienen conocimientos científicos de biología, de códigos genéticos, de ADN, a tal grado que pueden manipular los cuerpos humanos. Y esto es indispensable irlo anotando e ir aprendiendo. Entonces, cuando habla de que sus ojos eran de relámpagos centellantes o de fuego centellante, se está refiriendo a un conocimiento oscuro acerca de la creación, de la ciencia, del ADN, de cómo se rige el vasto universo. Ellos pueden manipularlo. Eso es lo que nosotros debemos entender. La serpiente es su actuar contrario a todo lo positivo. El rostro del león, que en este caso el león representa su poder, y sus ojos o los relámpagos centellantes representa un conocimiento oscuro. Y es la misma humanidad de Sofía. Eso es algo que debemos ir entendiendo. Es la misma humanidad de Sofía, pero en estos momentos nació en ellos un ideal. Un ideal corrupto. El propósito final es expandirse. Aún no se han expandido. Todo esto es simbología. Lo que realmente nace de ellos en su mente es un falso ideal del verdadero propósito de la vida de los humanos. Eso es lo que realmente engendran. Es un egregor. Y todos en la humanidad de Sofía participaron en este tipo de pensamientos y en este tipo de violencia. Entonces, no sé si hasta aquí tienen alguna pregunta o algún comentario acerca de estos tres capítulos del 4, 5 y 6.
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Esta es una canción que nos tiene que representar como seres humanos, que nos tiene que hacer y que nos ha hecho mucho más dignos, mucho más personas. En contra de cualquier forma de totalitarismo, en contra de cualquier forma de vejación contra el ser humano, os canto esto y os ruego que cantéis conmigo.

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0: 12 de la noche, con 2 minutos.
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1: Hola, muy buenos días, amigos oyentes, bienvenidos a las noticias del día, en esta emisión de hoy martes 26 de mayo del año 2026. Neil Barrios para analizar con ustedes las noticias más importantes de Colombia, América Latina y del mundo. Gracias por estar también conectados a nuestra radio rcpc.com.co o la aplicación móvil Android RCPC Radio. Abrazo para quienes están ahí en la sintonía en YouTube, en nuestro canal Visión Noticiosa. Bienvenidos.
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1: Bueno, atención, vamos con los titulares del día. Colpensiones pagó 5.47 millones en pensiones durante abril y cerró el mes con casi 1,9 millones de beneficiarios. Colpensiones reconoció 12.501 nuevas jubilaciones en el mes y registró 7,2 millones de afiliados al sistema público de prima media. Los traslados desde los fondos privados acumulan 129.359 aprobaciones. Así que esta información es clave porque luego de la negativa de los fondos privados para girar los recursos que ya habían acumulado sus clientes y que, bueno, la Corte, el Consejo de Estado han estado de acuerdo, el chicharrón de pagar las pensiones le queda al Estado y lo ha venido cumpliendo a pesar de que el dinero en su totalidad no es girado desde los fondos privados al fondo público. Importante, amigos oyentes, porque podría entonces generarse la narrativa de que el gobierno no le va a pagar a los pensionados por su negativa o su discusión por los recursos que tienen todavía enmuñecados los fondos privados. Atención, que Colombia exportará el primer contenedor con productos del programa de sustitución de cultivos hacia California. Excelente noticia. 50 organizaciones campesinas de todo el país conformaron la primera cooperativa de sustitución de cultivos ilícitos, ¿no? Con una marca propia llamada Sabores de Paz. Hombre, qué elegante noticia. Que exportará café, chocolate, caña y ají a mercados internacionales. Vea que si se pudo, se puede y se pudo y se seguirá haciendo, ¿no? Miren cómo las personas, los campesinos que dejaron los cultivos ilícitos y se pasaron al programa de sustitución voluntaria, acompañados del gobierno en programas de cultivos lícitos, ya van a exportar su primer cargamento, su primer cultivo hacia California. Hombre, aplaudamos esto, hombre. Excelente. Carlos Caicedo, candidato presidencial, renuncia a su candidatura en Colombia y respalda a Iván Cepeda. Carlos Caicedo, el exgobernador del Magdalena, se unió al abanderado del pacto histórico, Iván Cepeda, coalición que lideran las encuestas de intención de voto en Colombia de cara a las elecciones del próximo domingo. Ya el domingo son las elecciones, amigos oyentes, 31 de mayo, así que se le suma también a la candidatura Carlos Caicedo, que, bueno, renuncia a la de él. Vamos a noticias de América Latina, pues en Argentina, escuchen bien, amigos, el Fondo Monetario Internacional desnuda el déficit de Milei y exige ajuste contra jubilados y trabajadores. Ahí le estás debiendo al mismísimo diablo. El organismo multilateral presiona al gobierno de Javier Milei para aplicar reformas que impacten directamente en los jubilados y cuestiona la transparencia en la medición de precios, profundizando el ajuste neoliberal en la nación sudamericana. Apenas está comenzando la cosa, ¿eh? Así que el tema del déficit cero de Milei es puro cuento. El mismo Fondo Monetario Internacional se lo desnuda. Y además de eso, como tiene que pagarle, le está exigiendo ajustes contra los jubilados y los trabajadores. Por eso, si usted le debe al Fondo Monetario Internacional, es de las peores situaciones económicas en las que puede caer una nación. Nación que no le deba al Fondo Monetario Internacional, hombre, amigos, va bien. Va bien. De lo contrario, ay, preocúpese. Ecuador y Colombia acuden a la comunidad andina en medio de conflicto comercial. Ecuador mantiene un arancel del 100% a los productos colombianos, pero se reducirá al 75% el próximo 1 de junio. Ellos solitos lo están subiendo y ellos solitos lo están bajando, porque Ecuador es el que está sufriendo también en carne propia las medidas absurdas de su trompito latinoamericano, Noboa. Vamos a noticias del mundo, pues militares de Irán se pronuncian tras nuevos ataques de Estados Unidos en medio de un alto el fuego. La Guardia Revolucionaria iraní afirmó haber derribado un dron MQ-9 de los gringos, así como disparado contra un dron RQ-4 y también contra un avión de combate F-35 de los gringos, que están negociando con Irán y están jodiéndole la vida atacando a Irán. E Irán está respondiendo. Ay, los gringos, amigos oyentes, la pesadilla del planeta junto a los israelíes. Una cúpula de calor atenaza a varios países de Europa. Ya empieza el calor, amigos oyentes, se acerca el verano en el hemisferio norte. Los meteorólogos en Europa advirtieron este martes de un calor excepcional para mayo, con temperaturas récord impulsadas por una cúpula de calor, como se le llama ahora a este fenómeno, que afecta a varios países en todo el continente europeo. Así que estaremos pronto viendo las noticias de cómo el calor comienza a asfixiar en el hemisferio norte. Vamos con las noticias de Colombia.
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1: Bueno, vamos a ver cómo va la nación, cómo está el país, qué noticias debemos conocer de aquellas que no nos muestran, de aquella que no nos dicen, o la que nos dicen analizarla desde la otra cara, no como no las analizan por allá, si es que las analizan. La primera que les voy a compartir tiene que ver con Colpensiones, que está pagando su obligación. 5,47 billones en pensiones ha pagado durante abril y cerró el mes con casi 1,9 millones de beneficiarios. Colpensiones, amigos oyentes, cerró el mes de abril de este año con 1.908.797 pensionados activos en Colombia. Esta es la cifra de pensionados activos. Tras reconocer a 12.501 nuevas personas jubiladas durante el mes, es decir, que comienzan a recibir su pago de jubilación. Esto corresponde a un aumento de 0,5% frente al mes de marzo. De este total, 1.076.413 son mujeres, vea usted, 56,4%, y 832.384 son hombres, correspondiente al 43,6%. Diferencia que la entidad atribuye a la mayor esperanza de vida femenina. Las mujeres se complican menos la vida y duran más. Nosotros andamos de envalentonados y duramos menos. No joda, qué vaina los hombres. Otros 17.200 pensionados residen en el exterior y a pesar de eso, pues deben recibir su pensión, claro que sí. El valor total de las mesadas pagadas en el mes de abril ascendió a 5,47 billones de pesos. La cifra que Colpensiones destaca como evidencia de la importancia del sistema en la provisión de seguridad económica para la población adulta mayor del país. Aquí, Colpensiones cumpliendo con su obligación. Por tipo de prestación, 1.413.252 jubilados reciben pensión de vejez. 403.801 pensión de sobrevivencia y 91.744 pensión de invalidez. El 96,6% de los beneficiarios tienen entre 55 y más de 80 años. Bogotá concentra el mayor número de pensionados con 540.074. Seguida de Antioquia con 377.093 pensionados y la región de Occidente con 311.311 pensionados. Con corte de abril, Colpensiones registró 7.206.859 personas afiliadas al sistema público de primera medida. Tras incorporar 24.197 nuevas afiliaciones, gente que se pasó de los fondos privados porque olió mal el tocino y se fue para el público, y 17.361 traslados desde los fondos privados durante el mes. O sea que la gente está sintiendo que la cuestión más segura es en Colpensiones, y la nota advierte que está cumpliendo. Del total, 3.037.263 son cotizantes activos, personas que están cotizando aún, 3.037.000, y 70.626 se encuentran en el exterior, de los cuales 47.720 cotizan de manera activa. Viven en el exterior, pero siguen pagando su mesada para ahorrar y lograr pensionarse. Las cotizaciones recaudadas en abril sumaron 2,09 billones, lo que le entra al fondo. En el marco de la oportunidad de traslado habilitada por la Ley Pensional 2381 del 2024, cuya entrada en vigencia plena está suspendida por la Corte Constitucional, mientras revisa su constitucionalidad por las cientos de demandas que tiene la reforma pensional, se han aprobado 136.349 de los 140.560 solicitudes radicadas. De ese total, amigos, 129.359 afiliados pasaron de los fondos privados a Colpensiones, de los cuales 24.333 ya cumplen los requisitos para pensionarse. En sentido contrario, 6.990 afiliados se trasladaron de Colpensiones a los fondos privados. Así que hay unos que se han ido. Estos son los uribistas y los abelardistas, que salen de Colpensiones porque le creen a los medios de comunicación de que no les van a pagar y se van para allá, porque que Petro y que se va a robar las pensiones, y que Petro que se las va a llevar para comprar un barco, que para que no sé qué. No, no, entonces se salen de ahí de Colpensiones y se van para los fondos privados. Ese es el tonto que se cree los cuentos pendejos que echan por ahí. Bueno, y hay gente, 6.990, eso seguro votarán por Abelardo. O por Paloma, ¿verdad? Bueno, entonces esta es la situación, amigos oyentes. Un parte de tranquilidad, porque la preocupación estaba en que si los fondos privados no mandan el billete que ya tenían ahorrados sus antiguos clientes, que se salieron de ahí, se pasaron para Colpensiones, pues no les iban a pagar, el gobierno no les iba a pagar. No, no, no, eso va por encima de cualquier cosa, ¿no? Así, allá del río Magdalena, hay que pagarle a los pensionados, así no haya plata, es lo que quiero decirles. 8:14, sigan por favor regalándonos el like, el me gusta, suscríbanse al canal, activen la campanita de las notificaciones, compartan el link del noticiero, amigos oyentes, para que más personas puedan vernos. Ayer estuve compartiendo, recuerden que estamos sacando unos cortitos, ¿no? Los cortitos o los short, como le podemos decir. Bueno, ni tan short porque son de este fue de 5 minutos. Hablando de los dineros sucios de Alex Saab que enriquecieron a Abelardo de la Esprilla, basado esta nota o esta noticia del día en la investigación del periodista Daniel Coronel, donde muestra documentos en que efectivamente el señor Alex Saab, extraditado a los Estados Unidos, le daba una platica, 300 mil dólares, más un poco más de 1.000 millones de pesos en varios giros al señor este, que sin duda alguna debe ser algo cuestionado por nosotros los colombianos, porque este señor es candidato presidencial. Hay unos que dicen que ay Inés no eras abogada, le está pagando, ay, ¿cuál es la bulla? Ay, hombre, la gente no quiere ver más allá de sus narices. ¿Y cómo ponerse uno a discutir con eso? Pero si fuese Iván Cepeda el que hubiese recibido 300 mil dólares de parte del bolsillo de Alesap, ¡ay, compadre! ¡No joda! Eso lo hubieran, mejor dicho, sacado hasta en las misas todos los días. Hubieran dicho eso el cura, los pastores, todo el mundo hubiera hablado de esa noticia. Pero, como lo hace Abelardo, ¡ay, pero es que él le estaban pagando a su abogado! Así es la gente. Bueno, amigos, el fin de semana ocurrió algo bastante interesante con la unidad investigativa de La Señal Colombia, con la revista Raya. Ellos denunciaron un hecho bastante sorprendente. Resulta que un camarógrafo del noticiero de Red Más, Red Más es un canal de Claro, que se ve apenas quienes tengan TV Cable y eso. Bueno, esa gente, en la época de la manifestación social, enviaron a su equipo periodístico a la calle. Su camarógrafo y periodista grabaron el momento en que fue impactado por un disparo de un agente del SMAT a Dylan Cruz, joven que horas más tarde moriría en un claro crimen. Sin embargo, a pesar de tener tremenda prueba en video, este noticiero, adivinen qué, decidieron ocultarla. El director de noticias, el señor Guillermo Celis, creo que es Guillermo, sí, Guillermo Celis, ahorita lo vamos a escuchar muy bien, pero el señor Celis, director de noticias de Red Más, desde ese entonces hasta hoy, porque lo apartaron ya temporalmente del cargo por todas estas denuncias y por otras, en el que el tipo también estaba como medio abusando de sus compañeras allí en el noticiero. Entonces, este señor ocultó, no permitió que esa imagen, que esclarecería, que sería clave para determinar la culpabilidad o no del señor del SMAT, del agente del SMAT, este man no quiso que pasara. Y claro, cuando el camarógrafo apenas en estos días decide hablar, porque ya no trabaja en Red Más, amigos, esto podría constituirse en un ocultamiento de pruebas. Y esto es grave, grave. Vamos a escuchar a la periodista Laura Camila Vargas haciendo el análisis de lo que representó este ocultamiento de esta prueba.
2: Red Más Noticias tuvo en sus manos un video en el que se veía como Dylan Cruz era asesinado por un agente del SMAT y decidió ocultarlo durante más de 6 años.
3: Esta es la imagen de la que habla John Niño, que ha permanecido oculta como el camarógrafo logra captar de frente, instante en que el capitán de la policía dispara contra Dylan Cruz. Es cuando se ve a Dylan Cruz correr indefenso, dándole la espalda al SMAT.
4: Pero cuando tú ves una cosa y la grabas y un medio no te permite sacarlo, eso a ti te afecta un montón.
2: Repitan conmigo, un medio de comunicación cuya misión es contar la verdad o al menos acercarse a los hechos para que la opinión pública los conozca, intentó ocultar la prueba de un asesinato a manos de un policía. Dylan Cruz tenía 18 años y fue asesinado durante las jornadas del paro nacional en Bogotá en 2019. Señal Colombia y Raya revelaron un video inédito grabado por el camarógrafo John Niño, donde se vería al entonces capitán Manuel Cubillos disparando contra Dylan. Además, el propio camarógrafo asegura que Red Más Noticias decidió ocultar esas imágenes y construir otra versión de lo ocurrido.
5: Dijo que no podía salir con eso al aire, que lo único que tenía que decir era que en hechos confusos había resultado herido un vándalo. La orden fue mandar a borrar el material.
2: Esa orden, cuentan, la dio el entonces director del noticiero, Giovanni Celis.
1: Giovanni.
2: Esto no es una diferencia de enfoques periodísticos, sino un medio que habría decidido esconder una prueba clave mientras ayudaba a instalar la idea de que todo había sido accidental y que Dylan era un vándalo. En Colombia han criminalizado la protesta social durante años. Han convertido a los jóvenes inconformes en delincuentes para que la violencia contra ellos parezca aceptable. Y para que cuando los maten en las calles, una parte del país simplemente mire hacia otro lado. Mientras algunos medios repetían esa narrativa, una familia lloraba a su hijo y soportaba la revictimización en televisión nacional, aun cuando esos periodistas tenían guardada en sus cámaras otra verdad.
6: ¿No es eso tener las manos manchadas de sangre?
7: Yo lo que vi fue un muchacho que estaba defendiendo que no afectara a las mamás, a las mamás y a un grupo de manifestantes tranquilo.
2: No olvidemos que la Procuraduría concluyó que la muerte de Dylan no debía tratarse como una simple falla del servicio policial, sino como una grave violación a los derechos humanos. Y si esto es cierto, Cubillos no es el único culpable. Hay un noticiero cómplice. ¿Cuánta hipocresía que, frente a la posibilidad de que un medio hubiera ocultado un video clave, se pregunten por qué la gente desconfía de ellos? ¿Cómo no va a existir desconfianza en los medios cuando aparecen testimonios sobre censura, órdenes para borrar material y periodistas obligados a llamar vándalo a un joven que acababa de ser asesinado? La credibilidad se destruye cuando un medio parece más interesado en cuidar al poder que en contar la verdad, incluso cuando la tiene grabada frente a sus cámaras.
1: Bueno, miren, amigos, ¿qué pasó aquí? ¿Cómo el director de noticias de Red Más, Giovanni, apunten el nombre, Giovanni Celis, decide, luego de que envía a sus periodistas en pleno estallido social a grabar lo que estaba pasando, graba John Niño, el camarógrafo, graba el momento exacto cuando es impactado. Es decir, tenía una de las mejores imágenes para decir la verdad detrás de los hechos, pero decidió no pasar las imágenes, que apenas las conocimos este fin de semana. Yo les invito a que vean, por favor, este especial de La Señal Investigativa. Lo pueden ver allí en YouTube. Y ven ustedes cómo claramente se ve a Dylan Cruz no ser una amenaza para los señores del ESMAD, que fue el argumento por el cual ellos decían que disparaban. No era ninguna amenaza, lo toman de espalda. Él simplemente echó hacia atrás de sí, unas gases lacrimógenos, y le dispara y le pega en la parte de atrás, cae al suelo, y bueno, se produce su muerte, lamentablemente. Y este noticiero oculta la prueba. Eso es grave. Y me parece que las autoridades, la fiscalía, hombre, haga algo, carajo, que nos dé una noticia, como que, pero nada, hombre, esta fiscalía que... Ay, Petro. Bueno, el tema es que, ¿por qué no lo pasaron? Porque la narrativa que los noticieros, todos de los grandes medios, RCN, Caracol, Red Más, todos querían crear en el colectivo, en la opinión nacional, era que la policía nos defiende y los vándalos son los que atacan. Entonces llamaron a Dylan vándalo, uno de los vándalos, y en hechos confusos cayó un vándalo. Eso era un vándalo, y ya. Pero nos estamos dando cuenta que haber mostrado la prueba tumbaría el relato. Por eso no la pasaron. Porque nos daríamos cuenta que el ESMAD, enviado por Iván Duque en las manifestaciones, asesinó a los jóvenes. Y ya ese es otro relato, ya esa es otra verdad, con las consecuencias políticas y judiciales que eso debería tener. Pero aquí lo que estamos notando es cómo los medios de comunicación se alían al poder, sobre todo cuando este poder es de la derecha tradicional, porque cuando es de izquierda, pues le dan palo a lo lindo, o de lo lindo, al gobierno de Gustavo Petro, el primer gobierno de izquierda en la historia del país. Entonces, por un lado, esconden los crímenes cometidos por o bajo las órdenes del gobierno de Iván Duque. Y por otro lado, cuando llega el gobierno de Gustavo Petro, cualquier cosa, llovió, culpa de Petro, cualquier no sé qué, culpa de Petro. Y es por eso, amigos oyentes, es por eso. Este es el claro ejemplo de por qué personas hoy quieren votar por Abelardo. Una persona que quiere votar por Abelardo es una persona que tiene en su mente, que tiene en su cabeza, que tiene en su creencia, el relato construido de manera manipulada, maliciosa, toda la media, todos los noticieros, todos los políticos. Entonces, esa persona que consume eso ha creído eso. Mientras que personas que, como yo y como ustedes, pensamos que ese tipo de candidatos es un problema para el país, ¿por qué lo pensamos? Hombre, porque estamos dándonos cuenta de estas cosas. Porque la información que ha entrado a nuestra mente es diferente y pensamos diferente. El punto es, ¿qué es lo que quiere el pueblo colombiano dentro de esas visiones diferentes? Dependiendo de la información que cada una de ellas adquiera para tener dicha visión. Así que, una prueba más. Lo que esperamos aquí, lo que realmente esperaríamos como pueblo, es que la justicia, el tercer poder que constituye esta democracia, haga algo. Si esto, según ya algunos analistas, representaría un ocultamiento de evidencia, calladitos mientras estaba haciendo la investigación para determinar las responsabilidades del señor del SMAT, Redmas, y su director de noticias, Giovanni Celis, la ocultaba. Entonces, luego de esto, claro, se ha generado todo un revolú. Y entonces también salieron escándalos asociados al comportamiento de Celis en el noticiero, en el canal Red Más, en contra de sus compañeras, contra las mujeres que trabajaban con él como periodistas. Así como ocurrió lo de Caracol, que echaron a dos, ¿sí?, por presuntos tocamientos y cuestiones de acoso contra las chicas, contra las periodistas. Bueno, también ocurrió lo mismo, al parecer, con el señor este Celis, con el señor Celis en el Red Más. Red Más es de los noticieros que, si usted lo prende, es porque odia a la izquierda, porque pues el relato de Red Más, su noticiero, es darle palo a la izquierda y aplaudir a la derecha. Esa es la línea política de este noticiero, como si quiere escuchar usted también a Blue Radio, a la revista Semana, que saca falsas encuestas para inflar a su candidato. Esas son las porquerías de medios de comunicación que tiene Colombia. Eso no sirve para nada. Y la gente ve esas vainas. Bueno, todos somos libres de hacer lo que queremos, ¿verdad? ¿Por qué podemos hacer ahí nada? Pero, ay, amigos, Colombia despierta. Oiga, señor, señora, usted que anda pegado a esos noticieros, siga viéndolos. Pero ve otras cosas también de vez en cuando. Y abra su mente, deje la terquedad. Porque entonces creen que si les envían a ver otro noticiero es porque los van a adoctrinar. Ah, yo no veo RT porque me adoctrina. Yo no veo Visión Noticiosa porque me adoctrina. Así se la gente. ¿Mejor qué vas a ver? No, yo veo Mejor a Semana, que dice la verdad. Ay, no está siendo adoctrinado. Así es mucha gente. Bueno, por el análisis de Laura Camila Vargas, aquí en Visión Noticiosa. Continuamos, y esta es, vuelvo y repito, ojalá como colombianos debemos exigir que esa justicia haga algo. Que haga algo, que llame a Puyengue, como decimos aquí, que llame a declarar a este señor Celis, a ver, ¿y usted por qué no presentó esa vaina? ¿Cómo es el cuento? Pero vamos a ver estas fiscalías, ay Dios mío. Petro, ahí se le fueron las luces. La que era buena, desistió de las tres fiscales que ternó Petro. Amelia era la mejor, hubiese hecho una mejor fiscalía. Y por presiones que desconocemos, el día de la elección, que la Corte Suprema de Justicia es la que termina decidiendo quién debe ser de las tres, ella renunció y quedaron dos. Ay, y la Corte escogió o eligió la menos, como la más cercana a lo de siempre, ¿no? La señora Camargo. Porque la otra también Petro la puso en su gobierno de ministra de Justicia, duró poquito. Y Amelia Pérez la puso, es la actual directora de la SAE, con un trabajo también muy bueno. Así que, hombre, ese tercer cupo que terminó siendo elegida la señora Camargo, Petro, hubieras puesto a una igualita de la misma línea de Amelia Pérez y otra hubiese sido la cuestión. Pero como él quiso mostrarse, y uno dice, uno lo aplaudieron como externo, como no vinculado a ellas, bueno, ahí está la vaina. Dio papaya. Porque esa fiscalía no se ha desligado de varias de las cosas en las que está enredada. O díganme ustedes en el chat qué piensan de esa fiscalía. 8:30, ya tenemos que esperar a quien gane en su mitad de gobierno. Por ejemplo, si gana Abelardo, póngale, a mitad de gobierno de Abelardo o de Paloma o de Cepeda, o sea, a los 2 años, tiene que ternar para que haya una nueva fiscalía. Dura 4 años dura un fiscal general y se elige a mitad del gobierno que esté gobernando. Ternado, externado el fiscal o la fiscal por ese gobierno. O sea, es el presidente el que pone las tres opciones. ¿Qué tal si nosotros podemos elegir al fiscal? ¿Ah? ¿Usted hubiese votado?

tenemos la herramienta, no. Bueno, prepárense porque esta noticia me encanta. Me llena de una felicidad. Colombia exportará el primer contenedor con productos del programa de sustitución de cultivos hacia California. ¡La qué vaina linda! Estas personas eran campesinos que cultivaban hoja de coca. Luego ese producto se lo vendían, la hoja de coca se lo vendían a los narcos, y los narcos hacían con la coca, usted sabe lo que ellos hacen. Y el gobierno de Gustavo Petro, antes de ir con los drones, con los aviones, a echarle glifosato para matar la hoja, matar la tierra, matar el agua y generarle cáncer a ellos, dijo, no. Vengan, vamos a que ustedes mismos suelten ese producto, ese cultivo, y nosotros, el gobierno, les va a ayudar para que, hombre, puedan cultivar otra cosa. Y nosotros nos comprometemos, además, en que eso que ustedes cultiven se pueda vender. O sea, lo vamos a acompañar en todo. Hombre, ya se vieron los frutos. Qué bueno, sí se pudo. Mira, aquí está la fotografía. Pero, fíjate, hay algo muy importante, y es que se deben organizar. Esta es otra cosa que nosotros tenemos que tener claro, ¿no? La cooperatividad, las organizaciones campesinas. Es decir, que unidos los campesinos en organizaciones de campesinos, en cooperativas, puedan poner en conjunto a trabajar la tierra y exportar. Colombia enviará en junio su primer contenedor con productos de sustitución de cultivos ilícitos hacia California. Estados Unidos, como resultado del programa de sustitución voluntaria impulsado por el gobierno del cambio, Gustavo Petro. El anuncio lo hizo Gloria Miranda, recuerden, ella es la directora de sustitución de cultivos, en entrevista en el programa 6 AM de la W de Caracol Radio desde Santa Marta, donde se desarrolla el encuentro de las 50 organizaciones campesinas de todo el país. El éxito se logra no cuando se arranca la mata de coca solamente, sino cuando los campesinos logran vender su producto, dijo Miranda, quien señaló que el primer cargamento saldrá con café colombiano producido por comunidades vinculadas a procesos de sustitución en departamentos como Guaviare, Caquetá, Vichada, Chocó, Meta, Santander, Nariño, Córdoba y Bolívar. Del mundo consumidor de cocaína dependerá que este programa se acelere y el campesinado colombiano, víctima de varias generaciones de la violencia, logre la confianza en su futuro de progreso con las economías lícitas, escribió así el presidente Petro en su cuenta de X, celebrando el anuncio de la directora de la sustitución, la chica Miranda. Bien por Miranda, la vemos bien, dando resultado. Las 50 organizaciones reunidas en Santa Marta, que agrupan a campesinos, indígenas y afrodescendientes de las principales regiones con presencia de cultivos ilícitos del país, conformarán la primera cooperativa nacional de sustitución. Imagínense, la cooperativa operará bajo la marca de Sabores de Paz, así se llama la marca, Sabores de Paz, y será la encargada de exportar café, chocolate, caña y ají a los mercados internacionales interesados en comprar estos productos de la sustitución. Así que el producto va con esa con esa marca, con esa carga tan importante. Así que el que compre esto debe saber que está aportando a que el mundo cambie en esta lucha contra el polvo blanco. Miranda también anunció que próximamente estos productos estarán disponibles para la venta en plataformas nacionales. La iniciativa contempla, o sea que aquí también lo vamos a poder comprar, la iniciativa contempla que las ganancias permanezcan las ganancias en las comunidades productoras y que la cooperativa opere a través de nodos regionales con procesos integrados de producción, transformación y comercialización conjunta para evitar los errores que han afectado iniciativas similares en el pasado. Así que desde la experiencia del pasado se ha logrado entender que si se unen, que si se cooperativizan, que si van creando diferentes asociaciones en el país de personas que antes cultivaban hoja de coca y que ahora están cultivando papita, comida, hombre, puedan ser más fuerte en un mundo tan competitivo.

0: con un amor, con una marca, escuchen bien la marca, Sabores de Paz. Esto nos debe alegrar el corazón, sin duda alguna, porque antes, ¿cómo se hacía esto? Échele veneno a esa vaina. Oye, pero los campeones, importa un carajo. Ay, pero la tierra, no importa un carajo. Lo que tenemos que mostrar es cifras, entre comillas. No le importaba un carajo ni a los Estados Unidos, ni a los gobernantes que decían sí, agachando la cabeza, no les importaba un carajo el campesino. Eran tratados como parte de la cadena ilegal. Lo hacían ilegal. No, no. Este gobierno dijo, no podemos tratarlo ilegal. Esta gente lo hace porque vivimos en un país donde el campo se descuidó. No hay oportunidades, no hay préstamos, no hay nada, no hay carretera, no hay nada. ¿Cómo los ayudamos? Y verá que dejan de hacer eso y se pasan a lo otro. Y aquí está el resultado. Ahora hay que mantenerlo. Si nosotros votamos por Abelardo, ya lo dijo, Abelardo dijo, volverán las fumigaciones. O sea, directamente la sustitución de cultivos se acaba. Toda esta gente cooperativizada, chao pescado. Chao pescado. Así que amigos, ahí está la vaina, usted verá. Abelardo de la Espriella, amigos oyentes, se ha tratado de echar la gloria de la ley que castiga el feminicidio en Colombia. Todo a través de un caso que se llamó el caso de Rosa Elvira Celi. Ella, que sufrió un feminicidio, generó todo en su momento la necesidad de castigar al agresor de un feminicidio, de una mujer asesinando, que esto se llama feminicidio. Entonces, recuerden ustedes que Abelardo, con todo el tema este de la entrevista aquella grosera donde le muestra a la periodista que mire el bulto que tiene, que lo tiene grande, que tal. Entonces a todo el mundo le cayó, oye, tú eres un no sé qué y tal. Y entonces él dijo, no, es que yo, ¿qué van a decir de mí eso? Si yo fui el que hizo promover la ley feminicidio y la vaina. Y entonces salieron los familiares de Rosa Elvira Celis a decir, eso no es verdad. Eso es puro cuento este tipo. Esa ley no la promovió él. Él sí fue abogado de nosotros en un momento, pero olvídese. Imagínense. Así que esa Abelardo es bastante bocón. Eso de que él o por su acción como abogado se postuló la ley de Rosa Elvira Celi, la de feminicidios, es puro cuento, manipulación. Vamos a escuchar el informe de Noticias 1 con respecto a esa verdad. Usted tiene que conocer.
1: Buenas noches, bienvenidos. La hija y la hermana de Rosa Elvira Celi, víctima de feminicidio hace 14 años, dicen que fueron las organizaciones de mujeres y no Abelardo de la Espriella, que durante un tiempo fue su abogado, quienes promovieron y gestaron la ley contra el feminicidio. Por el contrario, dicen que él las maltrataba y que se quedó con casi toda la reparación que el Estado pagó por fallarle a Rosa Elvira.
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3: Hace 14 años, Rosa Elvira Celi fue asesinada. Su crimen impulsó la creación de la ley que tipificó el feminicidio en Colombia.
4: No, mi amor, ¿pero qué más ves? No.
5: Gracias, mi niño.
4: No seas tímida.
3: Y esta semana, luego, cuando su acoso sexual a una periodista se hizo evidente, el candidato Abelardo de la Espriella se defendió declarándose el promotor de la ley que tipifica el feminicidio por haber representado a la familia Celi en el juicio al feminicida.
6: No es justo que una persona se apropie de un trabajo de las mujeres, para las mujeres y por las mujeres.
7: En ningún momento estuvo ni fue parte del proyecto de ley que tipificó el feminicidio en Colombia.
3: La familia Celi recuerda los maltratos de la Espriella cuando él la representaba en el juicio.
6: Él me decía que yo no tenía ni idea de que era justicia y esa es una forma también de alguna manera de revictimizar.
7: Nos desvinculamos de él. Fue porque él trató mal a mi abuela y trató mal a mi tía.
3: Juliana también precisó que si bien de la Espriella logró la condena de Javier Velasco, a ella la dejó solo con el 10% de la reparación económica que les dio el Estado por fallarle a Rosa Elvira.
7: Creo que como víctimas teníamos el derecho de elegir con quién íbamos a hacer ese proceso tan importante que era hacer justicia.
3: Hoy, 14 años después de su muerte, el Estado continúa fallándole a la familia de Rosa Elvira.
6: En ningún momento nos han llamado para hacer un seguimiento, para empezar un tratamiento, para absolutamente nada. Y son 14 años.
7: Tenían que tener rutas de atención hacia nosotros como familia. Hasta el día de hoy esas rutas no existen.
3: Juliana dice que le da asco ver a De la Espriella usando su historia y la lucha feminista para limpiar su imagen y afirmó que el dolor que ha vivido por 14 años no puede ser un instrumento para que alguien logre llegar a la presidencia.
1: De la Espriella cerró.
0: Bueno, ¿qué tal? Entonces, lo que dice el bocón showcero el señor Abelardo de la Espriella, de que gracias a él se postuló y fue uno de los promotores de la ley que castiga el feminicidio en Colombia, así que no lo pueden llamar a él, no lo pueden señalar a él de que él está contra las mujeres. Es puro cuento. Dicho, denunciado por la misma familia que él en algún momento ayudó a defender. Lo que sí podría decir es que él, como abogado, hizo que condenaran al agresor, pero no tiene nada que ver con la ley contra los feminicidios en Colombia. Así que otra mentira más que se le cae a Belardín de la Espriella. Así que usted que se pasó por acá, usted que es abelardista y pasó por acá, sí, porque le llamó la atención el noticiero, alguna vaina, oiga, revise. Bien. Continuamos con la información porque Carlos Caicedo, amigos oyentes, renuncia a su candidatura presidencial y se suma a la de Iván Cepeda. O sea, le deposita su respaldo a Iván Cepeda. El exgobernador del Magdalena se unió al abanderado del pacto histórico. Atención Colombia, porque el líder progresista y exaspirante a la jefatura de Colombia, Carlos Caicedo, anunció de manera oficial la declinación de su candidatura presidencial para las elecciones generales del próximo domingo. El político comunicó su decisión estratégica de adherirse a la campaña electoral del senador Iván Cepeda, quien encabeza la propuesta unitaria de la coalición del Pacto Histórico. Durante una conferencia de prensa celebrada en la ciudad costera de Barranquilla, Caicedo fundamentó su respaldo en la necesidad de consolidar un modelo socioeconómico alternativo para la nación. El dirigente puntualizó que el proyecto de Cepeda contempla una profunda reforma agraria integral y la dignificación laboral de las mayorías históricamente afectadas por la informalidad, y él se identifica con eso, como pues él no aparece en las encuestas, no mueve votos, entonces él dice, bueno, yo mejor me sumo a la campaña del señor Iván Cepeda, porque pues porta unas banderas con las cuales me identifico. Con esta decisión política, el exgobernador del departamento de Magdalena se convierte en el tercer aspirante de izquierda que declina de su postulación en favor de la unidad del Bloque Popular. Previamente ya lo habían hecho la senadora Clara López, que también era candidata, el excanciller Luis Gilberto Murillo, que también era candidato. Tomaron estas determinaciones similares con el objetivo de fortalecer la candidatura de Iván Cepeda. De acuerdo con los últimos estudios de opción de la firma Invamer en Colombia, el candidato del Pacto Histórico lidera, Iván Cepeda, la intención de voto con un 44% de respaldo ciudadano. A Cepeda le siguen en las mediciones estadísticas el representante de la extrema derecha, Abelardo de la Espriella, y la senadora del partido uribista Centro Democrático, Paloma Valencia. Bueno, estas elecciones muestran cómo se han venido a cristalizando los apoyos. Así que, bueno, esto sin duda alguna será importante para la campaña del senador y candidato presidencial Iván Cepeda. Vamos a escucharlo también porque le hicieron la pregunta de siempre, la pregunta eterna, la pregunta de siempre a Iván Cepeda sobre el tema de la paz. ¿Sí? El tema de la paz. Usted sabe que la otra corriente política lo que dice es que hay que no sentarse a dialogar, sino darle bala a los violentos en el país. Curioso porque ayer, este fin de semana, Uribe, de ese discurso de darle bala, de mostrar resultados contra las guerrillas, pasó a decir, venga, voten por nosotros para llegar a un acuerdo. Cambió de la noche a la mañana por puro desespero porque su candidata está de última, bueno, entre los opcionados, ¿no? Pero entonces siempre se cuestiona a nivel de la prensa, se cuestiona el tema de la paz. Y responde Iván Cepeda de una manera muy contundente. Mire lo que dice Iván Cepeda.
4: A mí se me enrostra de vez en cuando en las polémicas públicas que yo tengo que ver con el diseño de la paz total. Bueno, sí, no niego mi vocación ni mi interés. Bueno, pero podemos discutir, por supuesto, los problemas que ha tenido la política de paz, con el mayor gusto lo hago. Pero la pregunta que yo haría es, ¿y la política de guerra y la política de enfrentamiento militar de los problemas sociales del país no ha fracasado? ¿Por qué tan poco interés en discutir el fracaso de la guerra y tanto interés en discutir el fracaso de la paz? Preguntaría yo. ¿Por qué tenemos que pensar que lo que es peor en Colombia, lo más grave de todo, lo que peor puede ocurrir es que alguien se dedique a trabajar por la paz? No, ese no es el problema. Por supuesto que no lo es. Claro que podemos exigir políticas de paz serias, rigurosas, que tengan efecto, que sean eficaces. Con el mayor gusto lo hacemos. Pero lo que sí no puede ocurrir es que la discusión sea ¿por qué no hay más guerra? ¿Por qué no hay más muerte? ¿Por qué no hay más recursos dilapidados en seguir armándonos como país y sociedad? Entonces ahí voy a que esa política del narcotráfico se ha hecho para otros y va cada vez en la dirección peor. Y la demostración es que el narcotráfico se ha globalizado como economía. Ha sido derrotado, no ha sido debilitado. No ha sido ni siquiera tocado en sus estructuras esenciales. El narcotráfico hoy es una economía boyante y cada vez más potente, cada vez más transnacional, cada vez con redes más poderosas. Entonces algo no está haciéndose bien ahí. Y lo peor es que la nación que tiene que pagar los mayores costos en esa materia, que somos nosotros, no tiene una posición autónoma frente a eso, de preguntarse qué es lo que más nos conviene. No si estamos trabajando para el narcotráfico, eso es absurdo. No, ¿qué es lo que más nos conviene como nación? ¿Seguir en esto? ¿Ah, por qué Estados Unidos puede legalizar la marihuana y sacar de eso réditos económicos enormes y en el Cauca los campesinos y los indígenas tienen que seguir haciendo de eso un negocio ilícito? ¿Dónde está?
0: Okay, miren qué interesante la pregunta que hace Iván Cepeda. Si la paz total es un fracaso, como se dice fuertemente en los medios y toda la oposición, ¿la política de guerra alguna vez ha sido exitosa? Piense profundamente. ¿Qué ha sacado el país tirándole bala a los grupos armados, guerrillas o a el tema del narcotráfico? ¿Qué ha sacado? ¿Ha habido éxito? ¿O también ha sido un fracaso? ¿Hemos acabado la guerrilla en 60, más de 60 años dándole bala? Ahí está. Aunque usted podría decir, pero Uribe, ¿cuál Uribe? Uribe llegó, había guerrilla. Uribe salió, había guerrilla. No la acabó. Y con el agravante de que la famosa lucha contra la guerrilla que iba ganando era con cifras falsas. Porque recuerden que eran 7.000 o fueron 7.837 guerrilleros que no eran guerrilleros. Se llamaron falsos positivos. ¿Usted sabe qué es dar de baja a 10.000 guerrilleros? Evidentemente, si hubiesen sido todos guerrilleros de verdad. Oiga, ahí sí, quítese el sombrero y diga que esa política fue efectiva. Pero cuando entra con guerrilla y sale con guerrilla después de 8 años de gobierno, y además las cifras que mostró en guerrilleros asesinados no eran guerrilleros, sino ciudadanos comunes y corrientes, o sea, mintió. Que ahora sí podemos ir a las fincas. Que sí se redujo el secuestro. Sí, claro, evidentemente, eso ocurrió y eso no se puede negar, pero eso no acabó el problema. Ya, no acabó el problema. Llegó Santos, había guerrilla. Llegó Duque, había guerrilla. Santos por lo menos hizo que una de esas guerrillas se desmovilizara con un proceso de paz exitoso. Que porque entró un gobierno del señor Uribe, que fue el de Duque, y que entramparon la paz con el tema de Jesús Santrich y todo esto, motivó a generar un ambiente de incumplimiento de parte del gobierno, y unos de los firmantes de la paz se fueron para el monte, llamadas ahora disidencias. Entonces, comprobado, el tema de dar bala a la guerrilla no ha funcionado, porque ahí están. Usted mata a comandantes y ponen comandantes, la misma vaina. Ahora vamos, bala para el narcotráfico. ¿Ha funcionado? ¿Ha funcionado la sustitución esta agresiva? ¿Ha funcionado todo eso? No ha funcionado. No ha funcionado, ha sido un fracaso también. Así que tenemos que cambiar las formas. Pero hay quienes se oponen a cambiar las formas en que venimos nosotros atacando los problemas profundos del país. Pareciera que la violencia la existencia de grupos armados en el país y la violencia generada por este tema del polvo blanco le es conveniente a varios. Primero porque tendrán un discurso en el que dirán que su proceso es el que genera un cambio. El proceso o su planteamiento de seguridad democrática es el que la gente debe elegir. Entonces, tendrían ahí una forma, una bandera electoral. Y además eso pareciera que es conveniente para muchos negocios, sobre todo el polvo blanco, sobre todo de tierras, sobre todo de minería. Ahí hay plata, amigos oyentes. Así que hay quienes se oponen a la paz, a los procesos de paz, porque la guerra es mejor. Es como Israel. Israel, ¿por qué se opone a un proceso de paz en Medio Oriente? Porque ellos saben que si quieren lograr más territorio en su objetivo del Gran Israel, pues eso se logra es a través de la guerra. Eso no se logra en tiempos de paz. El moldeamiento de las fronteras de los países, o el cambio, el nacimiento de nuevas naciones, o el fin de otras, se da en medio de guerras. Así que Israel, como tiene un objetivo, pues quiere guerra. Son países guerreristas, son políticas guerreristas. Y acá también, la guerra será el medio, el ambiente, la situación que genera las ganancias. Las políticas de seguridad enfocan las energías, los recursos del país en un objetivo, descuidando otros que podrían ser cubiertos si hablamos de paz. ¿Cuántos soldados, cuántos militares han dejado de morir porque hubo un acuerdo de paz con las FARC? Muchos, incluso también guerrilleros, niños en los combates y todo esto. Entonces, para que lo pensemos bien, amigos oyentes. Miren, que hay un señalamiento, y este análisis que hace este joven me pareció interesante. Un joven colombiano que, ustedes saben que el uribismo trata de defenderse cuando le señalan los 7.837 falsos positivos, diciendo que ¡ay! Son más las cifras de los niños reclutados por las FARC, son 18.000. O sea, como que una cifra tumba a la otra. De manera estúpida piensan eso los uribistas, los seguidores de la política de seguridad democrática. Porque así como las fuerzas militares mataron apenas a 7.000, apenas 7.837, ¡ay! Las FARC secuestraron a 18.000 niños. Y este joven hace un análisis que los deja o los dejaría también como ¡ay! Es verdad. Miren a este joven colombiano, muy inteligente él, y hace el siguiente análisis.
5: Escuchemos lo que dice esta señora de Revista Semana.
8: Pacto Histórico en Antioquia decidió hacer un mural pacífico a solo días de las elecciones.
9: ¿Por los 18.000 niños que fueron reclutados por las FARC?
8: Obvio no.
5: Bueno, ya que insisten tanto en los 18.000 niños reclutados por las FARC y comparándolos con los falsos positivos, pues hablemos de ellos. 18.677 menores de edad fueron reclutados por las FARC. Ojo a este dato, esos registros son desde el año 1971 hasta el 2016, siendo los gobiernos de Andrés Pastrana, de Santos y de...
0: Vea, vamos a apuntar bien estas cifras que analiza este colombiano.
5: ¿Qué insisten tanto en los 18.000 niños reclutados por las FARC y comparándolos con los falsos positivos? Pues hablemos de ellos. 18.677 menores de edad fueron reclutados por las FARC. Ojo a este dato, esos registros son desde el año 1971 hasta el 2016, siendo los gobiernos de Andrés Pastrana, de Santos y de Álvaro Uribe Vélez los índices más altos. Puros presidentes de derecha, los cuales tenían la obligación de proteger la niñez de Colombia. Pero hablemos del gobierno de la pobre víctima de Álvaro Uribe Vélez, que en su supuesta seguridad democrática dedicó a dar plomo por todos lados, pero no priorizó la seguridad del pueblo y mucho menos de los niños de Colombia. Así que esta, por favor, también se la apuntan a Uribe. Como yo ya sé para dónde va el veneno, le quieren echar la culpa a Petro y a Cepeda porque supuestamente son guerrilleros. Les tengo otro dato. Ni Petro ni Cepeda tienen una sola investigación por tener nexos con las guerrillas. No lo digo yo, lo dice la fiscalía. Pero, ¿y Uribe qué? Pues el pobre viejecito sí tiene investigaciones por supuestamente tener nexos con paramilitares. Y no solamente investigaciones, tiene hermanos, tiene primos, tiene cuñados, tiene amigos. Y de su bancada de gobierno, pues ni hablemos. Pero ¿por qué nos ensañamos tanto en el pobre viejecito? ¿Será porque la violencia en Colombia casi siempre termina tocándolo a él? Aparte de eso, fue un expresidente de Colombia que se supone que no debería estar metido en tanto lío. Y dicen los uribistas que eso es pura persecución. ¿Qué putas tenemos nosotros la culpa que les haya salido un paquete chileno? Besitos para las periodistas allá en Revista Semana.
0: Oiga, qué muchacho tan inteligente, hombre, qué pelado. Bien, pelado, te veo bien. Él nos hace un análisis que no se nos había ocurrido. La cifra que sacan, la periodista de Semana dice,
10: ¡ay, allá se fueron a poner un mural en la casa de Uribe de los 7,837 falsos positivos y los 18,677 de las FARC que... ¿Por qué no hablan de eso?
0: Bueno, vamos a hablar de eso. 18,677 menores reclutados ilegalmente, porque eso es una ilegalidad, por las FARC. Y como es más grande, entonces dice, la FARC ha hecho más daño que lo que hizo el ejército matando a 7,800. Qué comparación tan estúpida, pero bueno. Resulta que la cifra, como dice este joven, es medida desde 1971 a 2016. 2016 no había llegado Petro ni por ahí. 1971 a 2016 son los años en los que se reclutaron 18,677. O sea que estaban todos los gobiernos de derecha que han gobernado. O sea que fueron los gobiernos de Pastrana, Uribe, Santos los que no hicieron un carajo. O sea, los que son responsables, si vamos a echar responsabilidad, culpas acá, los gobiernos de esos personajes no fueron capaces de contener el reclutamiento de menores. ¿Por qué? Porque la política de ellos era guerrerista. Darle palo a las guerrillas. Entonces las guerrillas, entre sus ilegalidades, porque es un grupo ilegal, a diferencia del ejército, por eso no se puede comparar 18,677, una cifra, con la cifra de los 7,837 falsos positivos. ¿Por qué? Hombre, porque este reclutamiento lo hace un grupo ilegal. ¿Qué se espera de un grupo ilegal? Acciones ilegales. ¿Pero qué se espera de el ejército? ¿Acciones ilegales? No. Se espera que nos protejan. ¿Y tiene que actuar bajo la ilegalidad? No, bajo la legalidad. Y no lo hizo el ejército, sino con paramilitares para asesinar a inocentes. Es decir, que es una doble ilegalidad. Eso tenemos que señalarlo. Todos los colombianos debemos repudiar que nuestra fuerza pública nos mate a nosotros. No es comparable en el sentido de las cifras, 18,000 es más, no es comparable por quien lo hizo. Y a eso súmele que las dos cifras se dispararon en los gobiernos de Pastrana, Uribe y Santos. Las dos cifras, tanto los falsos positivos como la de los 18,677 niños reclutados por la FARC en el combate. O sea que si usted presenta una política de paz, usted va a evitar, entre esas cosas, muertes y reclutamientos. Pero como quieren echar es bala, no pueden resolver ni una cosa ni la otra. No pueden resolver el reclutamiento y tampoco pueden resolver el tema de las muertes de inocentes. Entonces, excelente muchacho, te vi bien en ese video. Ojalá haya muchos más como tú en Colombia, jóvenes comunes y corrientes, que buscan, que investigan, que toman su celular y montan el video en sus redes sociales. Me encanta cada vez que yo veo estas cosas porque da esperanza. Nosotros mismos, no hay que esperar que ese análisis que hizo muy bien este joven, que no sabemos si ni siquiera pudo haber estudiado comunicación social, pero no podemos esperar que lo haga los grandes medios de comunicación, pues no lo van a hacer. Y como no lo hacen, no nos vamos a quedar llorando, sino lo que hizo este joven. No nos vamos a quedar llorando porque no lo dice. Vamos a decirlo nosotros. Vamos a utilizar los medios digitales y vamos a difundirlo. Y aquí lo estamos difundiendo. Él lo hizo, lo montó, yo lo pongo y lo pongo a que ustedes lo vean. Y ustedes lo replicarán porque yo comparto esto en el X de RCPC. @ RCPC9. Ahí están los videos, replícalo. Bueno, por esas cosas y más, es que, por ejemplo, en Segovia, Antioquia, sacaron a Uribe, como les mostré ayer. Pero han surgido más videos de ese momento en que lo sacaron. resulta que hubo un colombiano con las pelotas bien grandes y le dijo de frente, ahí en Segovia, cuando toda la gente está diciendo, ¡ay, vete, vete! Le dijo de frente, no mandado a decir, no escondido, le dijo de frente, vea, señor Uribe, usted es un ladrón, usted es un paraco, usted es lo peor que ha podido pasarle al país. ¿Quieren verlo? Ay, cómo no se los voy a mostrar, si esto es melodía para nuestros oídos.
11: Con todo respeto, y enseguida me escuchan. Bien, pues, hable usted,
0: le da el permiso para que uno de los manifestantes hable. Ah, porque él es así, él es frentero. Habla, a ver. Y mire lo que le dice el colombiano.
12: Señor Uribe, Segovia, escuchemos. Segovia, escuchemos. Queremos decirle, señor Uribe, que usted debería estar condenado y con su hermano. Usted está con su hermano. Espérese, pues. Y que nos devuelva. Espere, escúcheme. No me quiere escuchar, pues. Vamos a hacer silencio, por favor. Vamos a hacer silencio. Queremos que nos devuelva la empresa que usted nos quitó. Usted nos robó la empresa. Usted es un ladrón. Y se lo digo en la cara. Usted es un ladrón. Usted es un paraco para mí. Usted para mí es un paraco. Y espero que no me perfile.
0: Espero que no me perfile.
12: Usted para mí es un paraco. Déjame escuchar.
0: Un colombiano que le dice, usted es un ladrón, usted para mí es un paraco y espero que no me perfile. No, que me tome una foto y por allá me desvivan. Como le ocurrió a muchos que se atrevieron a desafiar su poder. Entonces, así es, desde Segovia, en su cara, sin anestesia, un colombiano común y corriente le dice, usted, señor Uribe, es un ladrón, es un paraco, y espero no me perfile. Directo y contundente, así se habla este habitante de Segovia al señor de la finca. Esto demuestra que en Antioquia ya no comen de miedo a Uribe. La sanción social lo espera en cada esquina. La que no ha llegado en los tribunales todavía, ya está llegando a cada esquina de la capital antioqueña, de Antioquia y de Colombia, la más tesa de las sanciones, la sanción social. Y esa está en nuestras manos, el habitante común y corriente, la sanción social. Para quienes dicen que no hubo un cambio, amigos oyentes, miren el comparativo del legado de Uribe y el legado de Gustavo Petro en Yopal Casanare. Miren las diferencias y ustedes me dirán.
13: ¿Usted qué obra consideraría más importante para su región? ¿Una cárcel, universidades y hospitales? Revisemos las prioridades de los gobiernos Uribe y Petro en el departamento de Casanare para responder esa pregunta. Una de las megaobras que le dejó Uribe a Yopal fue la cárcel de mediana seguridad conocida como La Guafilla. ¿Cuál fue su impacto? Un deterioro progresivo de la seguridad que disparó todos los indicadores de criminalidad y nos trajo el mal llamado turismo carcelario. Pudiéramos destacar también la inversión en una vía muy importante para quienes vivimos acá, que es la vía Agua Azul-Sogamoso, que infortunadamente nunca pudo recibirse por la inestabilidad del terreno y las deficiencias de diseño. Ahora, la prioridad del gobierno Petro definitivamente no han sido las celdas, sino las aulas universitarias y la infraestructura de salud de los casanareños. En la Universidad Unitrópico se ha hecho una fuerte inversión en infraestructura y pago de la matrícula a cerca de 3.000 estudiantes. Y en materia de salud, ya están apropiados los recursos para la ampliación del Hospital Regional de la Orinoquía, para el Centro de Atención en Salud Mental de Yopal, para la recuperación de 83 puestos de salud en todo el departamento y para los centros de atención primaria de Maní y Caño Mochuelo, en Paz de Ariporo. Esto sin contar con todo lo invertido en equipos básicos en salud, sin tener en cuenta los apoyos entregados a 12.000 madres cabezas de familia, a 29.000 adultos mayores, ni tampoco las 9.000 hectáreas entregadas a 2.000 familias campesinas, ni los beneficios recibidos por los practicantes del SENA, los soldados, los médicos residentes, ni tampoco la inversión destinada a mejorar el aeropuerto del Alcaraván y para cámaras de seguridad en todo el departamento.
14: Puede parecer parecer simplemente números y estadísticas oficiales, pero representan dos visiones de país completamente distintas.
13: Una que ve en regiones como la Orinoquía, el patio trasero del que se extraen recursos naturales, riqueza, alimentos y algunos votos, y en el cual se pueden esconder los problemas de la sociedad e improvisar con obras de infraestructura. Y otra que orienta los recursos del Estado a proteger los derechos de las personas más vulnerables en cada rincón del país, como una forma de construir desarrollo y crecimiento económico sobre la base de hacer justicia social.
0: Este representante de Yopal Casanare nos muestra dos visiones de país. Aquí está, digamos, evidenciada cada una. A lo que le apuesta una, a lo que le apuesta la otra. ¿Qué tipo de inversión es importante para la una? ¿Qué tipo de inversión es importante para la otra? Si la una piensa en la gente o la otra piensa es en el negocio. Y allí es donde nosotros, los colombianos, debemos conocer, que llegue la evidencia para conocer cuál de las dos preferimos. Y claro, como somos millones, algunos dirán una, algunos dirán otra. Y en ese sentido, pues se mide la democracia. ¿Quiénes piensan más y quiénes piensan menos en algo? Los que piensan en más, entonces decidirán, serán los que estipulen cuál será la ruta. Entonces, no es que todos debamos pensar igual, no, sino que se estipulará la visión de país que la mayoría decida. Así que no se preocupe si por ahí hay un abelardista, él se identifica con eso. Aquí el punto es si la mayoría se identifica con eso. Como la mayoría no se identifique con eso, qué pena con los abelardistas. O se identifiquen con el señor Fajardo, o con Claudia, o con Cepeda, o la señora, un nombre raro, la otra candidata, que la he escuchado y también tiene sus vainas buenas. Y Collins, creo que se llama, de apellido así, McCollins. Usted decide cuál visión de país quiere. Ahí están, ese es un claro ejemplo evidenciado en el día a día, amigos oyentes. Así que, bueno, Colombia, ahí tienes a tus candidatos, tu visión de país y tú decides. Hazlo conscientemente, eso sí.
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0: Y aquí en pantalla pueden observar los canales y cuentas a través de los cuales ustedes pueden aportarnos para que podamos estar aquí en el sostenimiento de todas las necesidades de este medio de comunicación alternativo. 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

0: 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Bueno, ayer estuvimos compartiendo con Robinson el programa de los lunes de aplicación Descubriendo, con una pregunta muy interesante. ¿Qué buscas, la sabiduría o la prosperidad? Apenas se pregunta esto, pues comienzan los debates.
1: Ay, pero yo no sé, ¿por qué tienen que meterse con la prosperidad? ¿Acaso la plata no importa? ¿Y cómo hace uno? ¿Y entonces que no sé qué?
0: Esa es la, digamos, como el análisis primario. Pero eso va mucho más allá. Y es lo que ayer estudiamos en la lógica de la lógica. Lo pueden ver, ahí está colgado en nuestro canal Descubriendo, con el nombre, con el título, ¿qué buscas, la sabiduría o la prosperidad? Y una de las cosas que motivó, amigos oyentes, a este tema es justamente algo que para nosotros los occidentales se estipuló como una meta de vida: los bienes físicos, los bienes materiales, el que podamos tener las capacidades de obtenerlo, la casa, el carro, la beca, ropa, lujos, todo, ¿no? Viajes, o sea, todo lo que nosotros podamos conseguir con el dinero. Entonces, el éxito está en que tú tengas grandes sumas de dinero para que puedas suplir las necesidades físicas, materiales. Pero hay otras culturas milenarias, amigos oyentes, que se han ocupado de encontrar, más allá de eso, la sabiduría. Los patrones cambian, varían. Claro, vivimos en un hemisferio, de un lado del globo terráqueo, en el que se planteó que debes comprar mucho, porque es la base que mueve el capitalismo. Entonces, claro, como es el capitalismo y debes consumir, se te plantea unos patrones de éxito, unos propósitos de existencia, donde te la pasas es consumiendo. Podemos detectarlo, podemos interpretarlo, y luego cómo nosotros podemos ir y entender los propósitos más trascendentales de la vida. La sabiduría, por ejemplo, entre otros. Ahí está el análisis para que ustedes, si quieren, se conecten, amigos oyentes, y vean esto.
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0: Bien, amigos oyentes, vamos con las noticias de América Latina. Miren esto tan importante, el Fondo Monetario Internacional se la dedicó a Argentina. Argentina, el Fondo Monetario Internacional desnuda el déficit de Milei y exige ajuste contra jubilados y trabajadores. Vamos a leer la noticia y después la analizamos, ¿vale? Bien, ¿qué dice la noticia? El Fondo Monetario Internacional, con sus siglas FMI, le cobra a Argentina. Venga, págueme que usted me debe. Le cobra a Argentina el desembolso económico. Esta vez le reclamó al gobierno de Javier Milei avanzar con una reforma previsional de fondo que impactará a los jubilados y a los trabajadores. Una reforma previsional de fondo. Es decir, que haga cambios para que le puedan pagar al Fondo Monetario Internacional a costillas de la seguridad del jubilado y el trabajador. En paralelo, desmintió el Fondo Monetario Internacional el relato de Milei, el relato oficial, de que Argentina tiene un superávit fiscal. Y el Fondo Monetario Internacional le dice: no, señor, no sea mentiroso, usted no tiene ningún superávit. Deje el cuento. Revelando lo contrario, un déficit real del 0.8%. el 0,8% del Producto Interno Bruto, cuando se consideraba o cuando se considera la deuda de bonos capitalizables. Dos vainas tiene la noticia. La primera es que le tumba un relato falso a Milei, que los medios de comunicación que están en favor de Milei en la Argentina, pues replican para hacerle creer a la gente en Argentina tonteras, huevonadas, como decimos por acá. No hay un superávit o un superávit fiscal en Argentina. Es todo lo contrario. Existe un déficit real del 0.8%. Lo dice a quien le debe Argentina, el Fondo Monetario Internacional. Y al tiempo le dijo, págame, y para que me puedas pagar tienes que hacer una reforma previsional de fondo. ¿Cómo es posible, amigos oyentes, que el Fondo Monetario Internacional diga lo que tenemos que hacer en los países en cuanto a las leyes, a las cuestiones sociales? Pues, así es, se meten. ¿Por qué se meten? Porque como tú necesitas, ellos te prestan. Te prestan a intereses altos, claro, y al tiempo, amigos oyentes, te exigen condiciones socioeconómicas aptas para prestarte y para que luego les pagues. Por lo tanto, quien le presta al Fondo Monetario Internacional está quedando no solamente endeudado, gravemente endeudado, sino que cede la soberanía del manejo de su economía al estamento supranacional llamado FMI. Y eso significa perder soberanía, independencia. Entonces, también se ve reflejado en las condiciones precarias que comienza a tener el jubilado y el trabajador. El de abajo, el de siempre, al que le cae todo, al perro pulgoso, el que le cae todo. Así nos ven, como el perro pulgoso, estos señores. El Ejecutivo construyó su relato sobre la motosierra, justificando un brutal ajuste contra jubilados, docentes, universidades, hospitales y provincias, bajo el innegociable dogma del equilibrio fiscal. Esa fue la excusa. Sin embargo, el Fondo Monetario Internacional, principal financista del plan económico de Milei, ha derribado este mito. Se acabó el relato y se lo acabó el FMI. Así que, argentinos que nos están escuchando, pilas pues, anoten y dejen de creerle a los medios desinformadores de su nación. Tras aprobar un nuevo desembolso de $1,000 millones, ¡ay, hombre, más plata! $1,000 millones, y la segunda revisión del programa de llamado el Staff Report, el fondo dejó al descubierto la fragilidad del esquema libertario. El país sigue en rojo y el gobierno se encamina a un nuevo ciclo de endeudamiento y liquidación del patrimonio nacional. ¿En manos de quién va a quedar la Argentina con todo esto? Imagínese usted, si usted le debe a alguien y no tiene cómo pagarle porque es mucha plata, los intereses son por allá, usted va a tener que comenzar a soltar lo suyo. Y vea, eso es que le prestan. El país sigue en rojo y el gobierno se encamina a un nuevo ciclo de endeudamiento y liquidación del patrimonio nacional. Por favor, que alguien le diga al señor Abelardo de la Espriella cómo está realmente la Argentina de Milei, que no es un superávit, como él dice, fiscal, sino un déficit real del 0.8%. Que alguien vaya y le diga a la Argentina, que no lo está diciendo acá este noticiero, lo está diciendo el Fondo Monetario Internacional, que seguramente respeta mucho el señor, tanto Javier Milei como el señor Abelardo de la Espriella, ya que hace muy poco el señor Abelardo dijo que Milei había puesto la ruta, el rutero, para que los países de América Latina salieran de sus déficits, que ya había habido un mago, un genio del universo venido a la Tierra para lograr eso. Se llama Javier Milei. No, señor Abelardo, lo que está diciendo el Fondo Monetario Internacional es lo contrario. Vaya con su cuento chimbo para otro lado. Y además de eso, se vienen las reformas, así que Milei tendrá que mandar a la Asamblea Nacional, como se llama allá el Congreso, al Senado, a la Cámara, como se llame allá, una ley que comience a ajustar nuevamente temas de jubilados, o sea, pensiones y temas de trabajadores, sueldos mínimos, subsidios, toda esa vaina se irá a la caneca porque el jefe mayor llamado el FMI habló. Y cuando el FMI habla, los demás hacen caso. Si no, ¿por qué le prestaste o para qué le prestaste? Sigamos entendiendo la información. Y usted como colombiano, como latinoamericano, que está allá en México, que está allá en Panamá, que está allá en Venezuela, que esté donde esté, aprendamos esto. El dato crucial que derriba el relato oficial fue discretamente ocultado por el Fondo Monetario Internacional en una nota al pie de la página 7 de su informe técnico. Allí el organismo admite que el gobierno excluye de sus gastos el pago de ciertos intereses de los bonos. Incluir el componente real de los intereses capitalizados por encima de la línea elevaría el déficit total o cerca del 0.8% del PIB, confiesa el documento. Así que el relato lo construye Milei y lo difunde los medios amigos allá en Argentina. Cuando, ¿qué hace? El gobierno excluye de los gastos el pago de ciertos intereses de los bonos al Fondo Monetario Internacional. Si tú le sacas ese pago, claro, vas a mostrar unas cifras que no son reales. Y la gente va a decir, ay, pero los recortes están funcionando entonces. No, es mentira, porque no te está metiendo los gastos del pago. Y ahí si lo mete, la cuenta cambia. Los bonos capitalizables, conocidos como la ingeniería de Caputo, no pagan a sus propietarios un monto mensual en concepto de intereses. En cambio, suman esas tasas al precio total del bono, que deberá ser pagado por el Estado a su vencimiento. El Tesoro, de esta forma, no paga los intereses mes a mes, pero genera una bola de deuda exponencial que el año pasado compuso más de 10 puntos del Producto Interno Bruto. Desde, amigos oyentes, desde la asunción, desde la llegada de Milei a la presidencia, la cifra de intereses escala a los 95 mil millones de dólares. El ajuste de Milei no resolvió el problema, sino que reemplazó la emisión monetaria por una bomba de endeudamiento que difiere los pagos hacia el futuro, con mayor ajuste para la clase trabajadora y más beneficios para el gran capital. Aquí tenemos que aprender de economía, así no nos guste, para entender, amigos oyentes, estos temas. Nos guste o no nos guste. Y siempre para entender esta macroeconomía tenemos que ponerla en la microeconomía de la casa, para uno poder entender. Milei, con los intereses, amigos oyentes, no ha resuelto. La cifra de interés escala a los 95 mil millones. ¿Cuánto prestó? 55 mil millones. ¿Vio los intereses? ¿Y para qué ajustó? No ajustó, no ha resuelto el problema, sino que reemplazó la emisión monetaria por una bomba de endeudamiento. O sea, que los pagos se deben hacer hacia el futuro. Sale Milei y queda endeudado el país. Y el que el presidente que entre de izquierda y derecha hereda tremendo chicharrón, tremendo quilombo, como dicen allá, con mayor ajuste para la clase trabajadora y, como siempre, los beneficios para el gran capital. Así que vamos a comparar, amigos oyentes. El Fondo Monetario Internacional está cobrando a Milei, le está diciendo, oye, mira que es mentira tu famoso superávit fiscal, eso es paja, eso es cuento, y además tienes que hacer ajustes en pensiones, ajustes sociales y todo esto para que me puedas pagar. Pero el caso colombiano es un caso diferente. Y mándele este videíto al señor Abelardo. Mientras Argentina se endeudó y se sigue endeudando con el Fondo Monetario Internacional, el gobierno de Colombia saldó la deuda con el Fondo Monetario Internacional. En este momento, Colombia no tiene deuda con el Fondo Monetario Internacional. El gobierno colombiano pagó la totalidad de su saldo pendiente, liquidando un préstamo por aproximadamente 5.400 millones de dólares. Que había sido adquirido durante la pandemia por el presidente anterior, Iván Duque. 5.400 millones, no se compara con todo lo que ha prestado Argentina, claro. Pero el presidente Gustavo Petro tuvo la responsabilidad fiscal de pagar esa deuda y no deberle nada al Fondo Monetario Internacional. El país canceló este compromiso de manera anticipada. Anticipada. Para recuperar autonomía económica y evitar las condiciones asociadas a este tipo de líneas de crédito. aunque el país ya no debe dinero a esta institución, sigue manteniendo compromisos financieros correspondientes a su deuda externa total con otros acreedores internacionales. Pero el Fondo Monetario Internacional no le debe un peso. Le pagó anticipadamente la deuda que le dejó Duque, el señor Gustavo Petro. Eso se llama responsabilidad fiscal. ¿Y por qué lo paga anticipadamente? Porque Gustavo Petro sabe el condicionamiento que coloca el Fondo Monetario Internacional si le debes. Ejemplo, Argentina. ¿Ya vieron lo que hicieron? ¿Ya vieron lo que le acaba de decir a los argentinos? Porque no es que se lo diga Milei, se lo dice a cada argentino. Y cuando tenemos presidentes elegidos por nosotros, en nuestra ignorancia manipulada a la cabeza, elegimos estos petardos que nos regalan al mundo. Pero no identificamos a aquellos que saben cómo es que es la cosa y los demonizan. Entonces ya usted entiende por qué demonizan a Gustavo Petro. Ah, porque el tipo tiene claro que es el FMI y no quiere deberle. Paguémosle rápido. Entonces, guerrillero, es subversivo, es narco, es gay, eso le han puesto de todo. ¿Ya entiende por qué le dicen así? A todo el que no se ajuste, el que no aplauda a este tipo de organizaciones nacionales e internacionales, lo castigan. ¿Y quiénes más en el mundo le han pagado la deuda al Fondo Monetario Internacional? Digan ustedes, ¿conocen a otros presidentes? Y esa tarea se las voy a dejar a ustedes. Busquen cuáles han sido los presidentes del mundo que decidieron pagar la deuda que tenían sus países adquiridos con anterioridad con el FMI, con el Fondo Monetario Internacional. Y cuando lo encuentren, si hacen la tarea, y por favor háganla, cuando la encuentren se van a dar cuenta que esos que usted encontró que pagaron la deuda, a esos les llaman dictadores. A eso le llaman que son desgraciados. ¡Qué casualidad! Que los presidentes que se han ocupado de pagarle el billete que debe al Fondo Monetario Internacional son los malos de la película. Y los que están endeudados, como Milei, eso los reciben en Washington, los reciben por allá y los aplauden. ¿Usted está entendiendo lo que le estoy diciendo, cómo funciona el mundo? Y cómo usted tiene en sus manos, reconociendo quién es quién, probablemente parte de la solución. Pero como usted no entienda de estas cosas y usted solamente está escuchando las noticias pendejas de los noticieros que más escucha la gente, usted ni idea. Repito, no, Colombia ya no tiene deuda con el FMI porque el gobierno del guerrillero Gustavo Petro pagó la totalidad de su saldo pendiente. Y lo hizo, ojo, el compromiso lo pagó de manera anticipada para recuperar, ¿qué? Autonomía económica y evitar las condiciones asociadas a este tipo de líneas de crédito. Además, la tiene clara. El tipo la tiene clara. Entonces, tuvimos que esperar que en Colombia llegara un guerrillero para que pudiese hacer esto. Tuvimos que esperar que llegara un man del M-19, un izquierdoso, un mamerto, un zurdo, todo esto, para que hiciera lo que en tantos años en el pasado ninguno de los otros, bien puesto, con sus corbaticas bien bonitas, con familias bien poderosas, de buena familia y no sé qué, y de abolengo y tal, nunca hicieron. Entonces, ¿en qué estamos nosotros aquí los colombianos? Caemos en un juego tonto, pendejo, y creemos que sabemos mucho y no sabemos un carajo, hombre. Y deje de creer que se la sabe mucho. Si usted no sabe nada de historia, usted no sabe nada de préstamo, usted no sabe cómo funcionan estas cosas, porque usted está pendiente a tonteras. Abra los ojos y entienda quién es quién. Entienda realmente quién es quién. Como decía el señor Rubén Blades en su canción, se ven las caras, pero nunca el corazón. No te dejes llevar, dice esa canción, no te dejes llevar de la apariencia, ve más allá y comprende desde adentro quién es quién. Fácil Colombia, pero difícil cuando la terquedad surge por la desinformación, carajo. Pero seguiremos con el compromiso de informar a los que buscan ser informados de una manera distinta. Bueno, son las 9:30 minutos. Usted saca sus conclusiones. Usted me dice y saca sus conclusiones. Póngalas en el chat. Si nos ven en vivo o en diferido, póngalas. ¿Sabe ahora entonces Ecuador y Colombia acuden a comunidad andina en medio del conflicto comercial? Atención, porque la comunidad andina señaló este lunes que recibió los recursos presentados por Ecuador y Colombia en medio del contexto de guerra comercial que sostienen ambos países en materia arancelaria. A través de un comunicado, a la Secretaría General de la Comunidad Andina, que conforma Bolivia, Colombia, Ecuador y Perú, argumentó que dichos recursos serán tramitados y resueltos en estricto cumplimiento de los plazos y procedimientos previstos de la Comunidad Andina. ¿Quién va a salir ahí trasquilado? Va a ser Ecuador, porque fue el que se puso de loco estar poniendo aranceles en unos que violenta unos acuerdos de la Comunidad Andina. Miren, la Comunidad Andina, entre otras cosas, logra que, por ejemplo, usted siendo colombiano pueda pasar la frontera sin con su cédula. Se llama el pasaporte andino. Por la Comunidad Andina, que hacemos parte, Colombia, Perú, Ecuador y Bolivia. Usted pasa a Ecuador, ya. Y entre otras cosas también, usted no puede haber un comercio restringido por aranceles como los puso el señor Noboa, el trompito latinoamericano. Porque nos pusimos de acuerdo antes de que Noboa fuese presidente,

0: de servicio de control aduanera como un gravamen que vulnera el programa de liberación de la comunidad andina. La entidad reiteró su exhortación a ambos países para que pongan en marcha la mesa de trabajo acordadas por los dos países en la reunión sostenida de manera virtual el pasado 25 de marzo. El 21 de mayo culminó el plazo de 10 días hábiles brindado por la comunidad andina a Colombia y Ecuador para retirar los aranceles interpuestos entre ambos países como parte de la guerra comercial que empezó Noboa. Ecuador mantiene un arancel del 100% a los productos colombianos, pero se reducirá al 75% el próximo 1 de junio. La guerra comercial fue iniciada por el presidente ecuatoriano Daniel Noboa para presionar al mandatario colombiano Gustavo Petro. Los aranceles comenzaron por el 30% por ambos países, pero Ecuador los siguió elevando primero al 50% y luego al 100% desde el 1 de mayo, para ahora reducirlos al 75% desde el 1 de junio. Al pobre Noboa que no sabe ni qué hacer. Bueno. Ahora veamos, porque recientemente, este fin de semana pasado, presentó su gestión en su primer año, un discurso de cómo le ha ido en su primer año, cómo le fue, dicen los periodistas de Ecuador, a Noboa.
1: Noboa dio su informe a la Nación este 24 de mayo. Habló de logros, cifras, avances y de un país que, escuchándolo, parecería estar entrando a una era dorada. ¿Realmente Ecuador es el país de las maravillas que describe Noboa? Quédate y te cuento. Este 24 de mayo, Noboa cumplió un año de su segundo mandato y aunque habló maravillas de sus supuestos logros, decidimos revisar sus promesas y contrastarlas con lo que realmente cumplió. Y digamos que si este sería un año electivo, reprobó. Le queda debiendo al país, porque una cosa es el discurso y otra la libreta de calificaciones, y cuando uno revisa los números del alumno estrella, no salió tan brillante. Según una investigación de la cuenta de verificación Lupa Media, de 50 promesas de campaña, el presidente cumplió apenas el 16%. Y sí, si un estudiante sacara 16 sobre 100, nadie diría, sigue así. Lo mandarían directo a recuperación, orejas de burro. Pero aquí aparece la maravilla de la política. Noboa minimiza sus fracasos. Él está luchando, él está en proceso, el equivalente gubernamental del profe, si hice el deber, solo que me olvidé en la casa. Revisemos algunos de sus logros. Seguridad. 2025 fue el año más violento de la historia del Ecuador, con más de 9.000 homicidios intencionales. Fracaso total. Salud. Ninguna promesa del eje se cumplió. Cero. Reprobado. Vivienda. El programa avanza a menos del 8% del ritmo necesario para llegar a la meta prometida. Y hay algo más interesante todavía. La palabra presidencial tampoco salió muy bien evaluada. Lupa Media analizó 86 declaraciones públicas y más del 55% resultó imprecisa o falsa. Es decir, el país que vimos en el informe parece existir, pero solo con música épica de fondo y buenos planos de dron en los reels presidenciales. Y al final, la pregunta es sencilla. ¿Se gobierna con resultados o con narrativa? ¿Tú qué opinas? Te leo.
0: ¿Será que está gobernando con narrativa y no con resultados el joven presidente del Ecuador? La popularidad del mismo por la baja efectividad en lo prometido sigue aumentando en el país suramericano. Bueno, amigos, pasemos ahora a Cuba, porque Washington intensifica el cerco contra Cuba mientras construye el relato perfecto para justificar una futura agresión. Sanciones, acusaciones contra Raúl Castro, vuelos militares y apagones asfixiando a la isla. Estamos viendo el manual clásico de los Estados Unidos para intervenir a un país en tiempo real. Veamos el análisis de Ina Afinogenova.
2: Estados Unidos está construyendo el marco legal para una intervención en Cuba en vivo y en directo frente a nuestros ojos. Las acusaciones son cada vez más inverosímiles, las operaciones mediáticas más sincronizadas y la asfixia contra el pueblo cubano cada vez más intensa. La semana pasada, el Departamento de Justicia de Estados Unidos presentó cargos contra Raúl Castro por conspiración para matar a ciudadanos estadounidenses en 1996. Lo acusan por el derribo de dos avionetas sobre el Golfo de Florida, dos avionetas que, dicho sea de paso, habían violado el espacio aéreo cubano. Así que ya tenemos una imputación en tribunales estadounidenses, una pieza indispensable dentro de un libreto que conocemos demasiado bien. Primero se demoniza al enemigo en los medios, después se exagera su amenaza. Desde enero de 2026, Washington impuso más de 240 nuevas sanciones contra Cuba.

0: Cuba, todas con un objetivo bastante claro, agravar una situación ya extremadamente difícil. El abastecimiento petrolero se contrajo en un 90%. Y mientras tanto, Washington insiste en responsabilizar de toda la catástrofe únicamente a la fracasada administración cubana. El comunismo no funciona, repiten, la razón por la que millones de personas pueden pasar hasta 22 horas al día sin electricidad no sería el bloqueo, nos dice Marco Rubio con cara de cemento armado, mientras ofrece ayuda humanitaria a cambio de rendición. Y si Cuba no se rinde por sí sola, ahí está ya el portaaviones Nimitz en el Caribe y los aviones sobrevolando la zona. Pero Cuba sigue en pie con esta obstinación histórica de un pueblo que se niega a rendirse. Y eso, precisamente eso es lo que Washington nunca ha podido perdonar. ¿Cuál es el plan para Cuba?
1: La base América Latina.
2: Muy interesante el análisis. Este es un manual. Alguna vez explicamos la forma. Primero, haces el cerco. Segundo, haces que la gente sienta el malestar y le eche la culpa a su gobierno. Tercero, luego llegas a ayudarlo diciendo que tú eres el salvador. Cuarto, el pretexto, que es lo que ya Ina nos está explicando, señalando a Castro, le pone un falso judicial, ¿verdad? Para tener el pretexto y entrar a la isla, como hicieron con el señor Maduro, que dijeron que era el jefe del cartel de los soles, se lo llevaron por ese caso, y cuando llegan allá después dice el Departamento de Justicia norteamericano que el cartel de los soles no existe, pero ya se lo llevaron, y ya pusieron a Venezuela a hacer lo que ellos quieren. Ya Delcy Rodríguez está allí, pero está gobernando presionada para complacer los intereses norteamericanos. Tanto, hablando del Fondo Monetario Internacional, amigos, Venezuela ya hizo las paces con el Fondo Monetario Internacional, porque desde Hugo Chávez, ese señor que han dicho que es el demonio, pagó la deuda con el FMI. Y no solamente con el FMI, la deuda externa. Porque una cosa es que usted le paga el Fondo Monetario Internacional, que es una de las líneas de crédito que tiene todo país, y otra es que pague sus obligaciones también a otras instituciones financieras. En total, todo eso se llama la deuda externa, ¿verdad? Pero el Fondo Monetario Internacional tiene una característica, se mete en tu país y te dice cómo es la vaina. Bien, entonces en Venezuela, la Venezuela del chavismo había cancelado esa deuda. Con lo que pasó ahora, del 3 de enero, donde se meten Estados Unidos se mete en Venezuela, uno de los requerimientos, una de las exigencias es, tienes que volver a prestarle al FMI, ¿eh? Entonces, por lo menos, ya Delcy Rodríguez dijo, ¡ah, hola, ¿cómo están, amigos? Chévere, ¿ah? ¿Eh? Establecemos relaciones otra vez. Y una relación con el Fondo Monetario Internacional es préstamo. ¿Ya habrá prestado Delcy Rodríguez? No lo sabemos todavía. Pero por lo menos ya entró eso. Le hace caso en no venderle petróleo a Cuba, porque ya no gobierna, no lo decide Delcy Rodríguez, la presidenta encargada, sino USA. Y así se perdió soberanía. Eso ayudaron los venezolanos, claro, los venezolanos que están fuera del país ayudaron a que eso ocurriera, porque pedían eso a gritos, y también se debió a la fuerte polarización que había al interno de Venezuela. Ya el país está como muchos quieren, o está como muchos no querían. Y eso, que eso apenas está empezando, eso todavía no está consolidado. Son las 9:41, vamos a las noticias, amigos del resto del mundo, por favor, vayan dejando su like.
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2: Bueno, vamos con las noticias internacionales, pues militares de Irán se pronuncian tras nuevos ataques de Estados Unidos, a pesar de que están en conversaciones, ¿ah? Atención, que el cuerpo de la Guardia Revolucionaria Islámica de Irán ha denunciado este martes la violación de su espacio aéreo por parte de Estados Unidos en la región del Golfo Pérsico, tachándola de aventuras intervencionistas y comportamiento agresivo. En un comunicado afirmó que sus unidades de defensa aérea, contando con datos de seguimiento preciso, de los servicios de inteligencia iraníes, derribaron un dron MQ-9 de los gringos y dispararon contra un dron RQ-4 y un avión de combate F-35 invasor, obligándolos a abandonar el espacio aéreo nacional. La Guardia Revolucionaria reivindicó su derecho legítimo a tomar represalias y advirtió en contra de cualquier reunión o a cualquier nueva violación por parte de las fuerzas invasoras estadounidenses. Estados Unidos llevó a cabo este lunes ataques en el sur de Irán para proteger, dicen ellos, a sus tropas desplegadas en la región de eventuales amenazas procedentes del país persa. Puro cuento, a los gringos no se les debe creer nada. Bueno, a los gobernantes gringos, que es otra cosa, ¿no? Porque el gringo, el ciudadano común y corriente de Estados Unidos, hasta buena gente puede ser, ¿no? Pero, la clase gobernante, ay Dios mío, las élites que gobiernan ese país, tremendo. Entonces, estas agresiones fueron respondidas por los militares de Irán, pronunciándose de cómo lo hicieron, tumbaron un dron, dispararon contra otro dron y contra otro avión de combate, el F-35, que es un avión súper sofisticado, que obligó a ese avión de combate a echar para atrás. No se atreven a meterle frente a eso porque ya, amigos oyentes, Estados Unidos mostró que era débil ante el ataque de los iraníes. Son las 9:43 y del otro lado del mundo, amigos oyentes, China tiene más del 70% de todos los trenes de alta velocidad del mundo. Cuando usted habla de trenes de alta velocidad, la mayoría, el 70% de los que existen en el planeta están en China. Con sus más de 50.000 kilómetros construidos, Estados Unidos tiene, ¿sabe cuántos kilómetros de trenes de alta velocidad? ¿Sabe cuántos? China tiene 50 kilómetros, 50.000, no 50, 50.000. ¿Y sabes cuánto tiene Estados Unidos? Cero pollito, cero, cero, cero. Pero como lo dijo, como lo hizo China, aquí se los voy a mostrar. Vamos a ver aquí este informe bastante interesante. Espere que se me jugó otra vez acá. Ahora sí.
4: ¿Cómo pasaron de esto?
2: Trying to compete. Why do you laugh? ¿Por qué te ríes?
5: Have you seen their car?
2: He visto sus carros, los carros chinos. Se burla los carros chinos. Eso era antes. Se burlaba el propio Elon Musk, pero lo dijo en 2011. Pero miren cómo está la cosa hoy.
4: ¿A esto?
2: ¿Sabes cuántos carros está vendiendo la marca china hoy en el mundo? Miren abajo el gráfico. 2.250.714 unidades, la marca BYD. Y Tesla apenas está vendiendo 1.636.129. O sea que lo que hacían los chinos antes, o mejor, lo que están haciendo hoy es superior a lo que está haciendo los Estados Unidos.
4: Por la misma razón que China tiene más de 50.000 kilómetros de trenes de alta velocidad y Estados Unidos tiene cero. China es 50.047 veces mejor que Estados Unidos.
6: Parte 2.
4: Pero entonces, ¿cómo lo hizo China para construir más trenes de alta velocidad que todo el resto del mundo combinado? Es el modelo económico. Es una economía socialista de mercado. Empecemos por el principio, la rentabilidad y el retorno de inversión. Cuando ves cosas como esta, o esta, sabes que ningún estado capitalista ni ningún inversor privado le entrarían porque básicamente no es rentable en el corto plazo. Pero en China la decisión no es me da ganancias inmediatas, sino esto es necesario para el plan del país. Ah, pero son los empresarios y los capitalistas los que arriesgan su lana. En Estados Unidos gobiernan los resultados trimestrales. En China gobiernan las décadas. Pequeña diferencia. Por otro lado, a diferencia del capitalismo donde se construye o invierte, donde ya hay una cierta demanda o donde se proyecta demanda, y muchas veces eso da pie a especulación, China construye donde quiere crear demanda. Por ejemplo, Zhengzhou, que no era un centro logístico natural, se convirtió en uno cuando se conectaron dos trenes de alta velocidad. Los trenes de alta velocidad desarrollaron la economía y no persiguieron las ganancias inmediatas. El tren iba vacío al principio, luego se llenó. Los trenes también sirven como una manera de integrar y equilibrar el territorio, principalmente entre las costas y el interior. Me explico. Ve este mapa. O sea, priorizan la rentabilidad social, si lo decimos de alguna manera. Voy a hablar mucho más de esto cuando hable sobre cómo financian proyectos. Invertir en trenes donde no hay nada, en una óptica capitalista, equilibran porque acercan las ciudades costeras más desarrolladas con regiones en desarrollo del interior. Gansu, Qingyai, Xinjiang.
7: No sé si lo pronuncié bien.
4: Y
6: por otro lado, aunque su densidad poblacional no justifique la inversión en una óptica capitalista, ve de nuevo el mapa, tener un tren que baja los tiempos de 20 horas a 5 sirve como una forma de cohesión territorial y de seguridad nacional. En China lo tuvieron bien claro, si no desarrollaban soberanía tecnológica, energética, no iban a llegar muy lejos.
7: Es cierto que ser 100% soberano no es tan posible, pero nunca nadie ha planteado eso. Cosas de que no dependas de ningún país en lo fundamental y avances para desarrollar tus propias capacidades y tomar tus propias decisiones. Los chinos, sí es cierto que compran el 70% de su petróleo, pero al mismo tiempo han desarrollado la red eléctrica con fuentes renovables más grande del mundo. En petróleo y soya, digamos que es como su talón de Aquiles, pero no podemos decir lo mismo en infraestructura, en logística, en arroz y trigo, tierras raras, tecnología. Pero cómo su visión de soberanía los hizo desarrollar más trenes que cualquier país en el mundo, te lo cuento en la parte 3.
2: ¿Cómo pasaron? Este chico también nos hace un análisis de la inversión social en la China, una inversión adelantada a lo que podría llamarse un riesgo económico en el capitalismo, porque tú si quieres invertir o quieres comprar o quieres gastar, generalmente lo haces donde está el retorno del capital inmediatamente. Así ocurre acá. Allá no, allá es diferente. En estos días, hablando con Robinson, con quien hago los lunes de aplicación descubriendo, me decía que un pariente de él está en la China, fue a la China. Y bueno, estuvo de visita y vio una cosa que le llamó la atención. Vio una cantidad de edificios muy bonitos, recién hechos, pero vacíos. Pero vacíos todos. No uno ni dos, una cantidad de edificios en una zona así. Y le preguntó a la persona que con él estaba allí de la China, le dijo, oye, ven acá, ¿y eso por qué está así solo? No, lo que pasa es que estos son los apartamentos que son para las nuevas generaciones. ¿Cómo? Nosotros aquí en América Latina estamos en déficit con la construcción de apartamentos para los que ya están constituidos como familias. Más, un poco más de la mitad de los colombianos vivimos en arriendo. Allá en la China construyen los apartamentos de las familias que aún no han sido conformadas. O sea, para el futuro. No joda, eso es una visión diferente, amigos. Uno le dicen eso y uno, ¿cómo así? ¿Y por qué uno dice cómo así? Porque de este lado no estamos acostumbrados a eso. Porque de este lado no se piensa así. Mira, construyen un tren de alta velocidad que une dos ciudades, que antes eran como 10 horas y ahora en 4 o 3 horas ya llegas. Ush. Y esa ciudad con la que te conectas no era nada. Acá eso no se puede. Oye, ¿cómo vas a hacer un tren allá si eso es un peladero allá? No, ese tren es el que trae el progreso allá. Y nosotros no pensamos así aquí. El presidente Petro dijo, hey, vamos a construir un tren que une el Pacífico con el Caribe. Miércoles dijeron, oye, bruto, ¿cómo te ocurre? Ahí no pasa nada. Es la mentalidad, si se dan cuenta, es un tipo de mentalidad distinta. Acá se predomina la ganancia del inversor, de cómo la saca rápido, cómo se llena los bolsillos. No se piensa en la gente, sino primero en la ganancia de quien invierte, del capital que está metido allí, mientras que allá es un socialismo, es un modelo que prioriza a la sociedad. Tal vez por eso estén como estén. Pero viendo esto que hace este joven que estuvo allá, ¿por qué acá, si usted le pregunta a la mayoría de las personas, creen que eso allá es peor? ¿Por qué la gente cree eso? ¿Por qué la gente tiene esa vaina, no? Una vez estaba hablando de esto y alguien escribió en el chat, ay, pero es que allá los derechos laborales son no sé qué, tal. Claro, porque de allá nos van a mostrar lo malo y seguramente hay cosas malas. Allá no todo tiene que ser una maravilla porque son seres humanos y no existe la perfección en la humanidad todavía. Obvio, en eso estamos de acuerdo. Pero el modelo que allá está funcionando más mejor que el de nosotros. El que tanto defendemos de este lado. Y no podemos decir que allá sea comunismo porque no lo es. Tiene un sistema híbrido con varios componentes que lo hacen eficiente. Y acá nos morimos en la nuestra, en el capitalismo ese feroz que prima sobre el capital que sobre la naturaleza, por ejemplo. Que prima sobre el capital que sobre el bienestar social. Por ejemplo, como lo propone Paloma, el propio la fórmula vicepresidencial de ella, como lo propone Abelardo, como lo proponen todos ellos, dije, dicen, vamos a explotar. La misma Claudia López, la candidata, no Clara, Claudia López, promueve el fracking porque produce capital en contra del bienestar natural. Entonces, esa vaina no está funcionando. Donde prima el capital, la ganancia, la rentabilidad, todo esto, que el bienestar de los ciudadanos. Este sistema de acá, amigos oyentes, es anacrónico. Y vamos a tener que fijarnos y dejar ya los prejuicios y las viejas creencias, y hay que comenzar a analizar qué está pasando allá. Vamos a tener que interesarnos cómo lo están haciendo allá, a ver si primero nos enteramos de que nos están mintiendo quienes nos informan de allá, y ver que hay unos modelos diferentes a los que siempre nos han dicho que son los únicos mejores del universo. Y seguramente nos vamos a sorprender, como sorprendido he quedado yo en lo que he podido investigar. Pero los invito a ustedes, de manera individual, que investiguen qué está pasando de aquel lado del planeta. Porque no es como nos han contado, no es como nos siguen diciendo. Así que deje de estar replicando falsos relatos que en la actualidad ya son parte del pasado. Ya el mundo cambió, como le dijo Xi Jinping al señor Donald Trump, ahora que fue. Son las 9:53. Vámonos con el chat. Lo que ustedes escriben.
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2: Saludamos a María Elena López en la ciudad de Cali, que nos dice que ya compartió. Gracias, María Elena. También Ángela Mejía nos saluda desde Querétaro. María Suárez, saludándonos a todos, dejando su like. José de las Salas también en Barranquilla. Fausto Guzmán, que está en Chiapas, México, si no estoy mal. Nancy también nos saluda. Franco, desde Villavicencio. Silvana González, República Dominicana, en sintonía. Leti García en la hermosa ciudad de... Ay, perdón, esto porque yo hundo... Ya, ahí está. Leti. Germán González también nos saluda. También está Cristina Jaraba con nosotros desde Santa Marta. José de las Salas, conectado, diciendo, Neil, cuando dijiste que si era necesario vender el río Magdalena para... Lo dice José. Para pagar las pensiones, ya Trump llamó a Petro para comprárselo. Leonel Lavalle nos saluda desde Santa Elena. Gracias por compartir. Nora Cruz desde California dice, aquí en California esperando los productos sustitutos de mi bello país. Qué bueno, qué bueno. Eliana Gómez también nos comenta, hola, buenos días. Estoy en un dilema porque la gente allegada, familia mía, están, adivinen con quién, con la belleza del Filipichín, o sea, con Abelardo. Son muy fanáticos religiosos, codiciosos que son. ¿Qué puede hacer? Nada. Porque cuando una persona llega al fanatismo, poco se puede hacer para hacerlos entrar en razón. Esos son votos de Abelardo, ahí no hay nada que hacer. José de las Salas dice, buen día, Neil, saludos desde la Perla del Otún, tierra de Lucas Villa. Saludos, José. Lucas Villa, el asesinado, ¿eh? Tierra de Pereira, la Perla del Otún. También está Luis Carlos Sandoval, conectados para seguir bien informados gracias a la visión noticiosa reflexiva desde el barrio Sevillar. Un gran abrazo. Gracias, Luis. Un fuerte abrazo para ti. Abdón Marín nos saluda desde Manizales. Uva nos comenta, hola, Neil, buenos días. Y también muy buenos días para la audiencia aquí entrando al noticiero desde Cali. Rosa Yastro nos saluda también. Ingrid Hernández dejando su like. José de las Salas comenta, hola, Neil, ya Abelardo no es el tigre, sino el burro. Él mismo se lo insinuó a la periodista cuando le dijo que mirara el supuesto bulto. Claro que el burro es más inteligente que este individuo. Patricia Cárdenas nos saluda, buenos días. También José de las Salas comenta, en la Biblia está la historia de Balán, donde el burro le habló y le salvó la vida. El burro de acá se va a dar bala. Marta García también nos saluda desde Bogotá. Mariposa comenta de la otra cara de las noticias. Confiable, la información confiable. Y también nos recomienda el programa de ayer en Descubriendo. Excelente, dice ella. No se lo pierdan. Mari y Albarracín conectada. También José comenta, a las Fuerzas Armadas no les paga el gobierno. Esto solo es un administrador del dinero. Sale de los impuestos para pagar que pagamos los colombianos. También tenemos a ver, se me pasó acá. ¿Por dónde voy? Más arribita aquí. David Gaetán, o Betán, no sé cómo se llama, David. Pobre hombre, paz en su tumba, sus últimas palabras, no me perfile. Bueno, aquí hay que comentar dos cosas. Cuando lo hacía una sola persona, David, era así. Pero cuando se levanta un pueblo, ya eso cambia. Cuando perfilan fácilmente y aniquilan o desviven a alguien, cuando es uno solo haciéndolo. Cuando son varios, el agresor ya la piensa. Ya hoy no le aplauden todos, ya la historia cambió. Por eso es que hay gente que ya hoy se levanta y se lo dice en su cara. Eso hace unos 15 años atrás era, como tú lo dices ahora, una lápida ya, puede estar el tipo. Pero ya las cosas cambiaron. Francis Franco dice, personalmente creo, Petro ingenuamente se equivocó ternando fiscal y procurador. Exactamente de acuerdo contigo. Ángela Mejía dice, si la gente se informara, verían los gobiernos de Uribe construyendo cárceles y dando plomo, y el gobierno de Petro construyendo escuelas y universidades, hospitales. Es claro por quién votar. La diferencia de gobierno, que el uno lo acabó y generó más violencia, y el actual recogiendo pedazos dejados, reconstruyendo y armando, pero solo, porque siguieron los mismos de siempre. Nancy también comenta, qué brillante este joven, nos hace tamaña explicación, ejemplo a seguir de juventud despierta y bien informada. El joven de los 18.677 reclutados, menores reclutados por las FARC. Jorge Ortega nos saluda, buenos días. ¿Adivina quién fue el abogado defensor del policía asesinado? ¿Adivina, adivinador? Es el Filipichín, como decía ahorita una de ustedes. Nada más que Abelardo de la Espriella, ¿qué tal? Así es el Filipichín. José de la Sala dice, si tienes sabiduría, la prosperidad será añadida, y la prosperidad no está en tener mucho dinero, sino vivir dignamente y tranquilo. Entre más presiones, más estrés. Eliana Gómez también dice, en las propagandas de TikTok, la despalomada propone que las cárceles van a ser agrícolas. ¡Qué belleza! Nancy comenta, otra paisa valiente pararse frente al hombre más poderoso para decirle su verdad, y advirtiendo, no lo vaya a perfilar. Él sabe que la lista de estos en su haber es muy amplia. Uno de ellos, Eduardo, el alcalde de un municipio en Córdoba o en Sucre. Luz Cárdenas nos saluda desde Barranquilla. Nancy comienza, Eduardo Díaz, así se llamaba, Eudaldo Díaz. Falta que Uribe vaya a la región de donde era este buen alcalde. Verá cómo le sacan como papa de Guama. Ya el pueblo cambió. Marta García, a veces pensamos que la maldad triunfa, pero tarde o temprano todo sale a la luz. José de la Sala dice, Neil, con esto de Argentina y el Fondo Monetario Internacional, hasta el cortico para reposterlo, algunos de los seguidores del burro, de Abelardo, ¿no? Ángela Mejía dice, cada vez que mi familia se queja de Petro, y según ellos está horrible el país, yo no discuto, solo les digo las cosas buenas que ha hecho este gobierno, como el pago de la deuda de del Banco Mundial. No de la Banca Mundial, del Fondo Monetario Internacional. Tienen que ser claros en lo que dicen. Diferencien bien una cosa de la otra, porque entonces el argumento se los pueden tumbar facilito. Ingrid Hernández, así es, totalmente cierto, Neil. A los que no se arrastran son los malos. Es el cuento que nos hacen creer los noticieros. Sandra Sandoval nos saluda desde Aguachica y dice, además de Gustavo Petro, presidentes que han pagado la deuda externa del Fondo Monetario son Néstor Kirchner en Argentina, en diciembre del 2005 y enero del 2006. Canceló un total de millones. Lula da Silva en Brasil pagó por anticipado millones a finales de 2005. Rafael Correa en Ecuador liquidó el saldo pendiente de millones, ahí no se ve bien cuántos, en abril del 2007. Entonces ahí hay dos ejemplos, latinoamericanos, tres. ¿Sí se da cuenta que puede encontrar? ¿Y cómo le llamaban luego a esos presidentes? ¿Cómo los hacían ver? Y váyase para el mundo, no solamente en América Latina, váyase para todo el mundo y comience a calcular. Ángela dice, los países que pagaron a la banca internacional y fueron perseguidos y encarcelados como presidentes de Brasil, Argentina, Cristina y Lula da Silva. Esperemos no encarcelen a Petro por pagar la deuda que dejó Duque. Eliana Gómez dice, hace poco Venezuela se endeudó. Sáqueme la duda, porfa. Bueno, lo que sé es que se restablecieron las relaciones con el Fondo Monetario Internacional. No que haya prestado, hasta ahora, que yo sepa. Si alguien de Venezuela nos escucha, por favor, díganoslo en el chat. Elizabeth también dice, cordial saludo, que vuelvan a colocar a Amelia Pérez. Y sí sabemos por qué no la dejaron, la amenazaron. Ingrid Hernández dice, en este último año el mundo se ha dado cuenta de quiénes son verdaderamente los malos y no como en las películas nos hacían hecho creer. USA e Israel. Marigú dice, el Fondo Monetario Internacional no le interesa los papeles o latas que llamamos dinero. Le interesa son los recursos naturales. El endeudamiento te pone a regalar lo tuyo. Por eso, si quieres ser libre en tu país económicamente, en tus recursos y todo, paga esa deuda. Págala. Marisabel, y no prestes más, ¿eh? Marisabel dice, salud, Neil. Eso que acabas de decir es totalmente cierto. Hugo Chávez pagó la deuda impagable y que fue el detonante del caracazo. También Marisabel dice, pagó la deuda impagable y ahorita nadie saca esa historia contemporánea. Gracias. Elizabeth dice, el tigre de Temu, asqueroso, no saca un clavo de una natilla. Eso no sirve ni como abogado. Qué cosa. Ustedes son tesos. También Ramiro Cruz dice, no es lo que se habla, es lo que se hace. Las ganas y deseos no son acciones. Los putos gringos hacen lo que les da la puta gana en el mundo y no hay quien para detenerlos. Ya se van a meter a Cuba. Hugo también dice, Neil, quizá quien hizo el presidente para sacar tanto dinero y pagar esa deuda, de donde se la ha negado a todas las cosas importantes, hizo un préstamo tal vez a otro banco. No pagó. Es la plata que todos pagamos. Eso no lo pagó Petro. Petro, como presidente, cumple la responsabilidad, pero sale de nuestros impuestos. Y como quedó desfinanciado porque pagó la deuda que dejó Duque con el Fondo Monetario Internacional, quedamos sin plata. Y entonces, como quedamos sin plata, le dice al Senado, oye, mira, aquí voy a proponer una reforma tributaria para cobrarle un poco más a los ricos, a los mega ricos del país, y podamos recuperar después de que pagamos todo esto que nos dejó Duque. No, señor, te negamos esa reforma. Bueno, nada. Y la mandó por segunda vez, nada. Y no le han dejado hacer reformas que permitan que tenga recursos. Así ha sido la cosa. Bueno, también David dice, nos llevó la polarización mediática. Es altamente probable que gane el imitador de Milei. También Sandra Sandoval dice, gracias, Neil, por desmenuzar la buena noticia. Así tengo argumentos necesarios para contrarrestar la desinformación, ya que a veces uno tiene la idea, pero no la sabe expresar. Infórmense. Y tendrán cómo. También Uva dice, me acordé ahorita que nuestro hermoso y lindo presidente se nos va pronto. Ya no va a poder hacer eso, pero con el señor Cepeda puede suceder, ¿no? Bueno, ahí está, leí todos sus mensajes, qué bueno que hayan participado. Vamos con la imagen reflexión que nos envía Lili. Esta dice lo siguiente. No importa que los pasos sean largos o cortos. Lo importante es que sean siempre, siempre, siempre hacia adelante. Nunca te detengas, así sean cortos los pasos que te llevan hacia adelante. Dalos y echa para adelante. Gracias, Lili, por la imagen reflexión del día. Y con esta nos vamos, agradeciéndole a todos ustedes la participación que han tenido con el noticiero. Déjennos sus comentarios de todos los análisis que hicimos. Si nos ven en diferido también, yo los leo, estoy pendiente. Y bueno, mañana nos vemos nuevamente a las 8 de la mañana. Y a las 8 de la noche de hoy estaremos en Descubriendo, en los martes de análisis. Chao, chao.
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10: Dos de la mañana con 8 minutos.
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0: Hola, ¿qué tal amigos? Bienvenidos a Descubriendo con la certeza en la búsqueda de la verdad. Hoy, los lunes de aplicación Descubriendo, compartiendo este espacio con nuestro compañero Robinson Devia, con quien estaremos hablando sobre qué buscamos realmente en el proceso de nuestra vida, la sabiduría o la prosperidad. Y esta es una pregunta, bueno, que genera debate inmediatamente. De hecho, allí algunos de los comentarios comienzan a expresarlos, ¿no? Como que a nadie le va a gustar vivir con las comodidades y la sabiduría y toda la cosa, ¿no? Entonces, evidentemente esto plantea un debate ya ideológico de vida que queremos hoy estudiar. Pero lo vamos a hacer como lo estamos haciendo los lunes con Robinson en los últimos programas, cuando estamos estudiándolo a partir de una herramienta que entregaron los mensajeros de las Pléyades en los años 70, llamada la lógica de la lógica. Bajo ese marco de información vamos a estudiar esa pregunta. ¿Qué buscamos? ¿La sabiduría o la prosperidad? Robinson, ¿cómo estás? Bienvenido a Descubriendo. Espérate un momentico que no te escucho. Ahora sí. No te escucho. A ver qué está pasando.
1: Hola, hola, ahí Neil.
0: Ahora sí te escucho, perfecto.
1: Que te decía que es un gustazo saludarte a ti, como siempre, y a la amable audiencia que se conecta de lunes a viernes, y en especial este día, lunes de aplicación, para que compartamos estos mensajes que nos ponen a pensar, reflexionar y sacar nuestras propias conclusiones como sinceros y honestos buscadores de la verdad.
0: Robinson, hace unos días teníamos una conversación en la que hablábamos la diferencia de algunas civilizaciones con la nuestra en cuanto a la necesidad que éstas tienen en la búsqueda de la sabiduría. Mientras que hay un patrón de vida del lado nuestro occidental que está más dirigido hacia buscar el éxito, lo que llamamos éxito, a partir de lo que podamos lograr materialmente. Y de ahí es donde surgen un sinnúmero de situaciones, por ejemplo, sobre la corrupción y la codicia. Y cuando comienzo a estudiar para el programa de hoy, noto que tal vez el fragmento que hoy corresponde en el estudio de la lógica de la lógica encajaría con lo que estábamos conversando ese día. Lograste leer y estás de acuerdo conmigo en que podría entrar a dar respuesta a este fragmento con ese diálogo que tuvimos, ¿no? Cómo analizamos las diferentes preocupaciones que tienen los humanos conforme también a su patrón cultural.
1: Definitivamente, Neil, y cuando tú pusiste hoy el nombre, acuérdate que hemos hablado que generalmente de descubriendo los lunes de aplicación, podríamos decir que son los de menor sintonía.
0: Sí.
1: En cuanto a que llamen la atención a las personas, digamos, hay otros tipos de programas más inclinados al fenomenismo que captan mucho más la atención de las personas y tú lo ves en la audiencia, ¿no? Y cuando yo veía el título que tú ponías, yo decía, bueno, yo creo que este es el programa que va a romper récord de menos sintonía que hemos tenido. Porque precisamente una de las cosas que nos confronta a quienes somos buscadores es entender en dónde está la verdadera riqueza. Y es una confrontación de orden personal, familiar, de estructura y patrón cultural, de referencia social, política, económica, que va enmarcando una palabra como la conocemos nosotros llamada éxito, ¿cierto?
0: Sí.
1: El éxito. Y nos ponen en una rueda de samsara a encontrar ese éxito, y aquí es donde precisamente el punto que hoy tocamos, el mensaje que hoy traemos, empieza a darle luces a ese buscador que debe encontrar una proporcionalidad, un equilibrio en saber entender cuál es el juego encarnacional en este tiempo-espacio que nos corresponde a cada uno y cuál es el sentido real de por qué nacemos y por qué nacimos en esta época, en determinado año, en determinado lugar, con determinada familia. Es decir, hay una razón de ser que trasciende mucho más allá del patrón cultural impuesto, como lo llamamos nosotros, el éxito. Y ahorita pues te puedo contar algunas experiencias que he visto de gente que ha tenido el éxito por fuera, pero ha sido un fracaso por dentro. Y cuando el éxito de afuera se acaba, el fracaso de adentro se intensifica y magnifica.
0: Claro que sí. Bien, vamos a comenzar a leer el fragmento de hoy. Y ya ustedes verán cómo la lógica entra a ayudarnos en el debate, ¿no? En ese debate cultural. Así que sed honestos en vuestra cabal búsqueda de conocimientos. Aquí todos somos buscadores y nos invita a que seamos honestos. Ahora, hay que entender a qué se refiere honestos en la búsqueda de conocimiento. Y creo que después lo va a desarrollar. Que os llevarán a la obtención de las credenciales más elevadas que hombre alguno puede imaginar: la sabiduría. Entonces mira que ya aquí comienza a plantear cuál vendría siendo uno de los objetivos en la búsqueda sana, la búsqueda sana y honesta, como lo decía fragmentos anteriores del mismo documento. Lo que nosotros buscamos realmente es desarrollar uno de los grandes talentos al que está invitado el ser humano, como dice aquí, las creencias más elevadas que alguno pueda imaginar, la sabiduría. Y dice cómo, ¿no? Y si usáis bien el conocimiento adquirido, aplicando con sabiduría y prudencia el conocimiento, entonces vuestra será la conquista más noble del iniciado buscador, el camino hacia la inmortalidad. Os exhorto a buscar estos frutos sin descanso y sin desmayo. Llegarán a lograrlo los que se visten sin falsos plumajes. Entonces, arriba dice, si lo notas, una honesta búsqueda de conocimientos que nos puede llevar a la sabiduría. Y al final dice que llegaremos a lograrlo los que se visten sin falsos plumajes. Es decir, que el falso plumaje es una de las características que identifica una no honesta búsqueda de conocimiento. Es decir, que tendría un propósito distinto al encontrar la sabiduría. Podría ser control, podría ser manipulación, se podría hacer aprovecharse de, aparecer como, que lo sigan, cualquiera de esas cosas que el ser humano en una búsqueda no honesta puede generar. Pero qué importante es que planteemos nosotros que una de las credenciales más elevadas es desarrollar la sabiduría. Y alguna vez escuché un estudio que hacías de como un paso a paso que va despertando la conciencia y el conocimiento, la práctica de este va llevando al ser humano poco a poco al desarrollo de la sabiduría y de allí a la conciencia. ¿Recuerdas aquello y qué más quieres apoyar aquí en esta interpretación?
1: Aquí hay varios elementos, Ney, y como siempre, nosotros hemos venido a través del estudio de este documento tan importante, la lógica de la lógica, entender las dimensiones sobre las cuales los hombres de las estrellas entregan un conocimiento, que lo que busca, como lo hemos dicho siempre, es la libertad espiritual de nosotros los seres humanos, en lo individual, pero también en lo colectivo. Y a su vez, un gran reto de entender que todos cabemos dentro del planeta y que podemos convivir en paz. Es decir, uno de los avances científicos, tecnológicos, espirituales e intelectuales más grandes que logrará la humanidad es cuando aprendamos a convivir en paz. Y eso está por encima de cualquier desarrollo tecnológico que podamos lograr, que llegamos a la luna, que la IA, que logramos todo el proceso de Incluso llegaremos a crear naves que puedan viajar de manera interplanetaria. Eso va a llegar. Pero de nada sirve ese desarrollo, como lo estamos viendo hoy, si por un lado estamos buscando el desarrollo de la civilización en muchos puntos de vista desde la construcción de nuevas ciudades, nuevos sistemas de transporte, pero a la vez, irónicamente, estamos en una carrera armamentista de autodestrucción con ojivas nucleares, con cualquier tipo de armas utilizadas en menor y mayor calibre con un propósito de destrucción. Entonces somos como una humanidad en una completa contradicción que termina devorándose a sí misma. Y aquí entonces la lógica como herramienta fundamental de el buscador, porque yo insisto en algo, Ney, aunque la lógica es abierta para todo el mundo, para mí tiene una población o un público objetivo definido, el buscador.
0: El buscador, el iniciado buscador.
1: Claro, y es el único título que yo diría, por llamarlo de alguna manera, válido entre quienes tenemos una necesidad de respuestas espirituales. Más allá de cualquier otro título que nos querramos colocar o nos dejemos colocar o le coloquemos a otras personas, eso ya muestra una desviación de la honesta búsqueda. Demuestra una necesidad más de hacer brillar el ego que de encontrar un vino de paz y de la dicha que embriague de esa armonía el espíritu de cada hombre. Por eso, estos elementos que tú acabas de leer son importantísimos, porque está diciendo, como decías tú, sed honesto en vuestra búsqueda. Y te acuerdas que hemos hablado acá, ¿qué es lo que buscamos? ¿Para qué lo buscamos? ¿Cuál es el propósito de la búsqueda? ¿Satisfacer mi curiosidad investigativa? ¿Poner el ego por encima del todo, creyéndome que tengo todo el conocimiento? ¿Quiero tener más conocimiento para poder estar por encima de los demás? ¿Qué busco? ¿Qué quiero encontrar y para qué lo quiero encontrar? Allí nos pone un punto central, la cabal búsqueda de conocimiento. Entonces yo le digo, si esto es lunes de aplicación, ¿por qué y para qué estás buscando esos conocimientos, mi querido hermano buscador? La segunda habla de que cuando uno está realmente enfocado en la verdadera búsqueda, dice que nos llevará a la obtención de credenciales, las más elevadas que hombre alguno pueda imaginar, la sabiduría. Y aquí viene otro punto, ¿qué es la sabiduría? Y entonces tú hacías una pregunta en el título, Neil, o sea, ¿estoy buscando la prosperidad o estoy buscando la sabiduría? Si busco la sabiduría, quiere decir que debo ser precario en mis cosas materiales, o cuando busco la prosperidad, entonces me estoy alejando de la sabiduría. Hay una pregunta bastante interesante y que nos pone a reflexionar, a pensar. Y bueno, antes de yo proseguir, me gustaría saber qué piensas tú, y ahí vamos combinando los dos para no tomarme,
0: claro,
1: la palabra.
0: No, el planteamiento de la pregunta es importante, porque lo que estábamos conversando, y creo que comienza a ser clave en todo esto, es que nosotros vivimos bajo un patrón de establecido desde hace mucho tiempo en el que se nos invita a ser exitosos, ¿no? Y en esa carrera para lograrlo, pues hay varias etapas que debemos quemar. entre ellas pues hacer crecer, reproducirnos y toda la cosa, estudiar, especializarnos, buscar empleo, sobresalir en él, lograr tener los recursos suficientes. Hay quienes para lograrlo utilizan trampas bastante oscuras, en fin. Pero pareciera que incluso cuando estamos ligados al tema de la espiritualidad, también se busca dentro de ella. De hecho, hay un famoso evangelio de la prosperidad. Y en todo ese afán de búsqueda, porque ahí estamos buscando un cumplimiento de vida, que es el patrón que se establece, dejamos de lado una de las principales cosas que debemos lograr para que nuestra vida sea armónica, y es la sabiduría. Entonces, por el afán, por estar enfocados precisamente en cumplir lo que el establecimiento nos dice para ser considerados hombres de éxito, que logramos nuestros propósitos, pues dejamos de lado lo que vendría siendo la sabiduría. Entonces, ¿qué es la sabiduría? Además de buscar el planteamiento este que dice ya, el bienestar físico material, que no es pecado, evidentemente, porque estamos en una dimensión en la que necesitamos. Pero cuando comenzamos a buscar del conocimiento trascendental de lo que somos, evidentemente ya allí hay otros propósitos. Y cuando comienza el ser humano a enfocarse en la adquisición de esos conocimientos para lograrse encontrar, entonces va a encontrar, evidentemente, que aquellos afanes por los que siempre se ocupó o preocupó no son realmente los más y lo único interesante. Jesús decía algo en unas frases bastante claves cuando mencionó que ¿por qué nos preocupábamos de aquellas cosas que íbamos a comer o que íbamos a vestir? Si los lirios del campo, que no sembraban, no hacían nada, pues se vestían hermosos. Que nos preocupásemos por el reino de los cielos y lo demás se daría por añadidura. Es decir, que la búsqueda de la sabiduría, del desarrollo interior, no va en contravía de lo otro, sino que lo uno va presentando en lo otro, y en ese momento vivimos dentro de un equilibrio. Si no, el mundo no estuviera como está. Nosotros vemos poderes en los que en todos hay corrupción. Nosotros vemos un pastor, una iglesia evangélica, que utiliza el mensaje, el conocimiento espiritual que dio un hombre llamado Jesús y otros conocimientos, y los utiliza no para liberar, sino para mantener sujetos, porque mantener sujetos significa recurso y prosperidad para el pastor. Dentro de la espiritualidad, y si usted dentro de la espiritualidad ve ese lastre, ¿qué queda para lo demás? ¿Qué queda para las demás actividades? ¿Qué queda para los demás poderes? Si uno de los que está llamando a vivir dentro de la sabiduría está contaminado porque el objetivo y el propósito se perdió. Entonces estamos en un mundo que divaga dentro de las necesidades meramente físicas, materiales, y poco se ocupa. No estoy diciendo que no lo hagamos como humanidad, pero faltaría mucho para que sintiésemos que realmente hay un despertar en ese objetivo, en ese propósito. Hay otra frase que escuché, que también la entiendo como una consecuencia de lo que estamos hablando, es que en este momento el mundo no necesita hombres sabiondos, exitosos con todo esto, sino seres humanos sensibles. Mira una cosa, hemos, por el afán de lo que estamos planteando en esos parámetros de éxito, hemos perdido la sensibilidad. O dicho de otra manera, hemos desconectado nuestra razón del corazón. La sabiduría del corazón conectada con el poder de la razón. Y entonces esa desconexión genera un desequilibrio. Por eso la pregunta que plantearía, que deberías dejar una cosa para lograr otra, lo que está llamando es a que nos cuestionemos y miremos cómo está o no está equilibrado esos dos parámetros de vida. Voy a leer, Robinson, el siguiente fragmento. Y luego comenzamos a leer a los oyentes, ¿te parece?
1: Sí, pero antes me gustaría aportar algo ahí al tema de la sabiduría, Neil.
0: Claro.
1: Y el tema de la inmortalidad, ¿cierto? O sea, hay que entender que en la búsqueda, y aquí voy a tocar un ejemplo que es clave. Hoy está sucediendo algo. Cuando nosotros nacemos, nacemos con unas incógnitas que se pueden manifestar de manera consciente o inconsciente. Es decir, al nacer nosotros no tenemos ni el conocimiento, ni la sabiduría, ni la certeza de quién determinó la existencia de cada uno de nosotros. Es decir, Neil, ¿por qué Neil existe? Es decir, tú como ser, como persona, ¿por qué tienes un cuerpo? ¿Por qué puedes pensar? ¿Por qué puedes sentir? Ahora bien, si te miras a ti mismo, Neil, y eso lo invito a cada uno de quienes nos están escuchando, viendo en directo y después en diferido, preguntarse ¿cuál fue o quién fue esa fuerza que determinó que tú como ser existieras? ¿Cómo logramos entender, comprender y obtener una respuesta de esa tamaña magnitud? Entonces, ejercicios como vernos las manos. Bueno, ¿quién determinó el diseño de esta mano y quién me permitió tenerlas? ¿Quién me permitió tener una cabeza, un cuerpo, unos sentimientos? Y que yo interactúe en esta realidad. Y allí, querramos o no querramos, aparecen unos interrogantes que son los que nos impulsan a ser buscadores de esa verdad. Y una de las verdades que buscamos es nuestro origen. Ahora, dentro de ese punto, crecemos en un parámetro de un patrón cultural que, dependiendo donde hayas nacido, las metas. Entonces, no es lo mismo para el que nace allá en el Tíbet que para el que nace en Nueva York, o el que nace en Europa, o el que nace en una tribu indígena del Amazonas. Y a pesar de que cada uno nace en diferentes tipos de condiciones, la pregunta sigue siendo la misma: ¿qué fuerza determinó que yo existiera? Ahora, dentro de eso dice que la credencial más alta en él que podemos obtener es la sabiduría. Que la sabiduría, si yo tomo ese conocimiento y lo aplico con prudencia y sabiduría, eso me dará las credenciales de la inmortalidad. ¿Qué están diciendo estos hombres? ¿Qué es lo que está detrás de? Entonces ahí es donde viene algo muy importante en la pregunta y la reflexión que tú hacías, y es: ¿qué es lo que yo estoy buscando? Hay que entender que tener una casa, que tener un carro, que tener una finca, que tener dinero, que viajar, no es el fin. Son medios para moverte dentro de este tiempo-espacio. Elementos materiales que fluyen entre el venir, el ir y el venir. ¿Cuántas camisas has tenido? ¿Cuántos pantalones? ¿Cuántos vestidos? ¿Cuántos zapatos? En el trasegar de tu existencia, si te quedas apegado a la camisa desde que tenías un mes, pues la camisa hoy no te quedará. Tienes que soltarla para que llegue la siguiente. Entonces, el problema de nosotros radicó en que esta gran intervención negativa que se hizo sobre el planeta Tierra creó la escasez, y la escasez nos puso a creer nosotros que el sueño es tener una casa propia, por ejemplo. Que el sueño más grande es lograr que los hijos vayan a

0: segundos y días solamente, o minutos y horas, sino semanas, años, meses, siglos, en los cuales vivencia tras vivencia, dolor, alegría, euforias, depresiones, el ser humano en el medio de ese fragor va forjándose y creándose a sí mismo. Como decía uno de los apócrifos, ¿no? El Cristo, el Dios producido por sí mismo. Y desde esa perspectiva, la sabiduría entonces empieza como información, información como conocimiento, conocimiento que necesita ser interpretado para posteriormente ser comprendido. Al ser comprendido, aplicado, y cuando lo aplicas desarrollas la inteligencia, y cuando logras la inteligencia llegas al punto de la sabiduría. Entonces mira todo el camino que hay que recorrer para llegar a la sabiduría. Hoy las personas no tienen en su mente y en su corazón, en la gran mayoría, la sabiduría, porque aparece un distractor. Y me gustó la imagen que tú pusiste, como si fueran dos caminos: el camino de la prosperidad y el camino de la sabiduría. Exactamente como lo estás poniendo. Y resulta, date cuenta que hay dos caminos, pero el hombre está mediando por el medio. Es decir, entender que este mundo donde estás, si necesitas moverte, pues vas a necesitar un carro. Y si te lo compras, pues cómprese su carro. Y si necesita una casa, cómprese su casa. El problema, ¿cuál va a ser? Que usted quiera tener 200 carros. Que usted quiera tener 100.000 casas. No, tenga dentro de la justa proporción para que, pero sin creer que ese tener es lo que te va a dar la satisfacción. Entonces era lo que yo te contaba ahorita, de que encontraba una historia de alguien en estos días que había logrado muchas cosas. Incluso había comenzado creando un proceso en una universidad. Comenzó con una cosa de garaje, después creció, la llevó a un nivel alto y después el hombre hasta fue ministro y todo esto, pero a la vez se encontró con un gran vacío a sus 55 años. Entonces uno dice, si yo miro a este hombre tiene todo el éxito que cualquier persona podría desear: dinero, prestigio, reconocimiento, ministro, todo. Pero cuando le quitaron cada uno de esos artilugios que había conseguido, se encontró vacío. ¿Por qué? Porque ahí es donde yo quería cerrar, Neil, este punto. Porque nunca construyó por dentro su verdadera riqueza. Y eso es lo que nos tenemos que ocupar quienes hoy estamos escuchando y leyendo este documento. ¿Cuál riqueza es la que tengo por dentro? Que me garantice que aunque me quiten la casa, el carro, las cuentas, las tarjetas de crédito, yo siga siendo quien soy. Y que eso me inspire, como dice allí, a buscar el camino de la inmortalidad.
1: El camino de la inmortalidad. Bueno, seguimos en el siguiente fragmento que nos dice, y mucha atención: sabed pues que las leyes disponen de un tiempo en el tiempo para los avatares, las creencias y las religiones. Todo está ligado a un espacio-tiempo, y durante este tiempo todo debe cumplirse. Obedece a leyes desconocidas para vosotros. Vaya, aquí esto es bastante diciente, si se sabe interpretar, claro, en cuanto al tiempo, al espacio-tiempo, en cuanto al tiempo en que las cosas deben ocurrir en el proceso de ascenso del ser humano, porque uno de los propósitos por los que estamos aquí en el planeta es justamente para conformar, como lo decías ahorita, que dice el libro secreto de Juan, el Dios producido por sí mismo. Es decir, cómo el ser humano puede, a través de los siete pasos motores e impulsos gestores, crear su propio espíritu. Y para eso se necesita tiempo y espacio, y en ellos experiencias, y en ellas lo que aquí se plantea. Sabed pues que las leyes disponen de un tiempo en el tiempo para los avatares, las creencias y las religiones, que es el estado en el que la mayoría de los seres humanos se encuentra. Pero hay un tiempo dispuesto para esto. Todo está ligado a un espacio-tiempo y

0: durante este tiempo, todo debe cumplirse. Obedece a leyes desconocidas para vosotros. Así que el paso de nosotros por todos estos temas de avatares, creencias, religiones, era necesario que lo pasáramos. Tenía que cumplirse, porque hace parte justamente de la construcción a partir de las experiencias de nuestro espíritu. Ahora, ¿por qué hoy estamos hablando de esto? ¿Por qué hoy estamos planteándonos estos asuntos? Porque sentimos que hay cosas que ya se están agotando en nosotros. Ese tiempo se está agotando en nosotros porque buscamos crear un nuevo espacio-tiempo. Necesitamos crear una nueva condición. Y eso lo dirige el corazón y la intención de cada uno de nosotros. De hecho, pienso que el hecho de que tú plantees al principio de lo difícil que es la audiencia llamar a todos los buscadores para que se sintonicen el lunes de aplicación, esto se explica de esa manera. Cuando estamos en el fenómeno, eso tiene que cumplirse. Ese espacio-tiempo tiene que cumplirse. Esa experiencia tiene que vivirse. Pero el punto es no quedarse allí. Hay cosas que se agotan. Mira, yo lo reflexionaba en estos días de una manera, Robinson. Como cuando yo era niño, yo recuerdo que me gustaban mucho las caricaturas, los muñequitos, como decimos aquí, Mazinger Z, el Capitán Centella, la Liga de las
1: Galáctico.
0: Todo eso, ¿no? Y uno se sentaba y disfrutaba en ese espacio-tiempo de ese contenido. Eso lo distraía a uno y uno se sentía feliz. Luego se ponía la capa de Superman y uno quería volar, uno quería imitar eso. Pero cuando uno va creciendo, ya uno va dejando esos viejos contenidos porque ese tiempo fue consumado, sirvió para aquel momento. Lo mismo en este proceso. Nosotros en el proceso de la búsqueda debemos ir quemando etapas, tiempos que se deben cumplir, que debemos vivir. Lo malo sería quedarnos estancados en esa misma línea de tiempo, porque sería muestra de que no estamos avanzando. Entonces, el punto de llegar a la sabiduría, el propósito de llegar a ella, primero tendrá como antecesor, digámoslo así, el fanatismo, por ejemplo, el seguir a. Todas estas cosas son necesarias en algún momento, pero luego después comienza el entendimiento y el desarrollo de la sabiduría, Robinson.
1: Allí, bueno, lo que tú dijiste, leamos a nuestros queridos
0: oyentes. Bien, vamos a leer algunos de ellos. Margarita nos dice: muchísimas gracias a los dos por tan buena información. Saludos desde Chile. Rosario también nos comenta. Neil y Robinson, saludos desde Monterrey, Nuevo León, México. Gracias por todo lo que nos ayudan en el despertar. Lili Montes, en su canal Círculos de la Real Interpretación, dice: para mí este espacio reflexivo es de mis favoritos. Siempre está conectada Lili los lunes de aplicación.
1: El domingo, aprovecho y la cuña. El domingo vamos a estar en el canal de Lili en Facebook.
0: ¿A qué horas?
1: En vivo y en directo.
0: ¿A qué horas?
1: ¿Cómo?
0: ¿A qué horas? Para que los que quieran conectarse.
1: 12 del día, hora de Colombia, 11 del día, hora de México.
0: Esto será.
1: Vamos a hablar precisamente de la esperanza del mensaje estelar. Claro. Y ahí vamos a estar compartiendo con ella, pues.
0: La
1: información. Entonces aprovechamos e invitamos a toda la gente que también rieguen la bola, como dicen por ahí, y si quieres ahorita te comparto el link.
0: Eso es lo que iba a decir, porque estaba preguntando si iba a ser en el Facebook de Lili o en el Facebook de Círculos, para que quienes quieran conectarse el domingo a esta hora puedan hacerlo en vivo y en directo.
1: Sí, a ver, aquí te lo voy a reenviar.
0: Ponlo ahí en el... que no tienes abierto el chat, ¿no?
1: No, lo tengo abierto.
0: Bueno, entonces sigo leyendo aquí. Oliva Parra nos dice: buenas noches, chicos, saludos cordiales. También Mal Yese dice: entonces si copio en los exámenes no es pecado, porque el éxito no es necesario. Bueno, ya ese es un planteamiento básico, ¿no? Hay que ir más allá, profundizar en lo que queremos plantear. Y creo que se ha explicado, ¿no? Antes de que nuestro oyente...
1: Sí, yo creo que esto tiene un trasfondo, Ney.
0: Sí.
1: Cuando hablamos de los verdaderos, una cosa es el éxito desde el punto de vista como nos lo han vendido. No, no me lo quites, déjame ahí lo que copió la persona, por favor.
0: Ahí.
1: Como nos lo han vendido. Pero otra cosa, cierto, cuando dice si copio los exámenes, no es pecado. Ok, vamos a entender algo. Dice ser honestos. ¿Y con quién tengo que ser honesto? ¿Con la profe, con el colegio, con el Estado, con la sociedad, o la honestidad comienza conmigo? Claro. Es la primera reflexión que hay que poner sobre la mesa, ¿cierto? O sea, ahora, si yo estoy en una universidad, en un colegio, y me ponen un examen, y mi propósito es aprender, realmente aprender, no estoy preocupado por el éxito. Estoy ocupado por una motivación e inspiración interna. Y puede que ni me gradúe o puede que no me den el título, pero lo que puedo tener seguro es que llevo el conocimiento conmigo y ese no me lo van a quitar. Entonces, Neil, es importante que este tipo de comentarios nos sirvan de apalancamiento para generar unos procesos de reflexión que rompan el esquema del pensamiento tradicional que traemos, para que precisamente entendamos ahí es donde nosotros caemos en las trampas que nos ponen precisamente el progreso, el éxito, todo lo que nos han vendido, que para que yo sea alguien en la vida, cierto, tengo que ser millonario, tengo que tener reconocimiento, fama, poder, etcétera, etcétera.
0: Sí, profundizar, ¿no? Ir, siempre buscar ir más allá.
1: Exacto.
0: Gladys nos saluda, buenas noches. Giovanni también, Giovanni Flores. Gabriel dice, una calificación no dice cuánto es tu nivel de conocimiento, eso es subjetivo, está contestando. También Carlos Cobo nos dice, buenas noches. Mary Ecuador dice, buenas noches. Si uno busca la sabiduría, también es hacer las cosas bien en uno mismo. Bueno, ahí está en sintonía con lo que planteaste, ¿no? Mary, que dice, y si copias un examen sería ser tramposo. Si busca la sabiduría, tienes que hacer bien. Pero sobre todo, ¿no?, con lo que decía, las cosas bien para uno mismo. Marielena González nos saluda, también está diciéndonos Gabriel, el sistema promueve la competencia por encima de las competencias. Eso está bien, y eso es algo que deberíamos superar como sociedad. Fíjate que si entendiéramos las competencias, podríamos integrarnos y se acabaría la competencia, porque las competencias habla de los dones, de las capacidades, de lo que tengo yo pero que me falta y que tiene el otro, ¿verdad? Que tiene el otro, pero a mí me falta. Y así nos complementamos, y no sería competencia, sino complementariedad. Canela también nos saluda. Buenas tardes, amigos de Descubriendo. José Luis Fernández nos dice, todos los programas de Descubriendo son buenos, pero a mí el que más me gusta es este, los de los lunes de aplicación, porque es para aplicar lo aprendido. Así que no vayamos a creer, también los lunes tiene su gente. Tiene la gente base que siempre está conectada, pero bueno, los que llegan por otros temas prefieren aquellos, ¿no? Gabriel también nos comenta, y hay que ver que esa S al final de la palabra competencia, o sea, competencias, sí, hace una pequeña gran diferencia. Haikam nos dice, saludos, excelente análisis, Robinson, es un agrado oír esos análisis, una profundidad que te hace pensar mucho, de verdad, qué buen dúo. Gracias. También OCS nos dice, hola amigos, saludos, podrían para un próximo video exponer acerca de los 5 ministerios que estableció Jesús, algunos profetas, maestros, pastores, evangelistas, apóstoles, desde ya, muchas gracias. Bueno, eso es una organización que el que la planteó no fue Jesús, fue Pablo de Tarso, para que lo tengamos en cuenta. Abigail también nos saluda, Patricia Mancisidor, buenas noches, hoy llegando tarde, bueno, pero está conectada desde Argentina, Mariposa, saludos Nelly, a todos los conectados, gracias por el análisis, esta gran incógnita. Viviana también saluda, Astrid nos dice, Neil, ¿para ti es importante el dinero? Importante el medio, Robinson lo dijo, el dinero no es el importante, es un medio.
1: Ahí tocaron algo que me gustaría, Neil, profundizar.
0: Sí, quieres hacerlo ya, ¿no?
1: Sí, hay que aprovechar ahí el tema, ¿no?
0: Dale.
1: Es que aquí hay una diatriba muy, muy compleja, y sobre todo los traficantes de la fe y los y los que juegan con la salvación de las personas entran en una diatriba con el tema del dinero, ¿cierto? El dinero. Entonces, por ejemplo, escuchamos un discurso muy desapégate de las cosas, pero trae ese diezmo para acá, ¿cierto? O sea,
0: suéltalo, dime dónde está para yo cogerlo.
1: Exactamente, como decía por aquí un humorista colombiano, ¿no? Consigna es nuestra consigna. Entonces, ¿qué pasa con el dinero? Para que entendamos, ¿no? El dinero no existe en la humanidad hace más de 5.000 años. Hay que entenderlo que se creó como un medio de intercambio. Sin embargo, dentro de las leyes universales de la vida, la creación y la naturaleza, el dinero no existe. Voy a ponerles ejemplos muy simples. Un pájaro, como bien señaló Jesús, si tú lo miras, él no siembra, no cosecha, pero siempre tiene el alimento, tiene el nido, tiene el agua, tiene... Es decir, hay un sistema que yo lo llamo contrario al sistema económico que nosotros vivimos, se llama sistema de sustento vital. Y el sistema de sustento vital, dentro de la ley universal, no existe ni la riqueza ni la pobreza, ni la abundancia ni la escasez. Existe el fluir universal de la vida, de la energía, que es infinita y que permanece eternamente. ¿Eso qué significa? Que los procesos cíclicos de la energía, que de alguna manera los científicos nuestros se aproximan a eso cuando dice que la energía ni se crea ni se destruye, se transforma. Entonces, los procesos de transformación de la energía demuestran que todo va por ciclos. Cuando se quebrantan esos ciclos, aparecen dos cosas: o la abundancia o la escasez. Dentro de esos conceptos, al desequilibrar esos principios universales, aparece la escasez y aparece la abundancia en ese desequilibrio, y ahí es donde se inventa el término de la economía. Y dentro de la economía crean un medio llamado dinero, y el dinero como tal se supone que era una unidad de intercambio, hasta que por allá el Dios de Israel le dijo a los israelitas que para ellos rotara el dinero sin intereses, pero para el extranjero sí tendría que cobrarle intereses. Entonces el dinero se le acuñaron tres cosas: la especulación, el interés y la acumulación. Y sobre eso, Neil y amables personas que se conectan, se creó entonces la teoría de la escasez y de la abundancia. Aparece entonces sobre el planeta toda la teoría de quién administra los medios de producción y cómo se distribuye la riqueza. Y de esa teoría aparecen entonces el esclavismo, el feudalismo, el capitalismo, el comunismo y todas las teorías ideológicas que hoy nos dividen. Y en medio de eso, el dinero. Por eso, hoy no importa que alguien, un presidente, un candidato, proponga que se haga fracking, no importa que se destruyan los ríos, no importa que se maten a los pájaros, porque ellos no entienden esa ley de la vida universal. Entonces, ahora, quienes estamos aquí no podemos caer en el fanatismo, y hay que entender en qué juego estamos. Jesús dijo: Padre, no te pido que los saques del mundo, sino que los apartes del mal. Usted tiene que jugar el juego y tiene que saberlo jugar con sabiduría. Por eso le preguntaron a Jesús: venga, ¿es lícito pagar impuestos al César? Si decía que sí, estaba de acuerdo con el sistema. Si decía que no, estaba quebrantando la ley del sistema y se lo llevaba preso. Entonces, en ambos iba a quedar en una contradicción con referencia a su doctrina. Sin embargo, la sabiduría es mucho más elevada que la razón mundana. ¿Y qué dijo él? Traedme una moneda acá. ¿De quién es esta cara? Del César. Pues darle al César lo que es del César y a Dios lo que es de Dios. Entonces allí, digamos, Neil no quería dejar pasar esta oportunidad, porque esa pregunta tiene que responderse en la profundidad para que nosotros nos podamos acudir, porque es que la gente piensa que si le entrega toda la plata al pastor ya se salvó. Dios no necesita plata. Entendamos las leyes universales de la vida. Eso es un invento para que nosotros estemos sometidos y esclavizados, ¿cierto? Y lo segundo es que usted está dentro de un sistema, debe entender las reglas del sistema, pero ¿cómo la debe jugar? Como dice allí, ¿no? Con una búsqueda honesta, clara y con sabiduría.
0: Claro, ¿no? Y ahora quiero contestarle a Astrid, porque me hace la pregunta que es, si para mí es importante el dinero. El dinero es un medio, ya lo estábamos planteando y entendemos que sin ese medio, en este sistema como estamos, pues vamos a pasar dificultades. Ahora, la pregunta la llevaría a qué tanta importancia le doy, a qué tan condicionante es para mi vida, que es lo que prácticamente el sistema en su desequilibrio quiere que caigamos. En la experiencia de vida, en mi experiencia de vida he comprendido que si nos suscribimos solo a la necesidad de tener el dinero, no haríamos muchas cosas, o sea, dejaríamos de hacer muchas cosas y creeríamos que podríamos lograr otras. Por ejemplo, en este proceso de la comunicación, si para mí hubiese sido muy importante el dinero, no estuviera haciendo esto, porque para mí sería mucho más rentable hacer otras cosas. O sea, hubiese podido hacer dinero con lo que sé, haciendo otra cosa. Pero como estoy en búsqueda de otras cosas...
1: ¿Estás en una radio que te paguen, Neil? ¿O en algún programa de televisión?
0: Tal vez. O en las telecomunicaciones que estudié. Todo eso me produciría más dinero. Y uno, como lo pregunta Astrid, uno se cuestiona eso. Pero inmediatamente entiendo que para mí, mi existencia, si bien trabajo para conseguirlo, no es lo más importante. Es un medio, sí, pero no tengo las preocupaciones o los afanes de lograrlo tener en las cantidades en que a veces la humanidad quisiera. Ahora dice, ¿y si te dan toda esa cantidad de dinero, qué harías? Bueno, primero no va a ocurrir. Esas suposiciones te ponen a pensar de cosas, de supuestos que son, como yo le llamo, pensamientos inútiles, porque esa realidad no va a ocurrir. Pero lo que sí entiendo es que además, cuando somos buenos en lo poco, somos fieles también en lo mucho. Cuando el ser humano es capaz, y tú lo decías hace mucho tiempo, que nosotros debemos estar preparados para estar algún momento bajo una comodidad y tener la misma tranquilidad que si no tenemos esa comodidad. Pero ese equilibrio se logra cuando nosotros podemos tener la respuesta de qué es importante en mi existencia. Y si enfoco la importancia de la vida en el dinero, me jodí, porque primero no existiera esto que estamos haciendo aquí. Robinson no estuviera ahí si yo no le pago una plata para que hable hoy aquí. ¿Cierto, Robinson? Si tu principio, si tu objetivo fuera el dinero, tú me vas a cobrar la participación. Y si no te pago, no hablas. Entonces, miren cuántas cosas se dejarían de hacer si ponemos de primero el dinero. De hecho, hay muchas personas, Robinson, en los poderes económicos, el poder militar, el poder político sobre todo, que juzgan a los demás en el tema del dinero porque para ellos nada funciona si eso no está de por medio. Nosotros podemos hacer mover el mundo sin que ese condicionante nos condicione, valga la redundancia. Y donde lo logremos hacer, hombre, seríamos capaces de generar grandes y profundos cambios en la vida de los seres humanos. Entonces, yo creo que esa pregunta es interesante cuando ya sabemos, y la respuesta sobre todo cuando nos enfocamos bien en lo que queremos. Mariposa dice, yo creo que la ambición por la sabiduría nos puede conducir a la prosperidad, entendiendo que la prosperidad la logramos en espíritu y que no está en disonancia con la prosperidad en la supervivencia. Hay otra parte que también responde al cuestionamiento que pusimos en el título, ¿no? En la misma lógica, en fragmentos anteriores, programas anteriores, cuando esta menciona de que entre mayor sea la pertenencia, entre mayor sea la altura del espíritu humano, menos su pertenencia terrenal. Esa es una máxima. Y eso es un principio real, ¿cierto? Y eso no quiere decir que vayas a vivir en los extremos como lo planteó Robinson. Lili dice, será en su perfil de Facebook. Es decir, que el programa con Lili y Robinson el domingo a las 12 del mediodía, hora de Colombia, 11 de la mañana, hora de México, será en el perfil de Facebook de Lili Montes, para quienes quieran conectarse y escuchar este excelente programa sobre el mensaje, ¿cómo es que se llama?
1: La esperanza del mensaje estelar.
0: La esperanza del mensaje estelar. Bueno, suena interesantísimo. Bueno, ahora vamos a leer otro fragmento y luego lo vamos leyendo más adelante. Esto dice: por esta ley veréis cómo el hombre prudente evoluciona y se distancia de los necios que ensombrecen al ascenso de los demás. Sin embargo, los que escuchan y dialogan con su voz interior saben y aprenden que la más grande conquista que lograrán en el camino de la evolución será el que les dé la seguridad de que están bien orientados y sin falsas pretensiones de adquisición de poderes o conocimientos que no son capaces de interpretar. Estos especiales individuos silentes, humildes y ejemplares en su desenvolvimiento general son prudentes y sanos defensores de la verdad. Bien, entonces el fragmento anterior nos hablaba del tiempo-espacio, de cada impulso que debe cumplirse, que debe realizar el ser humano, y luego lo completa cuando dice: veréis cómo el hombre prudente evoluciona y se distancia. Ese mismo proceso de evolución lo va distanciando de los necios que ensombrecen el ascenso de los demás. Y luego dice: pero los que escuchan y dialogan con su voz interior, que es parte de la evolución, ya dejas de estar afuera y estás más al interno, saben y aprenden que la más grande conquista que lograrán en el camino de la evolución será la que les da la seguridad que están bien orientados, sin falsas pretensiones de adquisición de conocimientos o poderes que no son capaces de interpretar, Robinson.
1: Eso lo dijiste cuando leíamos el primer párrafo al iniciar el programa, ¿no?
0: Sí.
1: Y es que ahí es coherente eso, porque lo que nos está diciendo aquí es: si eres honesto en tu búsqueda, digamos que voy a ponerlo como un ejemplo desde mi propia experiencia. Yo comencé la búsqueda desde muy temprana edad, yo diría desde los 8 años. Tendría unos interrogantes muy profundos que a mi corta edad me quedaban demasiado grandes, es hora y todavía no los he resuelto. Sin embargo, en el camino puede estar uno tentado, ahí se mezcla con el ego, y ya la búsqueda ya no solo se vuelve para encontrar esas respuestas profundas que te lleven a ese conocimiento de ti mismo, sino que empieza un proceso en el cual ya empieza eso que dice allí: obtener títulos, conocimientos, pero no para crecer, sino para vanagloria, para el ego. Entonces, cuando pasamos por los diferentes tipos de grupos religiosos que dicen que, como bien lo explicaba Neil, todo tiene un tiempo y dentro de ese tiempo se debe cumplir porque son procesos de maduración que todos los espíritus debemos pasar. Una de las características de pasar por esos grupos no es propiamente solamente encontrar el conocimiento y el camino del ascenso, sino precisamente queremos poder. Entonces nos creemos entonces que somos los enviados, que somos los salvadores, que si la gente no nos escucha ya está condenada, el que nos señale o nos critique pues se está metiendo con un hijo de Dios y debe ser condenado como mínimo al purgatorio, ¿cierto? Y aparte de eso, estamos esperando ser los elegidos. Entonces, en algunos casos, cuando este tipo de sectas están conectadas con el tema extraterrestre, entonces que vengan las naves y te lleven y te entreguen poderes y que la conversación sea directamente contigo. Empiezan a ponerte vestiduras, tanto en títulos como físicamente hablando, símbolos, fetiches de todo tipo, y ahí es donde uno vulgarmente se embolata, se equivoca la mecánica natural del espíritu, y ahí es donde ese golpe, por eso Neil decía que hay que pasar por ahí, porque esa es una forja, eso te va madurando, eso, el ego se golpea muy fuerte, duro, duele demasiado, usted no se imagina lo que duele, pero ese dolor es maravilloso en el sentido de que te obliga a agachar la cabeza, te obliga a aprender a ser humilde, porque nos cuesta. En el caso personal lo estoy diciendo, no lo estoy diciendo incluyendo otra persona, el ego es muy sutil, es engaña, se esconde, se disfraza, y ahí es donde tiene que ser honesto con uno. Entonces, por ejemplo, miren la capacidad que tiene Neil de transmitir estos conocimientos, la capacidad que podemos tener nosotros también de comunicarlos. Y si uno malinterpreta eso, uno dice, oye, pero ven acá, yo puedo armar aquí un negocio bueno. Entonces, toda la gente que se conecten descubriendo los dones por lo menos debe 100 dólares, ¿cierto? Entonces ahí es donde se empieza a desorientar esa búsqueda, y ese compartir honesto, lo que decía Neil, si todo lo miras por dinero, entonces tú dirías, no, es que toda la vida me tiene que dar dinero, si mi mujer me quiere acariciar, que me pague. Si mis hijos quieren que yo les diga que los amo, que paguen. Entonces imagínense todos los procesos, y me gustó ese ejemplo de Neil, que nos perderíamos si todo lo pusiéramos en función del dinero. Entonces aquí es donde lo que hemos dicho siempre, que hace parte de la lógica, cuando dice lo científico, lo intelectual y lo espiritual, en una proporcionalidad que te permita existir, vivir, crecer y entender esta realidad sin que te vayas precisamente a esos extremos que, bien lo señalaba Neil, se llaman fanatismo.
0: Fanatismo. Bueno, aquí en el chat les copié el link del Facebook de Lili Montes, en el canal de ella en Facebook, donde estará Robinson el domingo 11 de la mañana México, 12 del mediodía Colombia, 2 de la tarde Argentina, para que se conecten a este compartir de conocimientos.
1: 31 de mayo,
0: domingo. Ok, perfecto, ahí está entonces la invitación. Ángela Miguel dice, buenas noches a todos, feliz inicio de semana, abrazos desde Querétaro, México. También nos dice Pedro Peralta, todo lo de este mundo no es la verdad de la creación. El planeta produce de forma gratuita todo el sustento para la humanidad. Y eso lo pude ver hace tiempo. El dinero es manipulación y control. Es un medio que quienes en el transcurrir del tiempo entendieron que a través de él se podía controlar, pues no han desaprovechado ninguna oportunidad para dejar de hacerlo. Elizabeth también nos dice, yo pienso que el dinero es importante en la medida que lo sepamos utilizar para el mejor propósito sin avasallar a nadie. Y esto no nos tiene que alejar de nuestra parte espiritual. Fíjate que también hay una máxima que yo también estoy muy de acuerdo cuando dice que ponle dinero en el bolsillo a alguien y te darás cuenta que tiene en su corazón. Porque el dinero trae poder. No estamos hablando de un peso, dos pesos. ¡Dinero! Y sabrás qué tiene guardado en su corazón. Eso es una buena medida que se sujeta también a lo que decía ahorita de la pertenencia terrenal o espiritual. Me encanta todo lo que aprendo. Mil gracias a los dos, dice Miriam Rojas. Un buen abrazo para ello. Lili también nos dice, el dinero no compra la felicidad, pero te saca de grandes apuros. Ay, hombre, sí. Delia Flores también dice, estoy de acuerdo con Robinson, el ego es complicado, yo pasé por eso y me costó bajar. También Omaira Quintero dice, por eso yo mi energía de trabajo la transformo en dinero y no permito que nadie se quede con mi energía. O sea, cobro hasta el último centavo. Santiago Vega también nos dice, el dinero es solo un instrumento, saber cómo utilizarlo es ser consciente en vez de gastarlo en vicios. Mejor es invertir en planta y así generar una huerta a nuestro hogar, alimentar y una alimentación sana. Marisabel nos saluda, Neily Robinson, gracias. John Haber nos dice, el dinero lo único que da con seguridad es lujos, porque tranquilidad no da. Sí, hay tantos cuentos, amigos oyentes, tantas historias de gente que ha tenido la retula, la replata, como decimos por acá, pero tristemente cuando están en el lecho de muerte dicen y entienden ellos que han pasado por ahí y que tocaron un poquito la conciencia, porque quien se muere sin un rastro de ella, que eso no lo era todo. Pero fíjate, nosotros vivimos apurados. El que lo tiene, para no perderlo, para que no se lo quiten, y el que no lo tiene, siempre pensando en cómo lo logra. Entonces, éramos extremos a la vaina.
1: Hay un dicho que yo tengo, Ney, que dice, el dinero, bendito dinero, unos mueren por no tenerlo y otros mueren por no perderlo.
0: Ahí está. Bueno, vamos a dejarlo hasta ahí. Tendremos el próximo... Aquí creo que Lili... No, bueno, este es para mañana. Vamos a darlo hasta allí, este fragmento. Leímos tres fragmentos, llevamos por la página número 5 de 7, y el próximo lunes de aplicación con Robinson seguiremos en el estudio de la lógica de la lógica, una herramienta de tipo estelar que fue otorgada para que hagamos este tipo de reflexiones como aquí la estamos haciendo. Pero bueno, ya saben que lo pueden descargar directamente en nuestra página web rcpc.com.co, que ahí muy fácilmente pueden, aquí lo tengo, biblioteca, le hacen clic en biblioteca y aquí está la lógica de la lógica, tercer renglón y cuarto renglón, la pueden descargar y fácilmente pues la estudian. Robinson, bueno hermano, gracias por habernos compartido hoy tu conocimiento, tus sabidurías, reflexiones, análisis en este interesante tema como siempre lo es la lógica.
1: Así es, Neil, y a decirle a la gente que le ponga me gusta, ya, póngaselo ahí, que sea la motivación para que otros buscadores encuentren, recuerden compartir, comentar, y como siempre, un placer, un inmenso honor poder compartir este granito de arena que sirva de inspiración, motivación, y como siempre, nos vemos los lunes de aplicación de 8 a 9 p.m. hora de Colombia.
0: Un abrazo, Robinson, cuídate. Robinson Devia con nosotros todos los lunes de aplicación, ya saben, vamos a agregar este capítulo a la lista, a la playlist. Entrando ustedes al canal, encontrarán en playlist o listas la de la lógica de la lógica. Ya creo que este es el 9º programa y ahí lo van a encontrar del primero hasta este último. Y lo pueden estudiar y va a ser muy interesante. Recuerden que lo que planteamos es nuestra visión, nuestro alcance, nuestro entendimiento. Seguramente esto tendrá más dimensiones, más posibilidades. Solo queremos inspirar para que ustedes tomen esta herramienta y la pongan en función. Les mando un fuerte abrazo. Mañana nos vemos en los martes de análisis, aquí en Descubriendo con la certeza en la búsqueda de la verdad. Hasta la próxima.
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0: 3 de la mañana con 13 minutos.
1: A continuación,
2: adultitis.
1: Una enfermedad que afecta la mente de las personas adultas. Las personas adultas dicen:
3: ¡no te ensucies!
1: Pero...
3: ¡ya basta! ¡He dicho que basta! ¡Miren cómo se han puesto! ¡Cochinos! ¡Vamos, vamos! ¡Pónganse a estudiar!
4: ¡Ay, abuela, si estamos jugando!
3: ¡Jugando, jugando! ¡Qué bonito, eh! Y a mí me toca lavar la ropa sucia, ¿verdad?
4: ¡Ay, abuela, no seas pesada!
3: ¡Se acabó! ¡He dicho que se acabó!
5: ¡Adultitis, abuela! ¡Adultitis!
3: ¿Adul qué? ¿Qué enfermedad es esa?
5: La de la vaca que no se acuerda de cuando era ternera.
3: ¿Vaca?
5: ¿Usted no jugaba y brincaba y se ensuciaba la ropa cuando era niña?
4: Tenemos edades distintas, pero valemos igual.

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1: Ayer, Jesús afinó mi guitarra y agudizó mis sentidos. Me inspiró. Papel y lápiz en mano, apunto la canción y me negué a escribir. Porque hablar y escribir sobre Jesús es redundar, sería mejor actuar. Luego, algo me dijo que la única forma de no redundar es decir la verdad. Decir que a Jesús le gusta que actuemos, no que hablemos. Decir que Jesús es más que 5 letras formando un nombre. Decir que Jesús es verbo, no sustantivo.

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digo, no dice dignidad en ningún momento, pero yo creo que sí es muy digno cuando se acaba una relación o cuando ves a tu pareja y ya no le brillan los ojos con el mismo resplandor de antes. Quiere decir que ya se acabó y solamente le puedes decir, no lloraré.

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0: Muy buen día, familia recepecista. La diabetes tiene cura. Según la Federación Internacional de la Diabetes, 537 millones de personas entre 20 y 79 años viven con esta enfermedad en todo el mundo. Esto representa el 10% de la población mundial en este grupo de edad. Se prevé que el número total de adultos que padecen enfermedades aumente al 46% en el 2045. ¿Cuántas personas más deben morir antes de que como comunidad mundial despertemos? Cada vez hay más niños enfermos de diabetes, infartos y trombosis cerebrales debido a la mala alimentación que reciben desde que nacen. El azúcar es 8 veces más adictiva que la cocaína y debemos preguntarnos qué es más importante para nosotros, la economía o la salud de las personas. Pero la buena noticia es que la diabetes tipo 2 es reversible y puede curarse con una buena alimentación y hábitos saludables. No debería existir en el planeta, pero es producida en gran parte por la mala información que recibimos sobre alimentación. La diabetes es una enfermedad producida por los médicos y los nutricionistas, que no han sabido dar información correcta a los pacientes. Debemos educarnos y trabajar juntos para tener buenos hábitos alimenticios para prevenir y curar esta enfermedad. Este fue el tip saludable para su canal Planeta Conciencia.
1: 4 de la mañana con 5 minutos. 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

0: Donald Trump decía anoche que el acuerdo era inminente. Cuestión de horas después, esta tarde, ha dicho que no tiene prisa, que el tiempo juega a su favor. Todo ello en un día intenso de Donald Trump en su red social. Por la mañana publicaba una foto bombardeando barcos iraníes con la palabra adiós escrita en español. Por la tarde decía que sus conversaciones con Teherán están siendo más productivas y más profesionales que nunca.
1: Parece que Irán y Estados Unidos estarían avanzando en las negociaciones para poner fin a una guerra que no le ha salido muy bien a los Estados Unidos. Según la prensa de ambos países, el pacto implicaría el desbloqueo del estrecho de Hormuz y un alto al fuego para continuar negociando otros aspectos como el programa nuclear. Pero según se lea la prensa de uno o de otro país, las informaciones no terminan de coincidir. Axios, el medio estadounidense cercano a Marco Rubio, habla de una tregua de 60 días durante la cual Irán normalizaría el tránsito marítimo en Hormuz. Mientras tanto, la agencia iraní Tasnim dice que el acuerdo contemplaría la recuperación gradual del volumen de tránsito marítimo existente antes de la guerra, pero precisa que el acuerdo en ningún caso implicaría un retorno total a la situación previa al conflicto y que Hormuz seguiría bajo control iraní. Ambos medios coinciden, eso sí, en que Washington suspendería temporalmente algunas sanciones impuestas contra Teherán, permitiendo así la venta de crudo por parte de este país y que al menos una parte de los fondos iraníes congelados en el extranjero, bueno, pues puedan ser usados por su gobierno. Parece que iba razonablemente bien hasta que ayer mismo conocimos que Israel estaría supuestamente presionando en contra del acuerdo y que en cualquier caso los sionistas dicen que se reservan el derecho de seguir bombardeando el Líbano. En la cuestión nuclear está además una de las claves. Según Axios, el acuerdo incluiría el compromiso iraní de no buscar armas nucleares, pero la agencia Tasnim asegura que el acuerdo no incluye ninguna cláusula al respecto y que todos los asuntos relacionados con el programa atómico han sido aplazados a negociaciones posteriores a la firma de este esperado memorando de acuerdo. Sobre el desarrollo de la energía nuclear por parte de Irán, la Unión Europea y el Reino Unido se posicionan, pues como era de esperar, con Estados Unidos y con Israel. La presidenta de la Comisión Europea, Ursula von der Leyen, y el primer ministro británico, Keir Starmer, recibieron muy positivamente los avances diplomáticos hacia un acuerdo de paz que garantice la libertad de navegación por el estrecho de Hormuz, pero piden también garantías de que Irán no desarrollará un arma nuclear. Ante ello, el gobierno de Irán pues insiste en que no buscan fabricar bombas atómicas, pero reivindican su derecho a enriquecer uranio con fines pacíficos, tal y como se establece en el Tratado de No Proliferación Nuclear del que Irán sí es signatario. ¿Qué pasará? ¿Habrá un acuerdo que selle el fracaso de los Estados Unidos o, por el contrario, la presión de Israel sobre la Casa Blanca podría alargar la guerra? Hoy lo vamos a analizar aquí, en La Base. Bienvenidos y bienvenidas.
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1: Hoy en La Base hablamos de cómo está la guerra de Irán, si va a haber acuerdo o no va a haber acuerdo. Irene Zugasti, ¿qué nos cuentas?
3: ¿Qué tal, Pablo? Pues vamos a ayudar a toda esa gente que probablemente pues le esté pasando mal, porque claro, tenga una cierta disonancia cognitiva entre lo que lee cuando lee el Truth Social de Donald Trump y lo que luego le demuestra la realidad de los hechos.
1: Manu Levin, ¿qué dicen los medios?
4: ¿Qué dicen los medios? Pues varias cosas hoy publicadas en la prensa que vamos a analizar para entender un poco mejor cuál es la situación real, como dice Zugasti, en Irán y cuáles son las perspectivas de Estados Unidos en esta guerra.
1: Eduardo García, clima de guerra.
5: Bueno, pues no ha habido de momento un acuerdo y vamos a intentar entender por qué. ¿Quiénes han sido los que han presionado y por qué han presionado aparentemente para que esas negociaciones que tan bien iban durante los primeros días, pues ayer domingo, se terminaran por venir abajo?
1: Y hoy contaremos en el plató con una de nuestras especialistas en geopolítica, Naya Sanz. Arrancamos, equipo.
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1: Todo tuyo.
3: Si ustedes han seguido, como nosotros, los acontecimientos sobre las negociaciones entre Estados Unidos e Irán este fin de semana, puede que a estas alturas ya sufran algún tipo de, pues, de síndrome de fatiga informativa, de disonancia cognitiva o de ansiedad por anticipación. No se preocupen, no están solos.
1: Lo que les quiere decir la doctora Zugasti es que estas negociaciones no se están jugando tanto en Mascate, la capital de Omán, como en las redacciones de Axios o del New York Times. Y en Teherán, bueno, pues van tomando nota de todo esto. El cálculo de Trump es bastante simple. Si logras convencer al mundo de que el acuerdo ya está cerrado bajo tus propias condiciones, pues le subes el precio político a cualquier negativa de la otra parte. ¿Y para eso qué necesitas? Pues una prensa que convierta tu deseo en noticias, aunque se den de bruces las noticias estas con la realidad.
3: Vamos a aclarar la secuencia de acontecimientos para ver qué es eso de la realidad material que dice Pablo. Primero vamos con un hecho. Hoy, ahora mismo, lunes 25 de mayo, casi tres meses después del inicio del ataque conjunto de Estados Unidos e Israel contra Irán, no hay acuerdo de paz ni un alto el fuego ampliado. No lo hay. Esto es así. ¿Que esto podría cambiar en las últimas horas, en las próximas horas? Bueno, pues podría. Pero hoy por hoy la realidad es esta. No hay acuerdo. El estrecho de Hormuz permanece cerrado y bajo control iraní e Israel sigue masacrando el sur del Líbano. Son hechos.
4: Pero como bien saben ustedes, una cosa son los hechos y otra cosa son los relatos. ¿No han notado cierta insistencia por parte de Estados Unidos en anunciar que el acuerdo estaba a punto de celebrarse?
3: Y así estaba así, llegando ya. Y claro, si uno solo se informa por los medios que repiten lo que dice Trump en Truth Social, pues eso parecería, ¿no? Que el acuerdo estaba a punto de caramelo. Pero luego una se va a los medios iraníes, por ejemplo, y lee lo contrario, ¿no, Manu? Pues que hay prudencia, que hay líneas rojas y que nanay de cerrar un acuerdo de capitulaciones maximalistas, que era lo que planteaba o presumía Trump.
1: Sí, esto ya nos lo sabemos. No es la primera vez que pasa, de hecho, pero ¿qué tiene de distinto hoy? Pues básicamente que Estados Unidos se está quedando sin tiempo. Trump necesita demostrar que va a despojar a Irán de su capacidad nuclear, de ahí su insistencia en el rollo del uranio enriquecido. Trump necesita también restablecer el flujo en Hormuz sin peajes ni amenazas, porque claro, los precios del petróleo le revientan electoralmente en su país. Y tampoco puede permitirse desmantelar las sanciones a Irán, porque claro, eso sería también muy difícil de vender políticamente.
3: Pero por su parte Teherán tiene pues sus propias líneas rojas. No va a mover nada si no se desbloquean los activos congelados por las sanciones y además se niega a renunciar a su programa de misiles balísticos, que ha resultado ser, visto lo visto, bastante más eficaz de lo que muchos pensaban hace tiempo. Así que Washington necesita una rendición estética, aunque sea, e Irán juega con el tiempo que le falta.
5: Vamos a repasar la secuencia del fin de semana. Primero, el viernes y el sábado, la administración Trump lanza una campaña de relaciones públicas coordinada para proyectar una victoria diplomática y militar inminente.
3: Entonces, el viernes, Donald Trump anunciaba en Truth Social que el acuerdo para poner fin a la guerra estaba en gran parte negociado y que comenzaban las filtraciones, ¿no?, a medios como Axios o como a New York Times, en las que, bueno, pues se filtraba un borrador de memorando de entendimiento que, bien leído, era casi una especie de carta de rendición iraní. Teherán supuestamente aceptaba, según este memorando, entregar 400 kilos de uranio enriquecido, desmantelar todo, menos una instalación nuclear, y reabrir Hormuz sin cobrar peajes, retirando las minas.
4: Bueno, esto, querida audiencia, se llama imponer el frame, el marco. Washington está presionando a Teherán para fijar las expectativas de los mercados, provocar un conveniente bajoncito temporal del petróleo y que parezca que llevan la voz cantante, del mismo modo que fabrican una invasión para Cuba. Y para eso, nada como los medios que te hacen cámara de eco, claro, en especial Axios.
3: Sí, breve inciso, porque Axios, que está ahora tan de moda, que publica tantas exclusivas y filtraciones pues sobre Cuba, Irán, política exterior, no es un medio. Es el boletín de relaciones públicas de Washington para condicionar el debate público, bajo un formato de filtraciones exclusivas, de primicias rápidas, texto corto, aséptico, así neutral. Cuidado con eso, por aclarar. Pero seguimos. El domingo, senadores republicanos como Ted Cruz y analistas conservadores atacaban el posible acuerdo, acusando a la Casa Blanca de permitir la supervivencia del gobierno iraní y el flujo de millones en fondos descongelados. ¿Por qué salían con esto? Bueno, pues porque también circulaban en paralelo versiones donde parecía que Trump sí que iba a estar dispuesto a ceder en algunos de esos puntos que les comentábamos.
5: Y ahí aparece Israel y los tuits pasivo-agresivos de Netanyahu, que también vienen a ser otro aviso a navegantes, recordando a quien corresponda que Tel Aviv y Washington pues van a ir de la mano, sea cual sea la decisión.
1: Anoche Trump recogió cable y dijo que el pacto ni siquiera está completamente negociado y pidió a sus representantes no apresurarse.
3: Marco Rubio, secretario de Estado, insistía desde la India, donde estaba de viaje, que el acuerdo era bastante sólido. Pero luego, poco después, este fin de semana, decía esto.
6: They would rather invest in Hezbollah. They would rather invest in the rapists and the murderers of Hamas. They would rather invest in those groups than they do in their own people.
7: That's what Iran invests in. And that's what the world, that's what you should be asking me about. That's what the BBC should be covering. And that's what these other media outlets should be covering, is how evil these people are in Iran and the damage they've done to people all over the world.
3: Una excelente forma de sentarte a la mesa con alguien, ¿no? A pactar una paz, insultarle a él y a todos sus aliados. Al menos esta vez no ha volado por los aires la comitiva negociadora, como en episodios anteriores. El caso es que el domingo, anoche, ya era patente esa fractura interna en Washington y cómo estaban recalculando ruta. Por un lado, Trump tiene la presión de los halcones, que consideran un error desastroso cualquier pacto que libere los activos y levante las sanciones a Irán. Las sanciones, al fin y al cabo, pues han sido el mecanismo de guerra, de aislamiento, de castigo más eficaz de Estados Unidos en su política internacional desde hace décadas. Y claro, considerar que se pueden levantar en una coyuntura así es un signo de debilidad que no se pueden permitir. Por otro lado, está la contradicción estratégica. Estados Unidos exige a Irán condiciones de país derrotado, como que renuncie a las reparaciones de guerra o que se desnuclearice, pero claro, esto choca con la realidad material de que Irán mantiene la capacidad operativa de estrangular Hormuz.
5: Así que este grito, este girito de Trump, del triunfalismo a la contención, es la señal de esa fractura interna en Washington y no solo interna, porque como decía, cada vez más analistas señalan que ha sido la presión de Israel y del lobby sionista, tanto en el propio Israel como en Estados Unidos, la que han dejado, han vuelto a alejar cualquier posibilidad de pactar concesiones a Irán.
3: Pero es que Irán, insistimos, negocia desde una posición de fuerza, ¿no? Por eso rechaza esa secuencia que le está imponiendo Estados Unidos, que le dice que primero se desarme, que abra Hormuz, que renuncie al programa nuclear y que luego ya si eso, se ve lo de las sanciones. Washington busca algo que vender como una victoria, pero claro, se reserva el derecho de seguir apoyando las operaciones de Israel. Y por eso la diplomacia iraní ha bloqueado categóricamente esta alternativa y ha dicho esta mañana de lunes que el fin de la guerra debe darse en todos los frentes, incluyendo el Líbano. Ojo.
8: Earlier, ceasefire means ceasefires, a ceasefire on all fronts. Lebanon is part and parcel of all the negotiations and agreement, and that's why the regional countries are doing their best in order to avoid escalation and to arrive at final agreement. All these efforts are highly appreciated. Turkey, as a neighboring country, have contributed very valuable efforts, and we extend all thanks and appreciation to them, to our brothers in Turkey.
1: Hace unas horas, aún de madrugada en Washington, Trump tuiteaba en modo "os odio a todos y llevo dos cubatas", un post no muy tranquilizador. Me río de todos los demócratas, de los Rino, que son los republicanos no alineados con Trump, y de los necios en general que no saben nada sobre el posible acuerdo que estoy negociando yo con Irán. El acuerdo será grandioso y significativo, y si no, no habrá acuerdo. Será exactamente lo opuesto al desastre del acuerdo negociado por Obama, que era un camino directo y abierto hacia un arma nuclear para Irán. No, yo no hago acuerdos así, en fin.
4: No seré yo quien rompa una lanza por el Partido Demócrata de Estados Unidos, pero lo de echar la culpa a Obama de todo empieza a ser ya un poco oleras, un poco raro, ¿no?
3: Ya, yo no sé yo si funciona. Pero bueno, esto no puede distraernos del hecho de que Trump tiene todavía mucha capacidad para infligir daño y para que se reactiven los ataques a la región o para que dé un volantazo hacia el Caribe. Así que poca risa. Tampoco debería darnos risa el papel de la Unión Europea, que aunque está relegada diplomáticamente a no tener pues ningún asiento de importancia en todo esto, Ursula von der Leyen no pierde la oportunidad de demostrar que ella está alineada con Israel y con Estados Unidos, por si a alguien le quedaba alguna duda. Y esto no es una exageración, lean el tuit de von der Leyen de este fin de semana. Irán debe poner fin a sus acciones desestabilizadoras en la región, ya sea directamente o a través de intermediarios, así como a sus injustificados y repetidos ataques contra sus vecinos. Leyendo a Úrsula, cualquiera diría que fue Irán el que empezó esta guerra, ¿no? Como dice Naya, es más halcona que Trump.
1: En fin, si han sufrido ustedes de esta intoxicación por exposición informativa, esperamos que la doctora Zugasti les haya aliviado los síntomas con un poco de análisis y de contexto. Para las próximas horas y días, el tratamiento que les recetamos, ya saben cuál es. Hidrátense mucho, no se expongan al grupo Prisa sin protección solar y adminístrense una dosis de la base cada 12 o cada 24 horas como poco. Gracias, Zugasti.
9: به دلیل اینکه سیاست ورزی و تصمیم گیری در آمریکا دچار نوعی تذبذب نهادینه شده، گرفتار چنین وضعیتی شده، تغییرات مکرر مواضع، یه بخشش رو خبرنگار ایرنا اشاره کردن، اینکه ظرف چند ساعت شما مواجه میشید با دیدگاه‌های متفاوت خیلی وقتا متناقض و ضد و نقیض خب این روند هر گفتگویی رو دچار اشکال میکنه
1: Todo tuyo, Levin.
4: Vamos, compas.
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4: Algunos elementos publicados en la prensa en las últimas horas, lo adelantaba al principio, que nos van a ayudar a seguir entendiendo mejor la situación de la guerra y las negociaciones entre Estados Unidos e Irán. Primero, y una vez más, Trump, donde dije digo, digo Diego. La vanguardia. Trump ralentiza el acuerdo con Irán. El diario.es. Trump dice ahora que el acuerdo de paz con Irán no es inminente. El presidente de Estados Unidos aseguraba el sábado por la noche que un acuerdo de paz era inminente y que el estrecho de Hormuz se reabriría. Sin embargo, menos de 24 horas después, afirma que mantendrá el bloqueo naval hasta que se firme un memorando.
5: Trump dice ahora que... La frase que marca una época.
4: Trump dice ahora que... Y pongan después lo que ustedes quieran. Ahora que sí, ahora que no, el acuerdo ya está casi, el acuerdo aún está lejos. Diplomacia a trampicones, podríamos bautizar.
1: A trampicones, pues la base, un día más, convertida en núcleo irradiador de neologismos para definir el presente, no me digan ustedes que no. ¿Y por qué Estados Unidos, cuéntanos, vuelve a aplazar el acuerdo de paz con Irán? ¿Cuáles son los relatos de la prensa al respecto de esto, Manu?
4: Pues seguimos añadiendo elementos, fijaos. Por un lado, asoma en los titulares la idea de que es Tel Aviv quien ha frenado el acuerdo a última hora. ABC. Trump frena ahora la inminencia de un acuerdo con Irán que no convence a Israel. Ahora Edu nos contará más sobre esto, así que enseguida vamos con esa derivada. Algo de eso hay, desde luego. No parece, eso sí, el único factor que está operando aquí, porque el ambiente que se percibe tanto de las declaraciones que hace la parte estadounidense como de los relatos que se van estableciendo claramente en la prensa internacional es que lo que va a firmar Estados Unidos, sea más pronto o más tarde, se parece mucho a una derrota en Irán si las cosas acaban siendo parecidas a lo que se está filtrando, tal y como venimos analizando aquí desde hace semanas. Y ese hecho, y todo lo que ese hecho conlleva, en términos de dificultades políticas internas en Estados Unidos, por ejemplo, pues parece claro que también está disuadiendo a Washington de rubricar un acuerdo que va a ser muy difícil presentar como un triunfo de algún tipo. Por ejemplo, a ver a qué os huele a vosotros una declaración como esta. El español Marco Rubio dice que Trump no hará un mal acuerdo y que solo falta la respuesta de Irán.
1: Trump no hará un mal acuerdo, no pienses en un elefante, amigo Marco Rubio.
4: Suena bastante a eso, 20 minutos. Donald Trump asegura que el diálogo con Irán sigue progresando y que no firmará un acuerdo precipitado. La posibilidad de un mal acuerdo para Estados Unidos, un acuerdo precipitado, etcétera, aunque sea así en forma de negación, que siempre es muy elocuente, se va abriendo paso en los titulares. Más, el confidencial, un mal principio de acuerdo, pero el único posible. Trump elige la opción menos mala con Irán. O el país ayer, aún mucho más negativo sobre las perspectivas de Estados Unidos en esta guerra. Peor que una victoria pírrica. Solo una incierta y arriesgada invasión militar a gran escala de Irán permitiría a Trump salvar momentáneamente la cara, pero entonces perdería la economía, a continuación las elecciones y al final quizás la guerra.
1: Tremendo el veredicto del país que anticipa una derrota de Trump en Irán en cualquier escenario, incluido el de una invasión a gran escala. De cumplirse este tipo de augurios, estaríamos ante una de las peores derrotas estratégicas de los Estados Unidos en una guerra desde la de Vietnam. ¿Qué ánimos se respiran a la interna en Estados Unidos ante este negro horizonte, Manu?
4: Pues viendo algunos titulares, Pablo, parece que están bastante abajo los ánimos y que Trump está en problemas. No es solo Israel. Los demócratas agitan sus brazos mediáticos en estas horas para presentar el posible acuerdo de Irán con Irán en los términos que se han ido conociendo por filtraciones como muy malo para Estados Unidos. CNN, por ejemplo, ¿por qué el posible acuerdo de Trump con Irán podría ser casi tan polémico como su decisión de hacer la guerra? Los medios demócratas bajando el pulgar, claramente. Luego tienes a la Fox, que es así, hace de la Fox e intenta ayudar al señor Naranja. Fox News, hay que darle espacio a Trump para que haga lo que mejor sabe hacer, negociar. Aunque, de nuevo, no sé a vosotros qué os parece, pero yo leo esto y, al igual que con lo de Marco Rubio, aunque la intención de la Fox sea transmitir calma, a mí, por lo menos, me transmite todo lo contrario. Hay que darle tiempo a Trump, no va a firmar un mal acuerdo. Pues suena a todo lo contrario. Y lo cierto es que, aunque la Fox intente mantener las filas prietas, parece que crece la contestación interna contra la hoja de ruta de Trump en Irán, también desde sectores críticos del propio campo republicano en Estados Unidos. Lo recoge esta pieza de Heraldo. varios aliados de Trump rechazan el acuerdo que Estados Unidos e Irán estarían a punto de cerrar. Según filtraciones a la prensa, el pacto, que se anunciaría este mismo domingo, no contemplaría limitar el programa nuclear de Teherán, sino establecer una prórroga de 60 días del alto el fuego. Legisladores republicanos critican las concesiones de Estados Unidos y cuestionan la justificación de haber lanzado en febrero la ofensiva militar Furia Épica contra la República Islámica si al final el régimen termina aparentemente fortalecido.
3: ¿Y por qué se habla de la posibilidad de que el régimen iraní termine fortalecido? Pues porque Estados Unidos, a pesar de asesinar a Ali Khamenei y a más figuras clave de la arquitectura de poder en Irán, a ellos y a sus familias, incluyendo a niños pequeños, no han logrado ni van a lograr su pretendido cambio de régimen en Irán. Al contrario, lo que ha logrado es que se impongan las tesis de los sectores más duros frente a Israel y Estados Unidos al interior del poder iraní. Porque será, claro.
4: ¿Qué será? ¿Quién lidera Irán ahora? Una élite de militares de línea dura, titula el New York Times.
5: Claro, igual bombardear Irán mientras estás en la mesa de negociaciones, cargarte a los propios negociadores, después cargarte precisamente a las figuras más templadas del poder iraní, pues tiene esta consecuencia, por lo que sea.
4: ¿Verdad que sí? Así que continúa la pieza en Heraldo. Si el resultado de todo esto es un régimen iraní todavía dirigido por islamistas que gritan muerte a Estados Unidos, que ahora recibe miles de millones de dólares, que puede enriquecer uranio y desarrollar armas nucleares y que tiene el control efectivo del Estrecho de Hormuz, entonces ese resultado sería un error desastroso, escribió Ted Cruz, senador por el estado de Texas, republicano, en una publicación de su perfil en la red social X. Lindsey Graham, de Carolina del Sur y muy cercano a Trump, opinó que un acuerdo como el que se está planteando demostraría que Irán es capaz de aterrorizar cuando quiera el Estrecho de Hormuz, lo que supone, cito literal, un cambio importante en el equilibrio de poder en la región y con el tiempo se convertirá en una pesadilla para Israel. Además, si estas percepciones son correctas, uno se pregunta por qué empezó la guerra, añadió Lindsey Graham. También Roger Wicker, republicano por Mississippi y presidente del Comité sobre Fuerzas Armadas del Senado, advirtió de que el acuerdo sería un desastre y agregó: todo lo logrado por la Operación Furia Épica habría sido en vano. Mike Pompeo, por último, quien fuera secretario de Estado durante el primer mandato de Trump, arremetió contra el borrador de acuerdo, asegurando que es similar al pacto nuclear que se cerró en 2015 bajo la administración del demócrata Barack Obama y del que Trump se salió al llegar a la Casa Blanca.
1: Ted Cruz, Lindsey Graham, Mike Pompeo, pues efectivamente parece que no es solamente Israel quien trabaja para que no se firme el acuerdo en los términos que se han conocido. La pregunta que cabe hacerse es si los Estados Unidos están en condiciones de lograr algo mejor o si solamente pueden ganar tiempo y aplazar la firma de un pacto que en ningún caso va a ser una victoria para Estados Unidos.
4: Bueno, de hecho hay quienes analizan que lo que Trump busca en Cuba, derivada, es una victoria de última hora, donde sea que mitigue el impacto que una derrota en Irán tendrá sin duda para el señor Naranja en las elecciones de noviembre. Análisis que circulan. Una lectura más que les recomiendo para tener un mapa de la situación. Juan Antonio Sanz en Público. Irán resiste después de 3 meses de guerra y fuerza a Trump a una paz precaria sin los laureles de la victoria. Dice Juan Antonio Sanz, con este titular así de contundente, que en casi 3 meses de guerra Estados Unidos se impuso militarmente a Irán, pero la batalla de la propaganda y la resiliencia la ganó Teherán, ahora reforzado con el acuerdo de paz en ciernes. Pese a sus pérdidas militares y en infraestructuras, es Irán quien ha marcado los tiempos de la negociación y quien, con una estrategia bélica asimétrica, ha dejado a Washington empantanado militarmente y con su imagen internacional vapuleada. Las estratagemas de Trump solo han beneficiado a la industria petrolera y gasífera estadounidense, han deteriorado más el nivel de vida del ciudadano de a pie en su país, han desencadenado el recelo internacional por la sumisión ante Israel, han abierto una profunda brecha con Europa y han hundido la pretendida imagen de pacificador con la que Trump accedió al poder en enero de 2025. Todo esto dice Juan Antonio Sanz.
3: Que también recoge la perspectiva iraní. Los iraníes, dice Juan Antonio Sanz, se han dado cuenta de que su mera resistencia a los ataques combinados de Estados Unidos e Israel y su efectiva capacidad para detener el tránsito energético desde el Golfo Pérsico son victorias que nadie les puede negar. Y otro de los objetivos iniciales de Estados Unidos e Israel en la guerra, la defenestración del régimen islámico, también quedó en el aire. Aunque los ataques aliados golpearon la cúpula iraní con el asesinato de su líder, de Ali Khamenei, y de numerosos altos cargos, sin embargo, la cadena de mando siguió intacta, con un sistema de resistencia que no esperaban Trump ni sus adláteres. Además, las llamadas del presidente estadounidense a la población iraní para que retomaran las protestas de enero pronto cayeron en saco roto.
5: Por otra parte, añade Sanz, los iraníes han constatado que la posesión de armas atómicas habría desaconsejado el ataque estadounidense, como lleva ocurriendo con Corea del Norte desde que Pyongyang hiciera su primera prueba nuclear militar hace ya más de dos décadas.
1: ¿Por qué nadie quiere jugar conmigo?, se pregunta el pobre Kim Jong-un, abrazado a un gigantesco misil nuclear.
4: Estados Unidos no atacó Irán porque tuviera armas nucleares, sino porque no las tenía, debe de pensar Kim Jong-un. Y lo mismo piensan cada vez más sectores del poder en Irán. Es precisamente lo que explicaba Juan Antonio Sanz. Los iraníes han constatado que la posesión de armas atómicas habría desaconsejado el ataque estadounidense. Antes de la actual guerra, la cúpula en el poder en Teherán, dice Juan Antonio Sanz, había optado por dejar el tema nuclear como una nebulosa posibilidad. Tras lo ocurrido, la radicalización del régimen no puede ahora desechar así como así esa aspiración a disponer de la mejor forma de disuasión militar ante potencias más poderosas. En conclusión, según este análisis, lo que está ocurriendo en Irán ha mostrado más la debilidad de Estados Unidos que su fortaleza, desde la toma de decisiones políticas a las propias operaciones militares. Ni siquiera la vergonzosa retirada de Afganistán en 2021, que enterró 20 años de una estrategia estadounidense fallida en ese país, dice este periodista, se acerca al revés que significará esta crisis de Irán para la política exterior de Washington, con el prestigio por los suelos en Oriente Medio y Asia y la creciente ruptura con sus hasta ahora aliados en Europa, a quienes intentó arrastrar a una guerra sin sentido y dañina para todo el orbe.
1: Pues si este análisis es correcto, el balance para Estados Unidos es demoledor. Va a hacer falta mucho Hollywood para levantar esto. Y recuerden lo que le decían los cubanos a Khrushchev. Nikita, Nikita, lo que se da no se quita. Los cubanos sabían que la mayor garantía de su soberanía eran los misiles nucleares soviéticos y se los llevaron. En fin, gracias Manu.
10: El propio primer ministro israelí, Benjamín Netanyahu, ya tuvo una conversación este fin de semana con Obama, con Trump, y le dijo que no le gustaba para nada esta situación y que la guerra debería continuar. Y Netanyahu es una persona que sabe romper, sabe dinamitar todos los acuerdos en el último instante, como ha hecho en el caso de Gaza. Con este acuerdo, y casi con cualquier acuerdo que se alcance, Irán va a quedar en una posición de preeminencia en el Golfo Pérsico y sobre todo preeminencia en lo que es Oriente Medio. Y eso va a llevar más tarde o más temprano a una nueva confrontación con Israel, que es lo que se teme en todos los ámbitos.
1: Clima de guerra y nunca mejor dicho, todo tuyo, Eduardo.
5: Vamos con ello.
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5: Don't do it, Mr. President, le decían algunos a Trump antes de lanzar la guerra. Igual tendría que haberles hecho caso. Bueno, vamos a hablar de qué podría haber pasado para que se cayese el acuerdo a lo largo de este finde. A medida que iban pasando las horas desde el viernes, cada vez parecía más probable que no se terminaría alcanzando un acuerdo entre Estados Unidos e Irán, pero la realidad es que hubo varios momentos, como les digo, a lo largo de este fin de semana, donde parecía francamente viable que se firmase algo. Que oye, puede pasar en los próximos días que termine firmándose, pero no deja de ser significativo este revés a lo largo del fin de semana. Inicialmente, ambas partes, según se dice, habrían llegado a acordar ceder en algunas exigencias maximalistas. 24 horas después, tras una presión extrema por parte de los israelíes y de sectores sionistas cercanos al trumpismo y al movimiento MAGA, Washington terminó cambiando drásticamente su postura, exigiendo que los iraníes entregasen la totalidad de sus reservas de municiones a cambio de cualquier alivio de las sanciones y la liberación, si acaso, de algunos activos congelados. Si bien inicialmente se afirmó que parte de los activos se descongelarían como parte del memorando de entendimiento, los israelíes también han terminado exigiendo la libertad de acción en el Líbano, un punto clave en el que los iraníes se niegan a ceder. Y claro, las negociaciones, pues al menos en este fin de semana, no han terminado por prosperar.
4: En otras palabras, que los israelíes y el lobby sionista le bajaron el pulgar a Trump y Trump accedió. Nosotros insistimos en que siempre hay causas de fondo y estructurales para las guerras imperiales, de eso no cabe duda, pero en serio, uno se pregunta

0: finalmente se logra este acuerdo, la comunidad internacional felicitará a todas las partes negociadoras por su papel en el avance de la estabilidad y de la paz. Al mismo tiempo, decía este funcionario iraní, Israel está realizando sus últimos y extensos esfuerzos y ejerciendo una considerable presión para obstaculizar la formación de este acuerdo. Esperamos que la administración estadounidense tome su decisión independientemente de la influencia externa y en favor de los intereses colectivos de todas las partes involucradas. Esto decía este funcionario iraní, no terminó por darse.
1: Y en este texto, mucho texto de Trump en Truth hoy mismo lo deja bastante claro. Fijaos en las últimas líneas. Exijo que todos los países firmen de inmediato los acuerdos de Abraham y que si Irán firma su acuerdo conmigo como presidente de los Estados Unidos de América, sería un honor que también formaran parte de esta coalición mundial sin precedentes.
0: Yo, presidente de Estados Unidos, exijo que vosotros, gobiernos soberanos a miles de kilómetros de Washington, hagáis lo que yo os diga y firméis lo que yo os diga. Los acuerdos de Abraham, que ya saben ustedes que fueron unos pactos para normalizar al Estado de Israel en la región, en Oriente Medio, y que lo firmaron en 2020 pues actores como Emiratos Árabes Unidos, Bahrein, Marruecos o Sudán, y que Tel Aviv y Washington siguen queriendo expandir esa lógica de los acuerdos de Abraham al resto de países alrededor de Israel. Ya saben de qué va esto, básicamente para seguir construyendo ese Oriente Medio a imagen y beneficio del sionismo.
2: El Líbano parece haber sido un punto de desacuerdo central, básicamente porque Irán quiere extender todo el acuerdo de paz o de alto el fuego a todos los frentes de la guerra regional, y eso incluye evidentemente las agresiones israelíes en el Líbano.
0: El ministro de Defensa israelí, Benny Gantz, hasta lo hizo público en Twitter. Es inadmisible en absoluto aceptar el alto el fuego en el Líbano como parte de un acuerdo con Irán. Los pueblos del sur del Líbano se encuentran a cientos de metros de Metula, de Shlomi y de Misgab Am. Y a Israel le corresponde proteger a sus residentes sin depender de ningún factor externo. Aceptar el alto el fuego en Líbano como parte de un acuerdo con Irán sería un error estratégico por el que pagaríamos durante años en adelante. Este es precisamente el caso en el que Israel necesita decirle a Estados Unidos no.
3: Bueno, y que tal cual así lo ha dicho también Marco Rubio, un cierre de filas de manual, miren.
4: Group. What can I tell you?
5: But would it be an understanding that Israel wouldn't strike Lebanon as part of it?
4: Well, Israel always has a right to protect itself. Every country in the world does. And so if Hezbollah is going to launch missiles or launches missiles at them, Israel has every right to respond to that or to prevent that from happening. That's always been understood. It's being understood during the ceasefire, and it'll be now in Lebanon, and it'll be understood beyond that.
0: Bueno, pero pongamos perspectiva. Es más, desgranemos un poco el supuesto memorando de entendimiento entre Estados Unidos e Irán que publicó Axios, más que nada para entender por qué, pues, o era humo en un primer momento, o cambió a mitad, o vete tú a saber, lo mismo Axios se lo inventó, porque muchos de los puntos son inaceptables para un Irán que sencillamente no tiene urgencia por llegar a un acuerdo si no sale en una mejor posición de lo que estaba antes de ser agredido. No tendría sentido que aceptaran todo esto.
2: Por ejemplo, se decía que Estados Unidos otorgará algunas exenciones de sanciones relacionadas con la industria petrolera iraní. Solo algunas. ¿Y los activos congelados qué?
0: Los activos congelados, dices tú, Zugasti. Estados Unidos se comprometerá a celebrar conversaciones para levantar gradualmente las sanciones contra Irán y discutir los activos iraníes congelados. Vosotros firmad y ya lo otro lo vamos viendo.
1: No habrá peajes iraníes en el estrecho de Hormuz. Además, Irán retirará todas las minas y levantará su bloqueo primero. Estados Unidos levantará su bloqueo una vez que Irán cumpla con estas exigencias. Lo mismo, tú primero levanta tu control del estrecho de Hormuz y quita las minas, que es básicamente tu principal baza de presión, y yo ya luego, si eso, ya veo lo que hago con mi bloqueo sobre el estrecho que está directamente en la costa de tu país del que depende tu economía. En fin.
0: Estados Unidos no retirará ninguna fuerza de las cercanías de Irán. La retirada estadounidense solo se produciría una vez que se alcance un acuerdo final al término de los 60 días de alto el fuego. ¿Qué sentido tendría esto para Irán? Es que al final los iraníes conocen perfectamente el modus operandi de Israel y de Estados Unidos en Oriente Medio. Saben de qué van esto de las treguas hasta que lleguemos a un acuerdo de esta gente. Se cumple el plazo y no se van. Lo que hacen es o exigirte más cosas o volverte a atacar.
3: Israel tendrá permiso para tomar medidas preventivas para evitar el rearme de Hezbollah, incluyendo ataques aéreos y con drones contra el Líbano. O sea que el alto el fuego en cada uno de los frentes que exige Irán tampoco se aprueba. Porque claro, es muy fiable lo de que Israel atacará en defensa propia el Líbano.
1: Bueno, Eduardo, entendemos que Irán tiene una posición de fuerza, pero tampoco es que tenga tomada la Casa Blanca.

0: un punto intermedio, digo yo, que tendría que haber, que pueda derivar en un acuerdo, ¿no? Porque, ¿cómo dirías que podría ser un acuerdo lógico tomando en consideración lo que exigen ambos y sobre todo la fuerza que cada uno tiene en la coyuntura actual?
1: Pues el diablo, como de costumbre, está en los detalles, pero podemos dar alguna pincelada. Es un ejercicio imaginativo, pero se puede tantear algún tipo de acuerdo al que se podría llegar. Varias cosas serían favorables a Irán, para empezar. Fin de la guerra en todos los frentes, incluyendo el Líbano, no un alto el fuego temporal ni una tregua, no. El fin de la guerra en todos los frentes regionales, no solo en Irán. Con todo lo que esto implicaría para las relaciones entre Estados Unidos e Israel y para las presiones del lobby sionista contra Trump. Liberación de miles de millones de dólares de fondos iraníes bloqueados y, probablemente, compensaciones de guerra en favor de Irán. Levantamiento del bloqueo naval estadounidense y, después, y no al revés, apertura gradual del estrecho de Hormuz y coordinada, al menos inicialmente, entre Irán y Omán. Que, por cierto, según se comenta, ya llevarían un tiempito negociando entre ambos gobiernos a ver qué van a hacer con el estrecho de Hormuz.
2: Por cierto, aviso a navegantes para varios estados de la región. Omán, un país que históricamente ha sido bastante más neutral que otros más alineados con Estados Unidos, ha sufrido muchísimos menos daños durante la guerra y lo mismo hasta se lleva concesiones en torno al estrecho. Uh-huh.
3: Más cosas que podría tener ese futuro acuerdo. Retirada de las fuerzas estadounidenses de las inmediaciones de Irán y quizá, aunque esto no lo tendría tan claro, una negociación más adelante sobre la presencia norteamericana en general en la región. Probablemente dándole margen a Trump, margen político, quiero decir. ¿Cómo? Pues negociando esto después de las elecciones legislativas de noviembre. Irán haría allí concesiones en el tema nuclear, pero lo mismo se llega a un acuerdo cercano al que se acordó en su momento con Obama, así que tampoco es que Teherán cediese enormemente.
1: Pero claro, todo esto es un ejercicio imaginativo en base a la correlación de fuerzas realmente existente ahora mismo en la guerra. ¿Puede aceptar esto Trump? ¿Puede Estados Unidos aceptar una derrota estratégica de esta magnitud? Pues esta es la paradoja en la que se encuentra ahora mismo la Casa Blanca. Irán tiene más o menos la sartén por el mango y tiene más capacidad para asumir consecuencias económicas a corto plazo, principalmente porque, a ver, el peso de lo que ocurra con la economía global recae en Estados Unidos, evidentemente, y no en Irán, y esto el mundo entero lo sabe. Y sabe además Irán que no tiene necesidad de aceptar un acuerdo que no sea satisfactorio porque de momento el tiempo parece jugar de su lado. Entonces Estados Unidos, Trump, el trumpismo, la administración MAGA, Marco Rubio, pues están buscando un acuerdo en unos términos que, sencilla y llanamente, no se corresponden con el estado real de la guerra. No están siendo realistas a la hora de negociar con los iraníes. Tienen que elegir pues entre aceptar un acuerdo desfavorable, extender la crisis energética o reanudar la guerra para ver si, pues matando más gente y destruyendo más partes en Irán, pueden tener una posición de mayor fuerza. Esas son básicamente las tres opciones que tiene ahora mismo Donald Trump encima de la mesa, le guste o no le guste.
0: Presidente, si no sabe navegar, ¿para qué se mete? Gracias, Eduardo.
4: And then they said they hit me with a bad one. He's a dumb person. D-U-M, not the B. He's a dumb person. It's enough. Most people don't know it has a B. He's a dumb person. I said, doctor, I don't mind being called a brilliant, total tyrant dictator, but I don't want to be called dumb. What do I do, doctor? Is there some kind of a test I can take? He said, actually, sir, there is. It's a cognitive test.
0: En fin, la prueba de estar en pleno uso de sus facultades mentales podría hacerse Donald Trump. Pero en fin, hoy, como anunciábamos, nos acompaña Naya Sanzón. Naya, muchísimas gracias por atender una vez más este programa.
5: Un placer estar aquí con vosotros.
0: Te queremos pedir que nos recuerdes de alguna manera lo que implicaban los acuerdos de Abraham. Cuéntanos esto y los escenarios que se abren a partir de ahora.
5: Bueno, los acuerdos de Abraham fueron la medida estrella de la primera administración trumpista, especialmente del yerno de Donald Trump, de Jared Kushner, con lo que se buscaba una reconfiguración de la geopolítica en Oriente Medio al servicio de la hegemonía de Estados Unidos y, en ese momento, de Israel. Ahora habría que añadir también a los Emiratos Árabes Unidos. Los acuerdos de Abraham, básicamente, lo que buscaban era normalizar las relaciones, normalizar siempre, quiere decir, a costa de la población palestina, a costa de la causa palestina, es decir, que los países árabes de la zona aceptaran Israel tal y como es decir, la perpetuación de la ocupación. En estos momentos, los acuerdos de Abraham suponen una línea divisoria entre las dos posiciones que se pueden observar en los aliados de Estados Unidos en la región, quienes como Israel y los Emiratos Árabes Unidos quieren acabar con Irán, muchas veces lo dicen de forma muy explícita, y quienes están buscando un acuerdo, Arabia Saudí y Qatar, que son dos países que no han firmado acuerdos de Abraham. En cambio, Bahrein, Emiratos Árabes Unidos, que son mucho más, están más en el ala de los halcones, sí que firmaron esos acuerdos. Y, por ejemplo, hace unas semanas se nos habló de esa visita de Netanyahu a Emiratos Árabes Unidos, esa coordinación de armas para la defensa de Emiratos Árabes Unidos en el marco de esta guerra. Es ahí donde está la separación entre quienes están a favor de esos acuerdos y a favor de continuar la guerra y quienes están buscando una salida más negociada. Ahora mismo hay delegaciones de Irán en Qatar negociando cómo se puede liberar esos activos iraníes congelados. A esos países es a los que Estados Unidos está presionando para que firmen esos acuerdos de Abraham, con el objetivo claro de dar a Israel y a Emiratos Árabes Unidos una victoria a cambio de aceptar el final de la guerra. Lo que se busca es obligar a esos países a alinearse completamente con Estados Unidos para que solo quede Irán y posteriormente se pueda incluso obligar a Irán a volver a la situación anterior a 1979, es decir, a que esté sometido a la hegemonía de Estados Unidos e Israel en Oriente Medio.
0: Naya Sanzo, muchísimas gracias por tu análisis. Llegamos al final del programa. 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Les dejamos con un tema que ya se imaginarán ustedes. Ay, Manolete, hasta mañana.
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0: 4 de la mañana con 48 minutos.
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3: 5 de la mañana con 2 minutos.
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La pregunta sobre la desaparición de la cultura maya ha fascinado durante mucho tiempo a historiadores y arqueólogos.

Tikal, Palenque, Chichen Itza, casas antiguas en Yaxchilán, en el pueblo maya. ¿Qué causó el abandono de estas antiguas ciudades? ¿Por qué y dónde desapareció el pueblo maya? La mayoría de investigadores sugieren que la respuesta a estas preguntas es que se trató de un factor sobre la agricultura y los cambios geopolíticos. La historia esconde un lado oscuro sobre la colonización de las tierras de otros pueblos, la opresión de los pueblos indígenas y la supresión de sus narrativas ancestrales. La historia de lo que le sucedió a los mayas mantiene unidos esos tres factores. Las fuerzas católicas de España tardaron 170 años para destruir la cultura de los antiguos mayas. Cuando los mayas emigraron hacia el norte, a la península de Yucatán, en lo que hoy es México, su sociedad fue alterada por reinas y reyes que gobernaban con un temor cada vez mayor sobre su pueblo, glorificándose en sus conquistas militares y a medida que sus fortunas geopolíticas menguaban y mantenían el control sobre su pueblo de la aterrorización arraigada en una práctica de sacrificio humano. Y aunque su sociedad continúa avanzando en sostificación, hay una pregunta que debemos plantearnos sobre su modelo de sacerdocio y liderazgo. En la serie El Edén y en el nuevo libro La conspiración del Edén del señor Paul Wallis, este sostiene que esta fusión de la sostificación maya y la brutalidad maya yacían en su memoria de la gobernanza por una civilización anterior, y las pistas de esto se encuentran en una talla en la ciudad de Yaxchilán. Entre los relieves y tallas hay una secuencia de escenas talladas en las lentejas de piedra caliza de la antigua Yaxchilán. En particular, la estatua 24 muestra el detalle de una misteriosa ceremonia. La estrella de esta escena es una reina de la dinastía Jaguar. Lo que es especialmente interesante acerca de esto es la escena en que la reina está en un lugar llamado el lugar de las voces. Ella está allí para escuchar algo, y por eso es notable que ella esté usando lo que para el ojo moderno parece un dispositivo Bluetooth con un auricular y una boquilla. Es así como la reina va a recibir comunicación desde lejos. Es de esto de lo que se trata el lugar de las voces. ¿Es realmente un lugar de tecnología antigua? Bueno, hay un par de posibilidades, porque miras que parece una especie de Bluetooth funcional. O quizás es la evocación de un dispositivo Bluetooth que sus antepasados habían visto o usado por una anterior civilización. Ahora, hay una pista en la escena más amplia, porque lo que se representa es la ceremonia de derramamiento de sangre, y la intención de esa ceremonia era alterar el estado de conciencia de la reina, sacudida hasta el punto en que ella va a ser capaz de interactuar con seres de otro tipo, seres draconianos que luego le darían instrucciones para gobernar sobre el pueblo maya. La sangre era el medio de alterar su estado de conciencia hasta el punto en que eso fuese posible. Esto nos da pistas de que quizás no es un dispositivo Bluetooth real, sino que lo que ella está llevando solo es una evocación de algo que sus antepasados habían visto en el pasado. Los mayas habían visto y escrito sobre la tecnología de una civilización anterior que había gobernado sobre sus antepasados y sus éxitos. Los reyes y reinas humanos llevaban motivos emblemáticos que eran evocaciones de tecnología anterior, y debido a que no era funcional, tenían que tener una ceremonia chamánica para crear experiencias de contacto. Los mayas no eran las únicas personas que usaban la representación de la tecnología de otras personas. De esta misma manera, lo encontramos también en la Biblia. Ahora bien, este dispositivo que parece un Bluetooth
es un objeto creado, uno de los accesorios que los sacerdotes, reyes y reinas de las dinastías Jaguar usaban y que representarían su sabiduría, su avance y su derecho a gobernar sobre el pueblo maya. El 3 de octubre del 2022 murió en Escocia Ian Hamilton a la edad de 97 años. Este hombre fue especialmente respetado ya que sirvió a su país por décadas como un eminente abogado penalista. Todo el país lo honró y hasta una película se ha hecho para contar su historia, pero ¿por qué hacemos mención de este hombre? Bueno, pues en la Navidad de 1950, Ian Hamilton, junto a tres estudiantes escoceses, robaron la piedra de su ubicación en la abadía de Westminster y emprendieron un viaje con ella hacia Escocia. Durante el proceso de extracción de la piedra de su lugar en la silla de San Eduardo, la piedra se partió en dos. Después de esconder la mayor de las partes en Kent durante semanas, los estudiantes ocultaron la piedra en la parte trasera de un coche y se arriesgaron a cruzar la frontera, plagada de controles policiales. El fragmento más pequeño de la piedra hizo un camino similar. Tras pasar unos días en Leeds, llegó a manos de un veterano político de Glasgow, quien hizo que fuera reparada por el cantarero profesional Robert Gray. Dado que el gobierno británico había organizado una extensiva búsqueda y que la opinión pública no se mostraba tan favorable al robo como sus autores esperaban, la piedra fue abandonada en la abadía de Ardroath el 11 de abril de 1951. Ahora bien, ¿de qué se trataba todo eso y por qué su llegada a Escocia creó una fiesta? La respuesta es que ese pedazo de piedra muy particular había sido parte del trono utilizado para la coronación de los reyes de Inglaterra desde 1296. Antes de eso, había sido utilizado para la coronación de los reyes de Escocia. Se llama la piedra de Scone o la piedra del destino. Los reyes ingleses la querían porque creían que la piedra embestida era la autoridad para gobernar sobre las tierras escocesas y que ésta se había utilizado para coronar a los reyes escoceses. Pero antes de eso tenía una historia que la llevó de regreso a Irlanda y luego todo el camino de regreso a la tierra de Jerusalén. Una vez más, tenemos la idea de que el derecho a gobernar está conferido a la autoridad de culturas anteriores o incluso civilizaciones anteriores. La incautación de Ian Hamilton de la Piedra del Destino llevándola de vuelta a Escocia fue una declaración sobre la independencia escocesa y donde la dejaron en la abadía de Ardroath. En ese lugar, en 1320, fue donde los barones escoceses, los líderes del clan, se habían reunido para firmar la declaración de independencia escocesa que enviaron al Papa para que defendiera los objetos creados por la soberanía que representan el derecho a gobernar. Esto era un fenómeno generalizado. Ahora hablemos del pueblo judío. Estos contenían una tecnología que el pueblo hebreo no sabía cómo operar, porque era la tecnología de una civilización anterior, tal como lo fuera la silla del trono dorado de Ashanti. El arca de la alianza representaba el derecho a gobernar a las tribus de Israel y el poder de obtener orientación de lo alto, sin explicación alguna. El narrador bíblico nunca indica que la función del arca era facilitar la comunicación remota entre el rey cuando se sentaba en el arca y Yahvé, que misteriosamente era de otra manera inaccesible. En Éxodo 25, Yahvé le dice a Moisés que cuando esté en el tabernáculo, es decir, cuando esté sentado en el trono construido en el arca, Yahvé se reunirá con él y le dará todos sus mandamientos para los israelitas. De esta manera, cuando las palabras de Moisés sean pronunciadas, cuando esté sentado en el arca, llevarán la plena autoridad de Yahvé y por lo tanto deben ser creídas y obedecidas absolutamente. Ahora hay un paralelo interesante entre el arca de la alianza y el Bluetooth de la reina maya. Tanto el rey en el arca de la alianza como la reina en su ceremonia utilizan el sacrificio y el derramamiento de sangre
con la intención de lograr una especie de control remoto o comunicación con una entidad draconiana que gobernaba formalmente sobre los pueblos, y de su expectativa de orientación informativa y autoridad es que provienen de esa fuente no humana. Ambas historias hablan de una capa no humana para el gobierno de la sociedad humana, arraigado en el pasado profundo que ambas culturas tenían, evocaciones de las tecnologías que esperaban que lo hiciera posible. Ahora, en el caso de la historia hebrea, junto al Arca de la Alianza, estaban otros dispositivos de comunicación, como lo fue el Urim Tumim. Pero en la forma en que estos son descritos, sugieren fuertemente que ni siquiera el narrador ni los practicantes realmente sabían cómo funcionaban. Y la pista es que eran realmente representaciones de baja tecnología, de fenómenos de alta tecnología, de una civilización o cultura anterior. Ahora sabemos que los filisteos, quienes eran los vecinos de las tribus de Israel, consideraban el Arca de la Alianza como el objeto creado de Israel. Creían que representaba una autoridad para gobernar, y por eso fue que lo robaron. Y las historias que rodean el Arca de la Alianza sugieren que así fue, que es así como las tribus de Israel vieron este dispositivo también. Posiblemente era un dispositivo de comunicaciones funcional, pero también era el lugar donde ponían todos sus objetos adquiridos, por lo que estaba el oficial número uno de Moisés representando su autoridad. Habían también en ella las tablas reconociendo la autoridad de Moisés para hacer la ley, y luego hubo un frasco de modales que representa el poder sobrenatural de Yahvé para generar comida de la nada. Todos estos objetos adquiridos se juntaron allí para albergar la autoridad para gobernar. En la coronación del rey Carlos III vemos el cetro, el orbe, la corona con una joya que representa un dominio y oro de otro dominio, y un zafiro de otro dominio, etc. Todos representando el derecho de la familia Windsor para poseer tierras en los países de otras personas y ejercer dominio sobre los objetos creados. Estos objetos son muy importantes para la continuación del poder de la corona en Gran Bretaña. Es un fenómeno propio teniendo en cuenta los principales cambios realizados a partir de 1215 con la firma de la Carta Magna, donde los barones se reunieron y actuaron en solidaridad para reducir el poder de la corona. Y luego tuvo la abolición del oficio del rey en 1649 y la ejecución del rey Carlos I y luego la Revolución Gloriosa en la década de 1680 para limitar el poder de la corona. Hubieron cambios importantes en la década de 1800, extendiendo el voto de la franquicia a todos los hombres adultos, y en la década de 1900 a todas las mujeres adultas. Hoy en día, la familia real ejerce poder considerable sobre cada nuevo ministro, aunque haya sido elegido democráticamente. Solo pueden asumir el cargo una vez que hayan jurado lealtad al miembro principal de la familia Windsor. Ningún miembro del Parlamento puede tomar su asiento hasta que haya prestado juramento de lealtad a su majestad, por lo que ningún republicano puede sentarse en el Parlamento en Gran Bretaña. Y después de todos esos cambios, van al Parlamento solo 46 de ellos que son elegidos democráticamente. O sea, 54% son ya sea parientes lejanos del rey o la reina, o fueron nombrados por el rey o la reina usando poderes prestados al primer ministro, por lo que la persistencia de los viejos poderes es algo que aún deberíamos preguntarnos. ¿Podría estar relacionado con el hecho de que los objetos creados de Gran Bretaña son posesión de la corona y no la posesión del Parlamento? ¿Los objetos adquiridos de Gran Bretaña son la posesión de la familia Windsor, no del primer ministro del día, verdad? Es posible que esas cosas importen en Gran Bretaña. Cada pieza de legislación tiene que ser firmado por el monarca antes de que pueda convertirse en ley. A través de su largo reinado, la reina Isabel II exigió enmendaciones de 160 leyes antes de que ella estuviera dispuesta a firmar. Las órdenes eran esencialmente excepciones de estas leyes para su familia y las propiedades. Estas eran leyes sobre los derechos de los trabajadores y del bienestar animal como una pieza de legislación.
la ilegalización de la discriminación contra las personas en el lugar de trabajo por motivos de raza u origen étnico se convirtió en ley solo después de que la reina había obtenido una excepción para su familia y sus patrimonios. Los poderes de la corona se extienden hasta la policía, que se utiliza para cerrar las investigaciones sobre cualquier crimen que tenga que ver con ellos. Esto se extiende a los servicios secretos, dándoles un mandato que va mucho más allá de los poderes del gobierno democrático. En todos los poderes de la corona británica, a pesar de los cambios democráticos de más de 800 años, han demostrado ser persistentes y lejos de lo ceremonial. En el siglo XXI, ya muchos sabemos que la mano oculta, o sea, la configuración de la política pública, a menudo no pertenece ni siquiera ni a los reyes ni reinas, sino a las multinacionales. Corporaciones en Gran Bretaña, en Australia y aún en los Estados Unidos y otros países. Además, no es raro que las grandes corporaciones hagan donaciones financieras a los dos partidos principales en una elección general para que, cualquiera que sea el partido que gane el poder, la misma mano oculta dará forma a la política pública. Ahora bien, esa información está incrustada también en las historias de la Biblia. Cuando nos damos cuenta que estamos leyendo historias de colonización antigua, cuando nos damos cuenta de que estamos leyendo historias de un contacto externo. Pero todas esas ideas se pierden cuando se traducen los recuerdos del contacto extraterrestre fuera de la vista del público, cuando esos textos se transforman en textos acerca de Dios, y uno de los mejores ejemplos de eso se encuentra en el capítulo 8 de Samuel. En 1 de Samuel, capítulo 8, las tribus de Israel se reúnen y le dicen al representante de Yahvé que no quieren más el gobierno directo de Yahvé. Ahora quieren a uno de los suyos para que los gobierne como rey. Ahora bien, si traducimos a Yahvé como Dios o el Señor, como se hace en la manera convencional, lo cual convierte la historia en una completa tontería, ¿por qué digo esto? Y espero que respondan en los comentarios con respuestas lógicas y coherentes. ¿Cómo obtendrías una mejor ventaja en el campo de batalla o en la diplomacia? ¿Teniendo un rey humano o en su lugar a un Dios todopoderoso? No tiene ningún sentido en lo absoluto. Pero en el momento que reconocemos que las historias de Yahvé encajan absolutamente en el canon mundial de narrativas de los extraterrestres, es que comienza a hacer sentido la historia. En el libro Ecos del Edén, el escritor e investigador Port Wallis sostiene que incrustado en el nombre de Yahvé o Tetragrammaton se encuentra la evocación de un sonido conocido por nuestros ancestros, y es un sonido que se repite en los nombres de entidades draconianas contadas por todas las culturas indígenas de todo el mundo. Ahora bien, las narrativas de entidades reptilianas a menudo toman una forma similar y comienzan con nuestros antepasados siendo gobernados por entidades draconianas despiadadas, lo que nosotros llamamos dragones, que no tienen empatía hacia los seres humanos, y el trabajo del humano es para mantener al dragón provisto de una forma dorada.

0: animales y jóvenes vírgenes. Eso es lo que le gusta a los reptiles. Les gusta la carne de res, les gustan los corderos, las chicas vírgenes y quieren mucho oro. Y las narrativas o historias de Yahvé encajan perfectamente con todo eso. Entonces llega el punto donde la gente se rebela contra el liderazgo despótico autocrático de los dragones, arraigado en la violencia, ya que por causa de estos seres draconianos han perecido un gran número de los habitantes humanos. Y la gente dice basta, y llegan al punto en que el terror que sienten y el cual han utilizado en su contra simplemente se pierde. Y en 1 de Samuel, capítulo 8, la gente se reúne y le dice a su entidad draconiana, Yahvé, no queremos tu liderazgo, ahora queremos uno propio. En este punto se podría pensar que la destitución de Yahvé de la banca delantera sería suficiente para poner fin a su carrera política, pero no. A pesar de haber sido eliminado como el gobernante de las tribus de Israel, Yahvé sigue siendo el hacedor de reyes. Él decide quién es su propio sucesor, él nombra al rey Saúl y luego, cuando se da cuenta de que Saúl no es lo suficientemente violento para su gusto, se deshace de él, lo tortura hasta que se suicida a través de una enfermedad mental y nombra a David, que es famoso por ser una persona dispuesta a usar el asesinato simplemente para su propio placer. En David hay a un hombre conforme a su corazón y a sus deseos. Y a medida que las historias de los reyes de Israel progresan, nos damos cuenta de que si alguna vez se apartan de lo que Yahvé querría, se tomaría una acción de castigo hacia ellos. En el momento en que David comienza a cuestionar la sabiduría de las instrucciones de Yahvé de ir a la guerra, porque David solo quería pelear guerras ganables, este cuenta su ejército y 70.000 de la propia infantería de David mueren por Yahvé como un mensaje a su rey, como un recordatorio de que no debía cuestionar sus órdenes. Ahora, si volvemos a traducir esto como una historia de Dios, eso nos conduce a un Dios que podría hacer las cosas más monstruosas sin ninguna moral y sin juicio. Y nuestro trabajo es simplemente recibir estas órdenes, tengan sentido o no. Y hemos visto en el siglo XX cómo eso ha llevado a holocaustos y tal vez estamos viendo algo similar en el siglo XXI. Esto ha destruido totalmente nuestro propio sentido moral, haciéndonos creer que, por ejemplo, estamos aquí simplemente para hacer lo que los políticos creen que es bueno. Nuestros antepasados dejaron escritos sobre el liderazgo draconiano y también nos dejaron entrever que hay una capa no humana en medio de los gobiernos humanos. Y eso tiene mucho sentido a muchas cosas que están sucediendo hoy en día en nuestro planeta. Pero claro, si volvemos a traducir estas historias como historias de Dios, como ya es costumbre en todas las religiones, el mensaje es que tu trabajo es hacer lo que Dios dice, si tiene sentido o no, si te parece moral o no. Y creo que un velo cae de nuestros ojos cuando nos damos cuenta de que lo que realmente estamos leyendo es la violenta historia de una colonización en el pasado profundo y no historias acerca de Dios. Nuestros antepasados sabían que había una mano oculta detrás del poder político visible. Sabían que se puede cambiar de un rey a otro, pero que hay un poder más allá de eso en los oscuros recovecos de los corredores del poder y que todavía siguen tomando las decisiones. Y eso, hasta que te das cuenta de que hay una capa inescrutable, no humana, para cada gobierno humano. A veces no entendemos lo que está sucediendo en el nivel visible. Podemos reemplazar a un rey con un presidente o un rey con un primer ministro, pero eso no significa que esa energía deje de impulsar la política. Pero la sociedad ha cambiado necesariamente ahora que el conocimiento es increíblemente importante. Pero esta sabiduría o conocimiento desaparece en ese momento en que traducimos a Yahvé como Dios. 1 de Samuel capítulo 8 es una de las historias de rebelión y de apostasía. Entender que Yahvé fue uno de esos muchos extraterrestres que demográficamente gobernó sobre un grupo étnico en el pasado profundo. También te das cuenta de que estos antepasados en todas las culturas, de alguna manera, nos están dejando herramientas, por lo que eso significa darnos una idea de cómo superar eso y prosperar en nuestro propio planeta. El rey Josías en el siglo 6 a.C. se dedicó a limpiar toda la práctica ritual judía para erradicar toda la ceremonia ancestral del contacto paleo, Antes de la reforma de Josías, el pueblo judío conmemoraba el contacto paleo y levantaron piedras en los lugares donde se encontraron con seres avanzados. Así, tenemos a Jacob y la historia de los seres que llegan al planeta Tierra desde el espacio y parten de vuelta al espacio. Jacob erige una piedra de pie para marcar lo que sucedió y habían piedras en pies en toda Judea y hasta a lo largo de todo Levante y más allá. Y los más prolíficos de estos lugares fueron las instalaciones de Acera. Acera fue recordada como un ser avanzado que aparentemente vino y enseñó a los antepasados del pueblo de Israel a cómo cultivar, cómo convertirse en una civilización en el planeta Tierra. Ella fue recordada positivamente y con afecto. Las figurillas de Acera fueron probablemente los objetos devocionales más utilizados en el judaísmo en el siglo 7 y 8 a.C. Es por eso que la guardia de Jerusalén, los soldados de la corte de Jerusalén, vinieron y les cortaron la cabeza y les confiscaron las piedras a sus habitantes porque querían monopolar los ojos del judaísmo y erradicar todos los recuerdos de otros seres avanzados en su historia. Desde ese momento iba a ser Yahvé y solo Yahvé Dios. Pero en el principio Yahvé fue uno más de esos varios Elohim, de esos varios poderosos. Acera era recordada positivamente. Y Yahvé, por otro lado, era otra historia. El escritor de Segundo de Reyes nos dice que los israelitas adoraban a otros poderosos y que construyeron en los lugares altos templos que conmemoraban a otros poderosos en cada lugar donde vivieron. Desde cada atalaya hasta cada ciudad fortificada colocaron piedras en pie de Asherah y en cada colina y debajo de cada árbol verde. Para conmemorar a estos seres avanzados era la práctica judía más dominante. De hecho, el profeta Jeremías escribió desde el 7 al 6 siglo antes de Cristo y lamentó el hecho que esta era una práctica judía en cada colina alta y debajo de cada árbol verde. De manera similar, Segundo de Reyes 17 dice que esta era una práctica judía en todos los lugares donde vivió el pueblo de Israel y que hablaron ligeramente de Yahvé, su poderoso, y también rechazaron sus decretos. En el libro La Conspiración del Edén, el autor sostiene que cuando se profundiza en los significados fundamentales de algunas de estas palabras claves, nos damos cuenta de que el judaísmo antiguo estaba lleno de la memoria del contacto extraterrestre y que era un espectro de experiencias. Nuestros antepasados en todas las culturas dejaron sus escritos, legaron estas historias para nosotros, deseaban hacernos entender que vivimos en compañía, algunas de las cuales son útiles y otras lo son menos, y creo que estas son ideas relevantes para ver cómo vivimos en el planeta. Hace un par de años, un general de brigada que durante 27 años fungió como el director de seguridad espacial de Israel dio un paso adelante y habló sobre un consejo galáctico, y lo que estaba diciendo es que hay una capa encubierta del gobierno que ha estado en contacto durante mucho, mucho tiempo con este consejo. Y hasta que tengamos una comprensión más completa del espacio y de quiénes somos, no seremos atraídos a la mezcla para ser informados sobre lo que está pasando. Pero su deseo es que sepamos cuál es nuestro lugar en el cosmos. Es que sepamos que hay una capa no humana en nuestra historia que desea que tomemos un papel inteligente en las conversaciones en curso. La misma aspiración del ya fallecido Edgar Allan Mitchell, el sexto hombre que supuestamente caminó sobre la luna, quien hizo una gran campaña incansable para que el gobierno de Estados Unidos aclarara el contacto extraterrestre que aún se encuentra a un nivel de encubierto. Su ambición también era que pudiéramos ocupar un lugar inteligente en la mesa de civilizaciones espaciales. Ahora sus deseos no están a 1 millón de millas de lo que nuestros antepasados pretendían cuando nos legaron todas estas historias de contacto paleo y civilizaciones anteriores. Lamentablemente, el trabajo de traductores y redactores que han trabajado sobre los textos bíblicos y otros textos antiguos hacen considerar estos escritos como ficción o nos hacen creer que estamos leyendo historias sobre Dios. En los libros de El Edén, Paul Wallis sostiene que si volvemos a los significados fundamentales de las palabras clave, toda la historia del contacto paleo emerge y que no es solo información sobre el pasado. No era solo lo que nuestros antepasados querían para nosotros, para saber lo que pasó entonces, sino que se trata de equiparnos para la vida en el proyecto Tierra Hoy y para que podamos lograr una mejor experiencia humana. 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

0: 5 de la mañana con 33 minutos.
1: Muy buen día, familia RCPcista. Beber agua, la mejor de las terapias. El cuerpo humano tiene varios órganos y sistemas cuya función principal es la eliminación de desechos y toxinas que produce diariamente. Toda esta actividad requiere grandes cantidades de agua. Cuando el cuerpo se deshidrata, la sangre empieza a concentrarse demasiado y debido a ello extrae agua de las células más próximas. Aunque de esta manera la sangre consigue diluirse, las células pierden el agua que necesitan para excretar sus desperdicios metabólicos, resultando así una congestión que impide que las materias residuales abandonen el cuerpo. En cambio, un cuerpo bien hidratado es capaz de nutrirse a sí mismo y desintoxicar sus tejidos. Ello le permite mantener siempre un equilibrio adecuado, manteniendo los procesos de desintoxicación y depuración en excelente funcionamiento. Las enfermedades importantes están originadas y precedidas por algún tipo de obstrucción. Cuando una parte del cuerpo se enferma, todo se enferma. La gravedad de la enfermedad viene determinada por la cantidad de toxinas, piedras, cálculos, materia fecal y productos residuales acumulados en el cuerpo que podemos prevenir con una adecuada hidratación. Tomado del libro Los secretos eternos de la salud del Dr. Andreas Moritz. Este fue el tip saludable de su canal Planeta Conciencia.
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0: Muy buen día, familia recepecista. El plástico está en nuestro día a día y produce efectos muy negativos en el medio ambiente y en nuestra salud. Para que te hagas a una idea, una botella de plástico puede tardar unos 500 años en descomponerse. Es evidente que hay que evitar el consumo de plástico si queremos cuidar nuestro entorno y nuestro cuerpo. Analicemos algunos datos. En los océanos hay más de 100 millones de toneladas de plástico. Se considera que cada año acaban en el mar entre 4.8 y 12.7 toneladas de plástico. Reciclar 1 millón de toneladas de plástico equivale a retirar 1 millón de automóviles de la carretera en términos de CO2. Algunos de los plásticos de un solo uso que se encuentran en la orilla del mar son botellas, tapones, tapas, colillas de cigarrillo, bastoncillos de algodón, paquetes de patatas fritas, envoltorios de golosinas y de caramelos, toallitas, tampones, cubiertos, pajitas, vasos, tazas, globos y recipientes de alimentos. La ciudadanía está expuesta diariamente a una dieta plastificada y no es consciente de ello. El plástico que actualmente se utiliza en la distribución, venta y transporte de alimentos y bebidas contiene sustancias que están migrando a nuestro cuerpo y afectan directamente nuestra salud. Estudios han detectado la presencia de 20 sustancias relacionadas con el plástico procedentes de la exposición continuada que sufre el organismo a todas ellas. En definitiva, se trata de ser conscientes de la importancia de cuidar el medio ambiente y de cambiar nuestros hábitos para mejorar la salud del planeta y prevenir invadir nuestros cuerpos de productos tóxicos. Puedes empezar desde hoy con algunos consejos y verás que sientes un cambio positivo. ¿Te apuntas al reto de reducir el consumo de plástico? Este fue el tip saludable de su canal Salud Gourmet.
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6: 7:03 a.m.
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0: Bueno, vamos a continuar. Ahí, Ana, a ver si puedes ayudarnos ahí con el verso 4 y 5 y 6 por ahí.
1: Sí, está bien. El 4, ¿verdad?
0: Ajá.
1: Sin embargo, dio a luz un vástago y debido al poder inconquistable que había dentro de ella, su pensamiento no fue un pensamiento vano, sino que de ella salió algo que era imperfecto y distinto en apariencia de ella, pues ella lo había producido sin su amante. No se parecía a su madre y tenía una forma diferente. Cuando Sofía vio lo que su deseo había producido, se convirtió en la figura de una serpiente con el rostro de un león. Sus ojos eran como relámpagos centellantes.
0: Muy bien. Aquí fíjense bien, aquí también hay mucha simbología. Cuando dice, sin embargo, dio a luz un vástago y debido al poder inconquistable, recuerden que al Pijeradamas esto es algo que se le otorga, o al menos a los humanos, un poder de mente inconquistable. Este poder de mente inconquistable le da la capacidad a los humanos de pensar, razonar, actuar y crear cual si fuese Dios. Por ahí ya les había hecho esta mención. Entonces, el humano es una creación, es una expresión de la primera fuente que puede actuar con conciencia individual cual si fuese Dios, cual si fuese Dios mismo. Entonces, como Sofía es descendiente de este humano perfecto, contiene este poder de mente inconquistable. Ahora, cuando dice que el vástago que realmente nace de Sofía, no es que realmente haya engendrado una humanidad. Lo que realmente engendra es un pensamiento. Son pensamientos contrarios. Por ahí lo mencionó esta Cleo ahorita. Entonces, aquí lo hace muy bien, ¿no? Dice, sino que de ella salió algo que era imperfecto y distinto en apariencia de ella, pues lo había producido sin su amante. Obviamente es un pensamiento que no fue producido a través de esa conexión espiritual, ¿no? A través de esa conexión íntima con la divinidad. No se parecía a su madre y tenía una forma diferente. Por ahí ya viene la descripción, ¿no? Donde dice que se convierte en la figura de una serpiente. Todo esto es simbología. Con el rostro de un león y sus ojos eran como relámpagos centellantes. Fíjense bien, cuando habla acerca de la serpiente, está hablando acerca de todo lo contrario a lo positivo que nosotros conocemos. Por ejemplo, si nosotros sabemos que algo positivo es el amor, lo contrario sería el odio. Entonces, por ahí ese es un ejemplo sencillo, pero cuando leemos acerca de la serpiente, el símbolo es todo lo contrario a lo bueno. Ahora, cuando dice que es el rostro de un león, es el poderío que adquiere esta humanidad a través de la violencia. Esto, el león representa el poder, es su poder de esta humanidad. A través de la violencia, lo vamos a ver más adelante, impone su sistema de control, que es el poder económico, que es la política, es la religión y es el poder bélico o la violencia que viene siendo las guerras y el derramamiento de sangre. Entonces, el símbolo del león representa su poder en el caos. Y por ahí viene, ¿no? Sus ojos eran como relámpagos centellantes. Estos ojos de fuego o de relámpagos se refiere a un conocimiento. un conocimiento perverso, un conocimiento maligno. Eso es lo que representan los ojos de relámpagos o los ojos de fuego llameante. Por ahí tenemos también la simbología de... ¿cómo se llama este? Prometeo. Por ahí tenemos todas las imágenes que nosotros veamos acerca de antorchas o de fuego en simbología, y sobre todo en simbología mística, representa a este conocimiento, ¿no? Que surge o que nace en estos primeros reinos, que viene siendo Sofía. Entonces, eso es lo que representan sus ojos de fuego llameantes. Son conocimientos perversos, malvados, una distorsión de lo que realmente es la vida o un propósito original de vida. Y junto con estos ojos de fuego llameante o relámpagos, junto con este conocimiento, estamos hablando acerca de un conocimiento de ciencia. Por ejemplo, cuando se crea la bomba atómica, Albert Einstein, en sus teorías o en sus estudios científicos, encuentra este tipo de partículas que vienen siendo los átomos, se encuentran en toda la creación, en nuestros cuerpos físicos, en una planta, en un animal, en la computadora, en el celular. Todo está formado por átomos. Entonces, él por ahí tiene un pequeño chispazo donde dice, bueno, hubo un origen antes de la existencia en donde pues todo estaba concentrado y se genera una gran explosión y cada átomo pues toma su forma, toma su, ¿cómo pudiéramos decirlo? Pues sí, se transforma en algún elemento que es considerable para la vida. Pero hubo otros científicos que en lugar de entenderlo de una manera positiva, también lo entienden de una manera negativa. Y a través de ese estudio, de esos conocimientos, de encontrar el átomo, se crea la bomba atómica. Y lo utilizan ese conocimiento para la destrucción. Fue arrojada ahí en Hiroshima y pues la historia ya la sabemos, ¿no? Todo el caos y el horror que ocasionó este bombardeo y sobre todo esta bomba. Entonces, esta humanidad con esos ojos de fuego llameantes también es conocimientos científicos, pero corruptos, en donde pueden manipular planetas, en donde pueden manipular la naturaleza, y eso lo vemos perfectamente bien en el Génesis, cuando Jehová maldice de cierta manera a Adán por haber participado del fruto. Por ahí lo vamos a ver más adelante, pero lo que quiero que entiendan es que estos personajes que se han hecho pasar por Dios tienen conocimientos científicos a tal grado que pueden manipular la misma creación. Ahora, tal vez la palabra manipular está mal. Lo que debemos de utilizar es violentar, ¿no? Violentan la misma creación. Cuando se castiga a Adán, le dice, por tu culpa, ahora la tierra de un orden original no va a dar sus frutos. Tú vas a tener que trabajar y les nacerán cardos y espinas. Y violenta sus cuerpos físicos. Obviamente ahí viene todo muy resumido en el Génesis. Pero le dice que a causa de haber comido del fruto prohibido, ahora sus días se van a cortar, sus días de existencia. Ahora está sujeto a las enfermedades. Obviamente nos está hablando que estos personajes tienen conocimientos científicos de biología, de códigos genéticos, de ADN, a tal grado que pueden manipular los cuerpos humanos. Y esto es indispensable irlo anotando e ir aprendiendo. Entonces, cuando habla de que sus ojos eran de relámpagos centellantes o de fuego centellante, se está refiriendo a un conocimiento oscuro acerca de la creación, de la ciencia, del ADN, de cómo se rige el vasto universo. Ellos pueden manipularlo. Eso es lo que nosotros debemos entender. La serpiente es su actuar contrario a todo lo positivo. El rostro del león, que en este caso el león representa su poder, y sus ojos o los relámpagos centellantes representa un conocimiento oscuro. Y es la misma humanidad de Sofía. Eso es algo que debemos ir entendiendo. Es la misma humanidad de Sofía, pero en estos momentos nació en ellos un ideal. Un ideal corrupto. El propósito final es expandirse. Aún no se han expandido. Todo esto es simbología. Lo que realmente nace de ellos en su mente es un falso ideal del verdadero propósito de la vida de los humanos. Eso es lo que realmente engendran, es un egregor. Y todos en la humanidad de Sofía participaron en este tipo de pensamientos y en este tipo de violencia. Entonces, no sé si hasta aquí tienen alguna pregunta o algún comentario acerca de estos tres capítulos del 4, 5 y 6.
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0: 7 de la mañana con 15 minutos.
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2: Comenzando el siglo XX, las intervenciones militares norteamericanas, especialmente en Centroamérica y el Caribe, se suceden a velocidad de vértigo.
1: 1901, los marines desembarcan en Nicaragua.
2: 1903, invasión de Panamá para asegurarse la zona del canal.
1: 1905, los marines desembarcan en República Dominicana y controlan las aduanas del país.
2: 1906, los marines desembarcan en Cuba.
1: 1907, los marines desembarcan en 6 puertos de Honduras.
2: 1908, los marines intervienen en la contienda electoral de Panamá.
1: 1910, los marines desembarcan en Bluefields y Corinto, costa oriental de Nicaragua.
2: 1911, los marines invaden nuevamente a Honduras.
1: 1912, los marines vuelven a intervenir en las elecciones de Panamá.
2: Ese mismo año, los marines invaden Nicaragua y organizan el asesinato del patriota Benjamín Zeledón, y ahí se quedan 21 años.
1: 1913, la embajada norteamericana participa en el derrocamiento y asesinato del presidente mexicano Francisco Madero.
2: Meses después, los marines desembarcan en el puerto de Tampico y se llevan los 8 millones de dólares que se encuentran en los cofres de la aduana.
1: 1914, los marines invaden República Dominicana.
2: Ese mismo año, invaden también Haití. Las tropas invasoras se quedan durante 19 años.
1: A su salida, dejan instaurada la tiranía de la familia Duvalier, que durará 50 años más.
2: 1916, Estados Unidos invade una vez más República Dominicana.
1: La ocupación dura 8 años. Al irse, dejan como capataz de sus intereses al sanguinario Rafael Leonidas Trujillo, que se mantiene en el gobierno durante 31 años.
3: Yo, el generalísimo, el jefe, el chivo.
1: 1921, los marines invaden El Salvador.
2: 1924, los marines invaden Honduras.
1: 1925, los marines aplastan una huelga general en Panamá.
2: 1926, los marines desembarcan en Nicaragua.
1: 1932, Estados Unidos envía barcos de guerra durante la revuelta de Farabundo Martí en El Salvador.
2: 1934, Augusto César Sandino lleva años luchando contra los marines invasores, pero cae en una emboscada.
1: Su muerte, los gringos dejan en Nicaragua como guardián de sus empresas al dictador Anastasio Somoza, asesino y ladrón.
2: Se cuenta que el presidente estadounidense Franklin Roosevelt dijo de él:
4: yo sé que Somoza es un hijo de puta, pero es nuestro hijo de puta.
1: La sanguinaria dinastía de los Somoza durará hasta 1979.
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2: Esta truculenta historia de las intervenciones militares de Estados Unidos en América Latina y el Caribe
1: continuará.
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1: Hola, buenos días amigos oyentes, bienvenidos a las noticias del día aquí en su noticiero preferido, donde analizamos desde la otra cara de las noticias, en esta emisión de hoy, miércoles 27 de mayo del año 2026. Bueno, empezamos un poco tarde, pues hubo fallos, amigos oyentes, en la energía eléctrica y apenas a las 8 y 8 y algo se restableció. Así que estamos acá para compartir ya las noticias. Gracias por esperarnos y vámonos con los titulares del día.
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1: Bien, los titulares del día. Colombia redujo su deuda externa en 10 mil millones de dólares entre marzo y mayo. Atención, porque el director de crédito público del Ministerio de Hacienda, Javier Cuellar, reveló que la deuda externa de Colombia pasó del 42% del Producto Interno Bruto al 25% y que el costo promedio del endeudamiento bajó del 5% al 4.2%, generando, claro, ahorros fiscales equivalentes a 68 millones de pesos. Interesante, amigos oyentes, lo que aquí se revela en el planteamiento de la disminución de la deuda, entendiendo con esto que ha habido una responsabilidad en el pago de la misma bajo el gobierno del señor Gustavo Petro. Ayer les contaba del pago total de la deuda con el Fondo Monetario Internacional, y aquí ahora estamos hablando de la reducción de la deuda externa, que es una deuda con otros, digamos, grupos financieros internacionales, incluso también, bueno, cuando se habla externa solamente se habla de internacionales. Esta es una buena noticia. También el presidente Petro exige explicaciones por denuncias de irregularidades con material electoral en Chinú, Córdoba. ¿Cómo así? El presidente reaccionó en X a una denuncia ciudadana que reporta la descarga del material electoral antes de su llegada a la registraduría en Chinú, allí en Córdoba, con presunta participación de miembros de la policía, y la firma también Tomás Greganzón. Realmente tiene que investigarse, amigos, porque aquí lo que estamos viendo es que la derecha colombiana está dispuesta a hacer cualquier cosa para no perder las elecciones del próximo domingo. Pero bueno, en este caso creo que lo que pretenden es que Iván Cepeda, con el apoyo multitudinario que se nota tener, gane en primera y los deje aniquilados de una. Una segunda vuelta sería interesante, claro, para ellos. También, amigos oyentes, el Consejo de Estado permite al Banco de la República sesionar y decidir sin el ministro de Hacienda. Recuerden que en la junta directiva de este banco se debe sentar un representante del gobierno. Este es el ministro de Hacienda. Pero con todo lo que ha hecho el Banco de la República en no querer bajar la tasa de interés de manera terca, obstinada y con una clara intención política para hacer daño a las políticas de gobierno, entonces, en forma de reclamo y de protesta, el ministro de Hacienda decidió no volver. Pero el Consejo de Estado, que es amigo de los de siempre, permite al Banco de la República hacer sus reuniones y en ellas decidir sin que esté el representante del gobierno, o sea, el ministro. El artículo 35 del Estatuto del Banco, fue suspendido provisionalmente. Así que aquí lo que estamos viendo es, ¿te vamos a seguir dando palo? Vaya o no vaya tu ministro de Hacienda, Petro. Así lo dicen la Junta Directiva del Banco de la República. A nivel de Latinoamérica, en Bolivia se sanciona la ley que amplía la acción militar ante las protestas ciudadanas, típico de un presidente de la línea derechista de Rodrigo Paz. Protestas, te friego con acción militar, para que sea serio y no salgas a la calle. La nueva forma facilita que las Fuerzas Armadas de Bolivia intervengan de manera directa en el control de disturbios civiles. La medida fue sancionada en medio de las protestas y bloqueos de carreteras de sectores que exigen la renuncia del presidente Rodrigo Paz, pues consideran que lo que dijo en campaña no es lo mismo que ya está haciendo. Bueno, ahí está la vaina. También, amigos de Visión Noticiosa, Lula alerta sobre mentiras difundidas en periodos electorales y responsabilidad de la IA. Las personas tienen que votar en algo verdadero de carne y hueso, puntualizó Lula da Silva. Está pasando en Bolivia y acá también. A nivel internacional, fin de la paciencia rusa. ¿Qué significa el anuncio de Rusia sobre ataques sistemáticos contra Kiev? Con este nuevo paso dado en respuesta al ataque terrorista perpetrado en Kiev contra los estudiantes, Rusia envía un mensaje directo no solo a Ucrania, sino también a sus aliados europeos. Sucedió, amigos oyentes, acá se lo informamos, que hubo un atentado ucraniano contra un edificio de estudiantes en Rusia. Y esto pues ya colmó la paciencia de los rusos y anuncian ataques sistemáticos contra Ucrania. Y no solamente eso, sino que esta advertencia, este mensaje, va también para los aliados europeos. Atención, porque la organización Junta de Paz, impulsada por Donald Trump, está sin fondos y en medio de problemas legales. Ustedes recuerdan que hace apenas unos meses Donald Trump crearía como una especie de Consejo de Paz de él. Le llamó la Junta de Paz. Invitó a ser parte de ella a varios presidentes, a varios gobiernos, pero hoy se encuentra sin fondos, porque tenía que cada uno de ellos, si quería entrar, tenía que pagar una plata. Está sin fondos esa Junta de Paz y en medio de problemas legales. Fuentes cercanas al caso declararon al medio Financial Times que la organización no ha recibido un solo dólar como lo estaba pidiendo Donald Trump. Bueno, ¿cómo esperar que esto funcionara si se estaba haciendo de espalda realmente a lo que ya nos habíamos puesto de acuerdo en cuanto a cómo resolver juntos los problemas y conflictos? Así que él quería tener un órgano de paz privado, ¿verdad? Privado en el sentido de con sus aliados. Pero miren, ahí está, que no le está yendo para nada bien. Bueno, ahora vámonos con las noticias nacionales.
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1: Bien, entramos a las noticias nacionales, amigos oyentes. Organizando. Bueno, permítame y subo el volumen de esto bien. Bueno, ahí me escuchan, ¿verdad? Perfectamente. Ok, seguimos entonces con la información del día de hoy en Visión Noticiosa. La primera información tiene que ver con la reducción de la deuda externa de Colombia. Ayer les estaba, incluso hice un cortico que ha tenido bastante aceptación, lo monté ayer, y varias personas, bueno, que habitualmente no ven el noticiero, ayer lo vieron, ¿no? Cuando hablo de que el presidente Gustavo Petro hizo algo contrario a lo que hace o lo que está haciendo Milei en la Argentina. Si bien Milei al entrar como presidente ya vio una deuda con el Fondo Monetario Internacional y que anunciaba que no iba a prestar más a este fondo, una vez llegó a la presidencia, volvió a hacer otro préstamo. En el caso de Colombia, un caso distinto, pues el presidente Gustavo Petro canceló la deuda que había dejado Duque con relación a ese fondo monetario. Y no solamente eso, sino que demostró entender que deberle al banco este Fondo Monetario Internacional nos roba libertad económica. Pero entendíamos en la transmisión de esta noticia de que no solamente le debíamos al Fondo Monetario Internacional, debíamos, ya no, afortunadamente, sino que también hay unas deudas con otros acreedores. En este caso, todo ese cúmulo se llama la deuda externa que Colombia viene arrastrando hace varias décadas. cada gobierno tiene que tomar del recurso, digamos, del presupuesto nacional para pagar las cuotas del endeudamiento externo. ¿Cómo ha sido el comportamiento de esa deuda bajo el gobierno de Gustavo Petro? Esa es la noticia. Colombia redujo su deuda externa en 10 mil millones de dólares entre marzo y mayo de este año. Y me parece importante que entendamos que pasó del 42% del PIB, miren el tamaño de la deuda. Al llegar Petro estaba 42% del Producto Interno Bruto y ahora está en un 25% del Producto Interno Bruto. No puede ser que nuestras naciones estén endeudadas de tal manera. Y no solamente esto, porque el endeudamiento también tiene que ver con los intereses, el costo promedio del endeudamiento, que es el que se refleja en los intereses. Bajó del 5% al 4.2%. Claro, esto genera ahorros fiscales. Atención que Colombia redujo su deuda externa en 10 mil millones de dólares entre marzo y lo corrido de marzo de este año, en lo que el director de crédito público del Ministerio de Hacienda, Javier Cuellar, describió como una cifra sin precedentes. Mucha atención, Colombia, en la historia del país, una cifra sin precedentes en la historia del país. La deuda externa pasó de representar el 42% del Producto Interno Bruto al 25%, una caída que Cuellar atribuye a decisiones de manejo financiero adoptadas durante el gobierno actual, el gobierno del presidente Gustavo Petro. Por primera vez, escuchen amigos, por primera vez en la historia del país, por primera vez en la historia de Colombia, estamos bajando la deuda externa en una cifra sin precedentes, afirmó el funcionario en entrevista para el programa Así Avanza el Cambio de la Presidencia de la República. La deuda pública total bajó, la deuda pública también bajó. En 2024 representaba el 59.3% del PIB. Para 2025 cayó al 58.5%. Y con datos del 30 de abril de este año sigue bajando al 57.9%, mientras que según Cuellar el promedio mundial creció un 6% en el mismo periodo. La proyección que se tenía para 2026 era del 63% del PIB, pero ha bajado al 57.9%. A diferencia de lo que a nivel mundial en promedio está ocurriendo, y es que la deuda en las naciones, la deuda pública está incrementando, en el país está disminuyendo. Datos que hay que conocer. Además de reducir el volumen de la deuda, el gobierno logró bajar su costo. A principios del año 2025, la tasa promedio del endeudamiento colombiano era del 5%. Tras múltiples operaciones de manejo, ese costo se redujo al 4.2%, generando ahorros fiscales de 18 mil millones de dólares. Todo eso se ahorra, equivalente a cerca de 68 billones de pesos. Del presupuesto general de la nación, 100 billones se van al servicio de la deuda, entonces estos 68 billones representan el 68% de lo que en un año destinamos al servicio de la deuda. No son cifras menores, dijo Cuellar, y tenemos que tener conciencia como colombianos del manejo de la deuda, que como en toda economía, si usted debe mucho, pues va a tener poco margen de movimiento para tener un desarrollo sostenido. Pero mientras usted pague y disminuya la cantidad de esa deuda y el costo de la misma, por supuesto usted va a tener más aire. Para lograr esa reducción en la deuda externa, el gobierno recurrió a una estrategia que Cuellar calificó de inédita para Colombia y para la mayoría de los países emergentes. ¿Qué se idearon los del gobierno Petro para reducir de la forma en que lo han venido haciendo la deuda externa? Vamos a ver. Un derivado financiero que permitió intercambiar obligaciones en dólares por obligaciones en francos suizos. En el pasado debíamos dólares y ahora debemos francos suizos. Nunca en la historia del país se había usado esa estrategia, sobre todo en francos suizos, explicó. El objetivo, con esta estrategia es reducir la vulnerabilidad ante las depreciaciones del peso frente al dólar, que encarecen el servicio de la deuda para todos los colombianos. Así que un cerebro del equipo económico de Petro dijo, oye, ¿y qué tal si pasamos o intercambiamos las obligaciones en dólares por obligaciones en francos suizos? Uy, ¿cómo así? ¿Y tal? ¿Y qué puede permitir eso? Ah, que podamos nosotros disminuir el costo de la deuda y por consiguiente la deuda. Bueno, hagámosle. Y ahí están los resultados. No se había tenido esa idea. O sea que sí hay formas, solo hay que utilizar el coco, la cabeza y ponerla en función. Y que además no se tengan compromisos y obligaciones con esas organizaciones o quien en el país le convenga la deuda, que generalmente son los grandes capitales. Cuellar, amigos oyentes, también explicó el criterio con el que el gobierno evalúa la sostenibilidad del endeudamiento. Que el crecimiento nominal de la economía esté en equilibrio con el costo promedio de la deuda, y así se logra. En 2025 la economía creció en términos nominales un 8,2% y el costo promedio de la deuda fue del 8%. Para 2026 se proyecta una leve desaceleración del crecimiento nominal, pero el costo de la deuda permanece estable, una cosa por la otra. Siempre y cuando esos dos números sean muy cercanos el uno al otro, la deuda se garantiza, afirmó. Bueno, lo que aquí hay que opinar, amigos oyentes, es que las estrategias económicas que ha utilizado el equipo de Hacienda, del Ministerio de Hacienda del Gobierno Nacional, ha tenido gran éxito. Ayer, como les dije, se pagó de manera anticipada la deuda con el Fondo Monetario Internacional. Antes de los plazos, toma, no te debo, déjame de joder. Claro, cuando usted paga una deuda a alguien antes de lo que debía es porque usted quiere salir de esa vaina rápido, ¿verdad? Porque le condiciona, porque no quiere tener esa vaina. Y tiene que ser, para lograrlo, tiene que ser muy juicioso, ¿verdad? Tiene que usted estar muy dedicado a saber repartir el gasto para poder pagar. Bueno, eso mismo estamos viendo en el equipo del Ministerio de Hacienda. Y lo otro, la noticia muy positiva es el tema de la deuda ya global, la deuda externa y la deuda pública. La deuda externa es a acreedores internacionales y la interna con bancos nacionales, que también prestan al gobierno, al Estado colombiano. Entonces, el manejo ha sido responsable utilizando estrategias económicas interesantes, como ya planteó este equipo económico del gobierno. Así que, hombre, hay que felicitar también por este lado la gestión del Ministerio de Hacienda, donde pasa, escuchen bien, usted cree que el Producto Interno Bruto, que es todo el recurso que tenemos, casi la mitad sea el costo de nuestra deuda. Eso es mucho, eso hay que bajarlo, y en este gobierno se bajó al 25% del Producto Interno Bruto. Una muy buena gestión, de las noticias que no nos cuentan, y a propósito no nos cuentan. ¿Por qué no nos cuentan? Porque, hombre, la alternativa política que representa Gustavo Petro y otros de la misma línea de él, no es conveniente para quienes siempre han tenido bajo su feudo los negocios, los privilegios que genera toda nación. No les conviene que la población sepa de estos alcances porque, hombre, de una manera obvia querrá la ciudadanía que esto continúe. Y podría continuar con el señor Iván Cepeda, pero como usted diga esto, hombre, se les daña la fiesta. Y entiendo que, bueno, los medios corporativos de desinformación no lo hagan, pero nos corresponde a nosotros, los medios de comunicación libres, que no tenemos ningún compromiso, no le debemos nada a nadie, podamos decir lo que evidentemente es positivo para la nación. No podemos ser mezquinos de informar solo aquello que les convenga a un grupo de colombianos, una élite, una pequeña élite, sino lo que le convenga a la mayoría de los colombianos y podamos estar en un sistema un poco más benigno para todos y no tan maligno como lo es en este momento. Son las 9:08, así que amigos oyentes, si les parece esto una buena información, hombre, complementen eso con un like, con un like. Miren, esa derecha que hoy está moviendo cielo y tierra para ver cómo gana, cielo y tierra literalmente, está viviendo una situación bastante extraña al interior de la misma. Sobre todo en las dos campañas, ¿no? En la de Paloma y en la de El Tigre. Vamos a ver el análisis que está haciendo Ariel Ávila, porque dice que Paloma Valencia soporta el peso del apoyo de los partidos tradicionales, conservador, liberal, bueno, los de siempre. Pero sus integrantes aceptan trato de maneras, un poco, yo no sé, con la campaña del Tigre de Papel. ¿Cómo así? Vamos a escuchar la explicación, los análisis políticos que hace un politólogo, porque Ariel Ávila lo es, y nos orienta un poco más a entender esto.
2: Esto es una cosa medio compleja de explicar, pero aquí les voy a mostrar las pruebas. Paloma Valencia quedó en medio de dos realidades, un montón de traiciones de los partidos tradicionales y ya lo que se llama el desespero de Álvaro Uribe Vélez, incluso en un video muy raro con las disidencias y el ELN, y uno sabe si les pide el voto, qué pasa, pero fue traicionada. Se cargó toda el agua sucia a los partidos políticos tradicionales que la apoyaban, el Partido Conservador, el Partido de la U, el Partido Liberal, y en la vida real la mayoría de congresistas están con Abelardo de la Espriella. Y a su vez le echa todo el agua sucia a Paloma Valencia, habla mal de los políticos, los recibe por la puerta de atrás con trato de amante, pero todos lo están apoyando. Miren esa primera foto. Este señor es Vicente Breve, el parapolítico Vicente Breve, condenado por relaciones con grupos paramilitares. Su hijo fue gobernador de Bolívar, Vicentico Breve. Y su hijo, de hecho, hay unos audios donde aparece Vicente Breve de cómo manejan la contratación. Escuchen ustedes.
3: Entonces ya tomó un bolo porque el tipo no es un jugadito largado grande la que anterior el tema. Y yo le dije, es que ese es tu pueblo. Porque tú no afirmas que tú no te hagas nada, pero el tipo lo que es un billete grande de ellos, el contratista. Pero el tipo que nunca ha hecho alcantarillado, tú no sabes hacer el gobernador. A dormir se lo dieron, pues. Realmente, no tiene nada que ver, el tipo no. Pero le llegan a hablar y dicen, ponla ahí. Él en eso es especialista en la monedía, no lo hablo mal. No, yo no hablo mal. Tengo 3 meses que no hablo mal. Él habla ahora, que te da con Vicentico.
2: Y su hija, Nadia Bled, fue la presidenta de la Comisión Séptima de Senado que intentó hundir la reforma laboral, pero salió estilo por la culata y que se ha opuesto a todas las reformas. Ese clan controla la gobernación de Bolívar, con una persona que es un gobernador muy cuestionado, pero que aparece en videos bailando y haciendo el ridículo y tiene alguna fama allá en la costa, un tal Yamilito, creo que es que se llama él. Ese clan Bled de la parapolítica, y van a ver una investigación que tengo sobre por Magdalena prontico, está, mire, en la foto aparece Vicente Bled con los tenis del Tigre. De hecho, el rumor en Cartagena es que Abelardo de la Estrella canceló el evento de Cartagena para evitar un respaldo público de los Bled y esconderlos por detrás de la puerta. Pero además está el clan Char, el todopoderoso Fuad Char. Ahora recibe trato de amante, dueño del Junior, de Olímpica. Hasta el diario El Heraldo, en una cosa vergonzosa, salió apoyando al candidato de la extrema derecha, un diario que era liberal. La casa Char ha tenido múltiples escándalos, desde el oso Yogi hasta el tanque más grande del mundo mundial, hasta un puente levadizo que valió más de 100 mil millones de pesos en un brazo innavegable del río Magdalena. Pero su último gran escándalo es el de la famosa Casa Blanca, que envuelve a Ida Merlano, a Arturo Char, y que, por cierto, la Corte Suprema se ha demorado muchísimo en investigar y condenar a esa gente, ¿no? Pues se demoran mucho, para algunas cosas rápido, para otras no tanto. Y ahí está lo de la Casa Char, una empresa criminal de compraventa de votos. Y todos están con Abelardo de la Espriella. Pero el agua sucia se la echa la paloma. Y todos están trabajando para Abelardo de la Espriella.
1: Entonces, realmente, amigos oyentes, lo que está pasando es que los grupos tradicionales, que uno pareciera estar impulsando al uribismo con Paloma, están apoyando, amigos oyentes, realmente al señor Abelardo de la Espriella. Todas las baterías, todo el billete, toda la infraestructura, todo el mecanismo está siendo dirigido, amigos oyentes, a impulsar la campaña de Abelardo de la Espriella. Entendieron que no podían estar tirando para aquí o tirando para allá porque el señor Cepeda estaba por las nubes en las encuestas. Pero ahora ustedes están viendo que le han metido toda la ficha a Abelardo, y bueno, y se ha notado porque cada vez más vemos personas que dicen ¡firme por la patria, no joda! Y tal. Bueno, eso se debe a que hay una sensación a través de la publicidad, en diferentes, digamos, áreas, se ve la presencia, y entonces esto crea una sensación. Usted sabe que hay gente que dice, el gatico y tal, la vaina y la cosa. Pero no debemos olvidar, amigos oyentes, que el señor Abelardo de la Espriella es, el señor Abelardo de la Espriella, es el candidato de la extrema, no solo derecha, sino de la extrema incoherencia. Aquí, amigos oyentes, Guillermo Rivera hace un trabajo que alguno de ustedes también dijo que sería bueno hacer, y es recopilar aquellas cosas que antes decía Abelardo y que hoy, siendo candidato, convenientemente ha cambiado. Es decir, tiene opinión para cada cosa que le convenga. Vamos a escuchar aquí entonces el antes y el después de Abelardo, que lo coloca evidentemente del lado de la extrema, pero de la extrema incoherencia. Escuchémoslo.
4: Una persona puede cambiar de opinión en unas cuantas cosas, pero si cambia de opinión en todo, realmente es una impostura y es sospechoso.
5: Frente a la religión, Abelardo se transformó. Esto decía antes.
6: Yo en todo caso no puedo jurar por Dios porque ya me imagino que sabes que soy ateo.
7: Sí, literalmente niega la presencia de Dios.
6: Absolutamente.
7: Ni siquiera la cuestiona.
6: Nada, no creo en nada que la razón no pueda explicar.
5: Esto dice ahora.
8: Lo que no saben es que yo tengo la armadura de Dios y la llevo aquí en mi pecho, y vamos a ganar la batalla por Colombia en el nombre de Dios.
5: Frente a la familia y la diversidad sexual. Esto decía antes.
9: Los gay, total, ojalá y puedan adoptar los gay. Sí. O que se constituyan con, no solamente como una unión marital de hecho, sino como un matrimonio. Eso es matrimonio.
10: En lo personal, prefiero a un niño que viva y crezca en un hogar integrado por homosexuales a que lo haga viviendo en una calle.
5: Esto dice ahora.
11: No.
12: ¿Mantendría la adopción por parejas del mismo sexo?
11: Eso no depende de mí.
12: Lo que le digo, pero su posición frente a eso.
11: Yo no lo haría. Si de mí dependiera, no lo haría. Respeto las inclinaciones sexuales de todo el mundo, pero los niños son sagrados.
12: Perfecto.
5: Frente a la producción y al consumo de drogas ilícitas. Esto decía antes.
13: Su señoría, primero quiero empezar diciendo que estoy de acuerdo con la legalización total de las drogas.
5: Esto dice ahora.
12: ¿Marihuana?
11: No.
12: ¿Tampoco?
11: Es la puerta de entrada a otras drogas.
12: Pero, ¿qué amigo tengo yo de la caverna?
11: No, yo soy antidroga. Pero la ley dice otra cosa, lo cual no significa que no se pueda cambiar.
5: La guerra y la paz son temas trascendentales de la historia y de la actualidad colombiana. Y Abelardo decía antes esto sobre la paz, sobre las FARC y sobre la implementación del acuerdo de paz.
14: Yo sería partícipe que el señor Timochenko no pagara un día de cárcel. Si ese es el precio que hay que pagar para pacificar este país, pues hay que hacerlo. Y prefiero a Timochenko en el Congreso de la República que a esta bola de pusilánimes y cobardes que hoy posan de padres de la patria.
15: Ese es el peligro, Timochenko en el Congreso.
16: ¿Y qué con eso?
15: Petro en la alcaldía.
16: ¿Y qué con
17: no,
16: eso?
17: No, señor, respete. No.
5: Esto dice ahora.
8: De acabar con la JEP, que es un tribunal de la venganza, que es un directorio político de la izquierda para hacer que la guerrilla gane.
5: Y la cereza del pastel, la opinión frente a Petro. Antes decía esto.
18: Pero si por algo se ha caracterizado a Gustavo Petro es por ser un hombre honesto, que es un hombre que ha desenmascarado y perseguido a las mafias del distrito, y esa es la misma gente que está detrás de este complot contra él.
5: Ahora dice esto.
19: Petro, tú eres el jefe de la mafia, eres un bandido, que no me asusta.
5: A Abelardo de la Espriella le cabe perfectamente la frase de Groucho Marx.
20: Si no le gustan mis principios, les tengo otros.
1: Tal cual, amigos oyentes. Si no te gustan mis principios, te tengo otros. Frase del señor Groucho Marx. ¿Verdad? Nunca la había escuchado, pero interesante, ¿verdad? Bueno, este es un trabajo interesante porque muestra la extrema incoherencia del candidato Abelardo de la Espriella, no solo queriéndose mostrar como de la extrema derecha, sino de la extrema incoherencia. Está bien que tú en algunos puntos puedas cambiar de idea. Todos lo hacemos. Algún día pensamos una cosa y otro día pensamos otra. Porque vamos aprendiendo. Pero a nivel político, amigos, tiene que haber algo, y es la congruencia. Y la congruencia en el tiempo, porque estaría demostrando cuál es tu esencia real. De tus pensamientos, de tus acciones, de lo que tú hayas compartido, lo que hayas hecho, se determina quién eres. Y eso es fundamental, amigos oyentes, para quienes aspiran a un cargo público. Y para nosotros, perdone, y para nosotros que queremos elegir, ¿verdad? un presidente tiene que ser una persona que se ganó el voto por una consistencia política en su carrera política. A diferencia de nosotros que no tenemos esa responsabilidad, hoy podemos pensar una cosa y mañana podemos pensar otra. Pero en el caso de alguien que aspira a la primera magistratura o el primer, digamos, puesto administrativo del país, es diferente. Claro, porque se puede justificar, bueno, y ajá, y si yo antes era ateo y ahora creo y tal. Sí, sí, pero ese eres tú, que tú no tienes nada que ver con la intención de administrar la nación. En este caso, sí. El pasado de un político, la línea de su actuación y de pensamiento es fundamental a la hora de un colombiano o de un ciudadano votar por esa opción. Usted no está votando por lo que dice alguien ahora. Tenga en cuenta eso. Usted no debe votar por alguien que en su discurso hoy diga cosas. Usted vota por una trayectoria, amigos. Una trayectoria. Porque la trayectoria es lo que refleja las, digamos, el valor o no que tenga un aspirante a la acción política. En este caso, este tipo primero decía ser ateo, ahora resulta el más creyente de los creyentes. Antes pensaba en que no había ningún problema la adopción por parejas del mismo sexo. Ahora dice que no, que primero es la familia tradicional. Antes, amigos oyentes, estaba de acuerdo con que el acuerdo de paz pudiera poner a los exguerrilleros en el Congreso. Incluso decía que por encima, prefería esto que por encima del montón de corruptos congresistas que llegan cada 4 años al Congreso. Y hoy está en contra del proceso de paz, está en contra de la JEP, está en contra de todo. Antes decía que Gustavo Petro era un hombre sobre todo honesto y que había desnudado muchas mafias en el país. Y hoy dice que es una porquería, que es un desgraciado, que es todo lo que es. Entonces, no es que hayas cambiado en cosas menores. Has cambiado en postulados críticos, sensibles en la vida nacional, demostrando con claridad de que no es un cambio por avance o por aprendizaje o por transformación, no. Y esto podría ser subjetivo, usted podría decir, usted cree que no fue por eso. Pero amigos oyentes, en la política hay que tener principios. Por lo menos nosotros vemos al señor Álvaro Uribe, Paloma Valencia y toda esta derecha recalcitrante comportarse de la misma manera. Han querido hacer algunas moderaciones cuando ponen de vicepresidente en la campaña de Paloma al señor Oviedo. Pero en esencia ustedes escuchan y es lo mismo siempre, es lo mismo. Por lo menos son consecuentes con sus ideas. Pero en el caso de Abelardo es la construcción de un personaje que diga lo que la gente quiere escuchar. Abelardo dice lo que la gente en su razonamiento básico quiere escuchar. ¿Qué quiere escuchar? Por ejemplo, si ha escuchado de que Bukele hizo una megacárcel y eso redujo la problemática en El Salvador, que diga eso acá hace creer a la gente que haciéndolo aquí va a dar los mismos resultados. Pero si ustedes analizan, no serán los mismos resultados porque el problema de El Salvador es muy diferente, pero bien diferente al problema de Colombia. No se trata de la misma manera, pero bueno, a un colombiano de a pie a veces eso no le interesa entender, sino que suene chévere, posible y que resuelva. Entonces, como también está, va tras el voto evangélico, que es muy fiel porque tiene dirigentes como los pastores que son capaces de mover esas masas, entonces se acerca a las ideas conservadoras sobre la familia, sobre el matrimonio gay, sobre la adopción gay, sobre las drogas. Ah, se me olvidaba decirles. Antes estaba de acuerdo con la legalización de las drogas. Hoy no. Ninguna de ellas. ¿Se da cuenta? Es un cambio a propósito. Es un cambio intencional, estratégico, de la famosa frase, el fin justifica los medios. ¿Cuál es el fin? Ganarse la presidencia, justificando los medios, mostrándose como no es. Entonces, ese cambio es un cambio impostado que al tiempo no solo será para que él gane la presidencia, sino todos los grupos que lo están apoyando, o sea, los grupos tradicionales. La gente cree que este señor es un apolítico, pero no calcula en su apreciación que está siendo apoyado por los tradicionales. Por ejemplo, el evento de cierre de campaña en la ciudad de Barranquilla fue impulsado por la casa de Alex, de Fuachar, la casa Char, que es una de las clases políticas tradicionales muy poderosas del país. Por lo tanto, amigos oyentes, tenemos que ser lo suficientemente conscientes para entender un análisis que no se necesita explicarlo con palabras rimbombantes. Estos son mis principios, si no les gustan, tengo otros. Una frase de Greg Glung, ¿cómo que se llama este tipo? Greunchio, Marx. Interesante, ¿eh? Entonces, ¿por qué la gente, a pesar de que le muestren estas pruebas, porque son pruebas documentadas en video, sigue firme por la patria? Hombre, porque tal vez, no es porque quieran en sí a Abelardo como solución. No, es porque quieren impedir que el de Petro, que el del guerrillero, llegue. Porque en la mente ya de muchos colombianos está la idea de que Cepeda es el heredero de las FARC, a pesar de que no hay ningún señalamiento o ninguna investigación en órganos judiciales de investigación que lo demuestren. Que además de esto, con su vaina de el acuerdo de paz o la paz total, lo que quiere es entregarle al país, el país a los bandidos, y lo que queremos es bala para los bandidos. Entonces, esos punticos que son claves, el tema de la paz, el tema de las guerrillas, que es el señalado de las guerrillas y toda esa cosa, ha creado una, digamos, un rechazo, un prejuicio en el candidato Iván Cepeda, porque, bueno, y se me olvidó mencionar, porque es de izquierda. Y al ser de izquierda, entonces, este nos va a llevar a lo que hizo Chávez, a lo que hizo los Castro, a lo que hicieron los de la izquierda. Nos quieren llevar a la ruina, nos quieren llevar a todo eso, a pesar de que esas mismas cosas las dijeron hace 4 años, cuando aspiraba a la presidencia Gustavo Petro, y resultó que nada de esos vaticinios se cumplieron, ninguno. ¿Y por qué no se cumplieron? Porque sencillamente son falsos. ¿Y cómo se saben que son falsos? Los resultados, no por opinión, los resultados lo demuestran. Miren el tema de la deuda externa, que se redujo en un porcentaje con relación al Producto Interno Bruto, del 43% al 25% del Producto Interno Bruto, sin mencionar que también canceló la del Fondo Monetario Internacional, el tema del aumento del salario mínimo, el tema de la distribución de la tierra, quienes la necesitan en el campo, la entrega, amigos oyentes, de los subsidios de este bono pensional a los viejitos que no lograron, alzando un poco esa mesada de 80.000 pesos a 230.000. Es decir, un sinnúmero de situaciones que la gente simplemente no quiere ver o no ve. Pero, ¿qué puede pasar con esto? A veces pensamos que esa fuerza que niega todo esto es más fuerte que la que lo reconoce. Bueno, eso simplemente lo sabremos el domingo. El domingo conoceremos cuántos colombianos, porque esto es de cuántos votos, cuántos colombianos entienden la realidad del país, entienden lo que está pasando en el país, y cuántos colombianos no, solamente conocen relatos acomodados, relatos distorsionados y relatos inventados. ¿Sí? Ahí lo vamos a notar. Sin embargo, también hay que decir que hay un temor porque las elecciones en Colombia se pueden trastocar, manipular con este software y todo aquello. Por eso se decía que se necesitan bastante el tema de los testigos electorales. En las pasadas hubo casi 1 millón de testigos electorales que permitieron la recuperación de varios votos que se pierden en los conteos y reconteos. Pero, como les digo, la forma en que esto funcione mejor es que salgamos masivamente a votar. Allí es más difícil esconder muchos votos que los pocos votos si no salimos. Entre más votos haya, más difícil la cuestión. Más evidente podría ser. Y lo otro, me parece importante que exprese que exprese a través de las redes sociales, que es el mecanismo que tenemos, su tendencia. Porque esa tendencia sentida tendrá que coincidir con la tendencia, ya no tendencia, sino la realidad de las urnas. ¿Cómo que la tendencia mostraba a un candidato pero ganó otro? Es un dato muy importante para controvertir lo que probablemente podría suceder. Exprese de una manera inteligente, no burda ni atropellada contra la otra, lo que usted piensa del país, de la manera más inteligente, más respetuosa que la que pueda ser, no para querer convencer a nadie, ni para querer debatir esa idea suya con nadie, solo su postura y listo. Le saca una propuesta nada más, porque eso va a generar una sensación. Y esto en la política tiene que ver mucho la sensación que se genere. Por eso las campañas, por ejemplo, miren, les voy a mostrar lo siguiente. Se encontró a un personaje que estaba pagando para que pusieran la propaganda del tigre en la parte de atrás de su vehículo. Entonces, cuando uno va por las calles y ve que hay gente que tiene ese sticker, uno dice, wow, Abelardo tiene gente, pero no sabe que eso es pagado. Si supieses que es pagado, dice, ah, no es una validación del candidato, sino que detrás hay un negocio. Entonces, quienes pagan o quienes idean la idea de pagar para que pongan el sticker, se ocupa es de que se crea la sensación. Si se da cuenta, es una lucha por lo que se quiera hacer creer, la apariencia. Lastimosamente, estamos en ese mundo. Vamos a ver cómo un colombiano se pilló al personaje que estaba pagando para que pusiesen el sticker.
16: Que apoya a Abelardo de la Espriella, de su fórmula vicepresidencial. Señor Cárdenas, este niño, el primero o el segundo.
1: Ahí está el tipo escondiendo la cara para
16: una.
1: Que no lo
16: vea. Uy, el hombre sí. Uy, no, esto me dice, tengo que comisarle una.
21: Venga.
16: ¿Qué fue?
21: No.
16: El primero o el segundo.
1: Ahí está la platica en la mano, ¿la ven? Ahí tiene el billetico.
16: Corre. No, ya no puedo guardar el video, yo lo estoy haciendo de corrido.
1: Entonces aquí se dio cuenta que él tenía mano en plata, ofreciendo los stickers, ponlo y te pago. Y cuando se vio pillado se ocultó, pero después dijo, no, ven, yo te explico, borra el video y yo te explico, porque ya estaba pillado. Así funciona. Taxistas, conductores de buses, cualquiera que quiera recibir una plata para poner el sticker de Abelardo funcionaría. Ahora, fíjense ustedes, hay personas que no les importa. Hay personas, y conozco personas que dicen, a mí no me importa si queda el uno, a mí eso no me importa. Hay gente así. Aunque usted no lo crea, hay mucha gente así. Y esa gente, si le dan 50 mil pesos, felices van a poner incluso el de Cepeda, el de Paloma, el que sea que les dé plata. Hay mucha gente así en el país. Y como las campañas lo saben, o algunas campañas lo saben, entonces aprovechan de esto para crear lo que les dije ahorita. Ahorita, la sensación. Entonces, si usted coloca en su automóvil lo de su candidato, da, no porque le paguen, sino porque usted siente que esa es la opción, da ese mensaje. Y si no tiene automóvil y no tiene sticker, póngalo en su estado. Ahí está. ¿Y qué pasa? ¿Qué va a decir el otro? Ay, que yo pensé que tú, ¿y cuál es el problema? Eso es mi voto. Entonces, lo que les decía, está la estrategia de, ¿la estrategia de qué? De hacer creer. ¿Cómo toda la extrema derecha del país quiso hacer creer, por ejemplo, que Petro y Cepeda fueron los que estuvieron detrás del asesinato del señor Miguel Uribe Turbay? Sin embargo, el papá de Miguel Uribe también, entrevistado por medios nacionales, dice que no es así. Miren ustedes.
22: Y otra vez lo seguían atacando y hostigando y atormentando porque Miguel estaba haciendo esos eventos y iba ganando. Y entonces el presidente Uribe no encontró nada mejor, el expresidente Uribe, no encontró nada mejor que en vez de apoyarlo, llamarlo y decirle, Miguel, a salir a la calle en Bogotá a hacer política.
1: ¿Sabe?
22: Así fue, te dejo la conclusión a ti, que eres mucho más inteligente. A buen entendedor, buenas palabras. Y otra vez lo seguían atacando.
1: Entonces, dice el papá de Miguel Uribe Turbay que Uribe le dio la orden al muchacho Miguel Uribe para que saliera a las calles a hablar. Y fue justamente saliendo a las calles con un esquema de seguridad muy débil, que probablemente es lo que intenta dar a entender el papá de Miguel Uribe, presuntamente Álvaro Uribe, dando la orden de que se fuese para las calles, le hacía más fácil que se produjera el atentado que le quitó la vida a este muchacho. Que si ustedes lo ven bien, no era realmente el peligro, el más desgraciado de ese partido. Compartía esas ideas, pero como dicen ahí, lo sacrificaron en favor de la causa. Probablemente, presuntamente, una especie de sacrificio en favor de la campaña, porque sabían que un muerto pone votos. Pero saben, no les funcionó, que es lo más triste para ellos. Triste lo es para el mismo Uribe, Miguel Uribe, para su familia, que no lo tiene. Pero más triste el que craneando, diciéndole vaya a la calle y en la calle ocurra eso, que tampoco le puso votos, porque su candidata hoy, amigos, está perdida. Ahora, como sabe que está perdida, se va con su segunda opción. ¿Cuál es la segunda opción? Ya sabemos cuál, la del señor Abelardo de la Espriella. Véanlo aquí, tenemos también un análisis de la congresista Esmeralda Hernández.
0: 10 razones para no votar por Abelardo de la Espriella. Primero, es el plan B de Álvaro Uribe y todavía más peligroso que él. Segundo, quiere eliminar la JEP, volver a la gobernanza paramilitar y devolvernos al país de las escombreras y de las madres de Soacha. Tercero, es un machista y acosador, nos invalida, nos llama ignorantes y nos reduce en debates al tamaño de su miembro. Cuarto, es taurino, mata gatos y un orgulloso cazador, un real peligro para los animales. Quinto, ha sido defensor de los principales criminales, narcos y delincuentes de Colombia, la plata por encima de la ética. Sexto, literalmente quiere destripar al que piensa distinto, nos va a devolver a la época del genocidio político. Séptimo, va a arrasar con los ríos, con los bosques y con los animales, va a hacer fracking, glifosato y va a feriar nuestra riqueza natural. Octavo, va a desmontar la reforma pensional y la laboral. La clase trabajadora y nuestros abuelos serían las grandes víctimas en su gobierno. Noveno, su discurso es puro show. Se muestra independiente, pero en realidad su campaña la impulsan los mismos de siempre. Fico, los exministros de Duque, uribistas, el clan Char. Décimo, es un
2: joven de patria declarado. Se arrodilla ante los Estados Unidos y su referente político es Milei,
0: que sumió en la peor crisis social a la Argentina y vendió la Patagonia y los glaciares. En nuestras manos está decidir el modelo de país que queremos, si el de la vida o el de la muerte, el de la codicia o el de la coherencia. Ganemos en primera vuelta con Iván Cepeda y Aida Quilcué.
1: Destaco lo que dice al principio Esmeralda, cuando se refiere a la segunda opción del señor Álvaro Uribe. Y hoy creo que comienza a ser la primera opción, porque ya su candidata se desinfló, está bastante desinflada, perdió mucho con las estrategias que utilizaron, y ahora los huevitos de Uribe se irán para la canasta de la campaña del señor Abelardo de la Espriella. No, son las 9:37, y empezamos atrasados porque se fue el flujo energético, se fue la energía acá en los estudios y apenas llegó a las 8:10, y ahí comenzamos a montar todo para poder compartir con ustedes las noticias del día. El presidente Petro exige explicaciones por denuncias de irregularidades con material electoral en Chinú, Córdoba. De las cosas que uno dice, ay, ay, ay, Dios mío, esta vaina aquí en Colombia, la corrupción y la porquería electoral lo pone a uno así medio nervioso, ¿no? El presidente Gustavo Petro exigió explicaciones al director de la Policía Nacional.

0: denuncian irregularidades en la entrega del material electoral. Contratistas Thomas Gregg y policía habrían descargado material electoral antes de llegar a la registraduría. ¿Y por qué? ¿Qué quieren hacer con esos tarjetones, con ese material electoral? ¿Modificarlos y luego incorporarlos en las elecciones ya manipulados? Según la denuncia citada por el jefe de Estado, veedores, medios de comunicación y ciudadanos del municipio habrían advertido que el material electoral fue descargado antes de su llegada a la sede de la registraduría. En los reportes también se menciona a la firma Thomas Gregg & Son, contratista encargada de los procesos logísticos electorales, como presuntamente involucrada en esa descarga anticipada junto con miembros de la Policía Nacional. Las afirmaciones están siendo verificadas por las autoridades competentes. Así que se muevan, porque se supone uno que al hablar el presidente, que es el jefe de la policía, pues se muevan, hombre. ¿Y qué pasó allí? El mandatario aprovechó el pronunciamiento para hacer un llamado a la vigilancia ciudadana del proceso electoral. Y esto es verdad. Solo la vigilancia física de las personas por millones puede vencer las alteraciones de algoritmos que la registraduría no quiso evitar, afirmó. Eso me parece muy clave, que la vigilancia ciudadana esté al máximo en estos días. Ojo pelado con lo que vea mal parqueado. Y me salió en rima. Ojo pelado con lo que vea mal parqueado. Enseguida vaya haciendo la bulla correspondiente en sus redes sociales, tomando fotos, haciendo videos, para que no se quede oculto lo que podría ser una trampa. A su vez, instó a al menos 1 millón de personas a permanecer en la mesa una vez cerrada la votación hasta el cierre de los escrutinios y pidió a los electores tomar medidas preventivas como el uso de esferos propios durante la jornada. El cuidado del voto ciudadano empieza por garantizar que las urnas estén vacías antes de comenzar las elecciones. Imagínense la otra. Llevemos nuestros propios bolígrafos, esferos, lapiceros, como usted le llame. Negro, por supuesto. Un lapicero negro usted marca porque por allá andan circulando videos en las redes sociales. Vi uno de Ecuador en el que lo que se marca puede, colocándosele alguna vaina, borrar ese voto. Así que pilas pues, usted lleva su bolígrafo negrito y marca su vaina por si acaso. Uno no sabe, ¿verdad? No se pierde nada. Como dicen por ahí, por seguridad. Aquí hay un mensaje de una ecuatoriana. Quiero mostrarles este mensaje que hizo una ecuatoriana a los colombianos. Una ciudadana común y corriente del Ecuador hace este video y lo engancha en sus redes sociales. Y vamos a escuchar qué nos recomienda. Atentos.
1: Soy una mujer ecuatoriana, vivo en Ecuador, pero este video es para las personas colombianas. En Ecuador también pasamos por esto. También nos inundaron de videos, cadenas, titulares, discursos de odio diciendo exactamente lo mismo. Si gana un proyecto progresista, se van a volver Venezuela, vamos a volvernos Cuba, el país se va a destruir. Todos los días, mañana, tarde y noche, lo mismo. Dicho en los medios, dicho en TikTok, dicho en cadenas, dicho en fake news, de todas las maneras nos metieron este discurso. Nos hicieron creer que cualquier idea de justicia social o de Estado fuerte era una amenaza. Ese discurso caló tan fuerte que la gente, por miedo a convertirse en Venezuela, le dio el voto a la derecha. Y hoy en Ecuador pasa esto.
0: Toda la crisis que Ecuador está viviendo, ¿no?
1: Nuestro país se convirtió en uno de los países más violentos del mundo. Hay mucho miedo, desempleo, precariedad, un país absolutamente golpeado. Nunca imaginamos llegar a este nivel de inseguridad y desesperanza social. ¿De qué sirvió tanto miedo? Porque el desastre que nos prometían evitar ahora es el mismo desastre que vivimos. Les hablo como ecuatoriana, como alguien que ya vio lo que pasa cuando el miedo se vuelve política. Por eso les digo algo con mucho cariño y con mucha honestidad. No permitan que TikTok, las fake news y la polarización les siembren tanto odio que voten por odio. No voten por miedo, por favor. No cometan el mismo error que cometimos en Ecuador. Den el voto a un proyecto político que sí responda a los intereses del pueblo.
2: Un abrazo, vecinos colombianos. Que viva Latinoamérica soberana y libre de la injerencia gringa. Mucha fuerza y resistencia para ustedes.
0: Bueno, una tremendo mensaje.

0: que no. Ella nos dice que Ecuador vivió recientemente lo mismo. Las fake news, el discurso del odio, del miedo, nos vamos a convertir a ti, tati, todo eso, para que la gente salga a votar por miedo. No se deje. Hoy nuestra mente debe ser fuerte, debe estar preparada ante todas estas cosas y emocionalmente también preparados. Porque de no, los que utilizan siempre las emociones, el miedo, el odio, la mentira, la manipulación, saldrán vencedores, ganarán. Dependerá de nosotros. Asumamos que la responsabilidad está en cómo manejemos esto. No pensemos que estamos a la merced de lo que ellos hagan con sus trampas, porque ahí nos desmoralizamos. No le dé cabida en su mente a eso. Tal vez, si todos tenemos esa fuerza se verá manifestada en lo que probablemente pueda pasar positivamente para Colombia. Hágalo conscientemente, mesuradamente, teniendo claridad. No se deje engañar de aquellos que antes decían una cosa y hoy dicen otra completa y absolutamente diferente. Colombia no se merece eso, amigos oyentes. Realmente no se lo merece. Ya es miércoles, faltan pocos días para esto y estaremos aquí claramente y contundentemente acompañándoles en la información. Miren, lo que les decía, la Corte Suprema de Justicia acaba de condenar al senador electo, de los que entraría ahora el 20 de julio al Congreso como congresista. ¿De quién le hablo? Le estoy hablando de John Basile Fayad. Lo condena a 5 años de prisión por el delito de falsedad ideológica en documento público agravado, al fin de la campaña electoral de Paloma Valencia, o sea, del Centro Democrático. Esto es un golpe fulminante a la campaña de la señora Paloma Valencia. Veamos entonces aquí la noticia de este personaje.
1: Senador Johnny Bezaile, quien está el día de hoy acompañando el recorrido del presidente Álvaro Uribe, cuénteme por qué es importante votar por Paloma este 31 de mayo.
2: Es importante votar con la senadora Paloma Valencia el 31 de mayo, porque es la candidata que más ofrece garantías para el bienestar social de todos los colombianos. Como pudieron escuchar, hay un compromiso con programas de vivienda de interés social, la seguridad de todos los colombianos, el subsidio a la población pobre, familias en acción, es decir, todos los programas sociales que necesita en la nación, la gente más necesitada de Colombia, los tiene el programa de gobierno de Paloma Valencia. Es una mujer y es la hora de que los colombianos votemos por la primera mujer presidenta de Colombia.
0: Imagínate tú, hablando de que los programas sociales, los mejores programas sociales están en el programa de gobierno de la señora Paloma Valencia. Hombre. Bueno, ellos tienen derecho a decir sus mentiras, ellos se venden como los mejores. Sin embargo, este señor John Bezaile, que apoya a Paloma, acaba de ser condenado por la Corte Suprema de Justicia por corrupción, amigos oyentes, por corrupción, como ustedes vieron, en el cartel de las regalías. Así es, falsedad ideológica en documento público, un congresista que debía ser posesionado ahora el 20 de julio. Electo, amigos oyentes. ¿Cómo les parece? Entonces, para que veamos, ¿de qué partido es este tipo? Creo que es del Partido Conservador. Vamos a buscar a quién pertenece, para ser más preciso, Bezaile. John Bezaile. Aquí está John Bezaile. Es del partido, fecha de nacimiento, tiene 56 años, partido de la U, es del partido de la U. Musa Basile, es hermano de Musa Basile, también condenado, Nadir Basile, Musa Basile Flores, imagínate, tremendas joyitas. Bueno, ahí está, amigos oyentes, estaba para la cámara, que aquí está, vamos a poner la noticia para que usted la vea, aquí. John Basile Bezaile, hermano de Musa Bezaile, también fue condenado por corrupción. Esta fue la sentencia de la Corte Suprema. Aquí está la fotico para que no lo olviden. La Corte Suprema de Justicia condenó en primera instancia a John Moisés Bezaile, Fayad, senador reelecto, ya lo era, sino que ganó otra vez por el partido de la U, a 69 meses, 5 años y 9 meses de prisión domiciliaria. ¡Ay, qué belleza! Prisión domiciliaria por falsedad ideológica en documento público agravado. De acuerdo con el fallo judicial, el hoy congresista también tendrá una inhabilidad para ejercer funciones públicas por más de 6 años o 7 años, acompañada por la obligación de ofrecer disculpas públicas y reconocer su responsabilidad. El condenado deberá organizar al menos 2 jornadas de capacitación sobre ética y moralidad pública dirigida a funcionarios y contratistas de la gobernación de Córdoba. Ay, hombre, Córdoba está en manos de todos estos bárbaros de Sáenz del partido. Es un desastre, es una porquería. Dios santo, pero bueno, ahí está el Musa Basile, de Sáenz, perdón. Bueno, amigos, ¿qué dicen ustedes? ¿Qué opinan ustedes? Ya se acercan los días, estamos a pocos días de las elecciones presidenciales. Vayan dejándonos sus comentarios. Tengo una última información. Ustedes recuerdan el tema que se ha puesto de moda, una frase que nace de la jerga costeña, ¿no? Solo Petro en esta mondá, y se transformó últimamente en solo Cepeda en esta mondá. Acá mondá es una grosería. Bueno, también depende el contexto en el que la digas, pero bueno, es una expresión que a los padres no nos gustaría estar escuchando de los hijos, para que la gente en el interior entienda más o menos qué significado tiene el término. Entonces, ustedes se han preguntado, ¿quién fue el que puso de moda solo Petro en esta mondá? Tanto que los mismos políticos del interior la utilizan en sus campañas y todo esto, ¿no? Aquí el señor Gustavo Bolívar nos muestra quién fue el creador de esta frase. De pronto usted lo sepa, pero hay muchos que no. Véanlo aquí.
3: Hay una frase que puede ser la más pronunciada en esta campaña y que se fue popularizando en todo el país, porque no es solamente en la costa. Y es esta, vean, ahí la voy para que la lean. Solo se puede en esta mondá. Pero estoy aquí con el autor de esa frase, que realmente fue distinta, es solo Petro en esta mondá. Aquí estoy con Iván. Hola, Iván.
4: Hey, Dios me los bendiga a todos. La frase del pueblo para todo el mundo. Vea.
3: Ya hasta se tatuó el hombre.
4: Solo Petro en esta mondá. Y ahora, en nombre de Dios, que gane nuestro presidente Iván Cepeda, me la voy a poner aquí.
3: Ay, qué bueno.
4: Para que estén claros.
3: Bueno, cuéntenle a la gente cómo nació esa frase, Iván.
4: No, desde el 2022, cuando empecé a hacer una campaña de corazón. Aquí nadie me ha dado nada. Siempre con el corazón para el pueblo. Ahí un día grabando mis videos, dije, solo Petro en esta mondá. El que me quiera seguir, que me siga, y el que no también. Y eso se...
3: ¿Y cómo se popularizó? ¿La gente empezó?
4: No, yo lo subí y en un tiempo yo vi que todo el mundo y se expandió por todo el país, por todas partes.
3: Bueno, yo que estaba en varias tarimas de esta campaña, les puedo decir que es la frase más popular. Los políticos, incluso de Bogotá, la pronuncian y es el coro de la campaña. ¿Cómo así? Vamos a decirla con fuerza.
4: ¡Solo se pedan esta mundá!
3: Eso. A ganar en primera vuelta el próximo domingo.
4: ¡Para adelante! ¡Dios me los bendiga! ¡Iván Cepeda, del pueblo para el pueblo! Eso. ¡La derecha solo sirve para hacerse la paja!
0: ¡Ay, güey, madre! Estos pelados son groseros. Bueno, este es un muchacho costeño que tiene su canal y que es muy famoso en su vaina. Y en el 2022 soltó esa de solo Petro en esta mondá y se puso de moda desde ese entonces. Y luego en una entrevista sucedió algo, ¿no? Alguien estaba haciendo una entrevista para los medios tradicionales y le preguntan a un motociclista en las calles de Bogotá, y una persona, este motociclista, se ve que era también de origen costeño y respondió con la misma frase que impuso este joven: solo Petro en esta mondá. Y de ahí eso quedó viral, ¿no? Viral. Incluso se lo he escuchado a los mismos representantes de la campaña de Iván Cepeda, para que vean que una frasecita en las redes sociales cómo puede tener tanta resonancia. Y de hecho esto ha traído problemas, ¿no? Porque hay veces que alguien del abelardismo o del uribismo intenta debatir con alguien que va a votar por Cepeda y le responde con el solo Iván Cepeda en esta mundá. Ay, claro, pues es ofensivo, y sobre todo acá en la costa. De pronto en el interior no lo sea tanto, pero decir eso en la costa es como... Es grosero, realmente es grosero. Hay que explicarlo mucho. 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

0: 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Bueno, les comparto los programas que hemos hecho ayer, por ejemplo, el cortico o el short que hice para las redes sociales sobre que tuvo que llegar el guerrillero, entre comillas guerrillero, por supuesto, Gustavo Petro, para librarnos del Fondo Monetario Internacional. Estoy muy contento porque este short ha tenido gran aceptación en el canal Visión Noticiosa y también la ha tenido en las otras redes sociales, sobre todo en el Facebook, con más de 50,000 vistas, y en el TikTok con más de 10,000. Entonces, con esto hacemos que los análisis de Visión Noticiosa lleguen a muchas más personas, ya que en el YouTube, como ustedes lo pueden ver, no tenemos ese gran alcance. Pero con estos corticos podemos llegar a muchas más personas. Así que si quiere, puede compartirlo, ya sea en Facebook, en TikTok, en X o en YouTube. Por otro lado, también quiero recomendarles el programa que hicimos ayer con Trini en descubriendo sobre Jehová, el Elohim, Jehová que enseñó la usura a los judíos. Y esto que pareciera ser solamente un hecho histórico y focalizado para los judíos, resulta ser que es una ley que se está implantando o que se implantó ya hace varios siglos en toda la humanidad. La usura como principio económico, ¿verdad?, del mundo financiero actual, es un claro ejemplo de cómo algo que alguien dijo por allá, que todo el mundo creyó que era Dios, es considerado como palabra divina y sagrada. Y con eso se engaña más de un tonto que cree en estos personajes. Así que ahí está, Jehová Elohim enseñó la usura a los judíos y hoy eso nos tiene, no judíos, sino jodidos a todos.
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0: Bueno, las noticias de América Latina. En Bolivia, amigos oyentes, el gobierno del señor Rodrigo Paz no quiere paz, sino acción militar contra los manifestantes. Rodrigo Paz, el presidente. La Cámara de Diputados de Bolivia aprobó ayer martes una ley que anula las restricciones a la intervención de las Fuerzas Armadas en conflictos internos. La nueva norma amplía el alcance de la acción militar, facilitando que los uniformados actúen de manera directa en el control de disturbios civiles. La medida fue sancionada en medio de protestas y bloqueos de carreteras de sectores que exigen la renuncia del presidente Rodrigo Paz, que no quiere la paz. Quiere ahora con esta ley más conflictos. La nueva legislación aboga la ley 1341, conocida también como ley Copa, la cual regía desde el año 2020 tras ser promulgada durante la gestión de la entonces presidenta del Senado, Eva Copa. La propuesta fue aprobada previamente en el Senado y pasó al órgano ejecutivo para la firma del mandatario, lo cual no significa una declaración automática del estado de excepción. Pero pareciera. El debate se extendió por más de 5 horas y se desarrolló en una sesión virtual instalada a las 11 de la mañana. La modalidad digital se amplió debido a que varios legisladores no pudieron trasladarse a La Paz. Imagínate, ahora hacen las votaciones y todo el debate virtualmente. No joda, mira, aquí está la foto de cómo se conectan todos a una plataforma, ¿no? ¿Qué cosa? Por las 26 días de bloqueos de que mantenían aislada la región, es decir, que no pudieron ir por los bloqueos. El proyecto no figuraba en el orden del día inicial, pero se incorporó al pleno cameral mediante una dispensación de trámite respaldada por más de 2/3 de los legisladores precedentes. El impulsor de la norma, Carlos Alarcón, de la Alianza Opositora Unidad, justificó la medida calificando a la derogada ley 1341 de criminal y afirmando que desnaturalizaba los estados de excepción. Según la postura de este sector, la ley protectora resguardaba a sus supuestos grupos violentos, por lo que su eliminación busca otorgar mayor capacidad operativa a las Fuerzas Armadas cuando la policía resulte rebasada. Así que el manifestante En todo gobierno, como el de Rodrigo Paz, siempre será vista, el manifestante siempre será visto como un revoltoso, como un peligro, como un vándalo. Y ese rótulo, esa etiqueta que se le da al manifestante, da vía libre para que la autoridad lo casque, y lo casque duro. Bien, y para que con esto lo que se está pidiendo, lo que se está reclamando, no sea escuchado. Es decir, la protesta, la razón de la protesta queda en segundo plano, no es lo importante, sino catalogar al manifestante como peligroso, y por la famosa seguridad hay que darles palo. Y claro, también se utiliza el discurso que aquí también en Colombia se utilizó en los tiempos del señor Iván Duque, que tuvo que soportar también manifestaciones sociales, en el que primero está la movilidad, de que por unos no pueden verse afectados otros, como el Diego Molano propuso un protestontódromo, es decir, crear como una protesta, la gente se mete a un estadio a darle vuelta a la cancha del estadio y manifestándose dentro de un estadio, para que no molesten a nadie. Eso es completamente ridículo. Una manifestación en sí tiene como propósito eso, paralizar la vida diaria, para que paralizando la vida diaria se llame la atención del gobernante. Cuando un ciudadano común y corriente no entiende eso, es porque está desconectado de su realidad nacional. Cuando no le importa sino él, está jodido, entonces aplaude cuando desde una presidencia o un congreso se aplican estas normas para sacar del camino al que no deje que la vida sea normal. Hombre, pero que protestan, dejen que la cosa sea normal, oye, vayan a joder a otro lado. Bueno, el que piensa así está desconectado de su entorno, no le importa nada, sino el que tiene que ir a trabajar, su plata ese día y tal, nada más. No entendiendo que los manifestantes, que son gente que sí se preocupa por lo de todos, están luchando por algo que también a ese al final le va a terminar beneficiando. Pero bueno, hay de todo, ¿no? En la viña del Señor, como dice el viejo refrán, en la viña del Señor todo puede encontrar. Bien, entonces eso es lo que se ha firmado ya en Bolivia. Sin embargo, el boliviano, amigos oyentes, está decidido. Miren este comunicado. El gobierno represor de Rodrigo Paz aprueba en el Senado ilegalmente y decreta un estado de sitio. Este es el llamado del pueblo boliviano en caso de efectivarse o concretarse el estado de sitio, salir a las calles, no dejar que los militares tomen al país. Y así también han puesto a Ecuador, el Ecuador de Novoa. Vean ustedes lo que dicen la ciudadanía.
2: En cuanto el gobierno dicte o dé esta carta en blanco o estado de sitio, todos debemos de salir a los puntos de movilización, ya sea bloqueos, ya sea concentraciones, a las calles, como mujeres y como varones con nuestros hijos. Si el gobierno central de Rodrigo Paz, incapaz, quiere disparar, que nos dispare y nos mate con todos nuestros hijos y hijas. Y si una mujer está embarazada, también entonces que nos mate a esa mujer embarazada igual. Y a esto se suma la injerencia de Estados Unidos queriendo apoderarse de América Latina, así como de nuestro Estado plurinacional de Bolivia. Que traiga para todo el pueblo boliviano, para todo el movimiento campesino indígena, si tanto nos odian, si tanto nos rechazan a los verdaderos dueños del Estado plurinacional de Bolivia hoy, que traigan abiertamente y que nos disparen por el día, por la noche, que nos desaparezcan.
0: Bueno, entonces 6 federaciones denuncian posible estado de sitio en medio de la crisis. ¿Por qué? Por lo que se acaba de firmar en el Congreso y le acabo de compartir la noticia. El pueblo boliviano está enojado porque el candidato, en aquel entonces Rodrigo Paz, en plena campaña, daba el parte de tranquilidad de ser moderado, ¿no? No ser tampoco ese extrema derecha que privatiza hasta, mejor dicho, las pisadas, la sombra y todo, y tampoco que iba a ser de la izquierda, que también ellos estaban como decepcionados con Luis Arce. Entonces, cuando se monta, se quita la máscara y se monta en su película privatizadora, y ahí es donde todos se han levantado. Claro, y lo que hemos podido entender de Bolivia, que es un país en que las federaciones, las organizaciones sociales son muy fuertes a la hora de manifestarse. Pero Rodrigo Paz con el Congreso dijeron, hombre, tienes vía libre para darle duro al que no haga caso. Lo más bello que verás hoy, tres valientes mujeres bolivianas al frente de la insurrección popular exigiendo la renuncia de Rodrigo Paz por entreguista de Bolivia, por entregar los recursos a los yanquis, ¿verdad? A los yanquis, a los sionistas. Y todo esto, ¿no? Las molestias se han hecho ver en este país latinoamericano. Vean entonces esto muy bonito que se está presentando en Bolivia.

0: Se escuchan entonces la represión inmediatamente de las fuerzas de seguridad del Estado, ¿no? Escuchan ustedes los disparos y todo. Aquí está la gente. Ustedes pueden ver. Pero están decididos a seguir en sus manifestaciones, amigos oyentes, allí en Bolivia. Y todo porque este personaje quiere, pues, entregarle los recursos de Bolivia a los yanquis sionistas.
1: Al presidente le dicen pollo.
2: Correcto.
1: Pero en la ciudad no hay pollo.
2: No hay.
1: Y la ciudad se llama La Paz.
2: Así es.
1: Pero no tiene paz.
2: Casi nunca.
1: Y el presidente se apellida Paz, pero no soluciona el conflicto.
2: Exacto.
1: Por eso le dicen Inca Paz.
0: Inca Paz.
2: Supongo.
1: Los bolivianos hacen comedia involuntariamente, ¿verdad?
0: Ahí está entonces el incapaz de Rodrigo Paz, que no quiere la paz de los bolivianos, sino entregarle su país a quien los bolivianos no quiere que se le entreguen, a pesar de que votaron por él esperanzados en que no lo haga. Bien, Colombia, eso pasó en Bolivia cuando votaron por el señor Rodrigo Paz creyéndolo de centro, y se quitó la máscara y se fue hacia la extrema derecha, y ahora está a punto de darles bolillo físico cómo se pongan a protestar. ¿Qué podemos hacer nosotros? ¿Qué podemos nosotros aprender del caso Argentina? ¿Qué podemos aprender nosotros del caso Bolivia? ¿Qué podemos aprender del caso Chile? ¿Qué podemos aprender? ¿Qué conclusiones podemos sacar? ¿Qué orientación nos puede hacer esos casos que estamos viendo? Bueno, cada uno de ustedes sacará sus propias conclusiones.
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0: Ok, vamos para nuestra última sección de noticias, las internacionales, y tengo que hablarles de la famosa Junta de Paz creada por el señor Donald Trump. Esta organización está sin fondos y en medio de problemas legales. ¿Se acuerdan? Hace apenas como unos 3 meses atrás, 4 meses, el señor Donald Trump tuvo la idea de convocar a presidentes de naciones para crear juntos un órgano aparte de la ONU, un grupo aparte del Consejo de Seguridad de la ONU, para tomar las decisiones ya particulares sobre procesos, supuestos procesos de paz. Atención, que la denominada Junta de Paz creada por Donald Trump para reconstruir Gaza y resolver conflictos, entre comillas decir esto, ¿no? Porque ahí está Israel metido de por medio, Israel no le interesa sino solo sus intereses. Está sumergida en una maraña de problemas legales y su cuenta bancaria dispone de $0, pese a las millonarias promesas de financiación según el Financial Times. Creada de la nada en enero por Trump, quien se supone debe dirigirla personalmente, incluso después de abandonar la Casa Blanca, quedaría con el poder para hacerlo, la Junta no ha recibido ni un solo dólar, según el diario, que cita a 4 fuentes cercanas al caso. En lugar de utilizar un fondo administrado por el Banco Mundial y aprobado por la ONU, la Junta ha recibido donaciones directamente en una cuenta del banco JP Morgan, declaró un portavoz de la iniciativa. De acuerdo con el FT, no existe ningún mecanismo independiente de transparencia. Trump concibió discrecionalmente concibió este mecanismo para reconstruir Gaza, donde Israel y Hamas concluyeron en octubre un alto el fuego bajo la presión de los Estados Unidos. Los países de la Unión Europea tomaron distancia inmediatamente en este foro, que concede un amplio espacio a socios históricos de Estados Unidos en Oriente Medio, a aliados ideológicos de Donald Trump y a pequeños países deseosos de atraer su atención, pero sin ningún peso, ¿no? 2 presidentes sudamericanos, el argentino Javier Milei y el paraguayo Santiago Peña, apoyaron con entusiasmo la iniciativa de Trump. Son un par de arrodillados. Sin embargo, el entusiasmo se diluyó al conocerse que un asiento permanente en la Junta de este Consejo de Paz costaba $1,000 millones a ser administrado exclusivamente por Donald Trump. Pues muchos de ellos dijeron, Uy, como que no tengo ese platica, ¿no? El presidente indonesio, Prabowo Subianto, descartó, por ejemplo, que su país pagara los 1,000 millones de dólares exigidos. Hasta ahora hay depósitos por valor de $0. Ni siquiera Milei, ni siquiera Rodrigo Peña, que se llama el Santiago Peña, el de Paraguay, han dado su plata. ¿Sí? En la cuenta abierta especialmente en el Banco Mundial, dijo una fuente. El periódico señaló que pequeños diseños en la cuenta de JP Morgan han permitido pagar la oficina del alto representante de la Junta, llamado Nikolai Mladenov. La Junta de Paz informará sobre sus finanzas a su propia junta directiva, integrada por funcionarios del gobierno de Trump. O sea, todos tienen que dar plata y Trump es el único que la mueve. Ay, hombre, por eso es que nadie ha dado. Y otros asesores en el momento que se considere oportuno, añadió la fuente de la iniciativa. ¿Sabe por qué no ha despegado? Por temas de billete. Los Emiratos Árabes Unidos concedieron 100 millones de dólares para formar una nueva fuerza policial en Gaza, pero los fondos están congelados. En abril, las Naciones Unidas y la Unión Europea evaluaron en 71.400 millones de dólares las necesidades de reconstrucción de los próximos 10 años en Gaza, según un estudio realizado junto con el Banco Mundial. Bueno, entonces parece que la idea de Donald Trump al principio sonó, pero se desinfló. ¿Por qué? Porque hacer parte de la Junta de Paz, pues tú tenías que bajarte de la mula con 1,000 millones de dólares. Y no solamente eso, porque bueno, algunos lo tienen para pagarlo, ¿no? Y eso no lo pagaría el presidente de una nación, eso lo paga la nación. Milei no lo va a pagar, lo pagarían los argentinos. No solamente eso, sino que la plata sería administrada exclusivamente por Trump. ¡Ay, hombre! ¡Ay, hombre! Menos mal que lo que empezó mal, terminó mal. Bueno, hasta ahora no sabemos cómo terminará siendo o sucediendo esto, amigos oyentes. Bien, miren, el tiempo nos muestran cosas que tal vez no conocíamos. En el programa de ayer descubríamos cosas muy interesantes sobre quienes se han opuesto, amigos oyentes, a los planes de dominio del pueblo elegido. Ese pueblo de allá, que Jehová una vez le dijo, ay, Abraham, Isaac, ay. Y se han opuesto a sus, digamos, propósitos financieros, sus propósitos de intereses, como ayer lo veíamos en el programa de la usura. Y Kennedy fue uno de los primeros que quiso cambiar el poder hegemónico que tenía el sistema de la Reserva Federal en la emisión de la moneda norteamericana, siendo la Reserva Federal un banco privado, donde sus dueños son del pueblo elegido. Pero no solamente eso, sino que Kennedy también defendió el derecho de los palestinos a sus tierras ancestrales. Estuvo de acuerdo que los palestinos tuvieran acceso a la tierra, diciéndoles a los sionistas que respeten a la tierra palestina. Vamos a escuchar esto y tal vez esto nos dé respuesta que realmente fue lo que los que se llevaron por delante la vida de Kennedy. Yo soy F. Kennedy. A los líderes israelíes, que no apoyo sus ideas expansionistas, los pueblos, dice, vamos a ponerlo despacito porque pueblo, los pueblos indígenas o nativos de esta tierra, o sea, los palestinos, tienen derechos que no pueden ser ignorados. Debemos encontrar una solución justa, no una impuesta por un solo grupo. ¿Y qué pasó después? Se presentó el crimen contra JFK. Ya lo demás es historia. Así que habían muchas razones para desvivir a JFK. La primera, se iba a meter con los intereses del pueblo elegido al quitarle, amigos oyentes, la emisión de la moneda de los Estados Unidos. En una orden ejecutiva, ya el señor Kennedy le quitaba el monopolio de la emisión de la moneda al banco emisor, la Reserva Federal, que repito, sus dueños, porque es un banco privado, de federal solamente tiene el nombre, le iba a quitar ese monopolio de la emisión del dólar a el pueblo, a los banqueros del pueblo elegido. Y luego mostró, como les acabo de mostrar en este discurso, su apoyo a los pueblos nativos de Palestina, o sea, a los palestinos, que no estaba con las ideas expansionistas de los de siempre, ya ustedes saben qué. Y terminó. Entonces yo quiero hacer una reflexión con ustedes de esto. Hay muchas personas que dicen que la política es un juego, que la política es una mentira, que ninguno de nosotros elige presidente, que los presidentes los ponen, que a nosotros simplemente nos dan la sensación de que elegimos y que todos son igual. Pero miren, en el caso específico de JFK, miren ustedes cómo se opuso a planes sionistas y terminó muerto. Esto quiere decir solo una cosa, o sea, esto es una prueba, esto no es una opinión, que sí hay políticos, que sí existen líderes políticos que no son perfectos porque son seres humanos, que no son perfectos porque bastante imperfección tuvo este carajo. Pero eso no quita que puedan detectar amenazas para la sociedad. Y algunos de ellos, y si hay que decir, no muchos, porque la mayoría son unos desgraciados, pero hay algunos que tienen una decisión muy importante que favorece en algún aspecto, en algún momento, a la población, a la sociedad que representan. Pero muchos de ellos les asesinan, les quitan la vida, los desprestigian, los señalan, los meten en listas, bueno, de cuanta cosa hacen si se meten con un poder, el poder del pueblo elegido. Y estoy tratando de decirlo así para no decirle el nombre directamente, ustedes me entienden por qué. Los del pueblo elegido. Como te metas con los intereses del pueblo elegido, te puede ir muy mal. Miren, el presidente Gustavo Petro se metió con los intereses del pueblo elegido. Rompió relaciones con ese pueblo después de lo que comenzaron a hacer en Gaza. Luego cortó la venta de carbón para ese pueblo. Y al ratico, Donald Trump comenzó a llamar a Petro de narco, lo metió en la lista OFAN de tener negocios turbios. Entonces, lo quisieron destruir. ¿Sí se da cuenta? Entonces, esto se los digo porque me parece clave que comencemos a reevaluar nuestras creencias en la conspiración. Porque nos hemos dejado imponer relatos que incluso nosotros no comprobamos, solo porque suenan antisistema. En el sistema, como podemos decir, hay hackers. Hay quienes se meten dentro del sistema a joderle la vida en el sistema. Sí hay personas, sí hay políticos que desde adentro lo hacen. No puede usted siempre tener la opinión de que no, porque no sería capaz de ver esos agentes que se infiltran, que llegan, que se meten a hacerle la vida imposible a las élites mundiales. Los hay. Y los hay en todas las naciones, en todos los países. Existen. La labor de cada uno de nosotros es tener la mirada aguda que nos permita identificarlos y apoyarlos. Yo siempre digo lo mismo, no se le va a caer la corona espiritual. No se le va a caer la corona, la va a seguir teniendo puesta. Al contrario, va a ganar mucha más, digamos, fortaleza, porque está saliendo de la sola creencia, de las solas palabras, acciones que realmente puedan generar cambios y golpear la élite que usted tanto denuncia. Y se hace con gente que se infiltra, que llega allí, que se mete allí, que es parte de allí, pero desde adentro implosiona. Eso se llama ser estratégico. Si quiere, le hablo en términos de Jesús para que suene más a lo que está acostumbrado. Dijo: mansos como palomas y astutos como serpientes. Mansos, justos, todo lo que, pero también, vea, pilosos. Porque estamos frente a una batalla de una élite, piloso, seamos estratégicos, no tan pendejos. Y apoyemos lo que sepamos que puede golpear ese sistema. Porque sí existe, sí hay gente, se lo aseguro. Ayer ponía una frase, ¿no? No una frase, ayer hacía una reflexión sobre, por ejemplo, el señor José de Arimatea. José de Arimatea era judío, raso, o sea, de allá, del Sanedrín. El Sanedrín era el poder religioso de Israel, a pesar de que era una colonia romana. Roma no se metía en eso, dejaba que sus colonias tuviesen sus autoridades religiosas. Bueno, el poder religioso era ejercido por un, como por un congreso, por decirlo así, para que usted más o menos se haga la idea. Se llamaba el Sanedrín, era el congreso religioso. Eso lo integraban ancianos, lo integraban sacerdotes, y ellos determinaban la vida de esta gente en esa época. Bueno, hubo uno, y tal vez otro como Nicodemo, que se hicieron llaves de Jesús. Se hicieron amigos, o sea, hey, escucharon a Jesús. Judíos, nacidos ahí, conocedores de la ley, de la Torá y toda esa vaina. Y decía, venga, Jesús, tú dices esto, pero acá dice esto, no entiende por qué propones esto y tal. Y, hey, José de Arimatea, mira, hey, Nicodemo, mira. Y Jesús les explicaba, y ellos, no, qué interesante este man tiene un conocimiento interesante del sistema religioso. O sea que sí los hay, los han habido y los van a haber siempre. Dejemos de creer que como están en esos poderes, no sirven. Tal vez esa estrategia nos la metieron en la cabeza de creer que es así, para que nosotros nunca apoyemos desde adentro quienes quieren hacerle daño a ese sistema. Así que pilas pues, deje de ser pendejo y sea activo de la manera astuta y hábil como lo mencionó aquel hombre. Mansos como palomas, pero astutos como serpientes. Pilas pues, dejen de ser pendejos. Eso fue lo que nos dijo Jesús, deje de ser pendejo, hombre. Pilas, hombre, usted está en medio de un medio de pondón de lobos. Miren de quién es el sistema financiero de los Estados Unidos y mire lo que debe Estados Unidos en este momento, amigos oyentes. Y se lo voy a poner de esta manera. ¿Cómo lo ponemos? Porque aquí está en inglés, ¿verdad?
4: How much of a milestone is that and what's the significance?
0: Bueno, lo pongo así.
5: So, we are hitting a lot of fiscal records when it comes to our
0: debt. En esta
5: debt
0: entrevista, ¿qué pasa? Se confirma que la deuda nacional de los Estados Unidos acaba de alcanzar la asombrosa cifra de $39 billones. Superando oficialmente el tamaño total de la economía estadounidense. ¿Cuánto debe? $39 billones. El colapso a la vuelta de la esquina. No hay manera de que Donald Trump evada la responsabilidad. La experta Maya McGuinness advierte que las políticas fiscales de la administración Trump son completamente insostenibles y van a toda velocidad hacia una crisis masiva. Esta es, amigos, esto que está diciendo esta experta es la muerte, la crónica de una muerte anunciada, la crónica del desplome de una potencia anunciado. Estados Unidos debe más de lo que produce, amigos oyentes. $39 billones. Eso ni se le ocurra coger calculadora para pasarlo a pesos. Se daña la calculadora. Eso es mucho billete. ¿Por qué lo debe? Porque su dinero, su economía está basada, su principio es la deuda. Sistema de la Reserva Federal, que es del pueblo elegido, sus dueños son del pueblo elegido, presta cada vez que se imprime un billete de dólar, que es el que sirve para comprar misiles, municiones, mandar a hacer barcos, mandar a hacer no sé qué, invertir en la nación, y todo eso está prestado. Más lo que otras naciones como China van y compran bonos del tesoro. Amigos, esa economía es un castillo de naipes. Solo un brisón la tumba. Por eso, es por esto que varias naciones ya están cambiando sus reservas de dólares. Están echando esa vaina para allá porque eso pronto no va a servir para un carajo. Y compran oro. Del que por eso la minería ilegal en nuestros países, amigos oyentes, está alcanzando cifras exorbitantes. ¿Por qué? ¿Por qué se está sacando más oro? Porque ya las economías mundiales saben que el dólar, que fue papá moneda durante mucho tiempo, pero no vayan a creer que con eso van a perder los del estado de la estrella de cinco puntas. A ellos les conviene que caiga ese imperio porque ellos aspiran a implantar el suyo. Claro que tendrán que disputárselo a China, que es la potencia emergente. Y eso ahí es donde los judíos seguirán utilizando a Estados Unidos hasta cuando les sea conveniente, porque pondrán a Estados Unidos a darse duro contra el mundo mientras ellos se fortalecen. Lástima que el pueblo norteamericano no entienda nada de lo que pasa al interior de su propia economía. Son las 10:26, vámonos al chat para leer sus mensajes.
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0: Bien, saludamos a Nancy Bracho allá en Venezuela. Saludos, gracias por el noticiero, Neil. Un abrazo. Gracias, Nancy. Ayer te estuve escuchando allí en tu participación en los círculos de la Real Interpretación. Aquí como suenan los programas de Lili, ayer a las 7, ¿fue? Ayer, no, anteayer, el lunes a las 7 de la noche, estaba ahí atento al programa, escuchándolo por RCPC, ¿no? Luzmila Gómez también nos saluda, buenos días, llegando temprano. Mari Albarracín también, feliz miércoles. Luz Cárdenas, saludándonos desde Barranquilla. Silvana González en la República Dominicana. Hipatia nos dice, Gustavo Petro es el mejor presidente que hemos tenido los colombianos en más de 200 años desde la independencia de España. ¿Saben qué vamos a hacer? Cuando Petro salga en agosto, porque Petro sale de la presidencia el 7 de agosto, hay que hacer un análisis. Y aquí nos vamos a comprometer en hacerlo, para ver qué fue lo que dejó Petro, qué fue lo que logró Petro, el presidente Petro, qué logró, qué cumplió de su programa de gobierno, qué no cumplió, es decir, también ver las cosas que no alcanzó a cumplir, los casos en que se puede señalar de no ser efectivo, y ese balance entre lo logrado y lo no alcanzado, y el comparativo con lo que tradicionalmente ha hecho la clase política del país, sacaremos una conclusión. Pero esperemos el 7 de agosto para decirlo. Da la sensación, pero el mejor balance se dará cuando finalice el 7 de agosto. ¿Por qué? Porque todavía falta que ocurran cosas. Todavía falta que ocurran cosas que pueden sumar o quitar también. Y esto me parece importante hacerlo, ¿sabe por qué? Porque Colombia vivió una situación extremadamente particular, a diferencia de lo que pudo haber ocurrido en otros países. Colombia, en 200 años de historia republicana, apenas en el 2022, sus ciudadanos quisieron votar por un presidente que representa una idea política contraria a lo tradicional que nos gobernó la derecha, o sea, un presidente de izquierda. Y eso hay que analizarlo. Los colombianos tenemos que analizar qué tan productivo fue esta decisión o qué tan negativa fue. Pero, claro, no bajo el principio del odio y todo aquello, sino de la razón, ¿no? Entender a través de las cifras y todo esto y hacer un comparativo histórico para ver cuáles fueron los resultados. Eso, se los prometo, eso hay que hacerlo aquí y lo vamos a hacer. Porque eso también determinará, ¿no?, las decisiones que tomemos el domingo. ¿Queremos volver a lo de antes? Si votamos porque queremos volver a lo de antes del año 2022, es porque estamos claros que lo de antes fue mejor. Y que tengamos esa convicción con cifras, con hechos. No porque el tigre dice firme por la patria, no. Porque él no va a gobernar con firme, no, él va a gobernar con propuestas, ¿no? Entonces, que esa decisión se tome con base a conocimiento. Conocimiento. No de terceros, nuestro. O que decidamos que debe continuar el proyecto político. Y si lo decidimos, también sea por conocimiento, por datos, por resultados. Y seamos responsables en eso. Nancy Franco también nos saluda desde Villavicencio. Ingrid Hernández, dejando su like, nos saluda desde Cartagena. Jacqueline está en la ciudad de Bogotá saludándonos. Hi Khan nos saluda, buenos días, y nos regala y nos aporta $5 en el Super Chat. Gracias, Hi Khan, un fuerte abrazo para ti. Luis Beleño nos dice, hola mi querido amigo o hermano, de corazón un poco ocupado, pero siempre en la conexión. Luis Beleño. Electrónica 9210 dice, es cierto que el Petro endeudó otra vez al país con otra deuda después de pagar la deuda con el Fondo Monetario o que prestó para pagar al Fondo Monetario? No, señor, no es cierto. Es parte de la manipulación que está haciendo la otra fuerza política para hacer creer eso a la gente. Se abrió una línea de crédito, ofreció una línea de crédito, que sí es cierto, que sí ofreció una línea de crédito nueva el Fondo Monetario Internacional, y Petro le dijo, gracias por el detalle, pero no gracias. Raúl Gautier nos saluda desde Cartagena, Ángela Mejía desde Querétaro, México. Alta Pineda también allá en México nos dice, buena reducción de la deuda externa. También nos saluda Ingrid, que nos dice, y es lo que uno puede observar, que es lo que busca la extrema derecha con sus ideas religiosas en un peligro. Da Teris dice, Neil, ¿nos puedes por favor compartir sobre este video de la incoherencia del felino? Todos los videos que les muestro están compartidos ya, ya lo pueden ver, los pueden compartir ustedes en la cuenta de X de la radio. Arroba RCPC9 es nuestro perfil, nuestra cuenta en X. Arroba RCPC9. Listo, ustedes entran ahí están todos los videos, los pueden descargar, los pueden compartir, lo que ustedes quieran. Ángela Mejía dice, el universo nos libre de Abelardo y de Paloma. El primero, corrupto e incoherente. Sería peor que Milei. Y la segunda, volver a los falsos positivos y al uribismo. Ángela Mejía nos comenta, si Abelardo quedara, convertiría a Colombia en Argentina de Milei, cambiando la arepa por carne de burro. Bueno, yo también evitaría que nosotros cayéramos en el, si voto por esto nos convertimos en, porque son casos diferentes. Pero sí diría que Colombia volvería a las manos de quienes siempre se aprovecharon de los privilegios y las consecuencias que eso trae. Los programas sociales se debilitarán, los programas que impulsen a los sectores privilegiados aumentarán y la persecución a las personas que no piensan con ellos volverán como en los tiempos de Uribe, que chuzaba, que amenazaban, que la gente tenía que irse del país por las amenazas. Eso volvería. Esa no sería la misma, digamos, situación de Argentina, sería la nuestra. ¿Verdad? Porque yo creo que así como esta gente dice, si votan por fulano se van a convertir en Venezuela, no apliquemos la misma. Estaríamos utilizando el mismo triste argumento, ¿no? ¿En qué se convertiría Colombia? Los grupos económicos dominantes volverían a tener el poder, el control. Por ejemplo, ustedes saben que sucedió de que Petro no le renovó la concesión a los que la tenían ahí en la ruta del café. Bueno, con un Abelardo, una Paloma, ¡eh, vengan! Vamos a renovarle esa vaina rápido por 30 años más. Y, ¡ay! ¿Cuánto hay por ahí? ¿Cómo voy yo ahí? Rosa Yasno también nos saluda desde Bogotá. Sandra Sandoval nos saluda desde Aguachica. Ángela comenta, la gente que es ignorante y carga odio por Petro, el guerrillero, votará por cualquiera de la derecha, así sea cualquier payaso corrupto y vende patria. El odio lo ciega y pone en riesgo el país. Nancy comenta, claro Neil, maravilloso y muy positivo para nuestro país esto del pago de la deuda externa y al Fondo Monetario Internacional. Sí, histórico, nosotros los conscientes lo reconocemos. Bueno, recuerden, no hemos pagado la deuda externa, la hemos disminuido, es diferente. Lo que pagamos en su totalidad fue un préstamo que le hicimos o que le hizo, bueno, si lo hace Duque lo hicimos nosotros también, porque es el presidente, era el presidente, al Fondo Monetario Internacional, para que tengan esa ahí, ese detalle. José de las Salas también dice, hola Neil, hay que aclarar que lo Venezuela y Cuba, o lo de Venezuela y Cuba, no fue por el sistema político, sino por las sanciones que impuso el imperialismo yanqui. O sea, la desgracia, entre comillas, de estos dos países fue por culpa de la derecha y la política de las élites sionistas. Lo que tú dices, Neil, porque a China, con el mismo sistema, ¿no le sucede lo mismo? Bueno, ni siquiera China tiene el mismo modelo de Cuba y Venezuela. Cuba tiene su sistema, Venezuela tiene su sistema, China tiene su sistema. Claro que para la gente que poco sabe, dice que es el mismo sistema. Ahora, si le seguimos el mismo juego, ahora sí, lo que dice José. Si tienen el mismo sistema, entonces ¿por qué China anda súper bien? O sea, no es el sistema entonces. Es lo que hace Estados Unidos sobre el sistema particular que hay en Cuba y sobre el sistema particular que hay en Venezuela. Por ser el dueño del sistema económico, por ser el dueño del balón, de este lado del globo, puedes hacer que un sistema cualquiera se vea mal, como sucedió. Ángela Mejía dice, qué gran daño han ocasionado los medios oficiales de Colombia para que la gente tenga tanto odio a un presidente que ha querido acabar con los corruptos que han dañado por año el país. Ramiro Cruz dice, señores, luchar contra la gente da mucha plata. Los privilegios es duro. Y en los débiles de alma causa el síndrome de hockey o hacker. José Mondragón nos saluda desde Aguachica. Ingrid Hernández dice, hablemos del intervencionismo de Estados Unidos. Con ayuda de la registraduría que quiere llevar de testigo un senador republicano que ya escogió un candidato diciendo que es el que ellos quieren. Y quiere decir que si no gana, dijo ese y es colombiano, el congresista este Bernard, ¿cómo es que se llama? Ahorita me acuerdo. Bernie Moreno, Bernie, que se llama Bernardo, pero como se fue a los Estados Unidos, ya no es Bernardo, ya no es latino, ya no es Bernardo, ya es Bernie. Pajodelo. Nació en Bogotá y lo alimentaron con changua. José de la Sala dice, ayer observé a un joven quitando de un poste una propaganda del Tigre. Me llamó la atención porque era un joven. Ya los jóvenes están despertando. Claro, es que yo pienso que los que más votan por Abelardo son la gente más avanzadita en edad. José Isaías dice, muy buenos días a Eneil y audiencia de No Creer. Qué tipejo que da de forma fraudulenta presente firmas, aún siga en competencia electoral y haya gente cayendo en sus falsas banderas e ideario. Lo que hay que ver, ¿verdad? Uva dice, demasiada gente haciendo eso, vendiendo su voto hasta por 50 mil pesos. Yo eso lo tengo con...

0: intervenir en las elecciones. También Jesús María dice, riéndose, mentirosos, no hablen popó. ¿Qué mentirosos, no hablen popó? Bueno, no sé qué quiso decir. Ingrid Hernández dice, ese es el plan del sionismo, acabar con Estados Unidos para que su país, Israel, sea el gobernante del mundo. También Oscar Marín dice, hola Neil, buenos días. Reportando sintonía, gracias, saludos para todos, un abrazo. También María Eugenia dice, Neil, buenos días. Una amiga en Estados Unidos fue a votar y le cambiaron el número de la cédula. Ella reclamó y tuvieron que corregir. Ojo con ese mecanismo. Muy atentos. Uva dice, Neil, yo y no sabe en cuánto quedó que disminuyó la deuda con Estados Unidos. Nosotros no le debemos a Estados Unidos. Un país no le debe a otro país. Nosotros le debemos a bancos internacionales, que es diferente. Siempre tengan en cuenta eso. Nosotros debemos a instituciones financieras internacionales y nacionales. Hacemos préstamos. ¿Para qué prestamos? Para lo que el país necesite. Es una mala idea, pero bueno, hemos caído en eso. Yateri se ríe y dice, a mí me pasó lo mismo con mi familia, pues yo era una derechista, pero gracias a esta información agradezco que haya abierto los ojos. Bueno, fíjate, te pasó lo de Abelardo, ¿no? Que antes decía que era ateo y ya no es ateo. Sandra dice, mi gente, a llevar a votar hasta la mascota, llevar bolígrafo y salir temprano y a ir fuertes de espíritu y no prestar atención a la mente. Bueno, amigos, nos vamos. Gracias por habernos acompañado en esta emisión de noticias. Regresamos mañana, ojalá la luz no se vaya. Por ahí escuché que como no ha llovido mucho, van a comenzar los racionamientos energéticos. No sé, vamos a esperar que solo sean rumores. Bueno, nos vamos. Gracias por eso. En la noche estaremos en Descubriendo. Que tengan buen día.
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0: Dios no ha creado fronteras. Mi objetivo es la amistad con el mundo entero.
1: Mahatma Gandhi.
2: De la mañana con 42 minutos.
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0: Hola, ¿qué tal amigos? Bienvenidos a Descubriendo con la certeza en la búsqueda de la verdad en los martes de aplicación al lado de Trinidad para compartir una excelente investigación sobre Jehová, el Elohim que enseñó la usura a los del pueblo elegido. Bienvenida, Trini.
1: Muy buenas noches, Neil. Muchísimas gracias. Buenas noches para todos. Bienvenidos a los martes de análisis aquí en Descubriendo por su canal en YouTube, todos los martes a las 8 de la noche, hora Colombia, aquí estamos. Y bueno, hoy queremos compartir un tema que

0: nos abre la curiosidad a todo, a todos, que es Jehová Elohim enseñó la usura a los judíos.
1: Un interesante tema que tiene que ver con una enseñanza milenaria, que aunque ustedes no lo crean, no solo quedó allá en ese pasado milenario, sino que es una realidad actual. Los sistemas socioeconómicos de un momento hacia acá se han comportado teniendo como fundamento unas leyes del judaísmo, o sea, de las leyes que le instauró, que plantó, que trasladó el ser extraterrestre Jehová, Elohim, que es para muchos aún el Dios de la creación, no siéndolo, sino solo el Dios de los judíos. Y cómo este pueblo, aprovechándose de una instrucción que le dio un ser de esta dimensión, le ha sacado bastante provecho.
0: Así es, Neil. Bueno, antes de continuar, quiero aprovechar el espacio para agradecer a todos los amigos que me felicitaron el día de mi cumpleaños. Muchísimas gracias, muy agradecida por todos sus buenos deseos y que todos se hagan realidad. Así que, bueno, continuemos.
1: Bueno, entonces, vamos a arrancar leyendo aquellos versículos que nos muestran ese fundamento socioeconómico que se instauró desde aquel entonces, pero que tiene una máxima o un esplendor máximo en la actualidad. Ya veremos por qué. Esta cita que vamos a leerles es Deuteronomio 15, del 7 al 10. Mucha atención a lo que aquí plantea Jehová.
0: Bueno, en Deuteronomio 15, del 7 al 10, Jehová plantea lo siguiente. Importante aclarar que en este capítulo de Deuteronomios, Jehová les da las instrucciones al pueblo judío o al pueblo israelita antes de entrar a Canaán, para que ellos, pues, de ahí en adelante supieran cómo debían comportarse hasta el fin de los tiempos. Entonces, esta es una de las instrucciones que él da a este pueblo, y es acerca de los préstamos a los pobres, pero judíos.
1: O sea, todas estas son normas o reglas entre ellos.
0: Sí, entre ellos.
1: Recuerden que Yahvé, este Elohim, fue el que le correspondió la tutoría, la gobernanza, el poder sobre un pueblo en particular en aquella zona, hace más de 2000 años, llamado el pueblo israelita, ¿verdad? Que sale de Abraham, Isaac, Jacob, etcétera. Okay, entonces, esta es la ley.
0: Bueno, dice, cuando haya en medio de ti menesteroso
1: o necesitado,
0: de alguno,
1: ¿no?,
0: o necesitado de alguno de tus hermanos en alguna de tus ciudades en la tierra que Jehová tu Dios te da, no endurezcas tu corazón ni cerrarás tu mano contra tu hermano pobre, sino abrirás a él tu mano libremente, y en efecto le prestarás lo que él necesite. Guárdate de tener en tu corazón pensamiento perverso, diciendo, cerca está el año séptimo, el de la remisión, y mires con malos ojos a tu hermano menesteroso para no darle, porque él podrá clamar contra ti a Jehová y se te contará por pecado. Sin falta le darás, y no serás de mezquino corazón cuando le des, porque por ello te bendecirá Jehová tu Dios en todos tus hechos y en todo lo que emprendas.
1: Bueno, entonces aquí lo que entendemos es que entre ellos deben colaborarse.
0: Sí, totalmente.
1: Entre judío y judío.
0: Mezquinamente, no que le vas a dar lo que ya no utilices o lo que lo viejo, no, le vas a dar en abundancia.
1: Bueno, aquí suena positivo, ¿no? Aquí suena algo, pues, hasta justo, bueno, ¿no? Que entre hermanos, que entre la misma comunidad se tenga por principio la colaboración.
0: Sí, muy bueno.
1: El colaborarse. Sin embargo, esa es una norma judía de puertas para adentro.
0: Solo para el que es judío.
1: De esa comunidad.
0: De esa comunidad.
1: Porque de esa comunidad hacia afuera, el tema de la colaboración y todo aquello cambia.
0: Totalmente.
1: Sustancialmente sí. Cambia. Todo por mandato, entre comillas, divino, ¿ah? Todo por mandato, entre comillas, porque ya sabemos quién lo dice, un impostor. Entonces, ahora ya comenzamos a ver cómo Jehová enseña a los judíos ser usurosos con el que no sea judío, o sea, con los gentiles.
0: Correcto. Entonces, ahí mismo en Deuteronomio 23, del 19 al 20, Jehová le dice a su pueblo: no exigirás de tu hermano interés de dinero, ni interés de comestibles, ni de cosas algunas de que se suele exigir interés. Del extraño podrás exigir interés, mas de tu hermano no lo exigirás, para que te bendiga Jehová tu Dios en toda obra de tus manos en la tierra donde vas a tomar posesión de ella.
1: Okay.
0: O sea, al de tu misma...
1: Al que no sea de tu pueblo.
0: Exacto, el que no sea de tu pueblo, a ese sí le tienes que exigir interés.
1: Intereses.
0: Del extraño podrás exigir intereses, pero al tuyo no.
1: No.
0: Entonces, en la sociedad israelita se aplica una distinción legal y económica fundamental ordenada por Jehová. Se prohíbe cobrar interés, o sea, la usura, a otros judíos por motivos de caridad y fraternidad, pero se permite e incluso se fomenta cobrándolo a los extranjeros, es decir, a los no judíos o no israelitas, para impulsar la economía.
1: Bueno, lo que estamos aquí nosotros percibiendo a partir de estas dos leyes, de estas dos normas, cómo tiene que ocurrir al interno de este pueblo y al externo de este pueblo, es que quieren presentarse como un bloque unificado.
0: Sí.
1: Donde se ayudan internamente, pero ese bloque unificado en su relación comercial económica con los demás pueblos, esa sí tiene que ser ventajosa. Es decir, del no judío hay que sacarle ventaja. ¿De qué manera? En los intereses, ¿ok? Recuerden que un interés es plata que nace de la plata, básicamente. Un interés es cuando usted presta y para que le devuelvan, pues tiene que pagarle lo que prestó y además de esto,
0: un adicional,
1: uh-huh. Que es un interés, el interés. Entonces, de ese recurso, de la necesidad de recursos que tiene alguien, el Dios Jehová, este Elohim, les enseñó a ganar de eso.
0: Sí.
1: O sea, a ganar del necesitado. En el sentido de que en algún momento tú puedes tener una necesidad urgente o no tan urgente, y ya vamos a ver de qué tipo, y ellos, de esa necesidad, no por idea de ellos, sino porque se las enseñó un Elohim, dijeron, gana de eso. ¿Verdad? Entonces, al ganar de afuera, redistribuyen por dentro.
0: Sí, claro, es como dice ahí, es una forma de impulsar la economía interna. Es decir, entra, sale dinero, entra el mismo dinero, más dinero adicional.
1: Más
0: entonces,
1: dinero.
0: Eso impulsa la economía interna.
1: Bueno, entonces, esto es muy importante porque esta base de negocios, enseñada por un Elohim, fue clave para el desarrollo no solamente de este pueblo, porque... esto también se extendió por los tentáculos que logró tener aplicándolo, llegando hasta nuestros días y estableciendo una forma en los sistemas socioeconómicos que aún nosotros vivimos.
0: Vivimos, así okay. Es.
1: Okay, entonces, ¿otro personaje metido en todo este cuento?
0: Sí, bueno, un ejemplo de cómo el pueblo judío pues aplicó esta estrategia de la usura, pues fue Salomón. Salomón usó la usura para hacerse millonario. En Primera de Reyes 10, del 14 al 15, dice: el peso del oro que Salomón tenía de renta cada año era 666 talentos de oro, sin lo de los mercaderes, lo de la contratación de especias y lo de los reyes de Arabia y de los principales de la tierra.
1: Okay. Esto era como una especie de impuesto. Uh-huh. La renta era lo que debían pagar, a manera de renta o de interés sobre el comercio. Lo curioso es que aquí hay un código muy significativo para nosotros. Si hemos leído en algún momento o hemos recordado, por ejemplo, Apocalipsis 13:18, que menciona el número de la bestia.
0: El 666.
1: El 666. Y ese mismo número en Primero de Reyes 10:14 se menciona como la renta que cada año Salomón pedía, exigía. ¿A quién? A los mercaderes, contratistas de especias y a todos los reyes de Arabia y a los principales de la tierra. A los principales de la tierra. Sí, entonces, ¿cómo eso se entendía más, Trinidad?
0: Bueno, resulta que este pasaje describe la inmensa riqueza del rey Salomón. Los 666 talentos de oro equivalen a casi 23 a 25 toneladas de oro anuales.
1: Wow.
0: Eso es bastante.
1: O sea, 666 talentos de oro equivalen a entre 23 y 25 toneladas de oro anuales.
0: Uf. Esta cifra representaba únicamente su tributo de base, es decir, el de la renta.
1: Sí.
0: Sin incluir las ganancias del comercio o los impuestos de otros gobernantes.
1: Claro, entonces no pasaba esto para los comerciantes judíos. Sucedía para los comerciantes extranjeros. Debían pagar una renta al rey Salomón. Y con ella, pues, se hizo, como dice Trinidad, en aquella época, utilizando términos modernos, millonario.
0: Se hizo millonario el hombre.
1: Muy, muy rico. Además, recuerden que Salomón, al practicar las enseñanzas de Yahvé, y no solamente las enseñanzas de Yahvé, sino las enseñanzas ocultistas de las energías nigrománticas o los egregores, uh-huh, logró manipular en su época, en su tiempo.
0: Correcto.
1: Que es la famosa sabiduría de él, ¿no?
0: Eso iba a decir, que recordemos que él tiene una imagen, es un símbolo de sabiduría, es decir, que todo lo que él hizo se toma como ejemplo del pueblo judío.
1: Hasta el sol de hoy, porque pues la gente no sabe realmente quién fue Salomón. El creyente no sabe quién es Salomón, solo porque la iglesia lo muestra como, ¡ay, el gran rey Salomón! Pero aquí hicimos hace ya varios años un programa relacionado con la verdad detrás de este rey.
0: Sí.
1: Que lejos de ser lo que creemos, fue un personaje bastante oscuro, ligado con Yahvé. Y si Yahvé es un ser extraterrestre negativo,
0: correcto,
1: los más cercanos, los que trabajaron para él, igualmente lo son. Bueno, ya después de plantear estas leyes, cómo funciona al interno, entre ellos la economía, cómo funciona por fuera, o sea, cómo se relacionan con los no judíos para generar ganancias a través de la usura, vamos a ver cómo lo aplicaron en el tiempo, ¿verdad? ¿Cómo hicieron eso a lo largo del tiempo?
0: Desde antes de la Edad Media, el judaísmo, el cristianismo y el islam prohibieron inicialmente el cobro de la usura o el préstamo al interés. Entonces, incluso en la Edad Media, la Iglesia Católica generó una prohibición estricta sobre la usura, o sea, es decir, sobre cobrar interés a los cristianos. Sin embargo, el derecho canónico no aplicaba para los judíos, era solo para los cristianos católicos. Estos, o sea, los judíos, aprovecharon esta situación y se especializaron en el crédito.
1: Apunten bien ese dato que Trinidad nos entrega en la investigación. El préstamo con intereses dentro del cristianismo, o sea, la católica, la teología católica,
0: sí,
1: estaba considerado como pecado. No debía un cristiano prestar dinero y esperar a cambio dinero.
0: Exacto, interés, no.
1: Pero dentro del judaísmo, sí, porque ya saben, como se lo mostramos en las diapositivas anteriores, el Elohim Yahvé les dijo,
0: exacto,
1: háganle.
0: Ellos sí podían, o sea, los judíos sí podían prestarle con intereses a los cristianos.
1: Ok, entonces ellos aprovecharon esa situación teológica, porque la teología del cristianismo lo prohibía por considerarlo pecado, pero la teología del judaísmo no, el judaísmo sí lo contemplaba.
0: Lo contemplaba. Entonces, ¿cómo hicieron esto? Se establecían en las ferias de las grandes ciudades y facilitaban dinero a interés a los comerciantes. Incluso ellos se sentaban a las afueras de las plazas en unos bancos de madera y ahí era donde hacían el préstamo. Y de ahí, de los bancos de madera, fue que surgió la palabra
1: bancarrota.
0: Banco.
1: Bancarrota.
0: Ok. Prestaban grandes sumas a nobles, a eclesiásticos y a reyes. Los reyes y los nobles los utilizaron como recaudadores de impuestos para ellos no verse como que estaban cobrando estos impuestos, sí. Eran los prestamistas financieros de las campañas militares de los reyes.
1: Entonces, ¿cómo lo hicieron? Ellos desarrollaron, recuerden que la ley de ellos está dividida en dos. ¿Cómo van a surgir entre ustedes mismos y cómo van a surgir relacionándose con los que no son como ustedes, o sea, los no judíos?
0: Uh-huh.
1: Entonces, fortaleciéndose internamente, entonces se presentaron como prestamistas.
0: Sí.
1: Y si tenían 10 y comenzaban a prestar, ya no iban a recoger 10, iban a recoger más. Y se inflaba, obviamente, el capital. Y volvían y lo prestaban y se inflaba el capital. Es decir, que con un pequeño capital de ellos pudieron en un momento, en un tiempo rápido, poder inflar ese capital.
0: Claro, y en esta época, recordemos que estamos hablando de la Edad Media, siglo XI al XV, para esta época se estaba generando el comercio entre las sociedades, estaban haciendo el comercio, entonces estos comerciantes necesitaban capital para poder comprar y vender. Y luego entonces ese dinero que prestaban se lo tenían que pagar al judío con intereses.
1: De hecho, por esta cuestión salieron expulsados por lo menos de 20 países. ¿Por qué? Porque terminaron ahogando con intereses
0: a muchas sociedades,
1: incluso a muchos reyes.
0: Correcto.
1: Y los reyes, viendo que al final ellos terminaban teniendo más poder, comenzaban las expulsiones. Así que las expulsiones no se da porque, bueno, había un celo, porque era el pueblo elegido, no. Sino que ellos se aprovecharon a partir de la práctica de la usura y se enriquecieron. De hecho, el principio errante de este pueblo elegido, recuerden que después de el primer siglo, antes de Cristo, en el año 70, ellos salen de esa región y comienzan a esparcirse por Europa y otros lugares, generando, por supuesto, amigos oyentes, esas ganancias.
0: Correcto. Y lo otro también es que como ellos eran minoría dentro de la gran mayoría de las grandes capitales, entonces era, claro, muy ventajoso tener ese negocio solo para este grupo minoritario. Entonces sí. era, mejor dicho, el negocio.
1: Un super negocio. De hecho, uh-huh. Hay gente en la modernidad que logran tener una platica,
0: sí,
1: inmediatamente se ponen de... Aquí le llaman ahora
0: gota a gota
1: uh-huh. O paga diario.
0: Sí.
1: ¿No? Son personas que tienen grandes cantidades de dinero, por incluso negocios no tan limpios, y salen a prestarlo, y lo prestan al 20% mensual. Claro, evidentemente esto es algo que va a inflar claramente esa riqueza,
0: sí,
1: ese recurso,
0: total.
1: En un claro ejercicio de usura. Son unos usureros. Bueno, ¿esa gente dónde se inspiró? En los primeros usureros de la historia, los del pueblo elegido. Porque bueno, recuerden que también los señores allá de YouTube están viendo el programa con su inteligencia artificial y ellos son muy protectores de ese pueblo de la estrella de seis uh-huh. puntas. De hecho, en la investigación que hiciste, me contabas que siempre en la investigación tratan de ponerlos como, ¡ay! Lo bueno,
0: sí, sobre todo el chat GPT.
1: Sí, que, ay, no, ellos son muy buenos. Bueno, y ustedes saben que hay unas normas después de la Segunda Guerra Mundial con lo que pasó en Alemania, en las que si usted dice algo que vaya en contra de ellos, entonces, uy, usted es un peligro y tal la cosa.
0: Sí, total.
1: Entiendan bien. Entonces, ahí se plantó el negocio. En Europa se convirtieron en los grandes prestamistas. Cada vez que prestaban, eso se inflaba. Las guerras las patrocinaban. Ay, manita, en la guerra yo necesito, tome. Se le acabó, tome. Y claro, cada vez que tengas que pagar, tienes que pagarlo multiplicado. Ahora, cuando pagaban en especies, imagínate tú, cuando no había recursos, sino que pagaban en tierras, en castillos, en...
0: Claro. Bueno, para hacer este negocio algo más legal, más formal, no verlo así como que soy un usurero y por eso nos los echaban pues de las regiones, ellos se inventaron un término que se llama eter isca, que significa permiso de negocio. Es un contrato legal utilizado en el derecho judío que se llama Halajá, desde la Edad Media, que permite a las personas o instituciones prestar dinero con interés sin violar la prohibición bíblica de cobrar o pagar intereses. Entonces, ¿cómo es esto, Neil?
1: Claro, porque cuando ellos estaban en sociedades cristianas, donde era prohibida la vaina,
0: pues eso era mal visto.
1: Era mal visto. Entonces, sí. ¿Cómo hacían ellos para legalizar algo que en la teología cristiana era señalado?
0: Correcto. Entonces, para evitar la prohibición, el préstamo se reestructura legalmente como un acuerdo de inversión o una sociedad comercial. Se le cambian los términos. Donde el prestamista se convirtió en el inversor, el inversionista.
1: O sea, una forma disimulada de decir,
0: te presto. Te presto, claro. Te
1: estoy invirtiendo
0: mi dinero. Ahí
1: ¿está prestando?
0: Y el otro es el reparto de riesgos y ganancias. Entonces, si tú pierdes, entonces asumimos el riesgo los dos. Y si gano, tú ganas y yo gano también.
1: Ok. Una forma inteligente, o mejor, muy astuta de crear con el Heterisca su vaina legalizada.
0: Su legalizar. Ese término Heterisca o permiso de negocio se manejó o se sigue manejando hasta hoy día. Hoy en día es fundamental en las finanzas modernas, en los bancos comerciales operados por judíos y los contratos de inversión privados utilizan el Heterisca para que las transacciones y los cobros sean estrictamente válidos bajo la ley religiosa judía.
1: O sea que, fíjate que algo que nació desde esos comercios allá de la Edad Media, y como comienza el proceso del mercantilismo, comienza a cesar un poco lo que es la idea económica del feudalismo, ¿no? Comienza el mercantilismo, con el mercantilismo el capital, y con el capital el préstamo, el interés, la ganancia, el banco, la inversión, la ganancia, los riesgos.
0: Correcto. Entonces, incluso entre ellos mismos ya ellos tienen sus bancos donde le prestan a judíos también y con el permiso de negocio, ¿no?
1: Claro. Ahora, algo importante aquí es que si hoy analizamos quiénes son los grandes banqueros, vamos a encontrar muchos que son de ese pueblo, de origen de esa raza, ¿no? Para que ustedes ahí vayan haciendo la interpretación inmediatamente.
0: Claro, porque era originalmente desde la Edad Media, la práctica era de ellos.
1: Sí.
0: Ellos fueron los que iniciaron esa práctica desde la Edad Media para acá. Ahora, ¿cómo surgió la banca? En la figura vemos como una infografía desde los siglos XI hasta la actualidad de cómo fue surgiendo la banca a nivel pues mundial. En el siglo entre el siglo XI y el siglo XV se originó la banca mercantil. En las ciudades italianas como Florencia, Venecia y Génova surgen los primeros banqueros privados y las letras de cambio. Recordemos que la Iglesia en esta época, que es la Edad Media, prohibía la usura, pero el comercio necesitaba crédito. Y ese crédito, recordemos que lo hacían los judíos. Aquí la banca se vuelve internacional, o sea, ya empiezan a prestarse incluso entre las regiones. Entre 1609 y 1694 se originan los bancos centrales. Se consolida el uso del papel moneda, el crédito público y la deuda estatal. Nacen los bancos estatales para financiar gobiernos.
1: O sea, que los bancos centrales comenzaron a ser de propiedad de ellos.
0: Del Estado.
1: Varios de los bancos centrales comenzaron a ser de propiedad del pueblo de la Estrella de Seis Puntas.
0: Sí, así es. Aquí es donde nace el Banco de Ámsterdam y el Banco de Inglaterra, que fueron los primeros bancos centrales, y es donde el señor Meyer Amschel Rothschild pone los primeros cimientos de la banca Rothschild en esta época.
1: Y los bancos centrales.
0: Y los bancos centrales.
1: Ya habían tenido éxito en el Banco de Ámsterdam, que fue, recuerden, el imperio neerlandés.
0: Sí.
1: Y luego del Banco de Inglaterra, que fue el siguiente imperio. El imperio anglosajón. Y recuerden que cada uno de estos imperios estipuló en su momento lo que se llama un nuevo orden mundial.
0: Sí.
1: Con Ámsterdam, luego con Inglaterra y luego con Estados Unidos.
0: Claro. Y esos bancos financiaban a otros gobiernos.
1: Correcto.
0: Bueno, en el siglo XIX se origina la banca industrial. Aquí nacen los bancos centrales como la Reserva Federal. Aquí en este siglo XXI es donde aparece la Revolución Industrial. Los bancos financian...
1: Bueno, es el siglo XIX.
0: Siglo XIX es donde los bancos financian esta Revolución Industrial y el crecimiento económico. Y se regulan las tasas de interés, la emisión monetaria y los sistemas financieros. Y luego, para el siglo XXI, se pasa a la banca digital, que es la banca en línea, el fintech, los pagos electrónicos, el dinero digital global, el blockchain, las criptomonedas.
1: Bueno, ahí está entonces el desarrollo de la banca, que está fundamentada en el préstamo, ¿no? Sí. La gente mete la plata y luego ellos la toman, la manejan, la prestan con intereses, ¿verdad? Entonces, toman, y este es otro tremendo negocio, toman plata que no es de ellos, o sea, que es de la gente, la administran y con ellos hacen negocios. Es decir, invierten, prestan, y el rédito que le dan al ahorrador no es ni siquiera cercano al interés con el que ellos prestan y ganan. Exacto. Y eso los hace cada vez más poderosos y más poderosos y más poderosos.
0: Claro, así es.
1: Vamos a colocar un ejemplo, amigos, de la creación de un banco central, de un banco emisor. Y recuerden que estamos hablando de cómo ellos controlan la emisión de esas monedas en los nuevos órdenes mundiales en los que comenzaron a plantear esto. El primero que podemos recordar en la época del siglo XVII, más o menos siglo XVII, siglo XVIII, es el nuevo orden dirigido por los neerlandeses, en su capital Ámsterdam, con el florín como moneda. Ese banco emisor fue tomado y controlado por banqueros del pueblo elegido. Luego, ese imperio o ese nuevo orden mundial cae y surge un nuevo orden mundial, el del Imperio Británico. Y el banco emisor de ese imperio o nuevo orden, ubicado en Londres, también fue controlado por los banqueros de el pueblo de la Estrella de Seis Puntas. Y luego surge otro nuevo orden mundial que es desde 1776, me refiero a los Estados Unidos, y en el año 1913 estos banqueros, también de origen de este pueblo, asumieron el control de la emisión de la moneda del nuevo orden mundial, del nuevo imperio, o sea, de los Estados Unidos. ¿En qué? En el sistema de la Reserva Federal. Vamos a recordar este video que alguna otra vez lo hemos escuchado.
2: Cientos de millas al sur de la capital bancaria, la ciudad de New York, cerca de la costa de Georgia, la isla de Jekyll, ofrecía un refugio invernal para los ricos y famosos. El dueño de este lugar con un océano pequeño era el señor estanciero, el financiero internacional J.P. Morgan. Aquí, seis banqueros internacionales tenían reuniones que intentaron mantener secretas y planeaban convertirse en la institución privada más poderosa en los Estados Unidos. El sistema de la Reserva Federal.
3: Todo gira alrededor de la Reserva Federal, un banco privado al que se le dio un monopolio cuando se crearon los billetes.
4: Cada billete de $100 que imprime la Reserva Federal y vende a los Estados Unidos a su valor total representa un préstamo de $100. Aunque el gobierno lo devuelva, tiene que pagarlo con interés.
1: Bueno, entonces fíjese la habilidad que tuvieron estos personajes.
0: Correcto.
1: Aquí en pantalla están viendo cinco de los seis banqueros que hicieron parte de esa reunión en 1906, y luego en 1913 se conformó el sistema de la Reserva Federal, el Banco Central o emisor de los Estados Unidos. J.P. Morgan, John D. Rockefeller, Jacob Schiff, Max Burger y Paul Warburg, todos de origen de este pueblo.
0: Correcto.
1: Todos. Y recordemos que también venían de la casa Rothschild, La casa también, recuerden, Rothschild de Baviera, de ese pueblo también. Y este Rothschild es la estrella de seis puntas. Rothschild es escudo rojo. Sí. Rothschild, que es la estrella de seis puntas. Entonces aquí están estos carajos que desde el imperio neerlandés, el imperio británico y el imperio norteamericano fueron controladores del sistema financiero, del sistema bancario, basado en los intereses. Fíjate que el banco emisor emite un dólar y es un préstamo que le otorgan al Tesoro Nacional Norteamericano. Eso lo debe pagar Estados Unidos a ese banco con independiente, privado, y lo debe pagar con intereses. Ahí está. Entonces, cada vez que ellos imprimen un dólar y se lo dan a los gringos, eso es plata para ellos. Por eso la deuda, ustedes han podido escuchar analistas económicos que dicen que la deuda de los Estados Unidos asciende a cifras astronómicas.
0: Astronómica.
1: ¿A quién le deben? Al banco emisor y a todos los acreedores de esos bonos, de los bonos del Tesoro de los Estados Unidos. Entonces, miren algo que dijo por allá Yahvé, un ser extraterrestre que lo pelaron los de la Hermandad Cósmica Solar en las batallas contra ellos, a pesar de que ya no está,
0: quedaron sus mandatos
1: y funcionan en la actualidad. Y en este caso, todos estos que estamos compartiendo le da vida a lo que hoy llamamos el capitalismo. Estamos hablando de mero capitalismo. Aquí podemos entender cómo uno de los primeros presidentes de Estados Unidos, Thomas Jefferson, olió el tocino, se dio cuenta de lo que estaba ocurriendo e intentó detenerlo, incluso pudo hacerlo. Thomas Jefferson detuvo el interés de esa banca para tomar control de la moneda de USA. Pero bueno, en 1913, cuando ya él no estaba, la tomaron. O sea, él en su tiempo lo detuvo. Pero después, ya en el siglo XX, no pudo. Él dijo esto...
0: Demasiado poder.
1: Sí, Thomas Jefferson dijo esto en los famosos discursos ante la Unión. Un discurso que hace anualmente el presidente norteamericano. Jefferson dijo por allá en el siglo XVIII. Creo que los bancos son más peligrosos que un ejército. Si algún día los americanos permiten que los bancos, ya ustedes saben de qué origen son los dueños, controlen la emisión de su moneda a través de un banco central, los bancos y las corporaciones que crecerán alrededor de ellos, sí, porque no solamente está el banco central, sino una serie de bancos asociados, o sea, todo el sistema bancario, ¿sí? Banco emisor y el sistema bancario. Entonces dice, y las corporaciones que crecerán alrededor de ellos los privarán de todas las propiedades hasta que un día sus hijos se despertarán sin casas en el continente que ocuparon sus padres. Ahora, ¿qué necesitamos hoy nosotros para tener una casa?
0: Un préstamo.
1: ¿A quién?
0: Al banco.
1: Al banco, ahí está. Entonces Jefferson lo sabía.
0: Sí.
1: Y por eso muchos de nosotros aún no tenemos casa en nuestras propias tierras. Porque si quieres comprarla, tienes que pagarla con intereses.
0: Claro.
1: Y puedes pasar años de tu vida pagando dos veces o hasta tres veces esa casa.
0: Sí. Incluso ese famoso sueño americano hoy en día se diluyó porque los estadounidenses ya no pueden acceder a un dinero para comprar su casa, sino que tienen que hacer préstamos con intereses altos y de ahí a que, por eso es que no se quieren ir los jóvenes hoy en día de sus casas.
1: Cosa que antes, allá en la época de los 50, 60, era muy fácil. La gente tenía 17 años y se iban, porque en esa época la economía funcionaba de una manera diferente, pero ahora no. Ahora funciona casi parecido a lo que funciona acá. Entonces, miren cómo Thomas Jefferson lo sabía. Ahora, si ustedes se dan cuenta aquí, Thomas Jefferson detuvo ¿a quién? A los de ese pueblo. O sea que ese pueblo tiene, en las políticas, escuchen bien esto, amigos oyentes, en los representantes políticos existen quienes saben de estos proyectos y tratan de frenarlos. Otro que trató de frenar esto luego fue el señor JFK, John F. Kennedy, que fue el último presidente norteamericano en enfrentarse a la Reserva Federal. Ya estaba constituida. Fue él, Kennedy, el 4 de junio del año 1963, había firmado la orden ejecutiva 11-110. Esta permitía el derecho al Tesoro de los Estados Unidos emitir dinero propio, o sea, sin la Fed, sin el sistema de la Reserva Federal. Pero 5 meses después, es decir, el 22 de noviembre, fue asesinado. Su sucesor, Lyndon B. Johnson, eliminó esa orden.
0: Imagínate, claro.
1: Entonces, yo siempre digo aquí, nosotros asumimos que todos los políticos están dispuestos a cubrir los intereses de ellos, pero hemos visto casos en los que algunos se oponen, aunque usted no lo crea. Hay quienes se oponen, y los que se han opuesto algunas veces terminan desvividos, algunas sí. veces, o desprestigiados, o destituidos, en fin. Pero me gustaría llamar la atención de este punto.
0: Sí, muy interesante.
1: Porque hay quienes se han opuesto a estos planes. No ahora, siempre. Y como tienen gran poder, porque bueno, tú sabes, tú metes 10 y después de unos años tienes, de esos 10 tienes 1,000 o 1,000,000, o sea, es una riqueza impresionante. Imagínate tú hoy entonces quién controla el orden global dirigido por USA. ¿Los dueños de los bancos?
0: Sí, claro. ¿El financiero? Claro, claro. Y lo ha controlado desde ese entonces.
1: Pero no el banco de la esquina, el que uno va habitualmente. No, los emisores. Y otra corporación que creció alrededor de esto, ya en 1947, fue el FMI, el Fondo Monetario Internacional, que presta igual, pero a gobiernos, y lo hace a intereses. Y la moneda con que presta es el dólar, que imprime un banco de ellos.
0: Exacto, tienen el negocio redondo.
1: Entonces, cuando un país ya no estadounidense, o sea, fuera de los Estados Unidos, presta al FMI, entonces está haciendo lo mismo en el préstamo que lo que hace Estados Unidos cuando le presta un dólar. Entonces, la emisión de moneda controla la economía norteamericana. Y cuando el FMI presta esa moneda, empeña la economía nacional de los países.
0: Claro.
1: Y ese es el problema que, por ejemplo, hoy tiene
0: Argentina. Y los
1: Argentina.
0: condiciona a que se haga su voluntad.
1: Sí, claro, porque el Fondo Monetario Internacional, para prestar, pone condiciones. O sea, el banquero te pone las condiciones que tú debes implementar en políticas económicas en tu país. O sea, se pierde independencia económica. Sí, entonces, cada vez que presta un presidente al FMI, está regalando el país. Entonces, hay quienes, y hoy he sido un cortico en Visión Noticiosa sobre eso, hay quienes de todos esos gobernantes detectan estos planes y se oponen. Y hay otros que son de ellos. Y esa es la parte que a veces nosotros no compartimos porque creemos que todo es igual. No. Hay quienes se oponen a eso y han enfrentado a eso y han terminado muy mal algunos, desvividos, otros desprestigiados.
0: Y esa es la polaridad que existe hoy en día.
1: Entonces, eso es un componente que usted tiene que... Por eso puse dos ejemplos. Y de allá, J.F. Kennedy y el señor Thomas Jefferson. Bueno, ¿cómo surgió entonces el capitalismo, no? Ya planteamos la ley de Jehová, cómo se desarrolló en la Edad Media, ahora cómo se desarrolla en el siglo XX, y Trini nos explica.
0: Bueno, el capitalismo es un sistema económico donde unas pocas personas son dueñas de las fábricas, de las tierras, del dinero, de los bancos, y el resto de personas trabajan para ellos y reciben un salario. El objetivo principal del capitalismo es generar dinero.
1: Ok, entonces, ya con esto el capitalismo, ¿dónde está el dueño del capital entonces? ¿Quiénes son los dueños del capitalismo, del capital? ¿Quiénes son dueños del dinero?
0: Correcto, así es.
1: Ahí está.
0: Entonces, el capitalismo surgió cuando el comercio y el dinero sustituyeron a la tierra como principal fuente de riqueza.
1: En el feudalismo.
0: Era el feudalismo. Exacto. Entonces, cuando el feudalismo entró en crisis, que fue entre los siglos XIV y XV, se empezó la expansión del comercio. Y eso fue entre los siglos XIV y XVI. Luego vino el mercantilismo entre los siglos XVI y XVIII. Y luego surgió con la revolución industrial el capitalismo industrial, que fue más o menos entre los siglos XVIII y XIX.
1: Eso es en Inglaterra, ¿no?
0: En Inglaterra, sí. Y después del capitalismo industrial se generó, o sea, se quedó el capitalismo como un sistema económico de los países. Esto fue, es como hoy en día se maneja, que es ahora en el siglo XIX, el siglo XX.
1: Okay, entonces lo principal en el capitalismo es ganar dinero, o sea, que sí, el capital se aumente, se amplíe, y ahí surge la riqueza. Y cuando surge la riqueza, evidentemente quien acumula más tiene, pero no deja que circule hacia un sector de la sociedad. O sea, aparece la desigualdad.
0: Correcto.
1: Que tiene y el que no tiene.
0: Se genera la brecha de desigualdad. O sea, los que tienen, los ricos que quieren tener más y más, y los pobres que tienen menos, menos, menos.
1: Bueno, ¿y cuándo iba a creer usted que esto fue impuesto por llave hace mucho tiempo?
0: Ajá, fíjese usted.
1: ¿Cierto? Y cómo este carácter, cómo el sentir del judaísmo está metido en el capitalismo.
0: Sí, tú, correcto, porque el que quiere más y más y más se está sustentado en la codicia, en esa hambre de querer más, de pensar en sí mismo, el egoísmo, o sea, y la usura.
1: O sea que el judaísmo es un sistema que prioriza la riqueza.
0: Sí.
1: Porque además son elegidos de Dios y deben serlo. Y de hecho, cuando usted ve un pastor evangélico, se monta en ese viaje también.
0: Claro.
1: De la prosperidad.
0: Sí, señor.
1: Entonces, el capitalismo es un sistema, el capitalismo como sistema judío. Veamos esto, mucha atención.
0: Bueno, el capitalismo se consolida como sistema económico dominante y se basa en la propiedad privada, el libre mercado, la búsqueda de ganancias, y fue analizado críticamente por Carlos Marx o Karl Marx.
1: Karl Marx señaló fuertemente esto. Nos dicen que Karl Marx es el que planteó el sistema opuesto al capitalismo judío, que es el comunismo.
0: El comunismo.
1: Okay. Propiedad privada, libre mercado y búsqueda de ganancia. Pero ¿quién fue, Trinidad, aquel hombre que criticó ese sistema que está fundamentado en bases judías? El capital, el interés, multiplicar el capital, la ganancia por encima de todo.
0: Bueno, Karl Marx fue un filósofo, economista, sociólogo, historiador, periodista, intelectual y revolucionario alemán de origen judío askenazi. O sea, él nació en el seno de una familia judía.
1: Judía que nace en Alemania, la Alemania, sí. Sí, Europa Oriental.
0: Criticó duramente al judaísmo, particularmente en su ensayo en 1843 titulado Sobre la cuestión judía, que fue publicado al año siguiente, y su postura ha generado debates históricos considerables.
1: Porque es considerado un postulado antisemita.
0: Correcto.
1: Bueno, aquí les tengo que decir que la investigación a los dos nos sorprendió, pero a mí más. Y me viene sorprendiendo porque esto lo venimos investigando y descubriendo. Resulta que Carlos Marx, vamos a decirlo así para complicarnos acá.
0: Latino.
1: Es judío. Y askenazi. Y bueno, nosotros tenemos como conocimiento de que si es judío askenazi es un desgraciado.
0: Uh-huh.
1: Y con base a eso, pues creemos y hemos afirmado que tanto la idea capitalista, que tiene un carácter judío, ya lo explicamos, en esencia, y la idea contraria, que sería el comunismo planteado por Marx, siendo judío askenazi, también es lo mismo. Eso lo creí siempre, incluso lo difundía siempre en este canal. Pero tengo que ser honestos con ustedes. Yo decía eso, pero nunca había leído a Marx.
0: Uh-huh.
1: Ni nunca había leído Sobre la cuestión judía, un ensayo de 1844. Yo eso no lo había leído. yo me quedé con lo que otros investigadores decían. Y sentía que como eran personas que yo entendía que habían investigado, decían la verdad. Pero ahora leyendo esto, encontramos que Marx criticó al judaísmo, siendo judío. Y me recordó, y se lo dije a Trinidad, lo que pasó con Baruch Spinoza, que aquí hicimos un programa sí, también.
0: Claro, el Dios de Spinoza.
1: El famoso Dios de Spinoza, que habla de que no es alguien, de que no es un ser, de que no es ese castigador, sino habla de un concepto pues mucho más amplio en la creación. Uh-huh. Y habla de la sustancia única de la creación que se manifiesta en todas las dimensiones. Claro. Y ese Baruch siendo Spinoza judío. Era judío. Y uno dice, pero ¿cómo de un judío pueden salir cosas positivas? No cabe en la mente de nosotros los buscadores. Además porque este Baruch Spinoza, cuando uno investiga de él, fue muy adelantado para el tiempo en el que estuvo, uh-huh. fue expulsado de la comunidad judía, porque se fue en contra de Yahvé.
0: Claro.
1: Cuestionó la existencia de un Dios como este. Y otro, por ejemplo, que me hizo entender esto fue José de Arimatea. José de Arimatea fue en los tiempos de Jesús un sacerdote judío. Y José de Arimatea y otros, como Nicodemo, se acercaron al mensaje de Jesús, escucharon a Jesús, entendieron a Jesús. Incluso hay evangelios apócrifos dedicados a José de Arimatea, en los que se revela una cercanía con él. Y entonces, ¿cómo un judío como estos podía escuchar el mensaje de Jesús? Porque nosotros tenemos la idea de que si es de esa denominación, eso es, todos son desgraciados. Al parecer eso no es una regla de estricto cumplimiento. Y ahí es donde nosotros tenemos que, ¿qué está pasando aquí? ¿Cómo entiendo esto? Lo otro, por ejemplo, amigos oyentes, es que cuando Jesús llega al pueblo donde llega, ¿quiénes son sus inmediatos discípulos? Todos de ese pueblo. Los 12 eran de ahí. Los 12, ¿no?
0: Sí.
1: Los 12 apóstoles eran de esa raza.
0: Judío, sí.
1: De hecho, eso les costó mucho entender sin renunciar a intentar comprenderlo. Entonces, retornando ya acá, que fue el ejercicio que hice para entenderlo, Marx habló en contra de los judíos. Ahora, Trini, ¿qué encontraste que dijo en contra de los judíos o del judaísmo más bien, del judaísmo como fe? Miren ustedes, lean el ensayo, se llama Sobre la cuestión judía.
0: Bueno, en este ensayo sobre la cuestión judía, Marx o Carlos Marx hace una visión del judaísmo práctico. Marx no criticaba a los judíos por su fe o su ascendencia, sino que asociaba al judaísmo con el egoísmo, el comercio, el lucro y la usura. Afirmaba que el dios mundano de los judíos era el dinero y el interés práctico.
1: Wow,
0: entonces fíjate
1: denuncia.
0: Que aquí, exactamente, aquí lo que quiso decir Marx con esto es que el judaísmo se transformó ese pueblo elegido se transformó ese dios o ese Elohim que ellos adoraban cuando estaba corpóreamente, lo transformó a las enseñanzas que este Elohim les dio. Y dentro de esas enseñanzas estaba el dinero. Y ellos han hecho del dinero
1: su Dios. Y Marx lo dijo.
0: Sí.
1: Y entonces el judaísmo tiene como fundamento el egoísmo, el comercio, el lucro y la usura.
0: Uh-huh.
1: Y evidentemente lo tiene porque cuando estudiamos ese pueblo, cuando estudiamos las leyes que leímos, eso lo promueve, es real.
0: Sí. No queriendo decir esto que todos los que pertenecen a la religión a la etnia o a la región como tal son usureros, son egoístas o son...
1: Habrán excepciones.
0: Habrán sus excepciones, como en este caso, Carlos Marx.
1: Como toda regla.
0: Correcto.
1: Exacto. Toda regla tiene una excepción. Y es algo que para nosotros, en este esquema que vamos creando del bien y del mal, no encontramos matices, sino bueno y malo, bueno y malo, bueno y malo. ¿Cierto?
0: Sí.
1: Todo lo pasamos por el filtro de esto es bueno, esto es malo. Y no logramos ver entre esas dos polaridades los matices, los componentes que pueden mostrarnos otras realidades.
0: Claro. Entonces la crítica que hizo Carlos Marx a los judíos estuvo basada más que todo fue en ese comportamiento egoísta, usurero que ellos han tenido durante toda la historia.
1: Claro. Luego, estas ideas de Marx las asume un tipo que se llamó Lenin.
0: Sí.
1: Y lo que uno puede leer y entender es que el mayor enemigo en la práctica de los postulados de Marx fue el leninismo. O sea, lo que hizo la Unión Soviética y luego todos estos modelos que realmente no aplicaron el comunitarismo.
0: No.
1: Y esto es algo que estamos leyendo, profundizando para salir del esquema habitual que nos han impuesto en la idea aquella de desafiar lo considerado intocable. Lo que nos dijeron así es y punto. En descubriendo, pues siempre nos vamos a ¿y qué tal si no es así? ¿Y qué tal si es de otra manera? Y comenzamos a leer y tal vez podamos encontrar cosas que no nos planteamos antes por la creencia incluso en la misma búsqueda. Porque en la búsqueda también hay creencias. Cuando yo le decía que a mí me decían esto y yo nunca fui a leer ese libro, es que yo estaba en creencia de lo que otro dijo.
0: Claro,
1: sí. Deja de ser creencia cuando yo voy a comprobar. Y cuando fui a comprobar me encontré otra cosa. Eso es como el evangélico que se queda con lo que el pastor le dice sobre Jehová. Y él cree que es así porque lo escuchó. Pero cuando él, por alguna razón, va y investiga y lee él mismo, y dice, uy, pero esto no es lo que me dijeron. Y entra como la vaina que...
0: Claro.
1: Como la duda, como el choque, pero los más usados siguen leyendo y después se confirman. Entonces,
0: claro.
1: ¿Qué más? ¿Qué más dijo Marx en este se llama el ensayo sobre la cuestión judía?
0: Bueno, él también habló sobre la identificación con el capitalismo. Argumentaba que el espíritu práctico del judaísmo había impregnado a la sociedad moderna, convirtiendo a los cristianos, especialmente al modelo capitalista de Estados Unidos. Recordemos que ahí fue donde surgieron las distintas religiones cristianas o evangélicas, en judíos, en el sentido de actuar como comerciantes y capitalistas.
1: O sea, que él le dijo, si bien en el siglo...
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8: 11 de la mañana con 37 minutos. 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

Bienvenidas, mentes curiosas. ¿Sabéis qué son los péptidos? ¿Conocéis la razón por la que, de la noche a la mañana, las redes sociales se han llenado de influencers alabando sus supuestas virtudes milagrosas para rejuvenecer la piel, ganar masa muscular o perder peso sin el menor esfuerzo? ¿Qué dicen de estos productos los verdaderos profesionales de la salud? Es probable que en las redes sociales ya hayáis oído a algún influencer hablar sobre ellos. Los péptidos. Los hay que sirven para mitigar las arrugas de la cara. Otros son para ganar masa muscular de forma acelerada. Otros para perder peso sin esfuerzo. E incluso los hay diseñados para broncear la piel sin necesidad de tomar el sol. Se han puesto de moda incluso entre la gente de Silicon Valley, donde la obsesión de los ejecutivos del sector tecnológico por el llamado biohacking o la optimización biológica del cuerpo humano para alargar la vida ha convertido a estas pequeñas moléculas en la supuesta panacea del siglo XXI. Pero, ¿qué son?

frasco de cristal sin etiquetado sanitario que acaban de comprar online. A veces confiesan haber comenzado a inyectarse ese líquido por su cuenta, motivados por las promesas de algún influencer que luce un cuerpo esculpido. Cuando el doctor observa la pantalla o el vial, descubre con alarma que el paciente se está administrando sin ninguna supervisión médica compuestos experimentales de origen desconocido que no están sometidos a los controles de la sanidad pública. Vaya por delante que la ciencia avala el uso terapéutico de algunos péptidos, hablaremos de ello, pero los especialistas miran con enorme preocupación la proliferación de otros cuyos beneficios no se han probado y que podrían suponer un peligro para nuestra salud futura. Antes de nada, vamos a aclarar qué es un péptido. Podéis imaginar las proteínas humanas como si fueran collares de perlas de gran longitud. Las perlas individuales que forman esos largos collares son los aminoácidos. Pues bien, los péptidos son, en esencia, collares más cortos. Si una cadena tiene menos de 50 aminoácidos unidos entre sí, la comunidad científica normalmente la considera un péptido. Si tiene más de 50, se suele clasificar como una proteína. La principal diferencia entre un péptido y una proteína es el tamaño y la complejidad estructural. La distinción que acabamos de hacer resulta clave para el funcionamiento de nuestro organismo. Al ser de menor tamaño, los péptidos pueden penetrar en lugares donde las proteínas, por su gran volumen, no logran entrar con tanta facilidad y actúan a modo de mensajeros químicos que envían señales a las células para que realicen tareas específicas, como producir colágeno, sanar heridas o regular los niveles de azúcar en la sangre. Nuestro cuerpo produce estos compuestos todo el tiempo de manera natural. La insulina que segrega tu páncreas es un péptido. La oxitocina, conocida en la cultura popular como la hormona del amor, es un péptido compuesto por 9 aminoácidos. Las endorfinas, que actúan como analgésicos naturales y nos hacen sentir bien y relajados después de practicar deporte intenso, también entran en esta categoría biológica. ¿Cómo se descubrieron los péptidos? Fue a finales del siglo XIX y principios del XX, en la región de Europa Central. El término lo acuñó el químico alemán Emil Fischer, quien en 1902 recibió el Premio Nobel de Química por sus investigaciones sobre la síntesis de azúcares y purinas. Fischer logró demostrar que los aminoácidos se unen entre sí mediante un tipo de enlace químico específico, al que bautizó como enlace peptídico, el cual une el grupo amino de un aminoácido con el grupo carboxilo de otro vecino, liberando una molécula de agua en el proceso. Fischer, tras perder a su esposa de manera prematura y a 2 de sus 3 hijos, uno de ellos por suicidio, después de tener que pasar por las trincheras de la Primera Guerra Mundial, terminaría quitándose la vida en julio de 1919, a los 66 años de edad. Pero su legado científico sentó las bases de la bioquímica moderna y abrió la puerta a tratamientos médicos que salvarían millones de vidas en las décadas posteriores. El impacto de los péptidos en la historia de la humanidad quedó patente pocos años después de la muerte de Fischer gracias a uno de los hallazgos médicos de mayor relevancia de todos los tiempos, el aislamiento y uso clínico de la insulina. Como hemos mencionado, la insulina es una hormona peptídica encargada de regular el metabolismo de los carbohidratos en el cuerpo. Antes del año 1921, recibir un diagnóstico de diabetes tipo 1 por parte de un doctor era una sentencia de muerte segura e inevitable. Los pacientes, en su inmensa mayoría niños y adolescentes, acababan consumiéndose hasta quedar en los huesos, incapaces de procesar los nutrientes que ingerían. El tratamiento que recibían puede parecer un disparate médico.
Los pediatras de la época los sometían a dietas de hambre extremas, limitando

0: su alimentación en algunos casos apenas 400 calorías diarias. ¿Y cuál era la lógica detrás de esta medida? Al carecer de insulina natural, el cuerpo de estas personas no podían procesar los carbohidratos. Si el paciente comía con normalidad, el azúcar se acumulaba de forma tóxica en su sangre, provocando una cetoacidosis metabólica, un coma diabético y una muerte fulminante en cuestión de días. Reducir la ingesta de alimentos al mínimo absoluto era la única forma que conocían para evitar ese colapso letal repentino. Las familias solo podían observar con impotencia cómo sus hijos se apagaban poco a poco, sometidos a una lenta inanición. Básicamente, los doctores elegían lo que consideraban el mal menor: alargar la agonía del enfermo unos cuantos meses, matándolo lentamente de hambre, a la espera de un milagro de la ciencia que pudiera salvarlos. El historiador canadiense Michael Bliss explica en su libro El descubrimiento de la insulina, publicado en 1982, cómo se gestó este hito médico. Todo comenzó la noche del 31 de octubre de 1920, cuando el médico canadiense Frederick Banting, un cirujano ortopédico que no gozaba de un gran éxito económico en su humilde consulta privada, leyó un artículo sobre el funcionamiento del páncreas y tuvo una idea repentina. Banting creía que si lograba ligar los conductos pancreáticos de un perro para que el órgano se atrofiara, podría extraer la secreción interna pura sin que los jugos digestivos del propio animal la destruyeran en el proceso. Con esta idea en la cabeza, acudió al experimentado fisiólogo escocés J.J.R. MacLeod, catedrático en la Universidad de Toronto, quien, a pesar de su escepticismo inicial ante la propuesta de un cirujano sin experiencia en investigación, le cedió un laboratorio mal equipado, un lote de 10 perros de prueba y la ayuda del joven estudiante canadiense de medicina Charles Best. Durante el verano de 1921, Banting y Best trabajaron operando a los perros y probando sus extractos pancreáticos. Cuando lograron reducir de manera drástica el azúcar en sangre de una perra diabética bautizada como Marjorie, supieron que tenían un gran descubrimiento entre manos. Sin embargo, sus extractos líquidos eran demasiado impuros para usarlos en pacientes humanos, ya que al inyectarlos provocaban graves abscesos en la piel y fiebres altísimas. Fue entonces cuando MacLeod tomó la decisión de incorporar al equipo al bioquímico canadiense James Collip, un experto en métodos de purificación de fluidos. Collip, utilizando diferentes grados y concentraciones de alcohol en el laboratorio, logró purificar el péptido lo suficiente como para realizar ensayos seguros en pacientes enfermos. El 11 de enero de 1922, los médicos probaron el extracto en Leonard Thompson, un niño de 14 años que pesaba menos de 30 kilos y se encontraba ya al borde del coma diabético irreversible en una cama del Hospital General de Toronto. La primera inyección fue un fracaso parcial debido a las impurezas que aún contenía el líquido, pero el 23 de enero le administraron una segunda dosis purificada. El resultado dejó atónitos a todos. El azúcar en la sangre del niño bajó a niveles normales y el pequeño recuperó la vitalidad casi al instante. Las salas de los hospitales, llenas de pequeños pacientes, presenciaron un cambio extraordinario cuando las enfermeras les inyectaron este péptido. En cuestión de pocas horas, los niños recobraban el color en las mejillas. El comité del Instituto Karolinska premió a Banting y MacLeod con el Premio Nobel de Medicina en 1923, lo que desató una gran polémica interna, ya que Banting sentía que Best merecía el galardón y decidió compartir su dinero con él en un acto de justicia, mientras que MacLeod hizo lo propio con Collip. Aquel hito sanitario demostró la enorme capacidad que albergaban estas pequeñas cadenas de aminoácidos para curar enfermedades letales. Sin embargo, si damos un salto temporal desde aquellos años 20 hasta nuestra época actual, podemos observar que el debate en torno a los péptidos artificiales ha abandonado en gran medida los pasillos de los laboratorios y hospitales para invadir las pantallas de nuestros teléfonos móviles, tabletas y televisores, envueltos en promesas de eterna juventud estética y belleza física. Las plataformas de contenido y las redes sociales se han llenado de influencers que muestran rutinas nocturnas de cuidado de la piel, en las que se aplican sueros y cremas densas repletas de péptidos de cobre, o que preparan en sus cocinas batidos con péptidos de colágeno en polvo, mientras aseguran que sus líneas de expresión han desaparecido y su piel es ahora mucho más firme y elástica. En este punto es importante separar los engaños de mercadotecnia de lo que explican de verdad los expertos en dermatología y bioquímica celular. Así, por ejemplo, la ciencia constata que nuestro cuerpo pierde la capacidad de producir colágeno de forma óptima a medida que envejecemos. El colágeno es una proteína enorme, pesada y compleja, formada por miles de aminoácidos que se trenzan entre sí formando una triple hélice muy resistente, encargada de dar firmeza a la piel y mantener las articulaciones y los tendones sanos. Como la molécula entera de colágeno es demasiado grande y pesada para atravesar la barrera de la epidermis si la aplicamos sobre la piel mediante una crema, la industria cosmética mundial utiliza péptidos, esos fragmentos mucho más cortos y ligeros, con la esperanza de que logren penetrar en las capas más profundas de la piel. El objetivo de la industria es que estos péptidos de tamaño reducido engañen a las células, enviándoles el mensaje de que el colágeno existente se ha roto o dañado y que en consecuencia deben fabricar más cantidad para reparar el supuesto daño. Uno de los compuestos más famosos en la actualidad cosmética es el péptido de cobre, conocido en la literatura científica y en las etiquetas de los envases como GHKCU. Este complejo biológico fue aislado por primera vez en el año 1973 por el bioquímico estadounidense Loren Picard, a partir de muestras de plasma sanguíneo humano. Tras numerosos análisis, Picard descubrió que este péptido poseía ciertas propiedades regenerativas en los tejidos afectados por lesiones. Los investigadores respaldan en sus estudios que ciertos péptidos de uso tópico, siempre que estén muy bien formulados por los laboratorios y logren mantenerse estables en la crema sin degradarse por el contacto con el aire o la luz, pueden ayudar a mejorar la hidratación y la textura de la piel y cooperar en los procesos naturales de cicatrización. Además, su aplicación se ha popularizado mucho en forma de lociones y serums capilares, ya que la evidencia científica sugiere que este péptido de cobre mejora la circulación sanguínea en el cuero cabelludo y estimula el tamaño del folículo, ayudando así a combatir la caída del cabello y a fomentar su engrosamiento. Pero la obsesión estética ha llevado esta práctica más lejos de lo que recomiendan los dermatólogos. En los foros de internet hay personas que han decidido saltarse el uso de cremas superficiales y han comenzado a inyectarse péptidos de cobre de forma directa mediante jeringuillas. Quienes los consumen así lo hacen con la esperanza de mejorar la dureza de las uñas y el grosor del cabello desde dentro. Ante esta temeridad, los toxicólogos y médicos alertan de un peligro inminente: la toxicidad por cobre. Inyectar metales pesados unidos a péptidos sin control clínico puede provocar una acumulación nociva en órganos vitales como el hígado o el cerebro, causando daños irreversibles. Como vemos, aunque se considera seguro en aplicaciones con cremas o serums, su uso inyectable es un tema de debate médico. También existe mucha controversia médica en lo que respecta a la enorme industria de los suplementos de colágeno hidrolizado, que no son otra cosa que péptidos de colágeno en polvo diseñados para ingerir, extraídos en las fábricas a partir de huesos, pieles y escamas desechados de vacas, cerdos y peces, respectivamente. Muchos doctores, gastroenterólogos y nutricionistas clínicos señalan en sus conferencias que cuando nos bebemos un delicioso batido de colágeno por la mañana, Nuestro complejo sistema digestivo no reconoce en absoluto esas moléculas como piezas exclusivas destinadas a rellenar las patas de gallo de nuestro rostro. Cuando ese líquido llega a la cavidad del estómago, los potentes jugos gástricos, los ácidos clorhídricos y las enzimas digestivas como la pepsina atacan los enlaces peptídicos y descomponen esos péptidos en cientos de aminoácidos individuales sueltos, como la glicina, la prolina o la hidroxiprolina. Una vez que esta mezcla avanza hacia el intestino delgado, el torrente sanguíneo absorbe esos aminoácidos y el cuerpo humano, en su inmensa sabiduría, los distribuye allí donde el organismo considera que hay una mayor urgencia de reparación, ya sea para curar un músculo tras hacer deporte con pesas, para fortalecer un hueso debilitado o para el mantenimiento vital de un órgano interno como el corazón o el hígado. Por tanto, aunque el colágeno en polvo es una buena fuente nutricional de proteínas, la afirmación publicitaria de que ese batido irá de manera directa y selectiva a borrar las arrugas de la frente carece de rigor científico, por mucho que un video corto short con millones de visualizaciones afirme lo contrario y prometa milagros estéticos en pocas semanas de consumo diario. Pero la moda desbocada de los péptidos esconde un lado mucho más peligroso cuando nos adentramos en el mundo del biohacking. En Silicon Valley, multitud de ejecutivos tecnológicos y personas obsesionadas con la eterna juventud ensayan con sus propios cuerpos para desafiar a la naturaleza, adquiriendo inyecciones clandestinas para casi cualquier propósito físico. Un ejemplo muy ilustrativo de esta tendencia es el Melanotan 2, un péptido sintético diseñado para estimular la producción de melanina. Fue desarrollado en los laboratorios de la Universidad de Arizona por el químico estadounidense Victor Hruby en la década de los 90. La intención inicial del equipo universitario era crear una sustancia que protegiera a las personas de piel clara contra el cáncer de piel al inducir un bronceado natural sin necesidad de exponerse a los dañinos rayos ultravioleta del sol. No obstante, los ensayos clínicos pronto revelaron problemas muy serios. Además de provocar náuseas intensas, el Melanotan 2 causaba oscurecimiento irregular de los lunares y la aparición de pecas sospechosas, lo que alertó a los dermatólogos sobre un posible aumento del riesgo de desarrollar melanomas reales, justo la enfermedad que intentaban prevenir. Por si fuera poco, los pacientes varones reportaron sufrir dolorosas erecciones prolongadas, una condición médica conocida como priapismo, que puede requerir cirugía de urgencia. A pesar de que las autoridades sanitarias detuvieron las pruebas y negaron su aprobación legal, este péptido se filtró al mercado negro. Y hay personas que se inyectan Melanotan 2 comprado en foros opacos, poniendo en grave peligro su sistema dermatológico solo por lucir un tono de piel tostado durante el invierno, ignorando las advertencias oncológicas de la comunidad médica. Asimismo, en muchos vestuarios de gimnasios se ha extendido el uso descontrolado de péptidos inyectables con nombres alfanuméricos difíciles de memorizar, como el BPC-157, el TB500 o varias hormonas estimulantes como CJC-1295 o la hipamorelina. Hay creadores de contenido vinculados al mundo del ejercicio físico y el modelaje muscular que promueven el uso del BPC-157, asegurando que cura lesiones articulares severas, tendinitis crónicas y desgarros musculares en tiempo récord, lo que permite al deportista lesionado volver a entrenar con cargas pesadas casi de inmediato. El BPC-157, cuyas siglas en inglés significan compuesto protector del cuerpo, es un péptido de 15 aminoácidos derivado de una proteína que se encuentra de manera natural en los jugos gástricos humanos. Fue descubierto en la década de los 90 por investigadores universitarios croatas. Los estudios realizados en laboratorios con roedores han demostrado que, en efecto, este compuesto promueve la angiogénesis. ¿Y qué es eso? La angiogénesis es el proceso fisiológico de formación de nuevos vasos sanguíneos a partir de los vasos preexistentes, un mecanismo que acelera el aporte de nutrientes y oxígeno y, por ende, la reparación de tejidos musculares dañados en los ratones. Suena prometedor, ¿verdad? Pero la realidad médica frente a estas afirmaciones entusiastas en Internet no es tan halagüeña. Hasta el año 2026 existen poquísimos estudios en humanos sobre el BPC-157 y los pocos que hay son estudios piloto observacionales de bajísima calidad con muestras diminutas. Hablamos de que el total de participantes en estos escasos ensayos clínicos apenas se sitúa entre 30 y 60 personas en todo el mundo, una cifra insignificante frente a los miles de voluntarios que se requieren habitualmente para aprobar un fármaco estándar. Además, no hay ni un solo ensayo clínico controlado y aleatorizado, que son la base de la investigación médica moderna. De hecho, la propia Agencia del Medicamento estadounidense, la FDA, lo clasificaba hasta hace poco dentro de la categoría 2, la categoría de alto riesgo, lo que significaba que ni siquiera las farmacias de fórmulas magistrales tenían permiso legal para prepararlo, debido a la nula existencia de datos sobre su seguridad a largo plazo en pacientes humanos. Sin embargo, se produjo un cambio en abril de 2026. Al BPC-157, impulsado por las políticas de la administración actual en la que Robert F. Kennedy Jr., una de las figuras más prominentes del movimiento crítico con las vacunas, desempeña un papel destacado como secretario de salud de los Estados Unidos, se le ha retirado de esa categoría 2 y pronto será reevaluado por las autoridades tras años de restricciones. Lo mismo ha sucedido con otros péptidos artificiales. La situación es tal que los propios usuarios de estos gimnasios donde se ha extendido el uso descontrolado de péptidos, emulando la mentalidad de los ejecutivos de las grandes empresas de tecnología, han normalizado tener en sus neveras un cajón específico dedicado en exclusiva a guardar pequeños viales inyectables junto a la comida del día a día. Han adoptado la actitud de ser probadores beta de su propio cuerpo. Al igual que un informático prueba una aplicación de móvil inacabada y acepta que tenga fallos, estos usuarios están dispuestos a tolerar efectos adversos graves a cambio de obtener una teórica ventaja física. Se pueden escuchar en Internet testimonios reales de personas que confiesan haber sufrido vómitos diarios durante meses e incluso episodios de pérdida de control de los esfínteres en público y que, pese a todo, declaran ante las cámaras que el sacrificio ha merecido la pena. Además, muchos no se conforman con inyectarse un solo péptido, sino que han puesto de moda agruparlos, creando lo que en su jerga denominan stacks o pilas. Mezclan diferentes compuestos experimentales al mismo tiempo y les otorgan nombres comerciales como la pila Lobezno para la curación acelerada, sometiendo a sus hígados a un gran estrés químico. Otro caso muy extendido en los gimnasios es el uso del TB500. Sus promotores lo venden como un fragmento del péptido biológico timosina beta 4 y elogian su capacidad para ayudar a la recuperación muscular y a reducir la inflamación. Los datos científicos nos obligan a ser cautos. Estudios en animales han mostrado que la timosina beta 4 sobreexpresada tiene la capacidad de acelerar el crecimiento de ciertos tumores, como los carcinomas pancreáticos o de colon. Y un estudio publicado en 2024 sugiere que el TB500 que se inyectan los usuarios podría no ser ni siquiera el compuesto activo que genera los efectos observados, sino que sus posibles resultados provendrían de un fragmento todavía más minúsculo que se metaboliza dentro del cuerpo. En otras palabras, miles de personas se inyectan a diario en sus casas una sustancia potencialmente peligrosa cuyo verdadero efecto biológico sigue siendo un completo misterio para la medicina. Todo este uso descontrolado nos lleva al que quizás sea el mayor peligro de todos, un concepto médico sobre el que advierten oncólogos y endocrinólogos, el problema de la angiogénesis inducida. Como dijimos antes, compuestos como el BPC-157 promueven la formación de nuevos vasos sanguíneos. En el contexto de un desgarro en el bíceps, que llegue más sangre a la zona dañada suena genial de cara a la velocidad de la recuperación. Pero hay un problema que sus usuarios suelen ignorar. El cuerpo humano no puede decidir de forma selectiva dónde crecen esos vasos sanguíneos nuevos y dónde no. Si una persona tiene una célula tumoral microscópica en algún rincón de su cuerpo, un cáncer latente o inactivo, y esos nuevos vasos sanguíneos estimulados por el péptido crecen cerca de la célula tumoral, la conectarán a la red de suministro del organismo, proporcionándole todo el oxígeno y los nutrientes que necesita para proliferar. Es decir, el usuario se inyecta un fármaco para curar un tendón dolorido y, sin saberlo, introduce en su organismo una sustancia que podría despertar o acelerar un proceso oncológico letal. En los comentarios de vídeos y foros de internet es muy frecuente encontrar a usuarios que critican a la medicina tradicional y tratan de defender la seguridad de sustancias como el BPC-157, usando argumentos que a primera vista suenan lógicos, pero que carecen de base científica rigurosa. Vamos a analizar cuatro de los puntos de debate más comunes que los promotores de estos viales suelen esgrimir para convencer a la gente de que los usen. El primer argumento es que péptidos como el BPC-157 nunca obtendrá la aprobación de las agencias de salud, no porque sea dañino, sino porque es una molécula que se encuentra de forma natural en el cuerpo humano y, por tanto, aseguran ellos, no se puede patentar. Como no es patentable, ninguna empresa farmacéutica va a invertir dinero en investigarla, ya que no resulta viable como negocio. Pero es que la industria química y las leyes de patentes no funcionan así. Es cierto que no puedes patentar el oxígeno o la sangre humana tal y como existen en la naturaleza, pero la industria farmacéutica patenta a diario procesos de síntesis, formulaciones específicas, métodos de estabilización y vías de administración novedosas de moléculas naturales. De hecho, la propia insulina humana original, que es 100% natural, fue patentada. Medicamentos derivados de la corteza del sauce como la aspirina o extraídos de esponjas marinas se patentan y comercializan tras múltiples estudios. Si el BPC-157 fuera en verdad una cura milagrosa e inofensiva, cualquier gran laboratorio invertiría en modificar ligeramente su estructura para hacerla más estable o en diseñar un sistema de inyección único. Lo patentaría y ganaría miles de millones. La razón por la que no se invierte de forma masiva en este compuesto no es una conspiración de patentes, sino la falta de perspectivas de seguridad a largo plazo y el inaceptable riesgo oncológico detectado en los modelos celulares tempranos. Otro argumento que suele usarse en los foros consiste en comparar los péptidos inyectables con las vitaminas. Los defensores argumentan que muchos de los suplementos que recetan los médicos, como los probióticos, tampoco están aprobados por la Agencia del Medicamento de Estados Unidos o su homóloga europea, la EMA, de modo que inyectarse péptidos debería ser igual de aceptable. Esta afirmación confunde por completo dos categorías legales y biológicas antagónicas. Los suplementos alimenticios se rigen bajo normativas específicas como la Ley de Salud y Educación sobre Suplementos Dietéticos de 1994 en Estados Unidos y se consideran seguros basados en un historial de uso dietético en humanos a lo largo de siglos. Ingerir por vía oral una vitamina esencial como la vitamina C o un mineral que el cuerpo utiliza como nutriente no tiene nada que ver con introducir una aguja bajo la piel para inyectarse directamente en el torrente sanguíneo un químico sintético y experimental diseñado para alterar las vías de señalización celular y forzar la creación de vasos sanguíneos. El tercer pretexto que esgrimen es que no hace falta esperar a que entidades sin ánimo de lucro o universidades completen estudios de décadas, ya que argumentan que muchos médicos reputados en clínicas privadas ya los recetan y comparten sus supuestos buenos resultados. Aquí conviene hacer una distinción crucial entre la medicina basada en la evidencia científica y el lucrativo negocio de ciertas clínicas privadas de bienestar y antienvejecimiento. Que un médico con título decida prescribir una sustancia en su clínica privada aprovechando vacíos legales de las farmacias de fórmulas magistrales, no convierte a esa sustancia en segura. La historia de la medicina está repleta de doctores aislados que recetaron remedios desastrosos que terminaron causando estragos, desde las sangrías a la talidomida, un fármaco desarrollado en los años 50 como sedante y calmante de náuseas en embarazadas y que provocó graves malformaciones congénitas en miles de bebés. La ciencia médica requiere consenso, estudios de doble ciego donde ni los miles de pacientes que participan ni los propios investigadores saben qué tratamiento real o placebo se está administrando. Una revisión por pares, donde expertos independientes en la misma materia valoran la calidad, rigor y originalidad de un trabajo científico antes de ser publicado en una revista. Y el escrutinio severo de las autoridades de salud pública, no el mero testimonio de una clínica privada que cobra cuantiosas sumas de dinero por cada inyección. Por último, existe un cuarto argumento de índole psicológica y sociológica que resulta muy comprensible, pero no por ello menos peligroso. Muchos usuarios afirman sentir un profundo malestar y una sensación de traición por parte del sistema de salud tradicional. Consideran que la medicina moderna está colapsada, anclada en viejas creencias y orientada tan solo a apagar los síntomas y mantener el negocio de las empresas farmacéuticas en lugar de optimizar la salud integral del paciente. Ante la lentitud de la fisioterapia convencional o el dolor crónico que no remite, ven en estas sustancias de Internet un posible salvador, aunque el alivio sea fruto del efecto placebo. Los psiquiatras y médicos entienden a la perfección esta desesperación. Es humano buscar esperanza cuando el cuerpo falla. Sin embargo, la frustración justificada hacia la burocracia de los sistemas sanitarios no cambia las leyes de la bioquímica. Inyectarse un compuesto desconocido porque el traumatólogo te ha dado una cita para dentro de 6 meses no curará tu tendón de forma milagrosa, pero sí te expondrá al riesgo de desarrollar un linfoma o sufrir un fallo hepático. La desesperación es mala consejera cuando se trata de alterar tu propia biología. Para agravar esta situación de desprotección, debemos preguntarnos de dónde proceden estos viales de cristal y cómo consiguen llegar a los hogares saltándose todos los controles. La mayoría de estos péptidos sintéticos se elaboran en laboratorios clandestinos o fábricas situadas en Asia que operan sin someterse a los estrictos estándares de higiene y calidad de la industria farmacéutica oficial. Nadie regula la pureza de lo que contienen esos pequeños botes. El usuario no sabe con certeza si se inyecta BPC-157, agua destilada con bacterias oportunistas, metales pesados o restos químicos tóxicos derivados de una mala síntesis en un almacén sin inspecciones de sanidad. A esto hay que sumar un factor de riesgo crítico del que advierten los biotecnólogos: la falta de higiene en el entorno de consumo. Inyectarse sustancias experimentales en el cuarto de baño de casa o en la taquilla de un vestuario, a menudo sin la desinfección adecuada o sin los conocimientos asépticos necesarios para manipular agujas, abre la puerta a sufrir graves infecciones locales, escozor agudo o, en el peor de los escenarios, a contraer enfermedades de transmisión sanguínea. La forma de distribución ha evolucionado y hoy es un claro reflejo de nuestra era digital. Las transacciones ya no suceden en callejones oscuros, sino a plena luz de las pantallas. Un usuario interesado acude a un foro público, donde recibe un enlace para unirse a un servidor de mensajería privada. Allí conversa en directo con el representante de una fábrica extranjera que atiende los pedidos al por mayor. El cliente paga unos pocos dólares utilizando criptomonedas, y a las 2 semanas, el paquete llega a la puerta de su casa por correo ordinario. Para sortear las leyes aduaneras, los distribuidores envían los viales con una etiqueta bien visible que dice «Solo para uso en investigación» o «No apto para consumo humano». De esta manera, si un cliente enferma de gravedad, la empresa vendedora se desvincula de toda responsabilidad legal alegando ante el juez que ellos vendieron un químico para que un biólogo hiciera pruebas en placas de Petri. Los consumidores suelen usar un lenguaje especial en la red para burlar las restricciones. Las normas de los foros enseñan a los usuarios qué palabras concretas deben evitar para que los algoritmos de las redes sociales no les cierren la cuenta por promover el uso de drogas ilegales. Así, en lugar de referirse a ellos como inyecciones o sustancias dopantes, veréis que a veces adoptan el término inglés peppers, que significa pimientos o pimienta, como una palabra en clave para enmascarar de qué están hablando. Ante esta situación, las autoridades sanitarias ya han comenzado a mover ficha para tratar de frenar el descontrol. La Agencia Europea del Medicamento, la EMA, lleva desde el año 2023 redactando una nueva y estricta guía de calidad y seguridad junto a expertos médicos y veterinarios. Esta normativa entrará en vigor de forma oficial el 1 de junio de 2026 y afectará de lleno a todas las empresas europeas que quieran sintetizar péptidos para cualquier uso, marcando un antes y un después en la vigilancia de estas moléculas. En contraste con el turbio mercado no regulado de Internet del que hemos hablado, la investigación farmacéutica oficial y legal sigue logrando avances que cambian la medicina. El ejemplo más reciente y mediático es la semaglutida, una molécula aprobada de forma legal, conocida en las farmacias por nombres comerciales como Ozempic o Wegovy. Este fármaco con receta médica es un péptido análogo al GLP-1, una hormona que nuestro propio intestino produce de forma natural en pequeñas cantidades cuando comemos. ¿Cómo se produjo el descubrimiento de este péptido? Durante años, la química y bióloga de origen macedonio Svetlana Moisov, investigadora en el Hospital General de Massachusetts y en la Universidad Rockefeller, trabajó identificando la secuencia exacta de esta hormona. En la década de los 80, demostró en su laboratorio cuál era la forma activa del GLP-1, que estimulaba la secreción de insulina en el páncreas. Aunque el mérito y reconocimiento económico se lo llevaron otros colegas varones, en los últimos años la comunidad científica ha comenzado a restituirle su justo lugar en los libros de historia, reconociendo su labor investigadora. El GLP-1 natural que produce nuestro cuerpo dura apenas un par de minutos en el torrente sanguíneo antes de ser destruido por una enzima llamada DPP-4. El reto de la industria farmacéutica era crear una versión sintética que resistiera más tiempo en el cuerpo sin degradarse. Curiosamente, una de las pistas clave para lograrlo la aportó la fauna salvaje, en concreto un gran lagarto venenoso que habita en los áridos desiertos de México y Estados Unidos, conocido como el monstruo de Gila. El endocrinólogo estadounidense John Eng descubrió en 1992 que la saliva tóxica de este reptil contenía un péptido inusual al que llamó exendina 4, que era muy similar al GLP-1 humano, pero que presentaba la enorme ventaja de no degradarse con tanta rapidez en la sangre. A partir de este sorprendente hallazgo zoológico, los laboratorios comenzaron a diseñar moléculas de síntesis cada vez más eficaces y resistentes. Los investigadores lograron, tras años de ensayo y error, modificar este péptido para que su efecto dure una semana entera tras una sola inyección subcutánea. El GLP-1 actúa en múltiples frentes del organismo a la vez. Le dice al páncreas que libere insulina cuando hay demasiada glucosa en la sangre, frena la liberación de la hormona glucagón, ralentiza el vaciado de los alimentos del estómago y, lo que resulta más llamativo, envía potentes señales de saciedad al hipotálamo, la zona central del cerebro que controla la sensación de hambre. El resultado ha sido un medicamento de altísima eficacia clínica para tratar la diabetes tipo 2. Y como efecto añadido descubierto a posteriori, ha demostrado una gran capacidad para inducir la pérdida de peso de forma continuada, al apagar el deseo constante y ansioso de comer. La ciencia médica celebra hoy este avance como una herramienta de inmenso valor terapéutico para combatir la pandemia de obesidad y las enfermedades cardiovasculares asociadas a ella. Estos fármacos GLP-1 sí cuentan con el respaldo de décadas de investigación escrupulosa miles de pacientes en ensayos de fase 3 y la aprobación expresa de las grandes agencias gubernamentales. Eso sí, siempre hay que tomarlos bajo la supervisión de un médico. Pero, ¿qué ocurre cuando el sistema legal y económico presenta fisuras? Aquí radica uno de los grandes problemas que ha disparado la compra de péptidos sintéticos y de origen turbio en el extranjero. Imaginad la situación de un paciente con obesidad que acude a su médico en países donde la sanidad privada domina el entorno. El doctor evalúa su caso y le receta un fármaco legal y regulado como la semaglutida. Sin embargo, cuando el paciente llega al mostrador de la farmacia, descubre que su compañía de seguro médico se niega a cubrir el coste del tratamiento porque su índice de masa corporal no llega por poco al límite que ellos dicen. Si compra el medicamento esa persona, deberá pagar de su bolsillo $1,000 al mes por ese tratamiento. De manera que ese paciente enciende el ordenador y descubre que a través de unos foros puede conseguir una sustancia inyectable supuestamente similar enviada desde una fábrica de Shanghái por apenas $15 el vial. La diferencia de precio y la desesperación son tan grandes que la tentación de arriesgar la propia salud consumiendo un líquido sin garantías se vuelve irresistible para muchos. A este grave problema sistémico se suma la frivolidad del entorno mediático. Muchas figuras públicas, actores, cantantes y modelos comenzaron a utilizar Ozempic o Wegovy de forma muy superficial, no por una necesidad médica real o para tratar una obesidad diagnosticada, sino con el propósito estético de perder unos pocos kilos de cara a un evento de moda, una gala de premios o una sesión de fotografías en la playa. Este consumo frívolo provocó episodios graves de desabastecimiento en las farmacias a nivel mundial, encareciendo los precios y dejando sin su medicación indispensable a los miles de pacientes con diabetes severa que de verdad la necesitaban para mantener sus órganos a salvo de los estragos del azúcar. Los médicos preocupados alertan a diario en los periódicos y en publicaciones especializadas sobre los serios riesgos de usar estos potentes péptidos adelgazantes sin supervisión clínica ni un seguimiento analítico en sangre. Recuerdan que, aunque son seguros bajo prescripción, pueden, como ocurre con casi todos los medicamentos, causar indeseables efectos secundarios, como problemas gastrointestinales severos, náuseas agudas, vómitos, diarreas o parálisis estomacal. También pueden propiciar una notable y peligrosa pérdida de masa muscular y densidad ósea si la restricción calórica no se acompaña de una pauta de ejercicio de fuerza planificada. Y además es posible que se tenga un grave efecto rebote de ganancia de peso al dejar de administrarlos si no se cambian los malos hábitos alimentarios que se tenían antes. Pero los insistentes rumores sobre qué famoso lo guarda en su nevera y el anhelo social por alcanzar unos cánones de delgadez poco realistas, a menudo silencian las advertencias de los profesionales sanitarios que velan por nuestra seguridad. En España contamos con investigadores químicos y biólogos de enorme prestigio internacional que han dedicado su vida profesional a entender y sintetizar péptidos para crear nuevos fármacos contra enfermedades letales desde los laboratorios de las universidades públicas. Un referente en esta materia es el investigador y químico español Fernando Albericio, catedrático de la Universidad de Barcelona y una autoridad mundial en la técnica de la síntesis de péptidos en fase sólida. Este revolucionario método bioquímico, ideado en los años 60 por el químico estadounidense Bruce Merrifield, quien ganó el Premio Nobel de Química en 1984 por su hallazgo, permite a los científicos construir las cadenas de aminoácidos paso a paso sobre unas diminutas esferas de resina plástica porosa, facilitando la limpieza de los reactivos tras cada paso. El equipo dirigido por Albericio ha perfeccionado estas técnicas y ha logrado ensamblar en sus laboratorios péptidos artificiales cada vez más complejos, puros y de mayor tamaño. Viendo en conjunto el complejo panorama de los péptidos, nos damos cuenta de que en el presente nos enfrentamos a dos mundos paralelos que parecen hablar idiomas distintos sobre el mismo tema científico. Por un lado, tenemos el mundo de la ciencia pura y la medicina formales. áreas de conocimiento que continúan invirtiendo décadas de estudio en tratar de comprender a fondo cómo las intrincadas cadenas de aminoácidos pueden ofrecer soluciones factibles para curar la diabetes infantil, mitigar los síntomas de enfermedades raras hereditarias o buscar sustitutos eficaces para curar infecciones provocadas por bacterias resistentes a los antibióticos actuales. Son profesionales que siguen a rajatabla los pasos del método científico, que diseñan y realizan laboriosos ensayos clínicos de fase 1, 2 y 3, utilizan grupos de control con placebos ciegos para evitar sesgos, analizan las montañas de datos estadísticos con gran cautela y, por último, solo se atreven a publicar sus resultados tras someterlos a un proceso de revisión exhaustiva por parte de otros expertos independientes que tratarán de encontrar fallos en su trabajo. Por otro lado, a un solo clic de distancia en nuestras pantallas, nos topamos con el escaparate de Internet y las redes sociales, donde la información más compleja y llena de matices se resume en unos vídeos de 15 o 30 segundos aderezados con subtítulos llamativos. En este peculiar y a menudo engañoso entorno digital, el dudoso testimonio anecdótico de un joven influencer musculoso o de una celebridad con perfecta iluminación de estudio y filtros digitales de belleza se acepta a menudo como una verdad científica probada, irrefutable y digna de imitar al instante. La palabra científica péptido se ha transformado hasta convertirse en un reclamo publicitario muy rentable para la industria de la estética, operando como un término que posee la suficiente resonancia técnica para sonar creíble, moderno, exclusivo y muy sofisticado ante nuestros oídos, pero que sigue siendo lo bastante abstracto, confuso e incomprensible como para que el consumidor medio, cegado por el deseo de la inmediatez, no sepa con exactitud qué sustancia está comprando con su tarjeta de crédito ni cómo va a reaccionar su organismo cuando ese líquido penetre en su torrente sanguíneo. Como consumidores inteligentes y como posibles pacientes el día de mañana, la clave de nuestra supervivencia ante tanta desinformación reside en mantener siempre un espíritu muy crítico y un sano escepticismo ante todos estos atajos fáciles. Cuando nos prometen lograr resultados estéticos mágicos sin esfuerzo, cambios físicos drásticos en cuestión de semanas, o curas inmediatas para dolores crónicos en Internet, ya sea mediante la venta de una crema facial de ingredientes secretos y a menudo precios desorbitados, un bote de plástico repleto de un batido de suplementos con intenso sabor a fresa o, en el peor de los casos, la compra de un peligroso vial de líquido transparente y una jeringuilla de dudosa procedencia adquiridos en un sitio web, a menudo importado de Asia, debemos recordar la inmensa diferencia que separa el rigor de los datos contrastados por los científicos homologados y la persuasión acelerada, temeraria y movida por el afán de lucro del marketing digital sin escrúpulos. ¿Y vosotros? ¿Qué opináis de la actual y controvertida moda de los péptidos? Me gustaría que nos lo contarais abajo en los comentarios. Y si queréis conocer más historias interesantes, suscribíos a nuestro canal y activad el botón de la campana. Por cierto, si os apetece saber cómo se han convertido en un gran problema de salud pública los alimentos ultraprocesados, no os perdáis este otro documental. Muchas gracias por estar ahí, mentes curiosas. Nos vemos en el siguiente vídeo.
1: Si la naturaleza se convierte en números, si los árboles se convierten en dinero, ¿a dónde podremos ir para darnos un beso bajo la sombra de un árbol si no habrá ni uno? Para solucionar la falta de petróleo de los países industrializados, nos imponen explorar y explotar en todas partes. Y ahora hasta debemos alimentar a sus carros con agrocombustibles. Si seguimos así, pronto todos los árboles se habrán vendido o cortado a nombre de la crisis.
2: Economía verde. El cuento para convertir la naturaleza en dinero.

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1: 12 del mediodía con 29 minutos.
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0: Muchas gracias. Gracias a ustedes que están acá, que han hecho posible todo lo que ha sucedido con nosotros. En las buenas y en las malas. 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

0: 1:04 p.m.
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1: Hola, buenos días amigos oyentes, bienvenidos a las noticias del día aquí en su noticiero preferido, donde analizamos desde la otra cara de las noticias, en esta emisión de hoy, miércoles 27 de mayo del año 2026. Bueno, empezamos un poco tarde, pues hubo fallos, amigos oyentes, en la energía eléctrica y apenas a las 8:08 se restableció. Así que estamos acá para compartir ya las noticias. Gracias por esperarnos y vámonos con los titulares del día.
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1: Bien, los titulares del día. Colombia redujo su deuda externa en 10 mil millones de dólares entre marzo y mayo. Atención, porque el director de crédito público del Ministerio de Hacienda, Javier Cuellar, reveló que la deuda externa de Colombia pasó del 42% del Producto Interno Bruto al 25% y que el costo promedio del endeudamiento bajó del 5% al 4.2%, generando, claro, ahorros fiscales equivalentes a 68 millones de pesos. Interesante, amigos oyentes, lo que aquí se revela en el planteamiento de la disminución de la deuda, entendiendo con esto que ha habido una responsabilidad en el pago de la misma bajo el gobierno del señor Gustavo Petro. Ayer les contaba de el pago total de la deuda con el Fondo Monetario Internacional, y aquí ahora estamos hablando de la reducción de la deuda externa, que es una deuda con otros, digamos, grupos financieros internacionales, incluso también, bueno, cuando se habla externa solamente se habla de internacionales. Esta es una buena noticia. También el presidente Petro exige explicaciones por denuncias de irregularidades con material electoral en Chinú, Córdoba. ¿Cómo así? El presidente reaccionó en X a una denuncia ciudadana que reporta la descarga del material electoral antes de su llegada a la registraduría en Chinú, allí en Córdoba, con presunta participación de miembros de la policía, y la firma también Tomás Greganzón. Realmente tiene que investigarse, amigos, porque aquí lo que estamos viendo es que la derecha colombiana está dispuesta a hacer cualquier cosa para no perder las elecciones del próximo domingo. Pero bueno, en este caso creo que lo que pretenden es que Iván Cepeda, con el apoyo multitudinario que se nota tener, gane en primera y los deje aniquilados de una. Una segunda vuelta sería interesante, claro, para ellos. También, amigos oyentes, el Consejo de Estado permite al Banco de la República sesionar y decidir sin el ministro de Hacienda. Recuerden que en la junta directiva de este banco se debe sentar un representante del gobierno. Este es el ministro de Hacienda. Pero con todo lo que ha hecho el Banco de la República en no querer bajar la tasa de interés de manera terca, obstinada y con una clara intención política para hacer daño a las políticas de gobierno, entonces, en forma de reclamo y de protesta, el ministro de Hacienda decidió no volver. Pero el Consejo de Estado, que es amigo de los de siempre, permite al Banco de la República hacer sus reuniones y en ellas decidir sin que esté el representante del gobierno, o sea, el ministro. El artículo 35 del Estado, del Estatuto del Banco, fue suspendido provisionalmente. Así que aquí lo que estamos viendo es, ¿te vamos a seguir dando palo? Vaya o no vaya tu ministro de Hacienda, Petro. Así lo dicen la Junta Directiva del Banco de la República. A nivel de Latinoamérica, en Bolivia se sanciona la ley que amplía la acción militar ante las protestas ciudadanas, típico de un presidente de la línea derechista de Rodrigo Paz. Protestas, te friego con acción militar, para que sea serio y no salgas a la calle. La nueva forma facilita que las Fuerzas Armadas de Bolivia intervengan de manera directa en el control de disturbios civiles. La medida fue sancionada en medio de las protestas y bloqueos de carreteras de sectores que exigen la renuncia del presidente Rodrigo Paz, pues consideran que lo que dijo en campaña no es lo mismo que ya está haciendo. Bueno, ahí está la vaina. También, amigos de Visión Noticiosa, Lula alerta sobre mentiras difundidas en periodos electorales y responsabilidad de la IA. Las personas tienen que votar en algo verdadero de carne y hueso, puntualizó Lula da Silva. Está pasando en Bolivia y acá también. A nivel internacional, fin de la paciencia rusa. ¿Qué significa el anuncio de Rusia sobre ataques sistemáticos contra Kiev? Con este nuevo paso dado en respuesta al ataque terrorista perpetrado en Kiev contra los estudiantes, Rusia envía un mensaje directo no solo a Ucrania, sino también a sus aliados europeos. Sucedió, amigos oyentes, acá se lo informamos, que hubo un atentado ucraniano contra un edificio de estudiantes en Rusia. Y esto pues ya colmó la paciencia de los rusos y anuncian ataques sistemáticos contra Ucrania. Y no solamente eso, sino que esta advertencia, este mensaje, va también para los aliados europeos. Atención, porque la organización Junta de Paz, impulsada por Donald Trump, está sin fondos y en medio de problemas legales. Ustedes recuerdan que hace apenas unos meses Donald Trump crearía como una especie de Consejo de Paz de él. Le llamó la Junta de Paz. Invitó a ser parte de ella a varios presidentes, a varios gobiernos, pero hoy se encuentra sin fondos, porque tenía que cada uno de ellos, si quería entrar, tenía que pagar una plata. Está sin fondos esa Junta de Paz y en medio de problemas legales. Fuentes cercanas al caso declararon al medio Financial Times que la organización no ha recibido un solo dólar como lo estaba pidiendo Donald Trump. Bueno, ¿cómo esperar que esto funcionara si se estaba haciendo de espalda realmente a lo que ya nos habíamos puesto de acuerdo en cuanto a cómo resolver juntos los problemas y conflictos? Así que él quería tener un órgano de paz privado, ¿verdad? Privado en el sentido de con sus aliados. Pero miren, ahí está, que no le está yendo para nada bien. Bueno, ahora vámonos con las noticias nacionales.
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1: Bien, entramos a las noticias nacionales, amigos oyentes. Organizando. Bueno, permítame y subo el volumen de esto bien. Bueno, ahí me escuchan, ¿verdad? Perfectamente. Ok, seguimos entonces con la información del día de hoy en Visión Noticiosa. La primera información tiene que ver con la reducción de la deuda externa de Colombia. Ayer les estaba, incluso hice un cortico que ha tenido bastante aceptación, lo monté ayer, y varias personas, bueno, que habitualmente no ven el noticiero, ayer lo vieron, ¿no? Cuando hablo de que el presidente Gustavo Petro hizo algo contrario a lo que hace o lo que está haciendo Milei en la Argentina. Si bien Milei al entrar como presidente ya había una deuda con el Fondo Monetario Internacional y que anunciaba que no iba a prestar más a este fondo, una vez llegó a la presidencia, volvió a hacer otro préstamo. En el caso de Colombia, un caso distinto, pues el presidente Gustavo Petro canceló la deuda que había dejado Duque con relación a ese fondo monetario. Y no solamente eso, sino que demostró entender que deberle al banco este Fondo Monetario Internacional nos roba libertad económica. Pero entendíamos en la transmisión de esta noticia de que no solamente le debíamos al Fondo Monetario Internacional, debíamos, ya no, afortunadamente, sino que también hay unas deudas con otros acreedores. En este caso, todo ese cúmulo se llama la deuda externa que Colombia viene arrastrando hace varias décadas. cada gobierno tiene que tomar de el recurso, digamos, de el presupuesto nacional para pagar las cuotas del endeudamiento externo. ¿Cómo ha sido el comportamiento de esa deuda bajo el gobierno de Gustavo Petro? Esa es la noticia. Colombia redujo su deuda externa en 10 mil millones de dólares entre marzo y mayo de este año. Y me parece importante que entendamos que pasó del 42% del PIB, miren el tamaño de la deuda. Al llegar Petro estaba 42% del Producto Interno Bruto y ahora está en un 25% del Producto Interno Bruto. No puede ser que nuestras naciones estén endeudadas de tal manera. Y no solamente esto, porque el endeudamiento también tiene que ver con los intereses, el costo promedio del endeudamiento, que es el que se refleja en los intereses. Bajó del 5% al 4.2%. Claro, esto genera ahorros fiscales. Atención que Colombia redujo su deuda externa en 10 mil millones de dólares entre marzo y lo corrido de marzo de este año, en lo que el director de crédito público del Ministerio de Hacienda, Javier Cuellar, escribió o describió como una cifra sin precedentes. Mucha atención, Colombia, en la historia del país, una cifra sin precedentes en la historia del país. La deuda externa pasó de representar el 42% del Producto Interno Bruto al 25%, una caída que Cuellar atribuye a decisiones de manejo financiero adoptadas durante el gobierno actual, el gobierno del presidente Gustavo Petro. Por primera vez, escuchen amigos, por primera vez en la historia del país, por primera vez en la historia de Colombia, estamos bajando la deuda externa en una cifra sin precedentes, afirmó el funcionario en entrevista para el programa Así Avanza el Cambio de la Presidencia de la República. La deuda pública total bajó, la deuda pública también bajó. En 2024 representaba el 59.3% del PIB, para 2025 cayó al 58.5%. Y con datos del 30 de abril de este año sigue bajando al 57.9%, mientras que según Cuellar, el promedio mundial creció un 6% en el mismo periodo. La proyección que se tenía para 2026 era del 63% del PIB, pero ha bajado al 57.9%. A diferencia de lo que a nivel mundial en promedio está ocurriendo, y es que la deuda en las naciones, la deuda pública está incrementando, en el país está disminuyendo. Datos que hay que conocer. Además de reducir el volumen de la deuda, el gobierno logró bajar su costo. A principios del año 2025, la tasa promedio del endeudamiento colombiano era del 5%. Tras múltiples operaciones de manejo, ese costo se redujo al 4.2%, generando ahorros fiscales de 18 mil millones de dólares. Todo eso se ahorra, equivalente a cerca de 68 billones de pesos. Del presupuesto general de la nación, 100 billones se van al servicio de la deuda, entonces estos 68 billones representan el 68% de lo que en un año destinamos al servicio de la deuda. No son cifras menores, dijo Cuellar, y tenemos que tener conciencia como colombianos del manejo de la deuda, que como en toda economía, si usted debe mucho, pues va a tener poco margen de movimiento para tener un desarrollo sostenido. Pero mientras usted pague y disminuya la cantidad de esa deuda y el costo de la misma, por supuesto usted va a tener más aire. Para lograr esa reducción en la deuda externa, el gobierno recurrió a una estrategia que Cuellar calificó de inédita para Colombia y para la mayoría de los países emergentes. ¿Qué se idearon los del gobierno Petro para reducir de la forma en que lo han venido haciendo la deuda externa? Vamos a ver. Un derivado financiero que permitió intercambiar obligaciones en dólares por obligaciones en francos suizos. En el pasado debíamos dólares y ahora debemos francos suizos. Nunca en la historia del país se había usado esa estrategia, sobre todo en francos suizos, explicó. El objetivo con esta estrategia es reducir la vulnerabilidad ante las depreciaciones del peso frente al dólar, que encarecen el servicio de la deuda para todos los colombianos. Así que un cerebro del equipo económico de Petro dijo, oye, ¿y qué tal si pasamos o intercambiamos las obligaciones en dólares por obligaciones en francos suizos? Uy, ¿cómo así? ¿Y tal? ¿Y qué puede permitir eso? Ah, que podamos nosotros disminuir el costo de la deuda y por consiguiente la deuda. Bueno, hagámosle. Y ahí están los resultados. No se había tenido esa idea. O sea que sí hay formas, solo hay que utilizar el coco, la cabeza y ponerla en función. Y que además no se tengan compromisos y obligaciones con esas organizaciones o quien en el país le convenga la deuda, que generalmente son los grandes capitales. Cuellar, amigos oyentes, también explicó el criterio con el que el gobierno evalúa la sostenibilidad del endeudamiento. Que el crecimiento nominal de la economía esté en equilibrio con el costo promedio de la deuda, y así se logra. En 2025 la economía creció en términos nominales un 8,2% y el costo promedio de la deuda fue del 8%. Para 2026 se proyecta una leve desaceleración del crecimiento nominal, pero el costo de la deuda permanece estable, una cosa por la otra. Siempre y cuando esos dos números sean muy cercanos el uno al otro, la deuda se garantiza, afirmó. Bueno, lo que aquí hay que opinar, amigos oyentes, es que las estrategias económicas que ha utilizado el equipo de Hacienda, del Ministerio de Hacienda del Gobierno Nacional, ha tenido gran éxito. Ayer, como les dije, se pagó de manera anticipada la deuda con el Fondo Monetario Internacional. Antes de los plazos, toma, no te debo, déjame de joder. Claro, cuando usted paga una deuda a alguien antes de lo que debía es porque usted quiere salir de esa vaina rápido, ¿verdad? Porque le condiciona, porque no quiere tener esa vaina. Y tiene que ser, para lograrlo, tiene que ser muy juicioso, ¿verdad? Tiene que usted estar muy dedicado a saber repartir el gasto para poder pagar. Bueno, eso mismo estamos viendo en el equipo del Ministerio de Hacienda. Y lo otro, la noticia muy positiva, es el tema de la deuda ya global, la deuda externa y la deuda pública. La deuda externa es a acreedores internacionales y la interna con bancos nacionales, que también prestan al gobierno, al Estado colombiano. Entonces, el manejo ha sido responsable utilizando estrategias económicas interesantes, como ya planteó este equipo económico del gobierno. Así que, hombre, hay que felicitar también por este lado la gestión del Ministerio de Hacienda, donde pasa, escuchen bien, usted cree que el Producto Interno Bruto, que es todo el recurso que tenemos, casi la mitad sea el costo de nuestra deuda. Eso es mucho, eso hay que bajarlo, y en este gobierno se bajó al 25% del Producto Interno Bruto. Una muy buena gestión, de las noticias que no nos cuentan, y a propósito no nos cuentan. ¿Por qué no nos cuentan? Porque, hombre, la alternativa política que representa Gustavo Petro y otros de la misma línea de él no es conveniente para quienes siempre han tenido bajo su feudo los negocios, los privilegios que genera toda nación. No les conviene que la población sepa de estos alcances porque, hombre, de una manera obvia querrá la ciudadanía que esto continúe. Y podría continuar con el señor Iván Cepeda, pero como usted diga esto, hombre, se les daña la fiesta. Y entiendo que, bueno, los medios corporativos de desinformación no lo hagan, pero nos corresponde a nosotros, los medios de comunicación libres, que no tenemos ningún compromiso, no le debemos nada a nadie, podamos decir lo que evidentemente es positivo para la nación. No podemos ser mezquinos de informar solo aquello que les convenga a un grupo de colombianos, una élite, una pequeña élite, sino lo que le convenga a la mayoría de los colombianos, y podamos estar en un sistema un poco más benigno para todos y no tan maligno como lo es en este momento. Son las 9:08, así que amigos oyentes, si les parece esto una buena información, hombre, complementen eso con un like, con un like. Miren, esa derecha que hoy está moviendo cielo y tierra para ver cómo gana, cielo y tierra literalmente, está viviendo una situación bastante extraña al interior de la misma. Sobre todo en las dos campañas, ¿no? En la de Paloma y en la de El Tigre. Vamos a ver el análisis que está haciendo Ariel Ávila, porque dice que Paloma Valencia soporta el peso del apoyo de los partidos tradicionales, conservador, liberal, bueno, los de siempre. Pero sus integrantes aceptan trato de maneras, un poco, yo no sé, con la campaña del Tigre de Papel. ¿Cómo así? Vamos a escuchar la explicación, los análisis políticos que hace un politólogo, porque Ariel Ávila lo es, y nos orienta un poco más a entender esto.
2: Esto es una cosa medio compleja de explicar, pero aquí les voy a mostrar las pruebas. Paloma Valencia quedó en medio de dos realidades, un montón de traiciones de los partidos tradicionales y ya lo que se llama el desespero de Álvaro Uribe Vélez, incluso hay un video muy raro con las disidencias y el ELN, y no sabe si les pide el voto, qué pasa, pero fue traicionada. Se cargó toda el agua sucia a los partidos políticos tradicionales que la apoyaban, el Partido Conservador, el Partido de la U, el Partido Liberal, y en la vida real la mayoría de congresistas están con Abelardo de la Espriella. Y a su vez le echa todo el agua sucia a Paloma Valencia, habla mal de los políticos, los recibe por la puerta de atrás con trato de amante, pero todos lo están apoyando. Miren esa primera foto. Este señor es Vicente Blen, el parapolítico Vicente Blen, condenado por relaciones con grupos paramilitares. Su hijo fue gobernador de Bolívar, Vicentico Blen. Y su hijo, de hecho, hay unos audios donde aparece Vicente Blen de cómo maneja la contratación. Escuchen ustedes.
3: Entonces ya tomó un bolo porque el tipo no es un proyecto largado grande la que anterior es que no. Y yo le dije, ¿qué es tu pueblo? Porque tú no afirmas que tú no te hagas el mapa. El tipo lo que es un billete grande de ellos, el contratista. Pero el tipo que nunca ha hecho alcantarillado, el tipo nunca va a ser el gobernador. A dormir se lo dieron, pues. Tiene una creencia, el tipo no. Lo dejan la plata y se ponen ahí. Él es un especialista en la monería, no lo hablo mal. No, yo no hablo mal. Él es un tremendo que no hablo mal. Él habla ahora, te atreves con Vicentito.
2: Y su hija, Nadia Blair, fue la presidenta de la Comisión Séptima de Senado que intentó hundir la reforma laboral, pero tal vez tiro por la culata y que se ha opuesto a todas las reformas. Ese clan controla la gobernación de Bolívar. Con una persona que es un gobernador muy cuestionado, pero que aparece en videos bailando y haciendo el ridículo y tiene alguna fama allá en la costa, un tal Yamilito, creo que ese se llama.
4: ¡Chao al barro! ¡Chao al barro! ¡Chao al barro!
2: Ese clan Blen de la parapolítica, y van a ver una investigación que tengo sobre Juan Magdalena prontico. Esta, mire, en la foto aparece Vicente Blen con los seis del Tigre. De hecho, el rumor en Cartagena es que Abelardo de la Estrella canceló el evento de Cartagena para evitar un respaldo público de los Blen y esconderlos por detrás de la puerta. Pero además está el clan Char, el todopoderoso Fuad Char. Ahora recibe trato de amante, dueño del Junior, de Olímpica. Hasta el diario El Heraldo, en una cosa vergonzosa, salió apoyando al candidato de la extrema derecha, un diario que era liberal. La casa Char ha tenido múltiples escándalos, desde el oso Yogi hasta el tanque más grande del mundo mundial, hasta un puente levadizo que valió más de 100 mil millones de pesos en un brazo innavegable del río Magdalena. Pero su último gran escándalo es el de la famosa Casa Blanca, que envuelve a Ida Merlano, a Arturo Char, y que, por cierto, la Corte Suprema se ha demorado muchísimo en investigar y condenar a esta gente, ¿no? Pues se demoran mucho, para algunas cosas rápido, para otras no tanto. Y ahí está lo de la Casa Char, una empresa criminal de compraventa de votos. Y todos están con Abelardo de la Espriella. Pero el agua sucia se la echa en la Paloma. Y todos están trabajando para Abelardo de la Espriella.
1: Entonces, realmente, amigos oyentes, lo que está pasando es que los grupos tradicionales, que uno pareciera estar impulsando al uribismo con Paloma, están apoyando, amigos oyentes, realmente al señor Abelardo de la Espriella. Todas las baterías, todo el billete, toda la infraestructura, todo el mecanismo está siendo dirigido, amigos oyentes, a impulsar la campaña de Abelardo de la Espriella. Entendieron que no podían estar tirando para aquí o tirando para allá porque el señor Cepeda estaba por las nubes en las encuestas. Pero ahora ustedes están viendo que le han metido toda la ficha a Abelardo, y bueno, y se ha notado porque cada vez más vemos personas que dicen ¡firme por la patria, no joda! Y tal. Bueno, eso se debe a que hay una sensación a través de la publicidad, en diferentes, digamos, áreas, se ve la presencia, y entonces esto crea una sensación. Usted sabe que hay gente que dice, el gatico y tal, la vaina y la cosa. Pero no debemos olvidar, amigos oyentes, que el señor Abelardo de la Espriella es, el señor Abelardo de la Espriella es el candidato de la extrema, no solo derecha, sino de la extrema incoherencia. Aquí, amigos oyentes, Guillermo Rivera hace un trabajo que alguno de ustedes también dijo que sería bueno hacer, y es recopilar aquellas cosas que antes decía Abelardo y que hoy, siendo candidato, convenientemente ha cambiado. Es decir, tiene opinión para cada cosa que le convenga. Vamos a escuchar aquí entonces el antes y el después de Abelardo, que lo coloca evidentemente del lado de la extrema, pero de la extrema incoherencia. Escuchémoslo.
5: Una persona puede cambiar de opinión en unas cuantas cosas, pero si cambia de opinión en todo, realmente es una impostura y es sospechoso.
6: Frente a la religión, Abelardo se transformó. Esto decía antes.
7: Yo en todo caso no puedo jurar por Dios porque ya me imagino que sabes que soy ateo.
8: Literalmente niega la presencia de Dios.
7: Absolutamente.
8: Ni siquiera la cuestiona.
7: Nada, no creo en nada que la razón no pueda explicar.
5: Esto dice ahora.
9: Lo que no saben es que yo tengo la armadura de Dios y la llevo aquí en mi pecho, y vamos a ganar la batalla por Colombia en el nombre de Dios.
5: Frente a la familia y la diversidad sexual. Esto decía antes.
10: Gay, total, ojalá y puedan adoptar los gays. Sí. O que se constituyan con, no solamente como una unión marital, de hecho, sino como un matrimonio. Eso es matrimonio.
11: En lo personal, prefiero a un niño que viva y crezca en un hogar integrado por homosexuales a que lo haga viviendo en una calle.
5: Esto dice ahora.
12: No.
13: ¿Mantendría la adopción por parejas del mismo sexo?
12: Eso no depende de mí.
13: Lo que le digo, pero su posición frente a eso.
12: Yo no lo haría. Si de mí dependiera, no lo haría. Respeto las inclinaciones sexuales de todo el mundo, pero los niños son sagrados.
13: Perfecto.
5: Frente a la producción y al consumo de drogas ilícitas. Esto decía antes.
14: Su señoría, primero quiero empezar diciendo que estoy de acuerdo con la legalización total de las drogas.
5: Esto dice ahora.
13: ¿Marihuana?
12: No.
13: Tampoco.
12: Es la puerta de entrada a otras drogas.
13: Pero, ¿qué amigo tengo yo de la caverna?
12: No, yo soy antidroga. Pero la ley dice otra cosa, lo cual no significa que no se pueda cambiar.
5: La guerra y la paz son temas trascendentales de la historia y de la actualidad colombiana. Y Abelardo decía antes esto sobre la paz, sobre las FARC y sobre la implementación del acuerdo de paz.
15: Yo sería partícipe que el señor Timochenko no pagara un día de cárcel. Si ese es el precio que hay que pagar para pacificar este país, pues hay que hacerlo. Y prefiero a Timochenko en el Congreso de la República que a esta bola de pusilánimes y cobardes que hoy posan de padres de la patria.
16: Ese es el peligro, Timochenko en el Congreso.
17: ¿Y qué con eso?
16: Eso en la alcaldía.
17: ¿Y qué con eso?
13: No, señor, respete.
5: Esto dice ahora.
9: De acabar con la JEP, que es un tribunal de la venganza, que es un directorio político de la izquierda para hacer que la guerrilla gane.
5: Y la cereza del pastel, la opinión frente a Petro. Antes decía esto.
18: Pero si por algo se ha caracterizado a Gustavo Petro es por ser un hombre honesto, que es un hombre que ha desenmascarado y perseguido a las mafias del distrito, y esa es la misma gente que está detrás de este complot contra él.
5: Ahora dice esto.
19: Petro, tú eres el jefe de la mafia, eres un bandido, que no me asusta.
5: A Abelardo de la Espriella le cabe perfectamente la frase de Groucho Marx.
20: Si no le gustan mis principios, les tengo otros.
1: Tal cual, amigos oyentes. Si no te gustan mis principios, te tengo otros. Frase del señor Groucho Marx. ¿Verdad? Nunca la había escuchado, pero interesante, ¿verdad? Bueno, este es un trabajo interesante porque muestra la extrema incoherencia del candidato Abelardo de la Espriella, no solo queriéndose mostrar como de la extrema derecha, sino de la extrema incoherencia. Está bien que tú en algunos puntos puedas cambiar de idea. Todos lo hacemos. Algún día pensamos una cosa y otro día pensamos otra. Porque vamos aprendiendo. Pero a nivel político, amigos, tiene que haber algo, y es la congruencia. Y la congruencia en el tiempo, porque estaría demostrando cuál es tu esencia real. De tus pensamientos, de tus acciones, de lo que tú hayas compartido, lo que hayas hecho, se determina quién eres. Y eso es fundamental, amigos oyentes, para quienes aspiran a un cargo público. Y para nosotros, que queremos elegir, ¿verdad? Un presidente tiene que ser una persona que se ganó el voto por una consistencia política en su carrera política. A diferencia de nosotros que no tenemos esa responsabilidad, hoy podemos pensar una cosa y mañana podemos pensar otra. Pero en el caso de alguien que aspira a la primera magistratura o el primer, digamos, puesto administrativo del país, es diferente. Claro, porque se puede justificar, bueno, y ajá, y si yo antes era ateo y ahora creo y tal. Sí, sí, pero ese eres tú, que tú no tienes nada que ver con la intención de administrar la nación. En este caso, sí, el pasado de un político, la línea de su actuación y de pensamiento es fundamental a la hora de un colombiano o de un ciudadano votar por esa opción. Usted no está votando por lo que dice alguien ahora. Tenga en cuenta eso. Usted no debe votar por alguien que en su discurso hoy diga cosas. Usted vota por una trayectoria, amigos. Una trayectoria. Porque la trayectoria es lo que refleja las, digamos, el valor o no que tenga un aspirante a la acción política. En este caso, este tipo primero decía ser ateo, ahora resulta el más creyente de los creyentes. Antes pensaba en que no había ningún problema la adopción por parejas del mismo sexo. Ahora dice que no, que primero es la familia tradicional. Antes, amigos oyentes, estaba de acuerdo con que el acuerdo de paz pudiera poner a los exguerrilleros en el Congreso. Incluso decía que por encima, prefería esto que por encima del montón de corruptos congresistas que llegan cada 4 años al Congreso. Y hoy está en contra del proceso de paz, está en contra de la JEP, está en contra de todo. Antes decía que Gustavo Petro era un hombre sobre todo honesto y que había desnudado muchas mafias en el país, y hoy dice que es una porquería, que es un desgraciado, que es todo lo que es. Entonces, no es que hayas cambiado en cosas menores, has cambiado en postulados críticos, sensibles en la vida nacional, demostrando con claridad de que no es un cambio por avance o por aprendizaje o por transformación, no. Y esto podría ser subjetivo, usted podría decir, usted cree que no fue por eso. Pero amigos oyentes, en la política hay que tener principios. Por lo menos nosotros vemos al señor Álvaro Uribe, Paloma Valencia y toda esta derecha recalcitrante comportarse de la misma manera. Han querido hacer algunas moderaciones cuando ponen de vicepresidente en la campaña de Paloma al señor Oviedo. Pero en esencia ustedes escuchan y es lo mismo siempre, es lo mismo. Por lo menos son consecuentes con sus ideas. Pero en el caso de Abelardo es la construcción de un personaje que diga lo que la gente quiere escuchar. Abelardo dice lo que la gente en su razonamiento básico quiere escuchar. ¿Qué quiere escuchar? Por ejemplo, si ha escuchado de que Bukele hizo una megacárcel y eso redujo la problemática en El Salvador, que diga eso acá hace creer a la gente que haciéndolo aquí va a dar los mismos resultados. Pero si ustedes analizan, no serán los mismos resultados porque el problema de El Salvador es muy diferente, pero bien diferente al problema de Colombia. No se trata de la misma manera, pero bueno, a un colombiano de a pie a veces eso no le interesa entender, sino que suene chévere, posible y que resuelva. Entonces, como también está, va tras el voto evangélico, que es muy fiel porque tiene dirigentes como los pastores que son capaces de mover esas masas, entonces se acerca a las ideas conservadoras sobre la familia, sobre el matrimonio gay, sobre la adopción gay, sobre las drogas. Ah, se me olvidaba decirles. Antes estaba de acuerdo con la legalización de las drogas. Hoy no. Ninguna de ellas. ¿Se da cuenta? Es un cambio a propósito. Es un cambio intencional, estratégico, de la famosa frase, el fin justifica los medios. ¿Cuál es el fin? Ganarse la presidencia, justificando los medios, mostrándose como no es. Entonces, ese cambio es un cambio impostado que al tiempo no solo será para que él gane la presidencia, sino todos los grupos que lo están apoyando, o sea, los grupos tradicionales. La gente cree que este señor es un apolítico, pero no calcula en su apreciación que está siendo apoyado por los tradicionales. Por ejemplo, el evento de cierre de campaña en la ciudad de Barranquilla fue impulsado por la casa de Alex, de Fuachar, la casa Char, que es una de las clases políticas tradicionales muy poderosas del país. Por lo tanto, amigos oyentes, tenemos que ser lo suficientemente conscientes para entender un análisis que no se necesita explicarlo con palabras rimbombantes.

que el de Petro, que el del guerrillero, y llegue. Porque en la mente ya de muchos colombianos está la idea de que Cepeda es el heredero de las FARC, a pesar de que no hay ningún señalamiento o ninguna investigación en órganos judiciales de investigación que lo demuestren. Que además de esto, con su vaina de el acuerdo de paz o la paz total, lo que quiere es entregarle al país, el país a los bandidos, y lo que queremos es bala para los bandidos. Entonces, esos punticos que son claves, el tema de la paz, el tema de las guerrillas, que es el señalado de las guerrillas y toda esa cosa, ha creado una, digamos, un rechazo, un prejuicio en el candidato Iván Cepeda, porque, bueno, y se me olvidó mencionar, porque es de izquierda, y al ser de izquierda, entonces, este nos va a llevar a lo que hizo Chávez, a lo que hizo los Castro, a lo que hicieron los de la izquierda, nos quieren llevar a la ruina, nos quieren llevar a todo eso, a pesar de que esas mismas cosas las dijeron hace 4 años, cuando aspiraba a la presidencia Gustavo Petro, y resultó que nada de esos vaticinios se cumplieron, ninguno. ¿Y por qué no se cumplieron? Porque sencillamente son falsos. ¿Y cómo se saben que son falsos? Los resultados, no por opinión, los resultados lo demuestran. Miren el tema de la deuda externa, que se redujo en un porcentaje con relación al Producto Interno Bruto, del 43% al 25% del Producto Interno Bruto, sin mencionar que también canceló la del Fondo Monetario Internacional, el tema del aumento del salario mínimo, el tema de la distribución de la tierra a quienes la necesitan en el campo, la entrega, amigos oyentes, de los subsidios de este bono pensional a los viejitos que no lograron, alzando un poco esa mesada de 80.000 pesos a 230.000. Es decir, un sinnúmero de situaciones que la gente simplemente no quiere ver o no ve. Pero, ¿qué puede pasar con esto? A veces pensamos que esa fuerza que niega todo esto es más fuerte que la que lo reconoce. Bueno, eso simplemente lo sabremos el domingo. El domingo conoceremos cuántos colombianos, porque esto es de cuántos votos, cuántos colombianos entienden la realidad del país, entienden lo que está pasando en el país, y cuántos colombianos no, solamente conocen relatos acomodados, relatos distorsionados y relatos inventados. ¿Sí? Ahí lo vamos a notar. Sin embargo, también hay que decir que hay un temor porque las elecciones en Colombia se pueden trastocar, manipular con este software y todo aquello. Por eso se decía que se necesitan bastante el tema de los testigos electorales. En las pasadas hubo casi 1 millón de testigos electorales que permitieron la recuperación de varios votos que se pierden en los conteos y reconteos. Pero, como les digo, la forma en que esto funcione mejor es que salgamos masivamente a votar. Allí es más difícil esconder muchos votos que los pocos votos si no salimos. Entre más votos haya, más difícil la cuestión. Más evidente podría ser. Y lo otro, me parece importante que exprese a través de las redes sociales, que es el mecanismo que tenemos, su tendencia. Porque esa tendencia sentida tendrá que coincidir con la tendencia, ya no tendencia, sino la realidad de las urnas. ¿Cómo que la tendencia mostraba a un candidato pero ganó otro? Es un dato muy importante para controvertir lo que probablemente podría suceder. Exprese de una manera inteligente, no burda ni atropellada contra la otra, lo que usted piensa del país, de la manera más inteligente, más respetuosa que la que pueda ser, no para querer convencer a nadie, ni para querer debatir esa idea suya con nadie, solo su postura, y listo. Le saca una propuesta nada más, porque eso va a generar una sensación. Y esto en la política tiene que ver mucho la sensación que se genere. Por eso las campañas. Por ejemplo, miren, le voy a mostrar lo siguiente. Se encontró a un personaje

0: que estaba pagando para que pusieran la propaganda del tigre en la parte de atrás de su vehículo. Entonces, cuando uno va por las calles y ve que hay gente que tiene ese sticker, uno dice, wow, Abelardo tiene gente, pero no sabe que eso es pagado. Si supieses que es pagado, dice, ah, no es una validación del candidato, sino que detrás hay un negocio. Entonces, quienes pagan o quienes idean la idea de pagar para que pongan el sticker, se ocupa es de que se crea la sensación. Si se da cuenta, es una lucha por lo que se quiera hacer creer, la apariencia. Lastimosamente, estamos en ese mundo. Vamos a ver cómo un colombiano se pilló al personaje que estaba pagando para que pusiesen el sticker.
1: Que apoya a Abelardo de la Espriella de su fórmula vicepresidencial. Señor Cárdenas, este niño, el primero o el segundo.
0: Ahí está el tipo escondiendo la cara para
1: una.
0: Que no lo vea.
1: Uy, el hombre sí. Uy, no, esto me dice, consigue comisarle una.
2: Venga.
1: ¿Qué fue?
2: No.
1: El primero o el segundo.
0: Ahí está la platica en la mano, ¿la ven? Ahí tiene el billetico.
1: No, ya no puedo guardar el video, yo lo estoy haciendo de corrido.
0: Entonces aquí se dio cuenta que él tenía mano en plata, ofreciendo los stickers, ponlo y te pago. Y cuando se vio pillado se ocultó, pero después dijo, no, ven, yo te explico, borra el video y yo te explico, porque ya estaba pillado. Así funciona. Taxistas, conductores de buses, cualquiera que quiera recibir una plata para poner el sticker de Abelardo funcionaría. Ahora, fíjense ustedes, hay personas que no les importa. Hay personas, y conozco personas que dicen, a mí no me importa si queda el uno, a mí eso no me importa. Hay gente así. Aunque usted no lo crea, hay mucha gente así. Y esa gente, si le dan 50,000 pesos, felices van a poner incluso el de Cepeda, el de Paloma, el que sea que les dé plata. Hay mucha gente así en el país. Y como las campañas lo saben, o algunas campañas lo saben, entonces aprovechan de esto para crear lo que les dije ahorita. Ahorita, la sensación. Entonces, si usted coloca en su automóvil lo de su candidato, da, no porque le paguen, sino porque usted siente que esa es la opción, da ese mensaje. Y si no tiene automóvil y no tiene sticker, póngalo en su estado. Ahí está. ¿Y qué pasa? ¿Qué va a decir el otro? Ay, que yo pensé que tú, ¿y cuál es el problema? Eso es mi voto. Entonces, lo que les decía, está la estrategia de... ¿La estrategia de qué? De hacer creer. ¿Cómo toda la extrema derecha del país quiso hacer creer, por ejemplo, que Petro y Cepeda fueron los que estuvieron detrás del asesinato del señor Miguel Uribe Turbay? Sin embargo, el papá de Miguel Uribe también, entrevistado por medios nacionales, dice que no es así. Miren ustedes.
3: Y otra vez lo seguían atacando y hostigando y atormentando porque Miguel estaba haciendo esos eventos y iba ganando. Y entonces el presidente Uribe no encontró nada mejor, el expresidente Uribe, no encontró nada mejor que en vez de apoyarlo, llamarlo y decirle, Miguel, a salir a la calle en Bogotá a hacer política.
0: ¿Sabe?
3: Así fue, te dejo la conclusión a ti, que eres mucho más inteligente.
4: A buen entendedor,
3: buenas palabras. Y otra vez lo seguían atacando.
0: Entonces, dice el papá de Miguel Uribe Turbay que Uribe le dio la orden al muchacho Miguel Uribe para que saliera a las calles a hablar. Y fue justamente saliendo a las calles con un esquema de seguridad muy débil, que probablemente es lo que intenta dar a entender el papá de Miguel Uribe, presuntamente Álvaro Uribe, dando la orden de que se fuese para las calles, le hacía más fácil que se produjera el atentado que le quitó la vida a este muchacho. Que, si ustedes lo ven bien, no era realmente el peligro, el más desgraciado de ese partido. Compartía esas ideas, pero como dicen ahí, lo sacrificaron en favor de la causa. Probablemente, presuntamente, una especie de sacrificio en favor de la campaña, porque sabían que un muerto pone votos. Pero, ¿saben? No les funcionó, que es lo más triste para ellos. triste lo es para el mismo Uribe, Miguel Uribe, para su familia, que no lo tiene, pero más triste el que craneando, diciéndole vaya a la calle y en la calle ocurra eso, que tampoco le puso votos, porque su candidata hoy, amigos, está perdida. Ahora, como sabe que está perdida, se va con su segunda opción. ¿Cuál es la segunda opción? Ya sabemos cuál, la del señor Abelardo de la Espriella. Véanlo aquí, aquí tenemos también un análisis de la congresista Esmeralda Hernández.
5: 10 razones para no votar por Abelardo de la Espriella. Primero, es el plan B de Álvaro Uribe y todavía más peligroso que él. Segundo, quiere eliminar la JEP, volver a la gobernanza paramilitar y devolvernos al país de las escombreras y de las madres de Soacha. Tercero, es un machista y acosador. Nos invalida, nos llama ignorantes y nos reduce en debates al tamaño de su miembro. Cuarto, es taurino, mata gatos y un orgulloso cazador. Un real peligro para los animales. Quinto, ha sido defensor de los principales criminales, narcos y delincuentes de Colombia. La plata por encima de la ética. Sexto, literalmente quiere destripar al que piensa distinto. Nos va a devolver a la época del genocidio político. Séptimo, va a arrasar con los ríos, con los bosques y con los animales. Va a hacer fracking, glifosato y va a feriar nuestra riqueza natural. Octavo, va a desmontar la reforma pensional y la laboral. La clase trabajadora y nuestros abuelos serían las grandes víctimas en su gobierno. Noveno, su discurso es puro show. Se muestra independiente, pero en realidad su campaña la impulsan los mismos de siempre. Fico, los exministros de Duque, uribistas, el clan Char. Décimo, es un
6: joven de patria declarado. Se arrodilla ante los Estados Unidos y su referente político es Milei,
5: que sumió en la peor crisis social a la Argentina y vendió la Patagonia y los glaciares. En nuestras manos está decidir el modelo de país que queremos, si el de la vida o el de la muerte, el de la codicia o el de la coherencia. Ganemos en primera vuelta con Iván Cepeda y Aida Quilcué.
0: Destaco lo que dice al principio Esmeralda, cuando se refiere a la segunda opción del señor Álvaro Uribe. Y hoy creo que comienza a ser la primera opción, porque ya su candidata se desinfló, está bastante desinflada, perdió mucho con las estrategias que utilizaron, y ahora los huevitos de Uribe se irán para la canasta de la campaña del señor Abelardo de la Espriella. No, son las 9:37, y empezamos atrasados porque se fue el flujo energético, se fue la energía acá en los estudios y apenas llegó a las 8:10, y ahí comenzamos a montar todo para poder compartir con ustedes las noticias del día. El presidente Petro exige explicaciones por denuncias de irregularidades con material electoral en Chinú, Córdoba. De las cosas que uno dice, ay, ay, ay, Dios mío, esta vaina aquí en Colombia, la corrupción y la porquería electoral lo pone a uno así medio nervioso, ¿no? El presidente Gustavo Petro exigió explicaciones al director de la Policía Nacional, general William Rincón, por denuncias sobre presuntas irregularidades en la entrega de material electoral en el municipio de Chinú, allí en Córdoba, a 5 días de las elecciones presidenciales del 31 de mayo. Atención, señor director de la policía, dijo Petro. Le exijo explicaciones sobre qué hizo la policía en Chinú o de Chinú en vez de cuidar el voto, escribió el mandatario en X en respuesta a una denuncia del ciudadano José Otero. La denuncia de el colombiano dice, denuncia urgente, veedores, medios de comunicación y ciudadanos de Chinú denuncian irregularidades en la entrega del material electoral. Contratistas Thomas Gregg y policía habrían descargado material electoral antes de llegar a la registraduría. ¿Y por qué? ¿Qué quieren hacer con esos tarjetones, con ese material electoral? ¿Modificarlos y luego incorporarlos en las elecciones ya manipulados? Según la denuncia citada por el jefe de Estado, veedores, medios de comunicación y ciudadanos del municipio habrían advertido que el material electoral fue descargado antes de su llegada a la sede de la registraduría. En los reportes también se menciona a la firma Thomas Gregg Anson, contratista encargada de los procesos logísticos electorales, como presuntamente involucrada en esa descarga anticipada junto con miembros de la Policía Nacional. Las afirmaciones están siendo verificadas por las autoridades competentes. Así que se muevan, porque se supone uno que al hablar el presidente, que es el jefe de la policía, pues se muevan, hombre. ¿Y qué pasó allí? El mandatario aprovechó el pronunciamiento para hacer un llamado a la vigilancia ciudadana del proceso electoral. Y esto es verdad. Solo la vigilancia física de las personas por millones puede vencer las alteraciones de algoritmos que la registraduría no quiso evitar, afirmó. Eso me parece muy clave, que la vigilancia ciudadana esté al máximo en estos días. Ojo pelado con lo que vea mal parqueado. Y me salió en rima. Ojo pelado con lo que vea mal parqueado. Enseguida vaya haciendo la bulla correspondiente en sus redes sociales, tomando fotos, haciendo videos, para que no se quede oculto lo que podría ser una trampa. A su vez, instó a al menos 1 millón de personas a permanecer en la mesa una vez cerrada la votación hasta el cierre de los escrutinios y pidió a los electores tomar medidas preventivas como el uso de esferos propios durante la jornada. El cuidado del voto ciudadano empieza por garantizar que las urnas estén vacías antes de comenzar las elecciones. Imagínense la otra. Llevemos nuestros propios bolígrafos, esferos, lapiceros, como usted le llame. Negro, por supuesto. Un lapicero negro usted marca porque por allá andan circulando videos en las redes sociales. Vi uno de Ecuador en el que lo que se marca puede, colocándosele alguna vaina, borrar ese voto. Así que pilas, pues, usted lleva su bolígrafo negrito y marca su vaina por si acaso. Uno no sabe, ¿verdad? No se pierde nada. Como dicen por ahí, por seguridad. Aquí hay un mensaje de una ecuatoriana. Quiero mostrarles este mensaje que hizo una ecuatoriana a los colombianos. Una ciudadana común y corriente del Ecuador hace este video y lo engancha en sus redes sociales. Y vamos a escuchar qué nos recomienda. Atentos.
7: Soy una mujer ecuatoriana, vivo en Ecuador, pero este video es para las personas colombianas. En Ecuador también pasamos por esto. También nos inundaron de videos, cadenas, titulares, discursos de odio diciendo exactamente lo mismo. Si gana un proyecto progresista, se van a volver Venezuela, vamos a volvernos Cuba, el país se va a destruir. Todos los días, mañana, tarde y noche, lo mismo. Dicho en los medios, dicho en TikTok, dicho en cadenas, dicho en fake news, de todas las maneras nos metieron este discurso. Nos hicieron creer que cualquier idea de justicia social o de Estado fuerte era una amenaza. Ese discurso caló tan fuerte que la gente, por miedo a convertirse en Venezuela, le dio el voto a la derecha. Y hoy en Ecuador pasa esto.
0: Toda la crisis que Ecuador está viviendo, ¿no?
7: Nuestro país se convirtió en uno de los países más violentos del mundo. Hay mucho miedo, desempleo, precariedad, un país absolutamente golpeado. Nunca imaginamos llegar a este nivel de inseguridad y desesperanza social. ¿De qué sirvió tanto miedo? Porque el desastre que nos prometían evitar ahora es el mismo desastre que vivimos. Les hablo como ecuatoriana, como alguien que ya vio lo que pasa cuando el miedo se vuelve política. Por eso les digo algo con mucho cariño y con mucha honestidad. No permitan que TikTok, las fake news y la polarización les siembren tanto odio, que voten por odio. No voten por miedo, por favor. No cometan el mismo error que cometimos en Ecuador. Den el voto a un proyecto político que sí responda a los intereses del pueblo.
8: Un abrazo, vecinos colombianos. Que viva Latinoamérica soberana y libre de la injerencia gringa. Mucha fuerza y resistencia para ustedes.
0: Bueno, una tremenda, tremendo mensaje, ¿no? Ella nos dice que Ecuador vivió recientemente lo mismo. Las fake news, el discurso del odio, del miedo, nos vamos a convertir, todo eso, para que la gente salga a votar por miedo. No se deje. Hoy nuestra mente debe ser fuerte, debe estar preparada ante todas estas cosas y emocionalmente también preparados, porque de no, los que utilizan siempre las emociones, el miedo, el odio, la mentira, la manipulación, saldrán vencedores, ganarán. Dependerá de nosotros. Asumamos que la responsabilidad está en cómo manejemos esto. No pensemos que estamos a la merced de lo que ellos hagan con sus trampas, porque ahí nos desmoralizamos. No le dé cabida en su mente a eso. Tal vez, si todos tenemos esa fuerza se verá manifestada en lo que probablemente pueda pasar positivamente para Colombia. Hágalo conscientemente, mesuradamente, teniendo claridad. No se deje engañar de aquellos que antes decían una cosa y hoy dicen otra completa y absolutamente diferente. Colombia no se merece eso, amigos oyentes. Realmente no se lo merece. Ya es miércoles, faltan pocos días para esto y estaremos aquí claramente y contundentemente acompañándoles en la información. Miren, lo que les decía, la Corte Suprema de Justicia acaba de condenar al senador electo, de los que entraría ahora el 20 de julio al Congreso como congresista. ¿De quién le hablo? Estoy hablando de John Basile Fayad. Lo condena a 5 años de prisión por el delito de falsedad ideológica en documento público agravado, al fin de la campaña electoral de Paloma Valencia, o sea, del Centro Democrático. Esto es un golpe fulminante a la campaña de la señora Paloma Valencia. Veamos entonces aquí la noticia de este personaje.
9: Senador Johnny Bezaile, quien está el día de hoy acompañando el recorrido del presidente Álvaro Uribe, cuénteme por qué es importante votar por Paloma este 31 de mayo.
10: Es importante votar con la senadora Paloma Valencia el 31 de mayo, porque es la candidata que más ofrece garantía para el bienestar social de todos los colombianos. Como pudieron escuchar, hay un compromiso con programas de vivienda de interés social, la seguridad de todos los colombianos, el subsidio a la población pobre, familias en acción, es decir, todos los programas sociales que necesita en la nación, la gente más necesitada de Colombia, los tiene el programa de gobierno de Paloma Valencia. Es una mujer y es la hora de que los colombianos votemos por la primera mujer presidenta de Colombia.
0: Imagínate tú, hablando de que los programas sociales, los mejores programas sociales están en el programa de gobierno de la señora Paloma Valencia. Hombre. Bueno, ellos tienen derecho a decir sus mentiras, ellos se venden como los mejores. Sin embargo, este señor John Bezaile, que apoya a Paloma, acaba de ser condenado por la Corte Suprema de Justicia por corrupción, amigos oyentes, por corrupción, como ustedes vieron, en el cartel de las regalías. Así es, falsedad ideológica en documento público, un congresista que debía ser posesionado ahora el 20 de julio. Electo, amigos oyentes. ¿Cómo les parece? Entonces, para que veamos, ¿de qué partido es este tipo? Creo que es del Partido Conservador. Vamos a buscar a quién pertenece, para ser más preciso, Bezaile. John Bezaile. Aquí está John Bezaile. Es del partido. Fecha de nacimiento, tiene 56 años, partido de la U, es del partido de la U. Musa Basile, es hermano de Musa Basile, también condenado, Nadir Basile, Musa Basile Flores, imagínate, tremendas joyitas. Bueno, ahí está, amigos oyentes, estaba para la cámara, que aquí está, vamos a poner la noticia para que usted la vea, aquí. John Basile Bezaile, hermano de Musa Bezaile, también fue condenado por corrupción. Esta fue la sentencia de la Corte Suprema. Aquí está la fotico para que no lo olviden. La Corte Suprema de Justicia condenó en primera instancia a John Moisés Bezaile Fayad, senador reelecto, ya lo era, sino que ganó otra vez por el partido de la U, a 69 meses, 5 años y 9 meses de prisión domiciliaria. ¡Ay, qué belleza! Prisión domiciliaria por falsedad ideológica en documento público agravado. De acuerdo con el fallo judicial, el hoy congresista también tendrá una inhabilidad para ejercer funciones públicas por más de 6 años o 7 años, acompañada por la obligación de ofrecer disculpas públicas y reconocer su responsabilidad. El condenado deberá organizar al menos 2 jornadas de capacitación sobre ética y moralidad pública dirigida a funcionarios y contratistas de la gobernación de Córdoba. Ay, hombre, Córdoba está en manos de todos estos bárbaros Bezaile, del partido, ¿verdad? Es un desastre, es una porquería. Dios santo, pero bueno, ahí está el Musa Basile, Bezaile, perdón. Bueno, amigos, ¿qué dicen ustedes? ¿Qué opinan ustedes? Ya se acercan los días, estamos a pocos días de las elecciones presidenciales. Vayan dejándonos sus comentarios. Tengo una última información. ustedes recuerdan el tema que se ha puesto de moda, una frase que nace de la jerga costeña, ¿no? Solo Petro en esta mondá, y se transformó últimamente en solo Cepeda en esta mondá. Acá mondá es una grosería. Bueno, también depende el contexto en el que la digas, pero bueno, es una expresión que a los padres no nos gustaría estar escuchando de los hijos, para que la gente en el interior entienda más o menos qué significado tiene el término. Entonces, ustedes se han preguntado, ¿quién fue el que puso de moda solo Petro en esta mondá? Tanto que los mismos políticos del interior la utilizan en sus campañas y todo esto, ¿no? Aquí el señor Gustavo Bolívar nos muestra quién fue el creador de esta frase. De pronto usted lo sepa, pero hay muchos que no. Véanlo aquí.
11: Hay una frase que puede ser la más pronunciada en esta campaña y que se fue popularizando en todo el país, porque no es solamente en la costa. Y es esta, vean, ahí la voy para que la lean. Solo se puede en esta mondá. Pero estoy aquí con el autor de esa frase, que realmente fue distinta, es solo Petro en esta mondá. Aquí estoy con Iván. Hola, Iván.
12: Hey, Dios me los bendiga a todos. La frase del pueblo para todo el mundo, vea.
11: Ya hasta se tatuó el hombre.
12: Solo Petro en esta mondá. Y ahora, en nombre de Dios, que gane nuestro presidente Iván Cepeda, me la voy a poner aquí.
11: Ay, qué
12: para
11: bueno.
12: Que estén claros.
11: Bueno, cuéntenle a la gente cómo nació esa frase, Iván.
12: No, desde el 2022, cuando empecé a hacer una campaña de corazón, aquí nadie me ha dado nada. Siempre con el corazón para el pueblo. Ahí un día grabando mis videos, dije, solo Petro en esta mondá. El que me quiera seguir, que me siga, y el que no también. Y eso se...
11: ¿Y cómo se popularizó? ¿La gente empezó?
12: No, yo lo subí y en un tiempo yo vi que todo el mundo y se expandió por todo el país, por todas partes.
11: Bueno, yo que estaba en varias tarimas de esta campaña, les puedo decir que es la frase más popular. Los políticos, incluso de Bogotá, la pronuncian y es el coro de la campaña. ¿Cómo así? Vamos a irla con fuerza.
12: Solo se pela en esta mundá.
11: Eso. A ganar en primera vuelta el próximo domingo.
12: Para adelante, Dios me los bendiga. Iván Cepeda, del pueblo para el pueblo.
11: Eso.
12: La derecha solo sirve para hacerse la paja.
0: Ay, güey, madre, estos pelados son groseros. Bueno, este es un muchacho costeño que tiene su canal y que es muy famoso en su vaina. Y en el 2022 soltó esa de solo Petro en esta mondá y se puso de moda desde ese entonces. Y luego en una entrevista sucedió algo, ¿no? Alguien estaba haciendo una entrevista para los medios tradicionales y le preguntan a un motociclista en las calles de Bogotá, y una persona, este motociclista, se ve que era también de origen costeño y respondió con la misma frase que impuso este joven: solo Petro en esta mondá. Y de ahí eso quedó viral, ¿no? Viral. Incluso se lo he escuchado a los mismos representantes de la campaña de Iván Cepeda. Para que vean que una frasecita en las redes sociales, ¿cómo puede tener tanta resonancia? Y de hecho, esto ha traído problemas, ¿no? Porque hay veces que alguien del abelardismo o del uribismo intenta debatir con alguien que va a votar por Cepeda y le responde con el solo Iván Cepeda en esta mundá. Ay, claro, pues es ofensivo, y sobre todo acá en la costa. De pronto en el interior no lo sea tanto, pero decir eso en la costa es como... es grosero, realmente es grosero. Hay que explicarlo mucho. Bien, amigos, de la siguiente manera ustedes pueden impulsar nuestro informativo.
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0: Claro, juntos podemos hacerlo, y en pantalla les comparto los canales y cuentas a través de los cuales ustedes pueden impulsarnos para estar aquí todos los días.

0: 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Bueno, les comparto los programas que hemos hecho ayer, por ejemplo, el cortico o el short que hice para las redes sociales sobre que tuvo que llegar el guerrillero, entre comillas guerrillero, por supuesto, Gustavo Petro, para librarnos del Fondo Monetario Internacional. Estoy muy contento porque este short ha tenido gran aceptación en el canal Visión Noticiosa y también la ha tenido en las otras redes sociales, sobre todo en el Facebook, con más de 50,000 vistas, y en el TikTok con más de 10,000. Entonces, con esto hacemos que los análisis de Visión Noticiosa lleguen a muchas más personas, ya que en el YouTube, como ustedes lo pueden ver, no tenemos ese gran alcance. Pero con estos corticos podemos llegar a muchas más personas. Así que si quiere, puede compartirlo, ya sea en Facebook, en TikTok, en X o en YouTube. Por otro lado, también quiero recomendarles el programa que hicimos ayer con Trini en Descubriendo sobre Jehová, el Elohim, Jehová que enseñó la usura a los judíos. Y esto que pareciera ser solamente un hecho histórico y focalizado para los judíos, resulta ser que es una ley que se está implantando o que se implantó ya hace varios siglos en toda la humanidad. La usura como principio económico, ¿verdad?, del mundo financiero actual, es un claro ejemplo de cómo algo que alguien dijo por allá, que todo el mundo creyó que era Dios, es considerado como palabra divina y sagrada. Y con eso se engaña más de un tonto que cree en estos personajes. Así que ahí está, Jehová Elohim enseñó la usura a los judíos, y hoy eso nos tiene, no judíos, sino jodidos a todos.
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0: Bueno, las noticias de América Latina. En Bolivia, amigos oyentes, el gobierno del señor Rodrigo Paz no quiere paz, sino acción militar contra los manifestantes. Rodrigo Paz, el presidente. La Cámara de Diputados de Bolivia aprobó ayer martes una ley que anula las restricciones a la intervención de las Fuerzas Armadas en conflictos internos. La nueva norma amplía el alcance de la acción militar, facilitando que los uniformados actúen de manera directa en el control de disturbios civiles. La medida fue sancionada en medio de protestas y bloqueos de carreteras de sectores que exigen la renuncia del presidente Rodrigo Paz, que no quiere la paz. Quiere ahora con esta ley más conflictos. La nueva legislación aboga la ley 1341, conocida también como ley Copa, la cual regía desde el año 2020 tras ser promulgada durante la gestión de la entonces presidenta del Senado, Eva Copa. La propuesta fue aprobada previamente en el Senado y pasó al órgano ejecutivo para la firma del mandatario, lo cual no significa una declaración automática del estado de excepción. Pero pareciera. El debate se extendió por más de 5 horas y se desarrolló en una sesión virtual instalada a las 11 de la mañana. La modalidad digital se amplió debido a que varios legisladores no pudieron trasladarse a La Paz. Imagínate, ahora hacen las votaciones y todo el debate virtualmente. No joda, mira, aquí está la foto de cómo se conectan todos a una plataforma, ¿no? ¿Qué cosa? Por las 26 días de bloqueos de que mantenían aislada la región, es decir, que no pudieron ir por los bloqueos. El proyecto no figuraba en el orden del día inicial, pero se incorporó al pleno cameral mediante una dispensación de trámite respaldada por más de 2/3 de los legisladores precedentes. El impulsor de la norma, Carlos Alarcón, de la Alianza Opositora Unidad, justificó la medida calificando a la derogada ley 1341 de criminal y afirmando que desnaturalizaba los estados de excepción. Según la postura de este sector, la ley protectora resguardaba a supuestos grupos violentos, por lo que su eliminación busca otorgar mayor capacidad operativa a las Fuerzas Armadas cuando la policía resulte rebasada. Así que el manifestante en todo gobierno como el de Rodrigo Paz, siempre será vista, el manifestante siempre será visto como un revoltoso, como un peligro, como un vándalo. Y ese rótulo, esa etiqueta que se le da al manifestante, da vía libre para que la autoridad lo casque, y lo casque duro. Bien, y para que con esto lo que se está pidiendo, lo que se está reclamando, no sea escuchado. Es decir, la protesta, la razón de la protesta queda en segundo plano, no es lo importante, sino catalogar al manifestante como peligroso, y por la famosa seguridad hay que darles palo. Y claro, también se utiliza el discurso que aquí también en Colombia se utilizó en los tiempos del señor Iván Duque, que tuvo que soportar también manifestaciones sociales, en el que primero está la movilidad, de que por unos no pueden verse afectados otros, como el Molano, el Diego Molano propuso un protestontódromo, es decir, crear como una protesta, la gente se mete a un estadio a darle vuelta a la cancha del estadio y manifestándose dentro de un estadio, para que no molesten a nadie. Eso es completamente ridículo. Una manifestación en sí tiene como propósito eso, paralizar la vida diaria, para que paralizando la vida diaria se llame la atención del gobernante. Cuando un ciudadano común y corriente no entiende eso, es porque está desconectado de su realidad nacional. Cuando no le importa, sino él, está jodido, entonces aplaude cuando desde una presidencia o un congreso se aplican estas normas para sacar del camino al que no deje que la vida sea normal. Hombre, pero que protestan, dejen que la cosa sea normal, oye, vayan a joder a otro lado. Bueno, el que piensa así está desconectado de su entorno, no le importa nada, sino es que tiene que ir a trabajar, su plata ese día y tal, nada más. No entendiendo que los manifestantes, que son gente que sí se preocupa por lo de todos, están luchando por algo que también a ese, al final, le va a terminar beneficiando. Pero bueno, hay de todo, ¿no? En la viña del Señor, como dice el viejo refrán, en la viña del Señor todo puede encontrar. Bien, entonces, eso es lo que se ha firmado ya en Bolivia. Sin embargo, el boliviano, amigos oyentes, está decidido. Miren este comunicado. El gobierno represor de Rodrigo Paz aprueba en el Senado ilegalmente y decreta un estado de sitio. Este es el llamado del pueblo boliviano en caso de efectivarse o concretarse el estado de sitio, salir a las calles, no dejar que los militares tomen al país. Y así también han puesto a Ecuador, el Ecuador de Novoa. Vean ustedes lo que dicen la ciudadanía.
2: En cuanto el gobierno dicte o dé esta carta en blanco o estado de sitio, todos debemos de salir a los puntos de movilización, ya sea bloqueos, ya sea concentraciones, a las calles, como mujeres y como varones con nuestros hijos. Si el gobierno central de Rodrigo Paz, incapaz, quiere disparar, que nos dispare y nos mate con todos nuestros hijos y hijas. Y si una mujer está embarazada, también entonces que nos mate a esa mujer embarazada igual. Y a esto se suma la injerencia de Estados Unidos queriendo apoderarse de América Latina, así como de nuestro Estado plurinacional de Bolivia. Que traiga para todo el pueblo boliviano, para todo el movimiento campesino indígena, si tanto nos odian, si tanto nos rechazan a los verdaderos dueños del Estado plurinacional de Bolivia hoy, que traigan abiertamente y que nos disparen por el día, por la noche, que nos desaparezcan.
0: Bueno, entonces 6 federaciones denuncian posible estado de sitio en medio de la crisis. ¿Por qué? Por lo que se acaba de firmar en el Congreso y le acabo de compartir la noticia. El pueblo boliviano está enojado porque el candidato, en aquel entonces Rodrigo Paz, en plena campaña, daba el parte de tranquilidad de ser moderado, ¿no? No ser tampoco ese extrema derecha que privatiza hasta, mejor dicho, las pisadas, la sombra y todo, y tampoco que iba a ser de la izquierda, que también ellos estaban como decepcionados con Luis Arce. Entonces, cuando se monta, se quita la máscara y se monta en su película privatizadora, y ahí es donde todos se han levantado. Claro, y lo que hemos podido entender de Bolivia, que es un país en que las federaciones, las organizaciones sociales son muy fuertes a la hora de manifestarse. Pero Rodrigo Paz con el Congreso dijeron, hombre, tienes vía libre para darle duro al que no haga caso. Lo más bello que verás hoy, tres valientes mujeres bolivianas al frente de la insurrección popular exigiendo la renuncia de Rodrigo Paz por entreguista de Bolivia, por entregar los recursos a los yanquis, ¿verdad? A los yanquis, a los sionistas. Y todo esto, ¿no? Las molestias se han hecho ver en este país latinoamericano. Vean entonces esto muy bonito que se está presentando en Bolivia. Se escuchan entonces la represión inmediatamente de las fuerzas de seguridad del Estado, ¿no? Escuchan ustedes los disparos y todo. Aquí está la gente. Ustedes pueden ver. Pero están decididos a seguir en sus manifestaciones, amigos oyentes, allí en Bolivia. Y todo porque este personaje quiere, pues, entregarle los recursos de Bolivia a los yanquis sionistas.
3: Al presidente le dicen pollo.
4: Correcto.
3: Pero en la ciudad no hay pollo.
4: No hay.
3: Y la ciudad se llama La Paz.
4: Así es.
3: Pero no tiene paz.
4: Casi nunca.
3: Y el presidente se apellida Paz, pero no soluciona el conflicto.
4: Exacto.
3: Por eso le dicen Inca Paz.
0: Inca Paz.
4: Supongo.
3: Los bolivianos hacen comedia involuntariamente, ¿verdad?
0: Ahí está entonces el incapaz de Rodrigo Paz, que no quiere la paz de los bolivianos, sino entregarle su país a quien los bolivianos no quiere que se le entreguen, a pesar de que votaron por él esperanzados en que no lo haga. Bien, Colombia, eso pasó en Bolivia cuando votaron por el señor Rodrigo Paz creyéndolo de centro, y se quitó la máscara y se fue hacia la extrema derecha, y ahora está a punto de darles bolillo físico cómo se pongan a protestar. ¿Qué podemos hacer nosotros? ¿Qué podemos nosotros aprender del caso Argentina? ¿Qué podemos aprender nosotros del caso Bolivia? ¿Qué podemos aprender del caso Chile? ¿Qué podemos aprender? ¿Qué conclusiones podemos sacar? ¿Qué orientación nos puede hacer esos casos que estamos viendo? Bueno, cada uno de ustedes sacará sus propias conclusiones.
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0: Ok, vamos para nuestra última sección de noticias, las internacionales, y tengo que hablarles de la famosa Junta de Paz creada por el señor Donald Trump. Esta organización está sin fondos y en medio de problemas legales. ¿Se acuerdan? Hace apenas como unos 3 meses atrás, 4 meses, el señor Donald Trump tuvo la idea de convocar a presidentes de naciones para crear juntos un órgano aparte de la ONU, un grupo aparte del Consejo de Seguridad de la ONU, para tomar las decisiones ya particulares sobre procesos, supuestos procesos de paz. Atención, que la denominada Junta de Paz creada por Donald Trump para reconstruir Gaza y resolver conflictos, entre comillas decir esto, ¿no? Porque ahí está Israel metido de por medio, Israel no le interesa sino solo sus intereses. Está sumergida en una maraña de problemas legales. y su cuenta bancaria dispone de $0, pese a las millonarias promesas de financiación según el Financial Times. Creada de la nada en enero por Trump, quien se supone debe dirigirla personalmente incluso después de abandonar la Casa Blanca, quedaría con el poder para hacerlo, la Junta no ha recibido ni un solo dólar, según el diario, que cita a cuatro fuentes cercanas al caso. En lugar de utilizar un fondo administrado por el Banco Mundial y aprobado por la ONU, la Junta ha recibido donaciones directamente en una cuenta del banco JP Morgan, declaró un portavoz de la iniciativa. De acuerdo con el FT, no existe ningún mecanismo independiente de transparencia. Trump concibió discrecionalmente concibió este mecanismo para reconstruir Gaza, donde Israel y Hamas concluyeron en octubre un alto el fuego bajo la presión de los Estados Unidos. Los países de la Unión Europea tomaron distancia inmediatamente en este foro, que concede un amplio espacio a socios históricos de Estados Unidos en Oriente Medio, a aliados ideológicos de Donald Trump y a pequeños países deseosos de atraer su atención, pero sin ningún peso, ¿no? Dos presidentes sudamericanos, el argentino Javier Milei y el paraguayo Santiago Peña, apoyaron con entusiasmo la iniciativa de Trump. Son un par de arrodillados. Sin embargo, el entusiasmo se diluyó al conocerse que un asiento permanente en la Junta de este Consejo de Paz costaba $1,000 millones, a ser administrado exclusivamente por Donald Trump. Pues muchos de ellos dijeron, uy, como que no tengo esa platica, ¿no? El presidente indonesio Prabowo Subianto descartó, por ejemplo, que su país pagara los $1,000 millones exigidos. Hasta ahora hay depósitos por valor de $0. Ni siquiera Milei, ni siquiera Rodrigo Peña, que se llama el Santiago Peña, el de Paraguay, han dado su plata, ¿sí? En la cuenta abierta especialmente en el Banco Mundial, dijo una fuente. El periódico señaló que pequeños diseños en la cuenta de JP Morgan han permitido pagar la oficina del alto representante de la Junta, llamado Nikolai Mladenov. La Junta de Paz informará sobre sus finanzas a su propia Junta Directiva, integrada por funcionarios del gobierno de Trump. O sea, todos tienen que dar plata y Trump es el único que la mueve. Ay, hombre, por eso es que nadie ha dado. Y otros asesores en el momento que se considere oportuno, añadió la fuente de la iniciativa. ¿Sabe por qué no ha despegado? Por temas de billete. Los Emiratos Árabes Unidos concedieron $100 millones para formar una nueva fuerza policial en Gaza, pero los fondos están congelados. En abril, las Naciones Unidas y la Unión Europea evaluaron en $71,400 millones las necesidades de reconstrucción de los próximos 10 años en Gaza, según un estudio realizado junto con el Banco Mundial. Bueno, entonces parece que la idea de Donald Trump al principio sonó, pero se desinfló. ¿Por qué? Porque hacer parte de la Junta de Paz, pues tú tenías que bajarte de la mula con $1,000 millones. Y no solamente eso, porque bueno, algunos lo tienen para pagarlo, ¿no? Y eso no lo pagaría el presidente de una nación, eso lo paga la nación. Milei no lo va a pagar, lo pagarían los argentinos. No solamente eso, sino que la plata sería administrada exclusivamente por Trump. Ay, hombre, menos mal que lo que empezó mal, terminó mal. Bueno, hasta ahora no sabemos cómo terminará siendo o sucediendo esto, amigos. Bien, miren, el tiempo nos muestran cosas que tal vez no conocíamos. En el programa de ayer descubríamos cosas muy interesantes sobre quienes se han opuesto, amigos oyentes, a los planes de dominio del pueblo elegido. Ese pueblo de allá, que Jehová una vez le dijo, ay, Abraham, Isaac, la vaina. Y se han opuesto a sus, digamos, propósitos financieros, sus propósitos de intereses, como ayer lo veíamos en el programa de la usura. Y Kennedy fue uno de los primeros que quiso cambiar el poder hegemónico que tenía el sistema de la Reserva Federal en la emisión de la moneda norteamericana, siendo la Reserva Federal un banco privado, donde sus dueños son del pueblo elegido. Pero no solamente eso, sino que Kennedy también defendió el derecho de los palestinos a sus tierras ancestrales. Estuvo de acuerdo que los palestinos tuvieran acceso a la tierra, diciéndoles a los sionistas que respeten a la tierra palestina. Vamos a escuchar esto y tal vez esto nos dé respuesta que realmente fue lo que los que se llevaron por delante la vida de Kennedy. Yo soy F. Kennedy. A los líderes israelíes, que no apoyo sus ideas expansionistas, los pueblos, dice, vamos a ponerlo despacito porque pueblo, los pueblos indígenas o nativos de esta tierra, o sea, los palestinos, tienen derechos que no pueden ser ignorados. Debemos encontrar una solución justa, no una impuesta por un solo grupo. ¿Y qué pasó después? Se presentó el crimen contra JFK. Ya lo demás es historia. Así que habían muchas razones para desvivir a JFK. La primera, se iba a meter con los intereses del pueblo elegido al quitarle, amigos oyentes, la emisión de la moneda de los Estados Unidos. En una orden ejecutiva, ya el señor Kennedy le quitaba el monopolio de la emisión de la moneda al banco emisor, la Reserva Federal, que repito, sus dueños, porque es un banco privado, de federal solamente tiene el nombre, le iba a quitar ese monopolio de la emisión del dólar a el pueblo, a los banqueros del pueblo elegido. Y luego mostró, como les acabo de mostrar en este discurso, su apoyo a los pueblos nativos de Palestina, o sea, a los palestinos, que no estaba con las ideas expansionistas de los de siempre, ya ustedes saben qué. Y terminó. Entonces yo quiero hacer una reflexión con ustedes de esto. Hay muchas personas que dicen que la política es un juego, que la política es una mentira, que ninguno de nosotros elige presidente, que los presidentes los ponen, que a nosotros simplemente nos dan la sensación de que elegimos, y que todos son igual. Pero miren, en el caso específico de JFK, miren ustedes cómo se opuso a planes sionistas y terminó muerto. Esto quiere decir solo una cosa. O sea, esto es una prueba, esto no es una opinión. Que sí hay políticos, que sí existen líderes políticos que no son perfectos porque son seres humanos. Que no son perfectos porque bastante imperfección tuvo este carajo. Pero eso no quita que puedan detectar amenazas para la sociedad. Y algunos de ellos, y si hay que decir, no muchos, porque la mayoría son unos desgraciados, pero hay algunos que tienen una decisión muy importante que favorece en algún aspecto, en algún momento, a la población, a la sociedad que representan. Pero muchos de ellos les asesinan, les quitan la vida, los desprestigian, los señalan, los meten en listas, de cuanta cosa hacen si se meten con un poder, el poder del pueblo elegido. Y estoy tratando de decirlo así para no decirle el nombre directamente, ustedes me entienden por qué, los del pueblo elegido. Como te metas con los intereses del pueblo elegido, te puede ir muy mal. Miren, el presidente Gustavo Petro se metió con los intereses del pueblo elegido. Rompió relaciones con ese pueblo después de lo que comenzaron a hacer en Gaza. Luego cortó la venta de carbón para ese pueblo. Y al ratico, Donald Trump comenzó a llamar a Petro de narco, lo metió en la lista OFAN, de tener negocios turbios. Entonces, lo quisieron destruir. Si se da cuenta, entonces, esto se lo digo porque me parece clave que comencemos a reevaluar nuestras creencias en la conspiración. Porque nos hemos dejado imponer relatos que incluso nosotros no comprobamos, solo porque suenan antisistema. En el sistema, como podemos decir, hay hackers. Hay quienes se meten dentro del sistema a joderle la vida en el sistema. Sí hay. Sí hay personas. Sí hay políticos que desde adentro lo hacen. No puede usted siempre tener la opinión de que no, porque no sería capaz de ver esos agentes que se infiltran, que llegan, que se meten a hacerle la vida imposible a las élites mundiales. Los hay. Y los hay en todas las naciones, en todos los países. Existen. La labor de cada uno de nosotros es tener la mirada aguda que nos permita identificarlos y apoyarlos. Yo siempre digo lo mismo, no se le va a caer la corona espiritual. No se le va a caer la corona, la va a seguir teniendo puesta. Al contrario, va a ganar mucha más, digamos, fortaleza, porque está saliendo de la sola creencia, de las solas palabras, acciones que realmente puedan generar cambios y golpear la élite que usted tanto denuncia. Y se hace con gente que se infiltra, que llega allí, que se mete allí, que es parte de allí, pero desde adentro implosiona. Eso se llama ser estratégico. Si quiere, le hablo en términos de Jesús, para que suene más a lo que está acostumbrado. Dijo: mansos como palomas y astutos como serpientes. Mansos, justos, todo lo que... Pero también, vea, pilosos, porque estamos frente a una batalla de una élite. Pilosos, seamos estratégicos, no tan pendejos, y apoyemos lo que sepamos que puede golpear ese sistema, porque sí existe, sí hay gente, se lo aseguro. Ayer ponía una frase, ayer hacía una reflexión sobre, por ejemplo, el señor José de Arimatea. José de Arimatea era judío, raso, o sea, de allá, del Sanedrín. El Sanedrín era el poder religioso de Israel, a pesar de que era una colonia romana. Roma no se metía en eso, dejaba que sus colonias tuviesen sus autoridades religiosas. Bueno, el poder religioso era ejercido por un congreso, por decirlo así, para que usted más o menos se haga la idea. Se llamaba el Sanedrín, era el congreso religioso. Eso lo integraban ancianos, lo integraban sacerdotes, y ellos determinaban la vida de esta gente en esa época. Bueno, hubo uno, y tal vez otro como Nicodemo, que se hicieron llaves de Jesús. Se hicieron amigos, o sea, hey, escucharon a Jesús. Judíos, nacidos ahí, conocedores de la ley, de la Torá y toda esa vaina. Y decía: venga, Jesús, tú dices esto, pero acá dice esto, no entiende por qué propones esto y tal. Y, hey, José de Arimatea, mira, hey, Nicodemo, mira. Y Jesús les explicaba, y ellos: no, qué interesante este man tiene un conocimiento interesante del sistema religioso. O sea que sí los hay, los han habido y los van a haber siempre. Dejemos de creer que como están en esos poderes, no sirven. Tal vez esa estrategia nos la metieron en la cabeza de creer que es así, para que nosotros nunca apoyemos desde adentro quienes quieren hacerle daño a ese sistema. Así que pilas, pues, deje de ser pendejo y sea activo de la manera astuta y hábil, como lo mencionó aquel hombre. Mansos como palomas, pero astutos como serpientes. Pilas, pues, dejen de ser pendejos. Eso fue lo que nos dijo Jesús: deje de ser pendejo, hombre. Pilas, hombre, usted está en medio de un pondón de lobos. Miren de quién es el sistema financiero de los Estados Unidos y mire lo que debe Estados Unidos en este momento, amigos oyentes. Y se lo voy a poner de esta manera. ¿Cómo lo ponemos? Porque aquí está en inglés, ¿verdad?
6: How much of a milestone is that and what's the significance?
0: Bueno, lo pongo así.
7: So, we are hitting a lot of fiscal records when it comes to our debt.
0: En esta entrevista, ¿qué pasa? Se confirma que la deuda nacional de los Estados Unidos acaba de alcanzar la asombrosa cifra de $39 billones. Superando oficialmente el tamaño total de la economía estadounidense. ¿Cuánto debe? $39 billones. El colapso a la vuelta de la esquina. No hay manera de que Donald Trump evada la responsabilidad. La experta Maya McGuinness advierte que las políticas fiscales de la administración Trump son completamente insostenibles y van a toda velocidad hacia una crisis masiva. Esta es, amigos, esto que está diciendo esta experta es la muerte, la crónica de una muerte anunciada, la crónica del desplome de una potencia anunciado. Estados Unidos debe más de lo que produce, amigos oyentes. 39 billones de dólares. Eso ni se le ocurra coger calculadora para pasarlo a pesos. Se daña la calculadora. Eso es mucho billete. ¿Por qué lo debe? Porque su dinero, su economía está basada, su principio es la deuda.

0: Por eso, es por esto que varias naciones ya están cambiando sus reservas de dólares, están echando esa vaina para allá porque eso pronto no va a servir para un carajo, y compran oro, del que por eso la minería ilegal en nuestros países, amigos oyentes, está alcanzando cifras exorbitantes. ¿Por qué? ¿Por qué se está sacando más oro? Porque ya las economías mundiales saben que el dólar, que fue papá moneda durante mucho tiempo, pero no vayan a creer que con eso van a perder los del estado de la estrella de cinco puntas. A ellos les conviene que caiga ese imperio porque ellos aspiran a implantar el suyo. Claro que tendrán que disputárselo a China, que es la potencia emergente. Y eso ahí es donde los judíos seguirán utilizando a Estados Unidos hasta cuando les sea conveniente. Porque pondrán a Estados Unidos a darse duro contra el mundo mientras ellos se fortalecen. Lástima que el pueblo norteamericano no entienda nada de lo que pasa al interior de su propia economía. Son las 10:26, vámonos al chat para leer sus mensajes.
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0: Bien, saludamos a Nancy Bracho allá en Venezuela. Saludos, gracias por el noticiero, Neil. Un abrazo. Gracias, Nancy. Ayer te estuve escuchando allí en tu participación en los círculos de la Real Interpretación. Aquí como suenan los programas de Lili, ayer a las 7, ¿fue? Ayer, no, anteayer, el lunes a las 7 de la noche, estaba ahí atento al programa, escuchándolo por RCPC, ¿no? Luzmila Gómez también nos saluda, buenos días, llegando temprano. Mari Albarracín también, feliz miércoles. Luz Cárdenas, saludándonos desde Barranquilla. Silvana González en la República Dominicana. Y Patia nos dice, Gustavo Petro es el mejor presidente que hemos tenido los colombianos en más de 200 años desde la independencia de España. ¿Saben qué vamos a hacer? Cuando Petro salga en agosto, porque Petro sale de la presidencia el 7 de agosto, hay que hacer un análisis. Y aquí nos vamos a comprometer en hacerlo para ver qué fue lo que dejó Petro, qué fue lo que logró Petro, el presidente Petro, qué logró, qué cumplió de su programa de gobierno, qué no cumplió, es decir, también ver las cosas que no alcanzó a cumplir, los casos en que se puede señalar de no ser efectivo, y ese balance entre lo logrado y lo no alcanzado, y el comparativo con lo que tradicionalmente ha hecho la clase política del país, sacaremos una conclusión. Pero esperemos el 7 de agosto para decirlo. Da la sensación, pero el mejor balance se dará cuando finalice el 7 de agosto. ¿Por qué? Porque todavía falta que ocurran cosas. Todavía falta que ocurran cosas que pueden sumar o quitar también. Y esto me parece importante hacerlo, ¿sabe por qué? Porque Colombia vivió una situación extremadamente particular, a diferencia de lo que pudo haber ocurrido en otros países. Colombia, en 200 años de historia republicana, apenas en el 2022, sus ciudadanos quisieron votar por un presidente que representa una idea política contraria a lo tradicional que nos gobernó la derecha, o sea, un presidente de izquierda. Y eso hay que analizarlo. Los colombianos tenemos que analizar qué tan productivo fue esta decisión o qué tan negativa fue. Pero, claro, no bajo el principio del odio y todo aquello, sino de la razón, ¿no? Entender a través de las cifras y todo esto y hacer un comparativo histórico para ver cuáles fueron los resultados. Eso, se los prometo, eso hay que hacerlo aquí y lo vamos a hacer. Porque eso también determinará, ¿no?, las decisiones que tomemos el domingo. ¿Queremos volver a lo de antes? Si votamos porque queremos volver a lo de antes del año 2022, es porque estamos claros que lo de antes fue mejor. Y que tengamos esa convicción con cifras, con hechos, no porque el tigre dice firme por la patria, no. Porque él no va a gobernar con firme, no, él va a gobernar con propuestas, ¿no? Entonces, que esa decisión se tome con base a conocimiento. Conocimiento. No de terceros, nuestro. O que decidamos que debe continuar el

0: proyecto político. Y si lo decidimos también sea por conocimiento, por datos, por resultados. Y seamos responsables en eso. Nancy Franco también nos saluda desde Villavicencio. Ingrid Hernández, dejando su like, nos saluda desde Cartagena. Jacqueline está en la ciudad de Bogotá saludándonos. Hi Khan nos saluda, buenos días, y nos regala y nos aporta $5 en el super chat. Gracias, Hi Khan, un fuerte abrazo para ti. Luis Beleño nos dice: hola, mi querido amigo o hermano, de corazón un poco ocupado, pero siempre en la conexión. Luis Beleño. Electrónica 9210 dice: es cierto que el Petro endeudó otra vez al país con otra deuda después de pagar la deuda con el Fondo Monetario, o que prestó para pagar el Fondo Monetario. No, señor, no es cierto. Es parte de la manipulación que está haciendo la otra fuerza política para hacer creer eso a la gente. Se abrió una línea de crédito, ofreció una línea de crédito, que sí es cierto, que sí ofreció una línea de crédito nueva el Fondo Monetario Internacional, y Petro le dijo: gracias por el detalle, pero no gracias. Raúl Gautier nos saluda desde Cartagena. Ángela Mejía desde Querétaro, México. Altapineda también allá en México nos dice: buena reducción de la deuda externa. También nos saluda Ingrid, que nos dice: y es lo que uno puede observar, que es lo que busca la extrema derecha con sus ideas religiosas, en un peligro. Da Teris dice: Neil, ¿nos puedes por favor compartir sobre este video de la incoherencia del felino? Todos los videos que les muestro están compartidos ya, ya lo pueden ver, los pueden compartir ustedes en la cuenta de X de la radio, arroba RCPC9, es nuestro perfil, nuestra cuenta en X, arroba RCPC9, listo, ustedes entran ahí están todos los videos. Los pueden descargar, los pueden compartir, lo que ustedes quieran. Ángela Mejía dice: el universo nos libre de Abelardo y de Paloma. El primero, corrupto e incoherente. Sería peor que Milei. Y la segunda, volver a los falsos positivos y al uribismo. Ángela Mejía nos comenta: si Abelardo quedara, convertiría a Colombia en Argentina de Milei, cambiando la arepa por carne de burro. Bueno, yo también evitaría que nosotros cayéramos en el "si voto por esto nos convertimos en", porque son casos diferentes, pero sí diría que Colombia volvería a las manos de quienes siempre se aprovecharon de los privilegios y las consecuencias que eso trae. Los programas sociales se debilitarán, los programas que impulsen a los sectores privilegiados aumentarán, y la persecución a las personas que no piensan con ellos volverán como en los tiempos de Uribe, que chuzaba, que amenazaban, que la gente tenía que irse del país por las amenazas. Eso volvería. Esa no sería la misma, digamos, situación de Argentina, sería la nuestra, ¿verdad? Porque yo creo que así como esta gente dice: si votan por fulano se van a convertir en Venezuela, no apliquemos la misma. Estaríamos utilizando el mismo triste argumento, ¿no? ¿En qué se convertiría Colombia? Los grupos económicos dominantes volverían a tener poder, el control. Por ejemplo, ustedes saben que sucedió de que Petro no le renovó la concesión a los que la tenían ahí en la ruta del café. Bueno, con un Abelardo, una Paloma: ¡hey, vengan! Vamos a renovarle esa vaina rápido por 30 años más. Y ¡ay! ¿Cuánto hay por ahí? Obvio ahí. Rosa Yasno también nos saluda desde Bogotá. Sandra Sandoval nos saluda desde Aguachica. Ángela comenta: la gente que es ignorante y carga odio por Petro, el guerrillero, votará por cualquiera de la derecha, así sea cualquier payaso corrupto y vendepatria. El odio lo ciega y pone en riesgo el país. Nancy comenta: claro, Neil, maravilloso y muy positivo para nuestro país esto del pago de la deuda externa y al Fondo Monetario Internacional. Sí, histórico, nosotros los conscientes lo reconocemos. Bueno, recuerden, no hemos pagado la deuda externa, la hemos disminuido, es diferente. Lo que pagamos en su totalidad fue un préstamo que le hicimos, o que le hizo, bueno, si lo hace Duque, lo hicimos nosotros también, porque es el presidente, era el presidente, al Fondo Monetario Internacional, para que tengan ese detalle. José de las Salas también dice, hola Neil, hay que aclarar que lo Venezuela y Cuba o lo de Venezuela y Cuba no fue por el sistema político, sino por las sanciones que impuso el imperialismo yanqui. O sea, la desgracia, entre comillas, de estos dos países fue por culpa de la derecha y la política de las élites sionistas. Lo que tú dices, Neil, porque a China, con el mismo sistema, no le sucede lo mismo. Bueno, ni siquiera China tiene el mismo modelo de Cuba y Venezuela. Cuba tiene su sistema, Venezuela tiene su sistema, China tiene su sistema. Claro que para la gente que poco sabe, dice que es el mismo sistema. Ahora, si le seguimos el mismo juego, ahora sí, lo que dice José. Si tienen el mismo sistema, entonces ¿por qué China anda súper bien? O sea, no es el sistema entonces. Es lo que hace Estados Unidos sobre el sistema particular que hay en Cuba y sobre el sistema particular que hay en Venezuela. Por ser el dueño del sistema económico, por ser el dueño del balón, de este lado del globo, puedes hacer que un sistema cualquiera se vea mal, como sucedió. Ángela Mejía dice, qué gran daño han ocasionado los medios oficiales de Colombia para que la gente tenga tanto odio a un presidente que ha querido acabar con los corruptos que han dañado por año el país. Ramiro Cruz dice, señores, luchar contra la gente da mucha plata. Los privilegios es duro. Y en los débiles de alma causa el síndrome de hockey o hacker. José Mondragón nos saluda desde Aguachica. Ingrid Hernández dice, hablemos del intervencionismo de Estados Unidos. Con ayuda de la registraduría que quiere llevar de testigo un senador republicano que ya escogió un candidato diciendo que es el que ellos quieren. Y quiere decir que si no gana, dijo ese y es colombiano, el congresista este Bernard, ¿cómo es que llama? Ahorita me acuerdo. Bernie Moreno, Bernie, que se llama Bernardo, pero como se fue a los Estados Unidos, ya no es Bernardo, ya no es latino, ya no es Bernardo, ya es Bernie, pa' joderlo. Nació en Bogotá y lo alimentaron con changua. José de la Sala dice, ayer observé a un joven quitando de un poste una propaganda del tigre. Me llamó la atención porque era un joven. Ya los jóvenes están despertando. Claro, es que yo pienso que los que más votan por Abelardo son la gente más avanzadita en edad. José Isaías dice, muy buenos días a Neil y audiencia de No Creer. Qué tipejo que da de forma fraudulenta presente firmas, aún siga en competencia electoral y haya gente cayendo en sus falsas banderas e ideario. Lo que hay que ver, ¿verdad? Uva dice, demasiada gente haciendo eso, vendiendo su voto hasta por 50,000 pesos. Yo eso lo tengo comprobado. Conozco personas que, decepción de personas que uno nunca lo creyera. Ángela dice, increíble que a pesar de todo en contra de Petro, logró sacar adelante el país en educación, turismo, pagar deuda, subsidio, sueldo y muchas cosas más gracias a los medios alternativos como tú, Neil. Gracias por también escuchar. También Sandra dice, mi esposo y yo nos anotamos de testigos electorales, todavía se pueden inscribir para el que quiera. También nos comenta Ingrid, dice, así es total, cierto, Neil, y quieren intervenir en las elecciones. También Jesús María dice, riéndose, mentirosos, no hablen popó. ¡Qué mentirosos, no hablen popó! Bueno, no sé qué quiso decir. Ingrid Hernández dice, ese es el plan del sionismo, acabar con Estados Unidos para que su país, Israel, sea el gobernante del mundo. También Oscar Marín dice, hola Neil, buenos días. Reportando sintonía, gracias, saludos para todos, un abrazo. También María Eugenia dice, Neil, buenos días. Una amiga en Estados Unidos fue a votar y le cambiaron el número de la cédula. Ella reclamó y tuvieron que corregir. Ojo con ese mecanismo. Muy atentos. Uva dice, Neil, y no sabe en cuánto quedó que disminuyó la deuda con Estados Unidos. Nosotros no le debemos a Estados Unidos. Un país no le debe a otro país. Nosotros le debemos a bancos internacionales, que es diferente. Siempre tengan en cuenta eso. Nosotros le debemos a instituciones financieras internacionales y nacionales. Hacemos préstamos. ¿Para qué préstamos? Para lo que el país necesite. Es una mala idea, pero bueno, hemos caído en eso. Dateri se ríe, dice, a mí me pasó lo mismo con mi familia, pues yo era una derechista, pero gracias a esta información agradezco que haya abierto los ojos. Bueno, fíjate, te pasó lo de Abelardo, ¿no? Que antes decía que era ateo y ya no es ateo. Sandra dice, mi gente, a llevar a votar hasta la mascota, llevar bolígrafo y salir temprano y a ir fuertes de espíritu y no prestar atención a la mente. Bueno, amigos, nos vamos. Gracias por habernos acompañado en esta emisión de noticias. Regresamos mañana, ojalá la luz no se vaya. Por ahí escuché que como no ha llovido mucho, van a comenzar los racionamientos energéticos. No sé, vamos a esperar que solo sean rumores. Bueno, nos vamos. Gracias por eso. En la noche estaremos en Descubriendo. Que tengan buen día.
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0: 2:58 PM.
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0: Gracias, Gloria, gracias.
1: 3 de la tarde con 2 minutos.
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1: Ondanautas, bienvenidos al capítulo 2 de Mi Bolsillo al Aire, versión 1. Una temporada creada de la mano de Aflatún para aprender conceptos de educación financiera que nos ayudarán a tomar mejores decisiones para cumplir nuestros sueños.
2: Espera, iguana, más despacio. No te escucho muy bien. ¿Qué? ¿Qué fue lo que te pasó? Ay, no. Creo que no estoy entendiendo. Espera y vuelvo hasta tu casa para que me cuentes mejor.
3: 5 minutos más tarde.
4: Luciérnaga, gracias por venir. ¿No te imaginas lo que me pasó?
2: Pues me era difícil imaginar algo. Estabas hablando muy rápido.
4: Es que me pasó algo que nunca me había pasado antes. No sé cómo tomarlo. No sé por qué me siento tan ofendida. Creo que hay algo que no entiendo en todo esto.
2: Me estás asustando. ¿Qué pasó?
4: ¿Te acuerdas que quieres empezar a vender collares? Bueno, decidí ir a la biblioteca a buscar libros sobre finanzas y esas cosas de las que no tengo idea. Entonces llegué, pero fue muy raro. No me dejaron entrar. Dizque porque soy muy verde. Que allí solo pueden ir personas y animales de colores que no distraigan la concentración de los demás.
2: ¿What? ¡Esto es increíble! Yo creo que esto no está bien. No es que yo sepa mucho de estas cosas, pero cuando no te dejan entrar a un lugar por tu color de piel, están afectando tus derechos.
4: ¿Mis derechos? Es verdad. Pero bueno, en ese momento yo me asusté. Y además, no tengo demasiada información. Por eso me fui.
2: No te preocupes. Conozco a alguien que nos puede dar mucha información para que esto no te vuelva a pasar a ti ni a ningún ondanauta.
4: Sí, porfa. ¿Quién es?
2: Mi amiga la profe Valentina vive aquí cerca. Le voy a preguntar si podemos ir. Espera y le mando un mensaje.
3: Unos minutos más tarde.
4: Y bueno, profe, eso le contamos. Me sentí muy triste cuando no me dejaron entrar a la biblioteca por ser verde. Pero no supe qué hacer. Solo supe que no se sintió bien.
5: Tranquila, iguana. Lastimosamente, es usual que pasemos por situaciones donde nuestros derechos se vulneran y no somos del todo conscientes de lo que está pasando. Han hecho muy bien en venir y consultar. Precisamente en clases con el currículo Aflatún estamos trabajando el tema de los derechos.
2: Así es. Por eso le traje a mi amiga, profe. Yo creo que a veces estas cosas pasan mucho y nosotras no sabemos qué hacer. ¿Verdad, iguana? ¿Verdad, ondanautas?
5: Es cierto. Por eso es importante reconocer que todas las personas tenemos derechos humanos. Dentro de estos derechos también se contemplan derechos ambientales que incluyen a los animales. Además, existen unas figuras conocidas como garantes, es decir, quienes deben velar por el cumplimiento y protección de los derechos. Y bueno, quiero hablarles un poco más sobre estos derechos y sobre quiénes deben protegerlos.
4: Perfecto, profe. Yo quiero saber más.
2: Entonces, ¿cómo sabemos cuáles derechos tenemos? ¿Quiénes tienen derechos, profe?
5: Todos y todas, no importa si eres verde, rojo, niño, niña o adulto, tienes derechos. Por el hecho de existir, tienes derechos. A ver, les explico un poco más. Esto empezó hace mucho, pero la historia moderna recuerda un documento que se llamaba Declaración de los Derechos del Hombre y del Ciudadano, y fue alrededor del siglo XVIII que se empezaron a escribir derechos para que el hombre no fuera maltratado, se respetara su vida, su salud. Pero, aunque este documento existía, como lo indica su nombre, solo se refería al hombre.
2: ¡Claro! ¿Dónde quedaban las mujeres, los niños y las niñas?
5: Exacto. En ese entonces, solo se pensaba en el hombre y el hombre blanco. No estaban incluidas los hombres negros ni indígenas. Pasaron muchas cosas para que esa mentalidad cambiara y afortunadamente la sociedad fue avanzando y dándose cuenta que todas las personas, también los animales, merecen derechos para tener una vida digna, cumplir sus distintos sueños, vivir en equidad. Fue así como en 1948 se firmó la Declaración Universal de los Derechos Humanos, que incluye una lista muy larga de derechos que cada país debe proteger.
4: Profe, pero aún así siguen pasando cosas muy feas que maltratan a los derechos. ¿Cómo me pasa a mí? ¿Quiénes nos pueden proteger?
5: Gran pregunta. A quienes deben proteger y hacer cumplir los derechos se les llama garantes de derechos. Por ejemplo, el Estado es el que a través de sus diferentes instituciones debe hacerlos cumplir y respetar. También deben hacerlos respetar los padres, las madres, la sociedad en general. Si alguien ve que se le está irrespetando o vulnerando a alguien un derecho, puede intervenir y decir que, oiga, está mal, usted está vulnerando cierto derecho.
4: Claro, profe, tiene razón. Pero en mi caso, yo no sabía cuál era el derecho que me estaban respetando o incumpliendo.
5: Para eso, querida y bonita, hay que reconocer todos los derechos que tenemos, ponerles un nombre y saber cómo se ven en la vida real. Son muchos, pero aquí les puedo dar algunos ejemplos de derechos que ustedes, niños, niñas y jóvenes, tienen. El derecho a la vida, muy importante, porque con la vida sabemos que hay otros derechos que necesitamos respetar, como el derecho a la salud, a que nos atiendan cuando nos enfermamos, y debe ser el gobierno que nos ofrezca salud subsidiada si no la podemos pagar. El derecho a la educación de calidad, poder ir a estudiar, y deben los colegios darle esa oportunidad a cada niño y cada niña. El derecho a una identidad, un nombre. Sus padres tienen la responsabilidad de registrarlos y colocarles un nombre y un apellido, además de la identidad cultural que cada persona tiene. El derecho a una familia y no ser separado de ella. El derecho a no ser discriminado o discriminada por ninguna razón de raza, sexo, etnia, color de piel. Eso fue lo que le pasó a Iguana. La discriminación por ser verde, y ella está en todo el derecho de exigir respeto a ese derecho.
2: Derecho a la vida, lo protege el Estado. Derecho a la salud. Derecho a la educación. Derecho a una identidad. Derecho a una familia. Derecho a no ser discriminado. Bueno, profe, yo escribí estos derechos porque no quiero que se me olviden.
5: Me parece muy bien. Si reconocen estos derechos, podrán saber cuándo se están cumpliendo o no. Además, ya saben que existen diferentes entidades o personas para hacerlos respetar o cumplir.
4: Ahora sé que en la biblioteca no respetarán mi derecho a no ser discriminada. Voy a hablar con mi mamá y papá para que propongan una queja y respetuosamente hacer saber que no cumplieron con un derecho humano.
5: Sí, tus acudientes deben ser tus garantes de derechos, es decir, quienes te ayuden a hacer respetar tu derecho a no ser discriminada. Es importante que recuerden que las y los cuidadores son los que deben hacer respetar los derechos y propiciar ambientes seguros para los menores de edad. Los adultos tienen esa responsabilidad porque los derechos de los niños y las niñas tienen prioridad. Por otro lado, la biblioteca tiene que revisar sus políticas y permitir que todas y todos puedan acceder libremente. Si esto no funciona, pueden ir ante las autoridades locales.
2: Conozco varias situaciones donde los derechos no se cumplen. ¿Qué tal si practicamos para que no se nos olviden? Por ejemplo, a mi prima no la querían dejar estudiar porque estaba en embarazo. Allí casi incumplieron un derecho, ¿verdad?
4: Ya sé. Allí estaba irrespetando su derecho a la educación. Se me ocurre que podemos realizar un reto para que los y las andonautas también practiquen cómo reconocer sus derechos y quiénes deben hacer que esto se cumpla.
2: ¡Sí! ¡Mucha atención! ¡Vamos al reto!
5: Adelante, chicas, cuéntenos algunas situaciones o casos que ustedes conocen.
4: Andonautas, escuchen con mucha atención. Primero, vamos a mencionar dos situaciones. Segundo, ustedes deberán identificar cuál era el derecho y qué se estaba incumpliendo en cada situación. ¿Quién no lo cumplió y quién puede ser el garante de ese derecho? Pueden escribirlo en una hoja o decirlo en voz alta.
2: ¡Súper! O sea, vamos a escuchar dos situaciones. Luego vamos a reconocer en cada una el derecho humano que se incumplió. Como por ejemplo, en el caso de Iguana se incumplió el derecho a no ser discriminada. Luego diremos quién no lo cumplió. Si seguimos hablando de lo que le pasó a Iguana, en su caso fue la biblioteca la que incumplió con el derecho. Y por último, anotar quién puede ser el garante de ese derecho. O sea, quién revisa que se cumpla el derecho, que podrían ser sus acudientes o las autoridades locales.
5: Exactamente, muy buen reconocimiento de los derechos y garantes de derechos en el caso de Iguana.
4: Bueno, yo recuerdo el caso de mi prima María. Ella llegó de la vereda muy enferma, pero no tenía carnet de salud. En el puesto de salud no la querían atender y se puso muy grave.
5: Ondanautas, logran identificar el derecho. ¿Quién lo incumplió? ¿Quién debe garantizar su cumplimiento?
4: Piensen. 5 segundos.
2: En el caso de María, la prima de Iguana, el derecho que debían cumplirle era el derecho a la salud. Lo incumplía el puesto de salud y el Estado debe garantizar que esto nunca más vuelva a suceder. A todos y a todas deben atendernos cuando nos enfermemos. Es nuestro derecho.
5: Toda la razón, Luciérnaga. Ahora tú cuéntanos una situación para que los y las ondanautas resuelvan el reto allá donde nos escuchan.
2: Me acuerdo cuando yo quería ser parte del equipo de tesorería en mi salón para la despedida de fin de año. Ese equipo estaba conformado por hombres y cuando les dije que quería entrar, me dijeron que el dinero no era cosa de niñas, que me fuera para el equipo de decoración. Creo que ellos respetaron un derecho mío.
5: Efectivamente, Luciérnaga. Hay muchas situaciones cotidianas donde hay vulneración de derechos y es cuando analizamos bien que nos damos cuenta. ¿Qué opinan ustedes, ondanautas? ¿Logran reconocer cuál fue el derecho que se irrespetó en el caso de Luciérnaga? ¿Quiénes lo irrespetaron y quién debería garantizar su cumplimiento?
4: Yo creo que los y las ondanautas tienen sus respuestas. Y al igual que yo, seguro también creerán que todos y todas, niños, niñas y jóvenes, tenemos las capacidades para ocuparnos de las tareas que sean. Allí no deberían haber discriminación. Ondanautas, les invito a compartir las respuestas de su reto al número 313-7003-313. Y como reto extra, pueden contarnos una situación donde reconozcan que se hayan incumplido sus derechos humanos.
2: Me parece una gran propuesta, Iguana. Creo que después de revisar estas situaciones, podremos estar más conscientes de nuestros derechos y pedir su cumplimiento. Gracias por darnos más claridad en el tema, profe.
5: Gracias a ustedes por sentir la necesidad de indagar cuando un tema les incomoda. Espero que Iguana tenga acceso a la biblioteca para que pueda aprender de finanzas y sacar adelante la venta de sus collares. Y con esto espero que la biblioteca garantice tu derecho y te ofrezca disculpas. Ah, y que esto nunca más se vuelva a presentar. Por último, les invito a que investiguen o le pregunten a sus profes sobre los demás derechos humanos y cómo estos están escritos en la Constitución Política Colombiana.
4: Gracias, profe. Gracias a Luciérnaga por escucharme y ayudarme a encontrar una solución. Gracias también a ustedes, ondanautas, porque sé que replicarán este mensaje y sabrán reconocer sus derechos y los de las demás personas. Yo voy a aprender mucho para convertirme en una gran empresaria de los collares y defensora de derechos. ¡Chao! Abrazos radiales cargados de derechos humanos para todos y todas.
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2: Hablemos de Good Loving. Yo creo que todos estamos de acuerdo en que esta canción es espectacular. Y aunque la letra es en inglés y no la podamos entender toda, creo que todos sentimos el feeling de la canción. En este video hablaremos de Good Loving, así que empecemos.
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2: Antes de empezar este video, quisiera mandar un saludo a Lisset Pájaro en Arjona, Bolívar. La versión que nosotros conocemos, que se ha popularizado en nuestro medio, es la versión de salsa cantada por Miguel, Oscar y La Fantasía, lanzada en 1985. Sin embargo, la historia de esta canción es mucho más extensa. La canción Good Loving fue escrita por los señores Rudy Clark y Arthur Resnick, y la primera vez que se grabó fue en 1965 por el señor Lemmy Snell. Meses después, esta canción fue grabada por el grupo The Olympics, quienes le cambiaron la letra inicial. Y fue precisamente la versión de Olympics la que se hizo más famosa. Fue entonces cuando uno de los músicos de la banda de Young Rascals escuchó esta canción en una estación de radio de New York City. Esta canción les gustó tanto que la sumaron al repertorio de canciones que ellos tocaban en sus presentaciones en vivo. Pero este tema fue también recibido por el público, que en 1966 grabaron la canción y la lanzaron. Y ellos tal vez no se imaginaron nunca el éxito que alcanzaría esta canción. Al punto que este mismo año la canción estuvo en el top de los Billboard. De hecho, la canción Good Loving es uno de los temas más reconocidos, si no el más famoso de los Young Rascals. La popularidad de la canción continuó por los años subsiguientes y luego se hicieron muchas otras versiones. Por ejemplo, la de Brian Poole, la de la banda The Who, la de Tommy James, solo por mencionarles algunas. Pero no fue sino hasta 1985 que se juntaron Miguel, Oscar y La Fantasía y sacaron esta tremenda versión en salsa. Bien, y después de todo, ¿de qué habla la canción? Al igual que muchas otras canciones de rock de los años 60, esta, Good Loving, también era una canción de amor. A grandes rasgos, la canción lo que dice es que un chico se sentía enfermo, así es que va donde su médico a preguntarle qué le sucede. Y el médico le dice: señor, usted lo que necesita es amor. Entonces el chico va donde la novia y le dice: mi amor, yo estoy enfermo, tú tienes la cura, así es que dame amor del bueno. La letra dice así: I was feeling so bad. I asked my family doctor just what I had. I said, doctor, Mr. D, now can't you tell me what's ailing me? Ah, porque creen que uno es solo belleza. Yo también sé hablar inglés. No, mentira, la canción dice así. Me estaba sintiendo tan mal. Le pregunté a mi médico de cabecera qué tenía. Le dije, doctor, señor MD, ahora puede decirme qué es lo que me está enfermando. Dijo, sí. Sí, de hecho, todo lo que yo realmente necesito es buen amor. Ahora dame ese buen amor. Todo lo que necesito es amor. Bueno cariño, buen amor. Ahora cariño, apriétame fuerte. ¿No quieres que tu bebé se sienta bien? Dije, nena, ahora es seguro. Tengo fiebre, sí, y tú tienes la cura. Todos, sí. Sí, de hecho, todo lo que yo realmente necesito es buen amor. Bueno, mi gente, y ahora que conocen el significado de la letra, ahora sí la pueden dedicar con toda propiedad. Si usted necesita que su novio, su novia, su esposo, su esposa le dé amor del bueno, dedíquele la canción, bailenla, cántensela al oído y hagan crecer la llama de esa pasión. Espero que les haya gustado mucho este video, mi gente, porque esta es una de mis canciones favoritas. Espero que lo hayan disfrutado y como siempre recuerden que yo soy José David, quien te trae África a la costa. Nos vemos.
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2: me gustan todas.
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2: es que yo soy así. Me gustan las altas y las chaparritas, las flacas, las gordas y las chiquititas. Es que me gustan todas, compadre.
3: Puro machismo.
2: ¿Qué?
3: Usted no se ha enterado, compañero, que los picaflores son los pajaritos más débiles.
2: ¿Qué está insinuando, colega?
3: Que los mujeriegos no demuestran más sombría, sino menos. Por eso andan por ahí de mujer en mujer, inmaduros, sin encontrarse a sí mismos.
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0: 4 de la tarde con 3 minutos.
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0: Llegamos al momento más esperado. Traigan Electrolic y Bom Bom Boom porque vamos a cerrar esto con el alma de la fiesta. Eso sí, cero drogas porque él ya nos explicó en el primer capítulo que él de esa vaina no tiene ni idea, ¿no?
1: Yo te tengo que decir que yo cuando era pelado y era joven, a mí nadie nunca me ofreció droga, ni vi esa vaina nunca. No, un mundo completamente diferente. A lo sumo uno se tomaba por ahí una fría, una cervecita, caleto y tal, con los 13 años, eso era lo más bravo que uno hacía. Pero yo nunca vi nada, ni marihuana, ni coca, nada de esa vaina, en mi vida la vi.
0: Pero bueno, como Belardo con el licor sí se mete, con eso sí no le da ningún pudor hablar de que se tomaba las frías y que vende el vino y que vende el ron y todo más. Vamos a leer su premisa, aunque a mí me parece que uno con Abelardo podría tomarse toda la botella. No sé si estoy siendo muy prejuiciosa, ya ustedes miran en los comentarios. Abelardo de la Espriella nunca, pero de verdad nunca, ha propuesto legalizar el dinero del narcotráfico a cambio de rebaja de penas. Es decir, lavar dólares sucios directamente con ayuda del Estado. Gente, de verdad, la botella.
2: Bueno, lo que me queda en esto que encontré aquí, porque no tenía mucho más.
0: En noviembre de 2025, hace media hora, Abelardo propuso legalizar el 10% de los capitales ilegales en Colombia en una entrevista con Semana.
3: Y aquí viene la propuesta que va a generar mayor polémica.
0: Ajá.
4: ¿De qué se trata? A ver.
3: ¿Por qué no legalizar el 10% de los capitales ilegales que hoy están en Colombia por cuenta del narcotráfico, la minería ilegal y toda suerte de delitos? Y le decimos a esa gente, le vamos a legalizar el 10%, usted entrega el 90% de su patrimonio, me paga 3 años de cárcel, yo no lo extradito, pero si usted me miente o me oculta algún bien, lo despacho para los Estados Unidos. ¿Qué haríamos con ese dinero? Haríamos 2 reformas tributarias y además podemos industrializar el campo, porque nosotros tenemos que quitarnos ese complejo de no aceptar lo que somos. En realidad nuestra vocación es campesina, somos campesinos.
0: Pensé que iba a ser frontal, iba a hablar que tenemos una vocación narcococalera importante, pero sí, de acuerdo, nuestra vocación es campesina, sí. Lo que pasa es que en tus motivaciones, bueno.
3: El poder de la economía de Colombia está en el campo, pero hay que industrializarlo. Hay que hacer navegable el río Magdalena y armar en Barranquilla un gran puerto para montar ahí la despensa alimentaria del mundo. Todo eso se puede hacer con la propuesta que te estoy planteando. Ahora dirá alguna gente, pero ¿cómo le van a legalizar la plata a los bandidos? Perdón, hay 10 señores de la FARC en el Congreso con curul que no han devuelto un solo peso.
0: ¿Qué tienen que ver las FARC con esta propuesta? O sea, en serio, ¿un proceso de paz con una guerrilla armada de 50 años, este man lo equipara con lavarle la plata a los narcos? Porque básicamente lo que está proponiendo es eso, gente.
5: Doctor Abelardo, esa propuesta que usted está haciendo es bastante polémica, pero quiero que ahondemos en ella. Entonces, sería legalizar sus bienes, 3 años de cárcel y que paguen un dinero, por supuesto.
3: ¿Ustedes saben cuánto dinero hay ilegal en Colombia?
0: Me encanta que haga la pregunta, porque ustedes saben cuánto dinero ilegal hay en Colombia. Yo estoy segura que Abelardo de la Espriella sí que sabe cuánto dinero ilegal hay en Colombia. Ese man debe tener una contabilidad de dineros ilegales, no suya, no estoy diciendo que sea de él, sino que él conoce. Él conoce, yo estoy segura que él ya tiene clientes para esa propuesta que está haciendo. ¿No creen? Díganme en los comentarios si estoy loca. Pero terminemos de escucharlo, no lo juzguemos.
3: Simple y sencillamente entregar el 90% de los dineros, producto de cualquier ilícito. Aceptar esos cargos. Les dejamos quedar con el 10% porque tampoco van a pasar hambre. Deben tener un incentivo.
4: Es como en Estados Unidos, para entender un poco más, es como en Estados Unidos llega un narco y empieza a negociar, voy a entregar tantos bienes y para que me reduzca la pena, ¿es eso?
3: Tal cual, hermano, tal cual. Los ponemos, eso sí, a pagar cárcel en Colombia porque le tienen miedo a la extradición, 3 años, y ellos mismos deben asumir un compromiso para desarticular las organizaciones criminales a las que...
0: ¿Ustedes están dando cuenta el negociazo que está planteando Abelardo de la Espriella? Porque por 3 años de cárcel, que es lo que normalmente los corruptos calculan que van a tener que pagar, lo meten en las cuentas.
2: Es como, listo, me gano 3 años de cárcel, 3, 5 años de cárcel.
0: Por los mismos 3 años de cárcel de siempre, van a poder lavar la plata y les van a quedar 10% para ellos ya lavados, que imagínense lo que es el 10% de las cifras que se manejan en estos negocios. O sea, y aparte está proponiendo una manera de frenar la extradición. O sea, Abelardo, eres tremendo, tremendo, y aparte muy loco, porque es el hombre que está prometiendo mano de hierro contra los criminales y está proponiendo songo sorongo que los narcos, a los cuales seguramente no considera tan criminales, entreguen el 90% de su plata, que nadie sabe cómo van a calcular, by the way, ¿no? ¿Cómo van a calcular cuál es el 90%? Y a cambio de eso van a quedar legalmente con el 10% limpio.
2: Y 3 añitos de cárcel, que eso no es nada.
0: Y sin extradición a Estados Unidos. O sea, la putería de negocio, ¿o no? Mejor dicho, como diría el difunto Rodolfo Hernández, que en paz descanse,
6: una delicia.
0: Y aparte, me parece muy interesante por qué Abelardo está tan seguro de que Estados Unidos no se va a oponer a que esa gente que cometió delitos allá se quede acá. ¿Cómo es el maní? ¿Con quién está pensando Abelardo negociar para tener toda esa estrategia ya montada? Ay, Abelardo siempre lo descresta mucho a uno. Pero si con esto creen que Abelardo nos va a hacer terminar el traguito que tengo aquí servido, espérense porque hay todavía más. El 22 de abril del 2026, es decir, hace media hora, el periodista Daniel Coronel publicó, en cambio, una fotografía inédita de Abelardo de la Espriella sonriendo y abrazando a Jorge Luis Hernández Villazón, alias Boliche. ¿Y quién es Boliche? Un ex narco colombiano que se convirtió en informante de la DEA y el FBI y que hoy enfrenta cargos en una corte federal de Tampa, Florida, por lavar dinero.
2: Esto está buenísimo.
0: Por lavar dinero que le cobraba a narcotraficantes a cambio de promesas falsas de reducirles las condenas. O sea, es un narco que estaba tumbando a otros narcos. Todo muy de la Espriella style. Pero ¿dónde está el vínculo con Abelardo aparte de la foto? Boliche, según una investigación de Univision Noticias, trabajó como asistente legal en la oficina de abogados de Abelardo de la Espriella en Miami. Y en el expediente de Tampa se menciona al menos 3 veces a un abogado colombiano que habría participado de algunas de las negociaciones de Boliche citadas por la acusación en su contra. 2 fuentes identificaron a ese abogado como Daniel Peñarredonda Gómez, que era socio de la Espriella Lawyers, descrito por Abelardo de la Espriella como su pupilo y amigo cercano. Y lo mejor viene ahora, porque ¿cómo reaccionó Abelardo de la Espriella ante estas publicaciones de Daniel Coronel? Bueno, el hombre que llegó tarde a la repartición del miedo,
2: por variar, sacó el culo.
0: Aprovechó que Gustavo Petro reaccionó a las publicaciones de Coronel y le contestó el trino a Petro directamente, exhibiendo una habilidad tal para evadir que realmente ante esto yo me le quito el sombrero. El tipo dice muchas cosas, nada de alias Boliche, y en cambio voy a destacar cuáles son las maneras con las que volteó la arepa, valiente como es él. Dice así: fotos o videos míos delinquiendo no vas a encontrar porque jamás he violado la ley en cámara. Nunca empuñé un arma contra el Estado, ni secuestré, ni extorsioné, ni asesiné, ni recibí plata de bolsas de basura, ni mandé dinero producto de la corrupción en maletas para comprar al Congreso, ni entregué territorios a los bandidos para que narcotrafiquen, ni me alié con corruptos para comprar votos. Tú sí. Ajá, Abelardo, y alias Boliche, ¿qué? Piensa uno. Pero Abelardo dice, no te enredes con eso, mi amor, tienes que pensar en otras cosas. Y dice, amaneciste bodegueando con tu calanchín que posa de periodista, refiriéndose a Coronel. Se vienen los ataques más bajos. Aquí estoy, protegido por la armadura de Dios y el amor del pueblo y mi infinita capacidad para embolatar la pita y sacar respuestas que sirven para sacar el culo, ¿no? Si llega a haber un debate con este ser, no pierdan de vista esa capacidad que tiene para jugar a ¿y dónde está la bolita? Porque esa es la habilidad principal de este hombre. Es importante aclarar que los documentos del expediente de Tampa no mencionan directamente a Abelardo de la Espriella como parte de la trama. Lo que sí hay es la foto, su bufete en Miami vinculado con alias Boliche como colaborador y su ex socio identificado como conspirador no acusado. No es lo mismo que ser culpable, pero si es tan fácil de aclarar, ¿por qué el tigre no lo aclara y ya? ¿Por qué no agarra ese toro por los cuernos? ¿Por qué le hace así cuando tiene que hablar con Daniel Coronel? Y bueno, como si todo lo anterior fuera poco, pues todo el Abelardo style realmente no nos ayuda mucho a desconectarlo del tema del glow up del narco, ¿no? Por alguna razón Abelardo de la Espriella es el único candidato de los 5 que no solo reproduce la nueva narcoestética en su vida cotidiana, sino que la promociona públicamente y hace negocios con ella. Es proveedor de quienes quieren comprar un reloj de 20 millones de pesos, un reloj de ese precio que no es solo una cosa ya para alardear de haber coronado grandes negocios en la vida, sino pues que también funciona un poco para toda la lógica del lavado, ¿no? ¿Esa imagen lo hace un narco? No. Dice algo del público objetivo de su tienda, de cómo convertir plata sucia en un reloj de 20 palos, de cómo eso podría ayudar a lavar plata, de una lógica de no te preocupes, hermano, que yo te lavo esa plata. No lo sé. Juzguen ustedes que yo claramente ya lo juzgué. Y además con todo lo que hemos visto en los demás capítulos, así que... por haber Abelardo. Ok, dicho todo lo anterior, podemos dar por cerrada la revisión de la relación de los candidatos con el tema de lo narco y podemos entrar a revisar sus propuestas en sus programas de gobierno. Entremos a lo que vendría siendo el desenguayabe de esta parranda que nos metimos, algo así como el caldito que nos va a servir para pararnos bien, pero no sé, algo me hace pensar que quizás no nos sirva tanto como para levantar cabeza, quizás nos pone más cabizbajos, porque de entrada buscamos en los programas de gobierno el término lavado o lavado de activos o lavado de dinero, y estos términos brillan por su ausencia. Se refieren al chicharrón de estas platas, hablando como finanzas ilícitas y otros nombres un poco más elegantes. Primero, Abelardo de la Espriella, el tigre de la Extinción Express, en su programa Defensores de la Patria, no usa la palabra lavado, pero propone secar la chequera de los narcos con la velocidad de un Ferrari. Literalmente dice, persecución a los capitales de los narcos y valerse de todas las herramientas legales y tecnológicas, incluyendo la extradición y la sustitución, además del fortalecimiento de la inteligencia, la justicia, la judicialización y la extinción de dominio express. Pero pues Abelardo, lo que dijiste en el video que vimos de semana no es coherente con esto. Bueno, contexto y propuesta. Su enfoque es el despoje económico inmediato. Propone que para 2030 toda la contratación pública sea vía blockchain para que no se pueda maquillar ni un peso del Estado. No se puede maquillar, pero tampoco se puede rastrear muy bien. Propone bombardeos, fumigación y legalizar el 10% de la plática narca. Esta es la propuesta más contradictoria de los cinco. Por un lado, la Estrella promete bombardeos de precisión, eso no existe, gente. Contra campamentos narcos, fumigación con bioherbicidas, lo vio tampoco. Alianza con Estados Unidos e Israel para inteligencia militar, súper, eso es puro negocio. Capturar 10 cabecillas de alto valor por región en los primeros 90 días. Nadie que diga los primeros 100, los primeros 90, o sea, las promesas de 90 días, ay Dios mío. Cero negociación con los bandidos, excepto la que ya vimos en la entrevista de semana.

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0: 4:17.
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0: 5 de la tarde con 3 minutos.
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0: Imagina gritarle a alguien sin saber que no puede escucharte. Esta es la historia de la ballena más solitaria de los océanos. Los científicos se refieren a ella como la ballena de 52 hercios, o ballena 52 para abreviar. La llaman así porque notaron que su tono de sonido es similar a la frecuencia de una ballena azul, entre 10 y 39 hercios. Las ballenas, como muchos animales, se comunican con frecuencias que solo ellas entienden. Este ejemplar en concreto es el único de su especie que se conoce, ya que no se ha escuchado a ningún otro que produzca la misma frecuencia. Es casi como un fantasma. Nadie lo ha visto, ni en vivo ni a través de filmaciones. Solo tenemos grabaciones gracias a los hidrófonos. Esta ballena ha estado nadando durante muchos años, pero se la ha escuchado únicamente entre 1980 y 2010. Los científicos captaban sus gritos cada año, de agosto a diciembre, en el Océano Pacífico. Durante enero y febrero, sus sonidos se alejaban. Los científicos aún siguen preguntándose qué tipo de ballena produce estas señales sonoras. Algunos dicen que podría ser un híbrido de ballena azul, mientras que otros sugieren que se trata simplemente de una ballena azul diferente de las demás. Otra idea es que no oye bien o que no oye nada en absoluto. Sin embargo, el hecho de que haya cantado durante tanto tiempo significa que lo más probable es que el animal goce de buena salud. Sabemos que reside en algún lugar del Pacífico Norte, pero han pasado 30 años y nadie la ha visto. Todo lo que hemos hecho fue grabar sus llamados mientras se movía, con la esperanza de que algún compañero le responda. El hecho de que las ballenas emiten sonidos se descubrió por accidente. El gobierno de Estados Unidos colocó muchísimos hidrófonos en el fondo del océano para escuchar el movimiento de los submarinos. Además de cumplir bien con su tarea, los hidrófonos también captaron otras frecuencias que provenían de las profundidades, unos sonidos monstruosos que los especialistas describieron como profundas llamadas retumbantes. Durante siglos se creyó que ciertas criaturas legendarias vagaban por las profundas y oscuras aguas. Krakens, leviatanes y otras bestias temibles. Puede que dentro de los submarinos se pensara que los sonidos provenían de una de estas criaturas, pero luego los asociaron con las frecuencias producidas por las ballenas azules y los rorcuales comunes. Hacia finales de los años 80, a los investigadores se les dio permiso para utilizar la red de hidrófonos con el fin de estudiar los sonidos de las ballenas. Y así fue como descubrieron que podían captar casi todas sus frecuencias. Pero la que se destacaba era la de 52 hercios. Hubo tanto revuelo en torno a esta ballena que algunas personas decidieron dedicarle un documental. Me pregunto si alguna vez podrá encontrar a ese ser especial que ha estado llamando durante tanto tiempo. El albatros es uno de los animales más rápidos del planeta y puede atravesar grandes distancias sin dificultad. Pero este albatros es especial. Llamado Albert, tuvo problemas para encontrar el amor. Los científicos piensan que Albert ha estado volando sobre las costas de Escocia buscando pareja durante los últimos 50 años. Por desgracia, todos sus amores potenciales están del otro lado del mundo, a 13.000 kilómetros. Su hogar natural no son las costas de Escocia, así que, ¿cómo fue que terminó allí? Algunos creen que Albert fue arrastrado hacia el norte desde el Atlántico Sur, cerca del Ecuador, por una tormenta ocurrida en la década del 60. Y desde entonces ha estado perdido, sin saber a dónde ir. Por supuesto que estas aves pueden volar lejos, pero no tanto. Para volver a casa, necesitaría la ayuda de vientos que vayan en la dirección correcta. Albert lleva décadas buscando pareja. Primero encontró refugio en un remoto afloramiento rocoso entre las islas Shetland y las Hébridas exteriores, pero ahora vive en Bentham Clift. Albert ha estado vagando por los cielos de Escocia durante mucho tiempo, y se sabe que estos animales tienen una esperanza de vida de 70 años. Y no todas las aves viven en grupo. Albert intenta desesperadamente entablar amistad con sus vecinos, pero no tiene suerte. El albatros es originario de las Islas Malvinas, muy lejos de Escocia. Lo más probable es que nunca vuelva a casa. Ahora, el solitario George es un nombre que a nadie le gustaría tener, pero esta tortuga de la isla Pinta de las Galápagos se ganó el título por ser literalmente la última de su especie. Lo triste de la historia del solitario George es que su especie estaba en auge y prosperaba en el siglo XIX. Por desgracia, el contacto con los humanos se hizo demasiado frecuente y el número de estas tortugas fue disminuyendo. Durante mucho tiempo se pensó que este animal estaba extinto, hasta que George fue descubierto en 1972. De inmediato captó la atención de la prensa. Luego se descubrió que tenía por entonces unos 60 años, así que decidieron llevarlo a un zoológico. Así fue como, en su largo cautiverio, el solitario George no tuvo la libertad ni tampoco la vida que tal vez hubiera deseado. Era el último de su especie, por lo que los científicos buscaban a toda costa que se aparease con tortugas de especies cercanas. Pero no ocurrió nada. Por desgracia, el solitario George falleció en 2012, oficialmente como el último de su especie. Togi, una rana Ignomiohila raborum, también era la última de su especie. Estas ranas vivían en las selvas tropicales de Panamá, planeando de árbol en árbol. Al igual que al solitario George, a Togi lo pusieron en cautiverio para protegerlo de los depredadores y de la infección que había exterminado al resto de su especie. Lo colocaron en un jardín botánico de Atlanta, pero falleció en 2016. Una de las cosas más tristes es que Togi dejó de pedir pareja desde que lo alejaron de su hábitat natural. Tal vez sabía que era el último de su especie o no le gustaba la vida en cautiverio. Además, jamás respondió a las grabaciones de ranas hembra de su especie. Quizá también sabía que eran falsas. Al menos se convirtió en una leyenda entre los aficionados a las ranas. Y a principios de 1987, solo se conocía la existencia de 3 guacamayos de Spix en estado salvaje, y a finales del mismo año, 2 de ellos fueron capturados. Este tipo de loros vuelan por los espesos bosques amazónicos. Viven principalmente en bosques tropicales secos y se refugian en los viejos árboles huecos que crecen a lo largo de los arroyos. La dieta principal de estas aves son las semillas y los frutos secos. Sin embargo, su número empezó a disminuir hasta que dejaron de verse. En 1995, un grupo de científicos emprendió un viaje para salvar al ave más rara de la época. El trabajo no parecía difícil, ya que su color azul grisáceo es tan inconfundible que se puede reconocer a 1 kilómetro de distancia. Pero encontraron al único loro Spix silvestre que quedaba cerca de una pequeña ciudad del noreste de Brasil. Estas aves fueron vistas por primera vez por el naturalista alemán Johann Baptist von Spix en 1819. De ahí su nombre. Spix no sabía cuántos de estos loros surcaban los aires, pero pensaba que su número era bastante escaso. Este único loro se las arregló para estar en libertad durante varios años, pero es muy difícil encontrarlo para ponerle un localizador. De todas maneras, y por suerte, luego se descubrió que aún quedaban muchos guacamayos de Spix vivos y sanos en cautiverio. Es decir, que nunca habían sentido la alegría de estirar las alas y volar entre los árboles. Tras el éxito de la cría, los científicos han liberado 47 loros sanos en la naturaleza, lo que es suficiente para reactivar la especie. Pero esta vez, por prudencia, se colocaron bandas metálicas alrededor de los árboles con nidos huecos. Así se puede evitar la presencia de depredadores naturales como jaguares o zarigüeyas. Hubiera sido mejor que el último guacamayo de Spix silvestre hubiera encontrado pareja y hubiera podido formar una familia. Lamentablemente nunca lo sabremos, pero al menos podemos alegrarnos de que estas maravillas azules estén de vuelta en su hábitat natural, a donde pertenecen.
1: Si alguna vez tuviste un mal día en el trabajo, recuerda que pudo ser peor. Al menos, no te atrapó una ballena de 40 toneladas. No pasaste 30 segundos dentro de algo vivo pensando, bueno, así es como termina todo. A diferencia del héroe de nuestra historia, un buzo de langostas que se convirtió en pasajero accidental de una ballena jorobada. Por suerte, las ballenas jorobadas no pueden tragarse a un humano. No porque no seamos sabrosos, sino porque es físicamente imposible. A pesar de ser enormes, sus gargantas son sorprendentemente angostas, del tamaño de una toronja. Cuando abren la boca, puede ser tan grande como una recámara pequeña, unos 3 metros de ancho y hasta 3 de largo. Pero una vez cerrada, apenas hay espacio, y terminarías luchando con una lengua del tamaño de un carro. Además, las jorobadas filtran su alimento, no cazan. En lugar de masticar o morder, toman enormes tragos de agua. Luego cierran la boca y expulsan el agua a través de sus barbas, atrapando krill y peces pequeños como un colador gigante viviente hecho para mariscos. Si algo inesperado termina adentro, la ballena dice, ¡ups! Comida equivocada, e intenta deshacerse de ello, lo cual fue la buena noticia para Michael Packard, un buzo que tuvo un encuentro en 2021. Mientras buceaba por langostas a unos 9 metros de profundidad, fue emboscado. De pronto, todo se oscureció. Sintió presión a su alrededor y se dio cuenta de que subía. Calcula que pasó de 30 a 40 segundos dentro de la boca de la ballena antes de que saliera a la superficie, se sacudiera y lo escupiera, como un perro que muerde un limón por accidente. Verás, cuando la ballena se dio cuenta de que Michael Packard no era su cena, tuvo que subir a la superficie. Es el único lugar donde una jorobada puede escupir algo correctamente. Esto es porque las ballenas son mamíferos, lo que significa que tienen más en común con los humanos que la mayoría de las criaturas marinas. Por ejemplo, no tienen branquias como los peces. Respiran aire por espiráculos en la parte superior de su cabeza, que son como fosas nasales gigantes. Cada pocos minutos tienen que subir. Esta fascinante criatura toma aire y exhala un gran chorro de vapor que parece una mini fuente. Ese famoso chorro de las ballenas es solo una exhalación poderosa. Dependiendo de la especie, pueden quedarse sumergidas de 20 minutos a más de una hora. ¿Pero cómo es esto posible? Básicamente, sus pulmones funcionan como baterías de oxígeno y sus músculos están llenos de mioglobina, una proteína especial que almacena oxígeno para inmersiones largas. Cuando se sumergen, su ritmo cardíaco baja a solo unos latidos por minuto y el flujo sanguíneo se redirige solo a los órganos que lo necesitan. Es como si todo su cuerpo entrara en modo de ahorro de energía. Y si eso no es impresionante, las jorobadas tienen más superpoderes oceánicos, como poder cantar. Y sí, ese es el término científico real. Los machos producen largas secuencias de sonidos que pueden durar horas. No son ruidos al azar. Son estructurados, casi musicales, descritos como gemidos graves y chillidos agudos. Pero lo más increíble es que estos cantos pueden viajar miles de kilómetros bajo el agua. El sonido viaja mucho más lejos en el agua que en el aire. Así que el océano se convierte en una sala de conciertos gigante. Pueden rebotar y hacer eco, llegando a ballenas muy lejos, como la estación de radio del mar. Solo se sabe que los machos cantan, y los científicos creen que lo hacen principalmente durante la temporada de apareamiento. Algunos creen que es para atraer pareja, mientras otros piensan que les ayuda a comunicarse o competir con otros machos. Lo sorprendente es que todos los machos de una región cantan la misma canción, pero esta cambia lentamente con el tiempo. Básicamente, cada año los machos cantan más o menos la misma melodía. Pero conforme avanza la temporada, empiezan a aparecer pequeñas variaciones. Cantan la misma canción hasta que uno se inspira, cambia un poco la melodía y esa versión se pone de moda. A veces la canción entera es reemplazada por una completamente nueva que viaja por los mares de una población a otra. Los científicos creen que las ballenas aprenden unas de otras, pasándose nuevos éxitos musicales a través del océano. Las ballenas jorobadas son conocidas por hacer los viajes más largos del reino animal. Migran miles de kilómetros desde zonas frías de alimentación cerca de los polos hasta aguas cálidas donde se aparean y crían a sus ballenatos. Y les encanta comer, a veces hasta 20 horas seguidas. Cuando la ballena jorobada atrapó accidentalmente al señor Packard, no podía simplemente deshacerse de él bajo el agua y seguir comiendo. Las jorobadas están diseñadas para cerrar la boca herméticamente cuando se sumergen, para que el agua no entre a sus pulmones. Para abrirla de nuevo, liberar presión y respirar, tienen que llegar a la superficie, tragan aire, se aclaran la garganta, escupen pasajeros no deseados y vuelven a comer como si nada. Es un diseño increíble, producto de millones de años de evolución. Las ballenas vivían en tierra hace mucho tiempo. Sus ancestros se parecían a hipopótamos peludos que se metieron al océano. Durante millones de años, esos animales se adaptaron a la vida acuática. Sus patas se volvieron aletas, sus narices se movieron a la parte superior de sus cabezas, pero nunca dejaron de respirar aire. Así funciona la evolución. No recrea algo desde cero, adapta lo que ya existe. Esta coincidencia evolutiva fue lo que al final salvó al señor Packard. Después de que la ballena lo escupió, Packard flotó en shock unos segundos antes de darse cuenta de que todo estaba bien. Su compañero de tripulación, que vio a la ballena salir y lanzarlo, se acercó rápido y lo subió al bote. Afortunadamente, aparte de moretones, estaba bien. El buzo fue llevado al hospital, atendido y dado de alta el mismo día. Bien está lo que bien acaba. Y ahora tiene una historia fascinante que contar a sus amigos. Aunque una ballena jorobada no pudo tragarse a Michael, hay algunas criaturas en la Tierra que técnicamente podrían, al menos en teoría. Primero en la lista, el cachalote. Es el único animal vivo con una garganta lo suficientemente grande para tragarse a una persona entera. Se alimentan regularmente de calamares gigantes de hasta 12 metros de largo. Así que un humano ni siquiera contaría como aperitivo. Por suerte, los cachalotes viven en aguas profundas y solo comen calamares, peces y algún tiburón desafortunado. Los humanos no tenemos ni la forma ni el sabor adecuados. En tierra, tenemos a la pitón reticulada y la anaconda verde, las serpientes más grandes del planeta. Estos reptiles no mastican, tragan. Una pitón adulta puede estirar sus mandíbulas lo suficiente para tragarse un venado o un cerdo, y una anaconda puede atrapar un capibara. Hay reportes no verificados de que se han tragado personas, principalmente en áreas remotas de la selva. Pero, aunque pasara, tomaría horas, y la serpiente batallaría para digerir una comida tan grande. Desafortunadamente, las serpientes no tienen el mismo diafragma ni respuesta a las cosquillas que los mamíferos. Lo que significa que no saldrías de este problema haciéndole cosquillas a la serpiente, como en las caricaturas. Y eso es todo. Por suerte para nosotros, a menos que viajemos en el tiempo, muy atrás a tiempos prehistóricos, a una era cuando los océanos y continentes estaban llenos de criaturas más grandes. En ese entonces, el océano era mucho más peligroso. El mosasaurio dominaba los mares como un super cocodrilo. Y el megalodón, el tiburón prehistórico de 18 metros, podría haberte tragado entero sin darse cuenta. Pero la Tierra no era más segura. Estaba el Deinosuchus, el cocodrilo gigante, la Titanoboa, una serpiente más larga que un camión, y el Sarcosuchus, el super cocodrilo, que hacía los ríos peligrosos para cualquier cosa que se moviera. Michael Packard vivió una historia que suena perfecta para un reel de Instagram. Tuvo una situación única y peligrosa, y terminó solo con moretones y una gran historia que presumir. El océano está lleno de sorpresas, pero mientras no seas un pez pequeño o un viajero del tiempo, no terminarás como Pinocho, haciendo una fogata dentro de un estómago enorme que parece cueva.
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0: 5 de la tarde con 20 minutos.
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1: Muy buenos días, amigos oyentes. Bienvenidos a la reflexión del día para hoy aquí en RCPC.co. Reflexión del día miércoles 25 de agosto. Bueno, nuestra reflexión está dedicada a la perspectiva del observador. La perspectiva del observador. Claro que sí. Esto significa que nosotros como observadores tenemos una visión, tenemos una postura que nos permite una visión de acuerdo a la postura en la que estemos. ¿Cómo así? Miren, hace unos días, amigos oyentes, hace unos años, se descubrió un interesante experimento en la física cuántica, en aquellos científicos que buscan respuestas en las partículas subatómicas. Ellos se dieron cuenta de que disparar una serie de partículas a través de un medio generaba siempre un comportamiento, dejaba un rastro de comportamiento. Sin embargo, cuando dejaban de observar el fenómeno, el comportamiento de las partículas dejaba un rastro diferente al que dejaba cuando era observado. Vaya, y eso creó un gran revuelo, ¿no? Porque siempre se pensaba de que el comportamiento de las partículas inyectadas y dejando el rastro sería siempre igual, independientemente de que sea o no observada. Sí, la observación generaba una predeterminación en el comportamiento de esa partícula. ¡Wow! Impresionante. Allí comienza entonces a romper la lógica de lo que hasta el momento los científicos creían y afirmaban. De tal manera que de ahí en adelante se comenzó a entender que de acuerdo a la óptica, de acuerdo a la visión del observante, valga la redundancia, existirían otras posibilidades, otras oportunidades, nuevas e infinitas posibilidades. Y eso que es una teoría científica basada en experimentación, ¿cómo podríamos utilizarlo en la vida cotidiana, no? Porque la ciencia, si la sabemos aplicar al desarrollo de nuestra vida, pues nos puede dejar mucho aprendizaje. Nosotros siempre creemos, por supuesto, que las cosas se irán a desarrollar como predeterminadamente lo están. ¿Va a pasar esto? Porque siempre ha pasado. Con acciones, con determinaciones, con elecciones que tengamos en nuestra vida diaria. Sin embargo, no es tan así. Puede suceder que, de acuerdo a la postura, a la visión, a la capacidad que tengamos de ver, de relacionarnos con una acción, con una decisión, con una determinación, tendrá un desenlace de acuerdo a las posibilidades que nosotros veamos. Suena extraño, ¿verdad? Pero no todo está escrito, no todo está determinado. Podemos nosotros, como agentes actuantes y pensantes, redirigir los destinos o los designios o los futuros o lo que creamos que debe suceder a nuevas dimensiones que podamos crear nosotros con la observación y el pensamiento. Impresionante, ¿verdad? Impresionante. Así que, por ejemplo, cuando nosotros vemos situaciones en las que no habría otra condición a manifestarse, estamos dejando muchas que sí son reales por manifestarse allí, sin realizar. Así que, amigos oyentes, siempre veamos el sinnúmero de oportunidades que tenemos, el sinnúmero de posibilidades, solo con una cuestión muy importante. Cambiemos el punto de vista, cambiemos de ubicación, cambiemos la forma de ver las cosas y veremos mágicamente, entre comillas, nuevas oportunidades. Esa ha sido la reflexión del día para hoy, aquí en RCPC, la radio como debe ser.
2: ¿Toda juventud pasada fue mejor?
3: El médico inglés Ronald Gibson comenzó una conferencia sobre conflictos generacionales con estas palabras.
2: Padres y madres de familia, escuchen esta frase. Nuestra juventud es mal educada. No hace caso a las autoridades y no tiene el menor respeto por los de mayor edad. Nuestros hijos hoy son unos verdaderos tiranos. Ni siquiera se ponen de pie cuando entra una persona anciana.
4: Sí, es cierto.
2: ¿Ustedes dirían lo mismo de sus hijos e hijas?
4: Sí, por supuesto, hacen lo mismo.
2: Entonces, escuchen esta otra frase y me dicen si están de acuerdo. Ya no tengo ninguna esperanza en el futuro de nuestro país si la juventud de hoy toma mañana el poder. Porque esa juventud es insoportable, desenfrenada.
4: Totalmente de acuerdo, es que los jóvenes...
2: ¿Y qué me dicen de esta otra frase? Esta juventud de hoy está malograda.
4: Sí, está loco.
2: Los jóvenes son malhechores y ociosos. Jamás serán como los de antes.
4: Sí, es cierto.
2: La juventud de hoy no será capaz de mantener nuestra cultura. ¿Estarían de acuerdo con esta afirmación?
4: Sí, de acuerdo.
3: Después de leer estas tres citas, el doctor Gibson quedó muy satisfecho con la aprobación que los asistentes a la conferencia daban a cada una de las citas. Solo entonces reveló el origen de las frases mencionadas.
2: Padres y madres de familia, tengo que decirles algo.
4: A ver, ¿qué? Díganos.
2: La primera cita es de Sócrates, que vivió hace más de 2.400 años. La segunda es de Hesíodo, que vivió hace más de 2.700 años.
4: ¡No puede ser!
2: Y la tercera estaba escrita en un vaso de arcilla descubierto en las ruinas de Babilonia y con más de 4.000 años de antigüedad.
4: No lo puedo creer.
2: Así que, ¿qué? Así que, padres y madres de familia, relájense. Siempre fue así.
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0: Reyes. Himno mi corazón, Miguel Abuelo. Ah, no, Carito, perdón, por favor.
1: Yo, doctor, lo imposible para todos, vos no me cantes una canción y ahora me la querés acá.
0: Ah, oh, no está Carito, es un papelón, te digo, ¿eh? Es un papelón, no está Carito. No, no, no. Acá dice Himno mi corazón. Ah, muy bien, bueno. El autor me lo dio. Gracias.
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0: Ajá, qué hermoso. ¿Entro yo?
2: Sentado solo en un banco en la ciudad.

0: Joder, estoy súper gorda.
1: Tía, pero ¿qué tal con tu físico si tú nunca te habías rayado por eso?
0: Coño, mírame. 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
1: ¿Pero qué estás haciendo?

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Esta es una canción que nos tiene que representar como seres humanos, que nos tiene que hacer y que nos ha hecho mucho más dignos, mucho más personas. En contra de cualquier forma de totalitarismo, en contra de cualquier forma de vejación contra el ser humano, os canto esto y os ruego que cantéis conmigo.

0: 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Los artistas se van a morir de hambre. 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No respetan el copyright.
1: Mata el mito.
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0: Escucha bien. De cada $1,000 ganados por la venta de discos, solo 23 van para los artistas.
3: Yo publico gratis mi música en internet. Así la gente me conoce y va a mis conciertos, brother. Ahí es donde gano dinero para vivir y seguir cantando, ¿entiendes? ¡Viva el copyleft! ¡Viva el copyleft!
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